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Muy buenas, ¿qué tal? Les saluda Ana Gutiérrez desde la redacción de FH Almería y en una nueva emisión de FH Almería Radio. Hemos vuelto de vacaciones, lo dije ayer, y volvemos diariamente con toda la actualidad agrícola de 6 a 7 de la tarde y de nuevo mañana por la mañana de 6 a 7 en Radio Marcador Almería, el 92.1 para Almería Capital y el 99.7 para Poniente Almeriense y Campo de Níjar. Y si por alguna razón no pueden sintonizarnos en esa franja horaria, pueden volver a escucharnos en YouTube o en iVoox. Lo único que tienen que hacer es escribir en el buscador deseado FH Almería Radio y encontrarán todos los programas emitidos hasta el día de hoy. Es miércoles 2 de septiembre y hoy vamos a hablar, pues vamos a tratar toda la actualidad agrícola. En el día de hoy vamos a escuchar a Ramón Fernández Pacheco hablando pues de los temas que se trataron en esa mesa de interlocución agraria ayer. También hablaremos de la política agraria común, ese intento de llevar una posición consensuada con las organizaciones, los agricultores y ganaderos para pues determinar el futuro de la PAC. Y vamos a hablar también de cómo ha acabado un artículo que resume la campaña de melón y sandía. Echaremos un vistazo a eso, que viene de mano de Plataforma Tierra. Y también volveremos a recordar la gran cita de la semana que viene, el 9 de septiembre, en el Palacio de Congresos y Exposiciones de Agua Dulce en Roquetas de Mar, esa cita con la microbiología y con Nostoc Biotech. Antes de desarrollar todo esto, como digo, haremos nuestro repaso diario de la actualidad informativa con fhalmeria.com y también echaremos un vistazo a las pizarras de precios, pizarras que pueden encontrar también en fhalmeria.com. Allí encontrarán el apartado de pizarra de precios y allí tienen disponible todas las subastas de la provincia de Almería. 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Y ahora hacemos una breve pausa y volvemos con la pizarra de precios.

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vamos ya con la pizarra de precios de Agroejido, la pizarra de hoy miércoles 2 de septiembre de 2026. Y empezamos con las judías. La judía Elda ha tenido un primer corte de 5 euros con 2 céntimos y ha acabado en 4 euros con 24. La judía Rastra, por su parte, solo ha tenido un corte que ha sido de 5 euros con 92 céntimos. Pepinos. El pepino francés ha tenido un primer corte de 1,59 € y ha acabado en 1,46 €. El pepino español, que ha tenido más cortes que el francés, ha empezado en 1,73 € y ha acabado en 1,44 €. Y el pepino Almería ha empezado en 89 € y ha acabado en 86. Calabacines. El calabacín fino ha tenido un primer corte de 2,10 € y ha acabado en 1,61 €. El calabacín gordo ha tenido un primer corte de 1,87 € y un último corte de 1,57 €. Berenjenas. La berenjena rallada ha empezado en 1,42 € y ha acabado en un último corte de 71 €. La berenjena larga también ha empezado en 1,42 € y ha acabado en 1,13 €. Tomates. Empezamos con el tomate liso. Ha tenido un solo corte de 1,47 €. Pasamos al tomate Daniela, también con un solo corte que ha sido de 1,09 €. Y el tomate pera ha tenido un primer corte de 1,35 € y ha acabado en 1,03 €. Ya vamos con el último bloque de esta pizarra, que es el de los pimientos. Empezamos con el pimiento Palermo, que ha tenido un solo corte de 2,21 €. Pasamos al pimiento italiano. El italiano verde ha tenido un primer corte de 1,32 € y ha acabado en 85 €. El italiano rojo ha empezado en 61 € y ha tenido un último corte de 29 €. Pimiento Lamullo. El pimiento Lamullo verde ha tenido un primer corte de 2,15 € y un último corte de 1,31 €. El Lamullo rojo, por su parte, ha tenido bastantes más cortes y ha empezado en 2,55 € y ha acabado en 1,85 €. Pimiento California. El California verde ha tenido un primer corte de 1,61 € y un último corte de 1,45 €. El California rojo ha empezado en 1,69 € y ha acabado en 1,49 €. Y el pimiento California amarillo, el último de esta pizarra, ha tenido un primer corte de 3,88 € y ha acabado en 3,63 €. Esta ha sido la pizarra de Agroejido, la pizarra de hoy miércoles 2 de septiembre de 2026.

Pues dejamos atrás la pizarra de precios y vamos ya con el repaso de la actualidad informativa, actualidad que viene de la mano de fhalmería.com. Ya saben que allí pueden encontrar cualquier noticia de la que hablemos aquí, ampliarla o leer otras que rodeen el campo almeriense. Empezamos con una noticia de la Consejería de Agricultura, que ha reforzado el apoyo a la agroindustria con la creación de su propia secretaría. La Junta de Andalucía refuerza su apoyo a la industria agroalimentaria con la creación de una nueva Secretaría General de Industrias Agroalimentarias, una decisión que, según el consejero de Agricultura, Pesca, Agua y Desarrollo Rural, Ramón Fernández Pacheco, refleja el peso estratégico de este sector para la economía andaluza. Fernández Pacheco ha mantenido una reunión de trabajo con representantes del clúster agroalimentario de Andalucía, la Andaluz, Cooperativas Agroalimentarias y la Confederación de Empresarios de Andalucía, la CEA, para analizar los principales retos y oportunidades del sector. Andalucía cuenta actualmente con cerca de 5.800 industrias agroalimentarias que representan el 19% de las industrias de la comunidad, generan el 18% del valor añadido bruto industrial y concentran el 24,3% de empleo industrial. El consejero ha defendido que esta nueva estructura permitirá reforzar el apoyo a las empresas, impulsar la innovación y la digitalización, favorecer las inversiones y aprovechar el potencial de la agroindustria andaluza. Durante el encuentro también se ha abordado la elaboración de la primera estrategia de la industria agroalimentaria andaluza con Horizonte 2030, que la Junta está ultimando junto a los principales agentes económicos y sociales. Desde la CEA se ha destacado la importancia de mantener el diálogo con el gobierno andaluz para afrontar retos como la situación internacional, el cierre del estrecho de Hormuz o la falta de personal cualificado. Por su parte, Cooperativas Agroalimentarias ha puesto en valor el peso del modelo cooperativo al que está vinculada buena parte de la producción y facturación de la agroindustria andaluza, mientras que la andaluza ha valorado positivamente la creación de la nueva Secretaría General y el mayor peso político que se concede al sector. Sus representantes han coincidido en señalar que la industria agroalimentaria es un pilar fundamental para Andalucía, tanto por su capacidad de generar empleo y riqueza en el territorio como por su liderazgo exportador.

Junta y sector trabajan de la mano en un documento remitido por Agricultura sobre el modelo de la PAC nacional. El consejero de Agricultura, Fernández Pacheco, ha anunciado que el aforo del olivar para la campaña 2026-2027 se dará a conocer el próximo 29 de septiembre en Jaén. El anuncio se ha producido durante la reunión de la Mesa de Interlocución Agraria, en la que la Junta de Andalucía ha abordado con las organizaciones agrarias y las cooperativas la situación del campo y el futuro de la Política Agraria Común, la PAC. Fernández Pacheco ha trasladado al sector un cuestionario remitido por el Ministerio de Agricultura para recoger sus aportaciones y consensuar una posición común de Andalucía de cara al próximo Consejo Consultivo de la Política Agraria. La Junta defiende una PAC con un presupuesto fuerte, estable e independiente que mantenga sus dos pilares y garantice la participación de las comunidades autónomas en la toma de decisiones. Durante el encuentro también se ha analizado la evolución del mercado del aceite de oliva y la situación del sector arrocero, especialmente afectado por el incremento de los costes de producción y el aumento de las importaciones procedentes de terceros países. Además, se ha realizado un seguimiento de las ayudas activadas por la Consejería de Agricultura para hacer frente a los daños provocados por las fuertes lluvias de noviembre de 2025 y febrero de 2026, así como de otras convocatorias de subvenciones. El consejero ha señalado que la intención de la Junta es consensuar con el sector las necesidades y prioridades del campo andaluz y defenderlas ante el Gobierno central. El próximo 29 de septiembre, todas las miradas estarán puestas en Jaén, donde se presentará oficialmente el aforo del olivar para la nueva campaña.

Seguimos con más temas y el gobierno ha ampliado en 75,2 millones el presupuesto para recuperar la producción afectada por la Dana. El Consejo de Ministros ha aprobado una segunda ampliación de crédito de más de 75 millones de euros para completar la recuperación de las infraestructuras y explotaciones agrarias dañadas por la Dana de 2024. La nueva partida permitirá finalizar las obras que ya están en marcha en caminos rurales, sistemas de regadío y explotaciones agrícolas de los municipios afectados de la Comunidad Valenciana y Castilla-La Mancha. Con esta ampliación, la inversión destinada específicamente a estas actuaciones alcanza los 332 millones de euros frente a los 193 millones previstos inicialmente. El Ministerio de Agricultura explica que la magnitud de los daños y la aparición de nuevas necesidades durante la ejecución de las obras han obligado a ampliar en dos ocasiones el presupuesto con el objetivo de garantizar la reparación integral de las zonas afectadas. Hasta el momento, el Gobierno ha ejecutado y pagado 205,2 millones de euros en trabajos de reconstrucción, además de otros 198 millones en ayudas directas a los agricultores y ganaderos afectados. En total, el desembolso supera ya los 403 millones de euros y tras esta última ampliación, la previsión es alcanzar los 530 millones. Entre las actuaciones realizadas, se han reparado caminos rurales en 48 municipios con una inversión de 74,5 millones de euros, mientras que en otros 60,6 millones han permitido completar obras de 53 comunidades de regantes. Además, se han finalizado trabajos de recuperación en 4.339 parcelas agrícolas con una inversión de 70,1 millones de euros. Las obras son ejecutadas por la empresa pública Traxa y tienen como objetivo recuperar cuanto antes la capacidad productiva y actividad agrícola y rural de las zonas afectadas por la Dana.

Y cambiamos ahora de tema y hablamos de que 8 empresas españolas están interesadas en ampliar su presencia en los mercados asiáticos y exponen desde hoy en Asia Fruit Logística. 8 empresas españolas de frutas y hortalizas participan desde hoy y hasta el 4 de septiembre en la Feria Asia Fruit Logística que se celebra en Hong Kong. Las compañías procedentes de Murcia, Comunidad Valenciana, Extremadura, Aragón, Cataluña y Andalucía participan agrupadas por FEPEX con el objetivo de reforzar las relaciones comerciales con los mercados asiáticos y promocionar productos como la uva de mesa, la cereza, la ciruela, el caqui, el melón, la manzana y la pera. La región de Murcia es la comunidad con mayor representación, con 3 empresas, mientras que también están presentes firmas de las otras 5 comunidades. En sus expositores muestran una amplia variedad de fruta fresca española y buscan nuevas oportunidades de negocio, especialmente en mercados como China, donde ya han comenzado algunas exportaciones de cereza y donde se trabaja también en la apertura de nuevos protocolos para otros productos. Asia Fruit Logística reúne en esta edición a más de 760 expositores y cerca de 14.000 profesionales de más de 75 países y regiones, y está considerada una de las principales plataformas de negocio del sector hortofrutícola en Asia. En 2025, Arabia Saudí y Emiratos Árabes Unidos fueron los principales destinos asiáticos de las frutas y hortalizas frescas españolas, con más de 21.000 y 13.600 toneladas exportadas respectivamente. China recibió cerca de 1.800 toneladas por un valor de 3,5 millones de euros, mientras que Hong Kong importó casi 1.000 toneladas. La participación de las empresas españolas en esta feria se enmarca en el convenio de colaboración entre el Ministerio de Agricultura, Pesca y Alimentación y FEPEX para impulsar la promoción internacional de las frutas, hortalizas, flores y plantas españolas durante los años 2026 y 2027.

Y terminamos el repaso de hoy sabiendo que Biofac India y Fruit Logística Connect India se celebrarán conjuntamente en Bombay en mayo de 2028. Messe Berlin y Nürnberg Messe han anunciado una alianza estratégica para celebrar conjuntamente en Mumbai dos importantes ferias internacionales. Fruit Logística Connect India, dedicada al sector de las frutas y hortalizas frescas, y Biofac India, especializada en alimentación ecológica. Los dos eventos tendrán lugar del 25 al 27 de mayo de 2028 en Jio World Convention Center de Bombay y buscan crear una plataforma de negocio más sólida para ambos sectores en uno de los mercados más dinámicos de Asia. Fruit Logística Connect India será un nuevo formato bajo la reconocida marca internacional Fruit Logística y reunirá a productores, exportadores, importadores, distribuidores, empresas de logística y tecnología y otros profesionales de toda la cadena de valor hortofrutícola. La celebración conjunta de ambas ferias pretende aprovechar las sinergias entre los sectores de los productos frescos y la alimentación ecológica, especialmente en ámbitos como la producción sostenible, el comercio internacional, la logística, la innovación y las nuevas tecnologías. Tanto Messe Berlin como Nürnberg Messe destacan que esta colaboración permitirá ampliar las redes comerciales y facilitar el contacto entre expositores y compradores de distintos mercados, manteniendo al mismo tiempo la identidad y el enfoque propio de cada feria. Con esta alianza, Biofac India refuerza su presencia en uno de los principales centros comerciales y alimentarios de la India, mientras que Fruit Logística amplía su implantación internacional con una plataforma específica para el mercado indio de frutas y hortalizas.

Vamos ya con el parte meteorológico y empezamos con el riesgo de incendios, que respecto a ayer, pues se muestra un mapa, la EMET muestra un mapa un poquito más colorido, aunque pues parece que no hay peligro extremo. En cuanto al peligro de incendios, como decía, para mañana jueves 3 de septiembre, la EMET sitúa buena parte de la provincia de Almería en un nivel moderado. El peligro es bajo en amplias zonas del litoral, tanto en Poniente como en buena parte del Levante, y los niveles más elevados se concentran en el norte y noroeste de la provincia, donde aparecen áreas con peligro alto y de forma puntual muy alto, pero, como decía, no se observan eso, zonas de nivel extremo, de peligro extremo. En cuanto al tiempo, para esta tarde-noche, pues hasta el final del día van a predominar cielos poco nubosos, aunque durante las primeras horas, antes de que caiga la noche, todavía puede persistir pues cierta inestabilidad, sobre todo en las sierras del interior y del este de la provincia, donde no se descarta alguna tormenta, que sí que podría ir acompañada de chubascos o rachas fuertes de viento también. Puede mantenerse algo de polvo en suspensión. En el litoral y en Almería capital la situación será más estable. La EMET prevé cielos poco nubosos y una probabilidad de precipitación del 0% hasta la medianoche. Las temperaturas irán bajando progresivamente al caer la tarde,

lado que podría venir acompañado de tormentas y finalmente pues esta llega a desarrollarse. En áreas de montaña también podrá haber calima. Las temperaturas subirán especialmente en el interior. Almería capital espera 23 grados de mínima y 30 de máxima. Roquetas de Mar entre 21 y 29, Vera entre 21 y 31 y atención al interior porque en Tabernas AMET eleva la máxima hasta los 38 grados con una mínima de 23. Los vientos serán en general flojos o moderados y de dirección variable según la zona, con régimen de brisas en áreas de montaña. En la costa, durante la primera mitad del día, soplará nordeste en el litoral oriental y componente este en la costa sur. En resumen, mañana jueves mayoritariamente soleado y seco en Almería, mucho calor en el interior, temperaturas más contenidas junto al mar y solo una pequeña posibilidad de algún chubasco aislado por la tarde y en zonas de montaña. Esta ha sido la previsión meteorológica para mañana jueves 3 de septiembre.

0: Seguimos con la hora de información agraria y vamos a ampliar algunas de las noticias que hemos adelantado en el repaso informativo. Empieza septiembre y empieza con dos fechas y dos debates importantes sobre la mesa. Hablábamos del futuro de la política agraria común y el próximo aforo del olivar. La Junta de Andalucía reunió ayer a las organizaciones profesionales agrarias y a las cooperativas agroalimentarias en una nueva mesa de interlocución agraria. Un encuentro en el que se abordaron asuntos como la situación del arroz, el mercado del aceite de oliva y especialmente el futuro de la PAC.
1: La mejor manera de dar comienzo a este interesantísimo, importantísimo curso político que hoy comienza era reuniéndonos con las organizaciones y escuchando su parecer, poniendo encima de la mesa algunos de los temas más importantes que tenemos ahora mismo y que preocupan al campo y al sector agrario en general. Por ejemplo, los problemas que llevan arrastrando el sector arrocero, principalmente de la provincia de Sevilla, desde hace ya algunos meses como consecuencia de las importaciones de terceros países. También la actualidad del mercado del aceite de oliva, del que se ha hablado mucho a lo largo de la última semana. Y desde luego un tema que a nosotros nos preocupa y nos ocupa, que es el diseño de la nueva PAC.
0: Uno de los principales objetivos ahora, como habíamos escuchado, es fijar una posición común de Andalucía ante el debate nacional sobre la política agraria común a partir de 2028. El Ministerio de Agricultura remitió a las comunidades autónomas un cuestionario sobre el futuro modelo. La Consejería quiere incorporar las aportaciones de agricultores, ganaderos y cooperativas antes de acudir al próximo Consejo Consultivo de Política Agraria para Asuntos Comunitarios. Andalucía defiende, entre otras cuestiones, una PAC con un presupuesto fuerte, estable e independiente que mantenga sus dos pilares y en la que las regiones participen en la toma de decisiones.
1: A partir de este mes de septiembre, el Ministerio y las comunidades autónomas vamos a empezar a decidir y a diseñar cuál va a ser el nuevo modelo de participación de las regiones en la aplicación de la PAC a partir del año 28. Y desde la Junta de Andalucía queremos acudir a esas reuniones con una posición unánime y pactada con todas las organizaciones.
0: Y como veníamos comentando, esta reunión, la Mesa de Interlocución Agraria, también ha dejado un anuncio especialmente importante.

0: importante para el olivar. El próximo 29 de septiembre, Jaén acogerá la presentación del aforo del olivar para la campaña 2026-2027. Es la estimación que realiza anualmente la Junta para conocer las previsiones de producción de aceituna y aceite de oliva de la nueva campaña.
1: Otro de los temas de los que vamos a abordar vinculado con el aceite de oliva es la presentación del aforo del olivar. Saben, ese estudio minucioso que la Junta de Andalucía viene realizando desde hace tantos años y que supone un referente para todo el sector. Le anuncio ya, se lo vamos a comunicar a las organizaciones dentro de unos minutos, que la presentación del aforo del olivar para esta nueva campaña va a tener lugar el día 29 de septiembre en la ciudad de Jaén una vez más, ¿no? Actualmente estamos ultimando ese estudio y confiamos en que se convierta en una herramienta útil para que todos los agentes del sector, que como saben son diversos, muy variados y representado en las 8 provincias de Andalucía, pues puedan utilizarlo de cara a que una vez finalizada la campaña podamos hacer un balance positivo. Si el aceite de oliva va bien, a Andalucía y al campo andaluz le va bien.
0: Como escuchábamos las palabras de Fernández Pacheco, la mesa de interlocución también ha analizado la situación del sector arrocero, afectado por el incremento de los costes de producción y por el aumento de las importaciones procedentes de terceros países. Además, también se ha revisado la evolución de las ayudas activadas por la Consejería tras las fuertes lluvias registradas en noviembre de 2025 y febrero de este año. Así que, el campo andaluz lo que mira ahora ya como cita cercana son estos dos asuntos, ¿no? La negociación del futuro de la PAC y, como decíamos, el día 29 en Jaén, una de las cifras más esperadas por el sector oleícola.

0: Bueno, pasamos ahora a un tema un poquito más general, aunque no podíamos dejar de comentarlo. Y es que una de las compañías más conocidas del aceite de oliva español está ahora en el centro de una importante operación empresarial. Vamos a hablar de Deóleo, empresa propietaria de marcas tan reconocibles como Carbonel, Coipe, Ojiblanca o Carapelli, y responsable también de la comercialización de Bertolli mediante una licencia exclusiva. Durante las últimas semanas se han sucedido las informaciones sobre una posible venta del grupo y sobre el interés de varias compañías por hacerse con su negocio. Se ha comunicado oficialmente a la Comisión Nacional del Mercado de Valores el pasado 19 de agosto y sus principales inversores están estudiando distintas alternativas estratégicas, entre ellas la posible venta de todo o de parte de los activos y negocios del grupo. Según las informaciones publicadas por 5 Días y Europa Press, la propuesta mejor situada sería la del grupo de origen italiano Coricelli, que habría valorado el negocio en unos 500 millones de euros. Frente a ella estarían las ofertas de dos grupos españoles, la cooperativa andaluza DECOP, con unos 470 millones, y Acesur, con alrededor de 460 millones. Coricelli aparece hasta ahora como uno de los candidatos con más opciones, no solo por haber presentado la valoración más alta, sino por las informaciones disponibles, podría encontrar menos problemas ante las autoridades de competencia que algunos de sus rivales españoles. Y hablamos de esta operación porque ha trascendido ya del terreno estrictamente empresarial al político. En Andalucía, el consejero de Agricultura, Pesca, Agua y Desarrollo Rural, Ramón Fernández Pacheco, ha dejado sobre este tema clara la posición de la Junta.
1: Andalucía es aceite. El cultivo del olivar es el más representativo de nuestra tierra y son muchas las familias que viven de la producción de aceituna y de aceite de oliva en Andalucía. Por eso, ante las diversas informaciones que hablan de la posibilidad de que Deóleo sea adquirida por una compañía extranjera, nosotros, si bien tenemos claro que no podemos interceder en un proceso mercantil entre compañías privadas, sí que manifestamos nuestro deseo de que ojalá que Deóleo se quede en manos españolas en primer lugar, y si puede ser en manos andaluzas, y parece que puede ser, pues muchísimo mejor.
0: Esas eran las palabras de Fernández Pacheco sobre este tema, y es que el interés de la Junta se entiende en cierto modo por la vinculación de Deóleo con Andalucía y especialmente con Córdoba. Carbonel nació en Córdoba hace 160 años y la compañía cuenta con Alcolea, con una de sus instalaciones industriales más importantes. A comienzos de este año, durante una visita a esa fábrica, el propio Fernández Pacheco ya habría destacado el papel de Deóleo en la calidad, la innovación y la proyección internacional del aceite de oliva andaluz. El consejero ha reconocido, sin embargo, que la Junta no puede decidir quién compra la compañía porque es una operación entre empresas privadas.
1: Nosotros, si bien tenemos claro que no podemos interceder en un proceso mercantil entre compañías privadas, sí que manifestamos nuestro deseo de que ojalá que Deóleo se quede en manos españolas en primer lugar, y si puede ser en manos andaluzas, y parece que puede ser, pues muchísimo mejor.
0: Pues, ya hemos escuchado la posición y las palabras de Fernández Pacheco en este tema, y la situación actual es que hay un proceso abierto, hay varios interesados y existe una oferta italiana que, según las informaciones publicadas, en teoría parte con ventaja, pero todavía no existe ninguna venta anunciada oficialmente. Las próximas semanas van a ser, van a ser decisivas para saber quién se queda finalmente con un negocio en el que están detrás muchas marcas o algunas de las marcas de aceite más conocidas en el mundo y en Andalucía.

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Hemos pasado ya el ecuador del programa de hoy. Vamos a aprovechar para echarle un vistazo rápido a las pizarras de precios. Pizarras que saben que pueden encontrar en fhalmeria.com. Si acceden al portal web encontrarán el apartado de pizarra de precios y encontrarán allí todas las subastas de la provincia de Almería. Y vamos ahora con el turno de la pizarra de Ceorpa, la pizarra de hoy miércoles 2 de septiembre de 2026. Y empezamos con los pepinos. El pepino francés ha tenido un primer y un único corte de 1,35 €. El pepino español también con un solo corte de 1,35 €. Y el pepino Almería ha tenido tan solo un corte de 87 €. Calabacines. El calabacín fino ha empezado en 1,66 € y ha tenido un último corte de 1,31 €. El calabacín gordo, por su parte, ha empezado en 1,31 € y ha tenido un último corte de 1,15 €. Berenjenas. La berenjena rallada ha tenido un primer corte de 1,33 € y ha acabado en 85 €. La berenjena larga ha tenido un primer corte de 1,40 € y ha acabado en 1,14 €. Y pasamos a los pimientos, el último bloque de esta pizarra, y empezamos con el pimiento italiano verde. Ha tenido un primer corte de 70 € y un último de 32. El pimiento italiano rojo ha empezado en 76 € y ha acabado en 31. Y el pimiento lamullo verde ha tenido un solo corte de 2,10 €. Seguimos con el pimiento lamullo. El pimiento lamullo rojo ha tenido un primer corte de 2,25 € y ha acabado en 1,75 €. El pimiento California verde ha tenido un primer corte de 1,44 € y ha acabado en 1,03 €. Y el pimiento California rojo, el último de esta pizarra, ha tenido un primer corte de 1,74 € y ha acabado en 1,62 €. Esta ha sido la pizarra de Ceorpa, la pizarra de hoy miércoles 2 de septiembre de 2026.

Pues vamos entrando en la recta final del programa de hoy y vamos a hablar ahora del tramo final de la campaña de sandía. La campaña de melón y sandía este 2026, según Plataforma Tierra, que es el artículo que estamos consultando hoy, parece que ha dejado una imagen con dos caras. Por un lado, España ha tenido una cosecha elevada, de las más importantes de los últimos años, pero por otro, el aumento de la producción ha terminado presionando los precios en origen, especialmente en el caso de la sandía. Según el análisis, como decía, publicado por Plataforma Tierra, la campaña comenzó con precios firmes. Entre mediados de abril y principios de junio, tanto el melón como la sandía se pagaban en origen por encima de lo habitual. Por ejemplo, a mediados de abril, la sandía sin pepita alcanzaba los 1,17 euros por kilo frente a los 1,06 euros de media de los 5 años anteriores. La situación cambió a partir de mediados de junio. Aquí está una de las claves de esta campaña, y es que España ha producido más, pero no porque haya aumentado de forma importante la superficie cultivada. En el caso de la sandía se han cultivado unas 24.200 hectáreas, apenas un 0,4% más que en 2025. En el melón la superficie incluso ha bajado a 1,6% hasta los 18.300 hectáreas. Entonces, ¿de dónde sale ese aumento de la producción? Pues principalmente este aumento de producción se recoge por el rendimiento por hectárea. La cosecha de sandía se sitúa en 1,39 millones de toneladas, un 6,9% más que el año anterior. La de melón alcanza las 650.000 toneladas, lo que quiere decir un incremento del 8%. Prácticamente con la misma superficie o incluso con menos, en el caso del melón, se ha conseguido producir bastante más. Bueno, no debería ser ningún problema, a excepción de cuando esta fruta pues tiene que salir al mercado. En la sandía, el precio en origen cayó por debajo de la media histórica en la semana del 19 de junio. Y durante las últimas semanas analizadas, entre mediados de julio y mediados de agosto, se situó aproximadamente entre el 0,18 y 0,23 euros por kilo. Lo que supone pues entre un 32 y un 36% menos que la referencia histórica para esas mismas semanas. En el caso del melón, pues sí que el artículo muestra que ha resistido mejor. No cayó por debajo de su media hasta la semana del 3 de julio, aunque durante el verano también llegó a registrar diferencias superiores al 30% y en algunas semanas de hasta el 43%. Y otro de los datos de los que se recogen aquí es que el problema, esta situación del melón no parece estar en que los consumidores hayan dejado de comprar. De hecho, en el caso de la sandía, en las casas se compró más sandía. Durante abril y mayo se adquirieron unas 45.000 toneladas, es decir, un 20,1% más que en el mismo periodo de 2025. Y en junio las compras llegaron hasta las 88.800 toneladas, un 26% por encima de la media de los meses de entre junio, entre 2022 y 2025. Lo que, bueno, pues cifras, ese 26% por encima de la media, pues cifras que muestran que sí que había demanda, sobre todo pues de sandía. El problema estuvo principalmente en el lado de la oferta. Hubo mucha fruta disponible y además una parte importante de esa producción llegó al mercado concentrada en muy pocas semanas. Las exportaciones también aumentaron. Entre enero y junio, España exportó 451.500 toneladas de sandía, un 18,3% más que en el mismo periodo de 2025. En el melón fueron 161.300 toneladas, es decir, un 11,4% más. La mayor parte de estas exportaciones tuvo como destino la Unión Europea, especialmente países como Alemania y Francia. Y junio
fue especialmente intenso. Solo ese mes, España exportó 274.700 toneladas de sandía, un 34% más que en junio del año anterior. Solo, bueno, ese aumento, el aumento de las exportaciones coincidió con la fuerte caída de los precios en origen, y aquí aparece otra diferencia entre el melón y la sandía. El valor unitario de exportación de la sandía entre enero y junio fue 0,87 euros por kilo, un 4,5% menos que un año antes. En el caso del melón, ese valor subió hasta 1,175 euros por kilo, un 3,5% más. Según el análisis de Plataforma Tierra, una de las posibles razones de la mejor situación del melón podría estar en una menor competencia del melón procedente de Marruecos, aunque el propio informe advierte de que se trata solo de un factor más y no de una explicación definitiva. En el caso de la sandía, el informe plantea también una posible explicación para la concentración de la oferta. Las temperaturas elevadas durante la maduración podrían haber reducido el número de recolecciones necesarias y concentrado en pocos días una cantidad de fruta que con temperaturas más moderadas se habría recogido durante un tiempo más largo. En definitiva, según los datos que hemos estado viendo, que hemos dicho ahora mismo, y ese informe que pueden consultar y leer tranquilamente en Plataforma Tierra, la campaña de 2026 deja una paradoja, y es que España ha producido más, ha exportado más y los consumidores también han comprado más. Pero esa abundancia de producto ha terminado provocando una fuerte presión en origen durante buena parte del verano. El melón sí que ha conseguido resistir mejor. La sandía, en cambio, ha sufrido un ajuste más intenso. Aunque la media de precios de toda la campaña todavía aparece por encima de la media de los últimos 5 años, Plataforma Tierra advierte de un matiz importante, y es que esa media es una media simple de las cotizaciones semanales y no tiene en cuenta cuánto volumen se vendió cada semana. Como la mayor parte de las salidas se concentraron precisamente cuando los precios ya estaban bajando, una media ponderada por volumen probablemente ofrecería un resultado menos favorable, especialmente, como decimos, en el caso de la sandía. Así que ese sería pues un poco el resumen de una campaña que parece que ha estado marcada por una producción elevada y por una pregunta que vuelve a surgir cada vez que hay buena cosecha, y es que cómo se puede conseguir que producir más no termine significando cobrar menos.

Se nos va acabando el tiempo de hoy y no nos podemos ir sin recordar la gran cita que hay la semana que viene, justo en una semana, porque es el miércoles 9 de septiembre. La semana que viene, miércoles 9 de septiembre, el Palacio de Exposiciones y Congresos de Agua Dulce, en Roquetas de Mar, va a acoger la jornada técnica Microbiología que funciona, una jornada organizada por Nostoc Biotech. Es una cita dirigida especialmente al sector agrícola almeriense, en la que se hablará de cómo los microorganismos beneficiosos pueden ayudar a mejorar la resistencia de los cultivos, aprovechar mejor los nutrientes y afrontar los diversos problemas que el agricultor se puede encontrar. Llevamos tiempo hablando de los retos de la agricultura almeriense, en este caso, ¿no? Esos retos que cada vez son más importantes y van tomando más importancia en el día a día del agricultor. Hablamos de temperaturas extremas, salinidad, presión de plagas, enfermedades, un mayor coste de los fertilizantes y también una normativa europea que avanza hacia una reducción del uso de determinados productos fitosanitarios. Y ante este escenario, la investigación está poniendo cada vez más atención a algo que siempre ha estado con nosotros, y son los microorganismos presentes en el suelo y en el entorno de las raíces. Parece algo futurista, pero no lo es. Ya se han hecho estudios y hay resultados reales. La jornada va a contar con especialistas de Valgenetics, del CSIC y de Nostoc Biotech, que van a acercar al agricultor los últimos avances en microbiología agrícola, pero sobre todo su aplicación práctica y real en el campo. Además, se van a presentar resultados de ensayos reales, como decía, y se explicará de forma sencilla cómo estas herramientas pueden incorporarse al manejo habitual de los cultivos. La cita, como decía, será, por tanto, el próximo miércoles 9 de septiembre, en el Palacio de Exposiciones y Congresos de Agua Dulce, en Roquetas de Mar. Es una jornada que promete muchísimo. Llevamos unos meses muchos meses hablando de la innovación agrícola, de las NGTs, de toda la innovación, las variedades y la importancia de la ciencia y de la investigación en el futuro de la agricultura. Y es una jornada para conocer de primera mano cómo la ciencia, el suelo y los microorganismos pueden convertirse en aliados de una agricultura más eficiente, resistente y preparada para afrontar los retos que ya están marcando el presente y el futuro del campo almeriense. Lo último, hace falta inscribirse previamente antes de asistir. Pero la inscripción se hace de forma muy fácil. Es a través de un enlace que pueden encontrar en la propia noticia, en FH Almería, si acceden al portal web y se acceden a la noticia de Nostoc Biotech, encontrarán el enlace. De todas formas, en nuestras redes sociales también pueden encontrar la noticia, en la que pueden ampliar y ver todo lo que va a pasar el próximo miércoles 9 de septiembre, y también encontrarán el enlace que pueden acceder a él e inscribirse para acceder o para asistir a estas jornadas. Y ahí queda. Yo voy a volver a seguir recordando esta cita, al menos lo que queda de semana, y yo creo que podremos traer un poquito de primera mano también lo que vaya a pasar ese miércoles 9 de septiembre, pero qué mejor que ir a asistir y que te explique de primera mano gente que ha estado estudiando esto, cómo se puede aplicar realmente y esos resultados que ya se han probado.

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1: Vamos ya con la pizarra de precios de agroejido, la pizarra de hoy miércoles 2 de septiembre de 2026. Y empezamos con las judías. La judía Elda ha tenido un primer corte de 5 euros con 2 céntimos y ha acabado en 4 euros con 24. La judía Rastra, por su parte, solo ha tenido un corte que ha sido de 5 euros con 92 céntimos. Pepinos. El pepino francés ha tenido un primer corte de 1,59 € y ha acabado en 1,46 €. El pepino español, que ha tenido más cortes que el francés, ha empezado en 1,73 € y ha acabado en 1,44 €. Y el pepino Almería ha empezado en 89 € y ha acabado en 86. Calabacines. El calabacín fino ha tenido un primer corte de 2,10 € y ha acabado en 1,61 €. El calabacín gordo ha tenido un primer corte de 1,87 € y un último corte de 1,57 €. Berenjenas. La berenjena rallada ha empezado en 1,42 € y ha acabado en un último corte de 71 €. La berenjena larga también ha empezado en 1,42 € y ha acabado en 1,13 €. Tomates. Empezamos con el tomate liso. Ha tenido un solo corte de 1,47 €. Pasamos al tomate Daniela, también con un solo corte que ha sido de 1,09 €. Y el tomate pera ha tenido un primer corte de 1,35 € y ha acabado en 1,03 €.
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3: Buenos días, Almería. Hoy es jueves, día 3 de septiembre, y vamos a arrancar los primeros informativos con toda la actualidad local. Pero antes, Alfonso López, ¿dónde podemos encontrar a Experto Inmobiliario?
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3: 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Ojo a esta, porque ayer en la tarde, a partir de las 8, hubo un máximo respaldo de los almerienses a Ceuta en una concentración celebrada frente al Ayuntamiento de Almería, que reunió a representantes de las principales instituciones de la provincia. El presidente de la Diputación, José Antonio García Alcaína, junto al vicepresidente Álvaro Izquierdo y los diputados Antonio Rodríguez y Lorena Nieto, acompañaron a la alcaldesa de Almería, María del Mar Vázquez, en este acto de apoyo. La concentración convocada por la FEMP mostró la unidad de los almerienses y su firme defensa de Ceuta y España. Vamos a escuchar la intervención de varios representantes institucionales en esta manifestación en apoyo a Ceuta.
5: Ceuta y sus ciudadanos están afrontando una presión extraordinaria que está poniendo a prueba sus recursos, sus servicios públicos y su capacidad para mantener la normalidad. Pero también está poniendo a prueba a España, nuestra capacidad para proteger nuestras fronteras, garantizar la seguridad y defender la integridad de nuestro territorio. Por eso, desde cada ayuntamiento de España, queremos alzar la voz con un mensaje claro y rotundo. Ceuta no está sola, es y será siempre España.
6: Sexto, nuestra convicción de que Ceuta no puede asumir en solitario las consecuencias de una situación que afecta al conjunto de España y de Europa. Y por todo ello pedimos al Gobierno de España que refuerce los medios del Estado en Ceuta, que garantice la seguridad y el control de la frontera y que ponga a disposición de la ciudad los recursos económicos, materiales y humanos necesarios para afrontar esta situación y que ayuden a recuperar la actividad y la confianza y la imagen de Ceuta. 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
4: El Ayuntamiento de Almería, a través del Patronato Municipal de Deportes, ha iniciado una nueva etapa en los complejos deportivos Rafael Florido y Distrito 6 Jairo Ruiz. Las concesiones contemplan una inversión inicial de 5,67 millones de euros para modernizar espacios, accesos y equipamientos. El Rafael Florido recibirá 3,65 millones de euros y el Distrito 6 Jairo Ruiz más de 2 millones de euros. Además, las concesionarias abonarán cánones anuales de 300.000 y 69.000 euros respectivamente. El patronato gestionará directamente los pabellones Rafael Florido y José Antonio Segura, reforzando el mantenimiento y la planificación deportiva municipal. Escuchamos al concejal de Deportes del Ayuntamiento de Almería, Antonio Jesús Tato Casimiro.
7: Era muy importante para el deporte almeriense poder llegar a un acuerdo definitivo con Supera para que llegara a una negociación con ellos donde van a invertir en reparaciones importantes en los pabellones Rafael Florido y José Antonio Segura, que van a ser gestionados directamente por nosotros, y además nos van a reparar con maquinaria para las dos instalaciones deportivas que van a gestionar la nueva concesionaria, Cooperación 2005, solamente en el Jairo y en una UTE en el Rafael Florido. Creo que van a quedar dos instalaciones muy, muy bonitas, con más de 5 millones de inversión por parte de la nueva concesionaria, y realmente estoy muy, muy, muy feliz. Creo que ha sido muy difícil y nunca quería ver que esto pudiese llegar a cerrarse como ocurrió con Costa Cabana de Jairán. Por tanto, bueno, pues es un lujazo que estas dos instalaciones tremendamente importantes, nosotros como era la de Jairán, ya se está ejecutando la piscina y hemos abierto la pista de uso libre. Y esta nueva concesión, nuevo concesionario durante 30 años, pues creo que va a ser muy importante para las arcas municipales y para la imagen, y tener tres instalaciones muy dignas en nuestra ciudad. Y nuestra obligación es pues cuidarlas y que haya un buen control de las mismas, y creo que tendremos instalaciones muy dignas de la ciudad que tenemos.
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3: La Junta de Andalucía refuerza su apoyo al comercio almeriense con 2,18 millones de euros destinados a impulsar el empleo y mejorar la competitividad del sector. El programa EPES permitirá atender 880 personas desempleadas, un 56% más que en la anterior edición, mediante prácticas profesionales en empresas. El delegado territorial de empleo, Amos García Hueso, ha destacado la colaboración con las asociaciones comerciales para facilitar la contratación y el relevo generacional. La Junta también impulsa medidas de digitalización, modernización, emprendimiento y también sostenibilidad. 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
4: En el día de ayer se emitió nuestra mini tertulia Sin Complejos Haciendo Amigos, en esta ocasión con Rafael Burgos y Jesús Luque, con el patrocinio de Seat Indolo Motor y Cupra Indolo Motor, Super Plus Casan Carri, Las Patatas Chirro, Zangurmet, BMW, Mino Automotor Costa, Ford Indamóvil, Modas J. González, Agro San Isidro, Sator Tichuelas, la Telefonía y Fibra Sin Permanencia de Guavicón, Granja García, Clínica Dental y Clínica Estética Mateo y Francos, y Estación de Servicio Las Arenas. Escuchamos un fragmento de dicha tertulia.
8: Y es que el Partido Socialista se ha arrogado que estas contrataciones son en su contra, él solo, cuando la contratación realmente es una contratación a favor del pueblo ceutí. Entonces, excusata non petita, excusata manifiesta, quiero decir. Ellos mismos se han puesto en el ojo de la diana culpabilizándose de la situación que está viviendo el pueblo ceutí, porque realmente el motivo de estas contrataciones es ese, es apoyar a los españoles de Ceuta.
9: Una ciudad más española que es, lo mismo que si hubiéramos tenido nosotros esta situación aquí en Almería. Quien se imagine esta situación, en la defensa pues sería lo mismo de férrea por parte de todos los españoles, y seguramente por parte de todas las instituciones, como es el propósito de la Federación de Municipios y Provincias, ¿no? Pero bueno, han querido darle este cariz.
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3: La Diputación Provincial de Almería respalda la sexta carrera solidaria Ruta Anfilla 091 del Ejido, que se va a celebrar este sábado en Almerimar con Deporte Solidaridad y Promoción Turística. La diputada de Turismo, María José Herrada, ha destacado el carácter especial de una prueba que combina un recorrido por tierra y mar con la ayuda a Martina, María y Juan Antonio, tres ejidenses que necesitan tratamientos y terapias. La institución provincial subraya además su compromiso con las pruebas deportivas solidarias y con la promoción de Costa de Almería. 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Nos vamos con la última noticia, esa que nos lleva hasta el poniente almeriense.
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4: El Ayuntamiento de Roquetas de Mar reclama a la subdelegación del Gobierno un refuerzo urgente de las fuerzas y cuerpos de seguridad del Estado en el barrio de las 200 viviendas ante el deterioro de la convivencia y la preocupación vecinal. El alcalde roquetero, Gabriel Amat, ha solicitado un dispositivo especial, especialmente durante los fines de semana, cuando se concentran buena parte de las incidencias. El Ayuntamiento de Roquetas ofrece además la colaboración de la Policía Local para reforzar la coordinación y garantizar la seguridad ciudadana.
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22: Que Pedro I el falso, Pedro Chapote y la gentuza que le rodea y le da ánimos para que siga desangrando nuestro país son los reyes del sujetame el cubatismo, es algo que ya hemos dejado sentado hace mucho tiempo. No hay otra explicación que pueda estar en la raíz de la concatenación de golfadas, imbecilidades, políticas suicidas y timos de la estampita que componen el libro de estilo de esta gentuza a la hora de mal gobernar. La última siempre es la penúltima y al escucharla es perenne la sensación de que en 5 minutos los teleñecos de la política volverán para superarla holgadamente. En esto de Ceuta, tal y como venimos contando desde el minuto 1, las suicidas políticas migratorias del socialcomunismo provocaron la invasión de 80.000 inmigrantes ilegales, sin que nadie hiciera nada por evitarlo y hallándose la frontera protegida con media docena de efectivos de seguridad nacional. Vamos, lo que viene siendo una invitación a la invasión. Una vez que se había producido esta, ni una sola medida en prácticamente 4 semanas, provocando que al caos migratorio se le unieran el sanitario, el social, el de seguridad y el convivencial. Y luego, tras 4 semanas, apareció el tipo para darle el mando único a su ministro de Administraciones, que tampoco ha hecho nada, hacer comparecer a otros ministros que se habían negado a hacerlo las 4 semanas anteriores e intentar volverse a ir de vacaciones en un vacaciones interruptus gracias a que alguien filtró la barra basada y le dio un poco de vergüenza o algo así. Ahora, más de un mes después de la invasión, el tipo con más cara dura que ha pisado la Moncloa se ha ido a celebrarlo a casita de la cadena SER, donde ha tenido los peringüingüis morenos de presumir que las 3 veces que ha ido a Ceuta en sus 8 años de mandato, presumir de esas 3 veces, acusar al rey de no haber ido en 20 años, a pesar de que Felipe VI reina desde hace 12, y ojo al matojo, acusar de lo ocurrido a Rusia, a Elon Musk y a la internacional fascista o algo así. En la que están, por supuesto, los presidentes americano e israelí Donald Trump y Netanyahu. No habrá quien niegue que esto es fruto, una vez más, del reto más español que existe. Ese Pedro Amboto, copazo en mano, escuchando a alguno de sus más imaginativos colaboradores afirmar aquello de no hay huevos de culpar a Rusia, a Elon Musk y a la internacional, yo no sé, fascista o lo que sea. A lo que el gran jefe, mientras observaba los ojillos emocionados del alto consejero en cuestión, respondía con un añejo y castizo, que no hay huevos, sujétame el cubata. Ole, ole y ole, y al que no diga ole que se le seque la hierbabuena. Y al pobre hombre al que han colocado al frente del matinar de la cadena SER en sustitución de Angelines, que ha pasado a mejor vida, nunca mejor dicho, se le iba un color y se le venía otro, incapaz siquiera de respirar ante tal sucesión de imbecilidades que algún cachondo o cachondos le habían escrito al golfo que gobierna este país con el apoyo de la ETA. Está bien esto porque ahora somos superamiguis de Marruecos, que es el vecino que nos manda a 80.000 paisanos cada vez que quiere algo. Pero cabreamos a Estados Unidos, a Israel, a Rusia y a otros países sin importancia después de habernos enemistado antes con Italia y haber enfadado como monos al resto de la Unión Europea. Eso sí, Pedro Chapote nos ha tranquilizado la legislatura. Eso está bien. Porque si hay algo que merecen todos los idiotas de su partido que se callan mientras se calza España y a su partido, es comparecer en unas elecciones municipales sin que la ciudadanía haya castigado electoralmente todavía a este sujeto. Que se lo coman ellos, que para eso lo han alimentado.
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23: Para Pedro Sánchez, es preferible perder Ceuta y lo que sea menester con tal de mantenerse en el poder. Los asentamientos se van a cronificar. Ya hay zocos para extraperlo, ventas, alquileres, peluquería, telefonía, drogas, sustancias y reactivos químicos. Los asentamientos, que ya quieren evidente infraestructura estable, van a ser el punto de ignición para un desenlace que Pedro Sánchez esperaba que pasara y a que pasara. Al menor estallido, la reacción está preparada para su coral difusión. La derecha y la extrema derecha lo ha provocado, racistas, xenófobos, violentos, y sacarán a pasear la crisis migratoria, la deshumanización ante los más desfavorecidos, la impasividad ante los niños desvalidos y las niñas amenazadas, y volverá el PSOE sanchista a culpar al PP y Vox de esta crisis humanitaria con el único objetivo del bastardo beneficio electoralista. No hay crisis humanitaria ni migrante. ¿Qué es eso de migrante? Es una invasión violenta que ha utilizado a presuntos inmigrantes ilegales para violar la integridad territorial de un país europeo fronterizo con África. La intención del país invasor, Marruecos, consiste en desestabilizar e impeler hacia el desplazamiento de la población autóctona para, como ya ha afirmado autoridades alawís, proceder a la ocupación de Ceuta, aprovechando que es el momento propicio con un presidente que protege a Marruecos y traiciona a los españoles. Ya no hay que hablar solo de ceutís. En estos momentos todos somos españoles, sin especificar gentilicios. Si las elecciones se celebrasen con la deseable normalidad, bueno sería que ya mismo, sin espera, los partidos como PP y Vox expusieran sin ambages las medidas que eviten la dinámica en la que nos encontramos actualmente. Hay que legislar enérgicamente contra la invasión. No se puede seguir con las políticas de proteccionismo. La convivencia entre los invadidos e invasores es totalmente incompatible. No se puede estar continuamente con el argumento de los pasillos humanitarios a gente que ha delinquido al dar una patada en la puerta de una nación invadida. Desde la geografía invadida se facilitan asentamientos, cobijo, víveres, atención sanitaria, logística, traslados, ayudas económicas. Esto es una perfecta inducción hacia el efecto llamada, reventando la convivencia y la integridad territorial. Hay dos únicas opciones. O el invasor toma la plaza, o al invasor se le reduce y se le expulsa. Salimos al terreno de juego con un brazo en cabestrillo y una pierna atada a la espalda. Europa nos pide la inmediata devolución en caliente, pero nuestra legislación se mete en jardines que impiden salvaguardar nuestros propios intereses a causa de este infecto sectarismo de izquierdas. Si los partidos con posibilidad de alternancia tienen mensaje, que lo expresen ya. Hay que decir con claridad y sin maricomplejines qué vamos a hacer en lo sucesivo con nuestro país, con nuestra integridad territorial, con nuestras relaciones internacionales, con la inmigración ilegal y con la obligada inanidad de los cuerpos y fuerzas de seguridad del Estado por un gobierno que prefiere la humillación a la defensa de nuestros valores y nuestro territorio. Ya se ha descubierto la traición de Sánchez. La policía emitió los informes que alertaban de una masiva invasión y aún así, Pedro Sánchez desprotegió Ceuta y permitió la invasión. Ahora se hacen los sorprendidos y exigen a la policía responsabilidades. El impresentable ministro del Interior ya busca cabezas que cortar, culpando a las autoridades policiales de la filtración a los medios de comunicación de un informe que él, sin duda, tuvo que conocer, pero optó por permitir la invasión y someter a esta tortura y humillación al pueblo de Ceuta y a todos los españoles. No cabe mayor deshonor cuando la traición es ya un hecho demostrado con pruebas documentales e indelebles. Y es que Sánchez es como un insignificante remedo de Chamberlain al que Winston Churchill le afeó. Entre el deshonor y la guerra, habéis elegido el deshonor. Y tendréis deshonor y la guerra.
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0: Saludos, bienvenidos a esta primera edición informativa en Marcador Almería. Seguimos avanzando en la semana. Hoy es jueves 3 de septiembre y, como siempre, vamos a ir saludando a Alfonso López, que ya sabéis que siempre tiene muy buenos consejos que darnos. Buenos días, Alfonso.
1: Muy buenos días, Pascual. 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
0: Hablamos ya del día después en la Unión Deportiva Almería, tras el cierre del mercado, que ha dejado un sabor ciertamente amargo por el fracaso de la operación Carlos Martín para traer al jugador del Atlético de Madrid, que se caía prácticamente sobre la hora por no entregar la documentación necesaria para la Liga de Fútbol Profesional. Ayer, en teoría, iba a hablar sobre ese balance de mercado y también sobre el caso Carlos Martín, el CEO de la Unión Deportiva de Almería, Mohamed Elassi, pero, como tantas otras veces, finalmente dio marcha atrás y se limitó a presentar tanto a Javi Muñoz como a Leonardo Lelo, pero dejando bastante claro que no iba a hablar sobre otros temas y que esa rueda de prensa se posterga para próximos días, aunque tampoco sin especificar exactamente en qué día se van a dar esas explicaciones. Una más de Lassi, que empieza a ver cómo las redes sociales, los aficionados,

0: Nos claman contra la gestión absolutamente neoprofesional que está llevando a cabo el club y que le ha llevado a la crisis deportiva, pero también a una deuda que se acerca ya a los 50 millones de euros. Al margen de esto, como digo, tiempo para que salieran a escena los dos últimos fichajes del conjunto rojiblanco. En primer lugar, un Javi Muñoz que asegura que llega con muchas ganas después de una última etapa en Getafe donde ha tenido prácticamente un nulo protagonismo.
1: Bueno, me decido por Almería porque considero que es un proyecto ambicioso, es un reto bonito que tenemos por delante. Evidentemente, hablé con García Pimienta, que ya coincidimos en Las Palmas, y es un entrenador que me gusta su idea de juego, y fui feliz cuando estuve ahí bajo sus órdenes. Y nada, como te digo, que vengo con muchísimas ganas, es un reto muy bonito que tenemos por delante y con la máxima exigencia vamos a por ello.
0: Javi Muñoz habla precisamente del recuerdo de esas dos temporadas que fueron muy positivas en Las Palmas, tanto para él, para su proyección como futbolista, como también para García Pimienta, que conseguía con ese ascenso su primer gran logro profesional.
1: Bueno, la recuerdo como una etapa muy bonita, en la que el equipo tenía una idea clara de juego. Competimos en la primera categoría de fútbol español. Fue un año muy bonito y bueno, creo que podemos plasmar esa idea del míster en esta competición, en este año que tenemos por delante, y en eso vamos a trabajar y seguro que vamos a disfrutar. Javi, de marcación completa, me adapto a cualquier posición dentro del centro del campo y intentaré de dar mi mejor versión donde el míster lo requiera.
0: Javi Muñoz, que en teoría llega para cubrir un poco esa necesidad de un futbolista organizador que catalice el juego del conjunto rojiblanco, aunque hablaba de su versatilidad y de que puede hacer y asumir diferentes funciones.
1: Bueno, como he dicho anteriormente, soy un jugador versátil que me puede adaptar a diferentes zonas dentro del centro del campo. Me gusta hacer la unión entre el pivote y la zona más adelantada, darle trabajo, darle movilidad, dinamismo, y en eso vamos a centrarnos e intentar dar mi mejor versión.
0: Y también hablaba sobre dar lo mejor, y es que el equipo necesita ese aire fresco que le pueden aportar jugadores como Javi Muñoz después de dos derrotas consecutivas que han escocido en el seno rojiblanco.
1: Evidentemente, tenemos que intentar aportar el máximo posible dentro del campo, hacernos exigirnos llegar a zonas de finalización, y todo lo que sea aportar al equipo con goles de asistencia, pues bienvenido sea.
0: Se está hablando mucho del vestuario en estas primeras jornadas, en las que parece el ambiente alrededor de la Almería bastante, bastante enrarecido, pero Javi Muñoz confirmaba que se ha encontrado un vestuario unido en el que todo el mundo va a uno.
1: Sí, me he encontrado, bueno, ya los conocía también, les he estado viendo durante todas las etapas del año pasado, en este inicio. Son grandes futbolistas con muchísimo talento, que creo que entre todos podemos adaptarnos y aportar que el equipo sea reconocible y competitivo. Me he encontrado un equipo unido, con hambre, y bueno, vamos a centrarnos en trabajar, en ser cada día mejores y competir los fines de semana con la ambición de sacar los tres puntos.
0: Aunque Bordalás no ha contado con él ni en la competición doméstica ni tampoco en Europa, Javi Muñoz ha sido uno más en los entrenamientos del Getafe y llega perfectamente en el plano físico para poder debutar ante el Cádiz.
1: Físicamente estoy bien, he estado entrenando anteriormente con el Getafe, así que estoy en perfectas condiciones y ya las decisiones del míster.
0: Y además también confirmaba lo que era un secreto a voces, no fue Joao sino el propio García Pimienta el que se puso en contacto con él hace tiempo para garantizar que en caso de salir del Getafe viniese a Almería.
1: Me puse en contacto, bueno, el míster se puso en contacto conmigo a los pocos días de firmar aquí en el Almería, y bueno, ha sido un verano largo, pero desde en poquitos días llevaba el míster aquí en Almería.
0: Y por último comentaba que el equipo hizo las cosas bien el año pasado a falta de rematarlo con el ascenso y que por tanto hay que seguir esa línea.
1: Bueno, yo creo que el año pasado hicieron muchísimas cosas bien, que se quedaron a un gol de ascender. Creo que hay que tener la misma hambre, la misma ambición de conseguirlo. Va a ser un año difícil, exigente, y bueno, creo que hay que ir paso a paso y hacer un equipo competitivo para poder lograrlo.
0: Enseguida escuchamos al otro protagonista de esta puesta en escena de los fichajes de la Unión Deportiva de Almería, pero también Alfonso López.
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0: Vamos con Leonardo Lelo, el otro de los futbolistas que ayer se presentó en Sociedad, que llega de jugar 47 partidos con el Braga, de ser importante en el conjunto portugués, en el que eso sí, esta temporada no contaba, y afirmaba pues que la Almería es un proyecto tan ambicioso como el que se ha dejado en su país.
3: Sí, yo vim de un gran club en Portugal, que es el Braga. Lutamos por coisas grandes, mas aqui o projeto também me fez ter muita ambição de vir para cá. Sei que é um projeto de subida, é um clube grande em Espanha. Acho que o meu futebol também tem um estilo de jogo aqui de Espanha, então foi muito fácil aceitar este projeto. Estava sem ter muitos minutos agora nesta fase em Braga. Eu sou um jogador jovem, preciso de ter minutos, preciso de jogar, e sinto que aqui é o lugar ideal para apresentar o meu futebol e para mostrar o que eu sou como jogador.
0: Además, comentaba también Lelo que es un futbolista que puede jugar por la derecha, pese a que es zurdo, y que cree que se puede adaptar a ambas bandas.
3: Sou pé esquerdo, mas também consigo jogar com o pé direito, não há problema nenhum. E em relação à primeira pergunta, estou a 100% para ajudar, e se o míster assim entender, domingo estou disponível.
0: E também afirmava Lelo que é uma temporada ilusionante em que chega com buenos números. E é que, pese a ser um descarte del Braga, a passada temporada foi todo o contrário. Praticamente indiscutível nessa banda izquierda, um equipo que ha estado disputando a Europa League.
3: É isso, um jogador, um lateral mais ofensivo. Também sei defender. Mas sim, as minhas características são mais ofensivas. Acho que considero-me um jogador inteligente, com boa visão de jogo, e acho que no último terço posso ajudar, porque tenho assistências, tenho números, acho que consigo ajudar a equipa nesse sentido, e é para isso que eu aqui estou.
0: Sí, son y ya por último comentaba Leonardo Lelo que la Almería es un club grande y que ese salto a España no le ha costado demasiado a la hora de decidirse.
3: A mensagem que me transmitiram foi que o Almeria é um grande clube, é um clube que luta por coisas grandes, e eu gosto de lutar por coisas grandes, tenho essa ambição, sou um jogador muito ambicioso, sei que é uma equipa que pratica um futebol muito ofensivo, no qual eu me identifico, e acho que essas foram as principais razões. Acredito muito no projeto e acredito que todos juntos podemos fazer uma temporada com muito sucesso.
0: Vamos enseguida con la página polideportiva, pero también tenemos más consejos que daros siempre a través de Alfonso López.
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0: Vamos con el baloncesto, porque la Ecocultura CB Almería se está reforzando, y además de una manera importante de cara a afrontar esa nueva temporada en la tercera FEB. Sin duda, el fichaje más llamativo, el de Fede Uclés, directamente desde la Serie B italiana, donde ha venido destacando las dos últimas temporadas para capitanear y para abanderar el nuevo proyecto. Nos comentaba el pívot nijareño los motivos para volver a casa, pese a que tenía también otras ofertas, tanto en España como en el extranjero.
4: Bueno, al final son una serie de factores que bueno, al final pues se cruzan nuestros caminos. Es cierto que, bueno, yo como jugador, pues no estoy todavía al 100% con el tema de la lesión de la rodilla. Al final el club pues se ha puesto a disposición de mientras tanto, pues sin meterme presión y tal, para volver a coger mi ritmo y mi nivel como jugador, ellos van a estar ahí. Y luego pues también es cierto que la estructura del CB Almería también está cambiando, está siendo un club que poco a poco quiere ser un club ambicioso, está en categorías superiores, un proyecto tanto de cantera como a nivel profesional, semiprofesional, pues quiere ser un referente a nivel nacional y sobre todo a nivel de Andalucía y de Almería en el baloncesto. Entonces bueno, era un proyecto motivador a nivel individual, tanto por no meterme tanta presión a la hora de llegar a mi nivel en condiciones físicas, mentales como jugador, y luego a nivel un proyecto pues tanto de gestión deportiva y ambicioso que me ha traído bastante.
0: Pasamos ahora al voleibol, porque poco a poco se va acercando esa gran cita que va a ser el Clinic de Marcelo Méndez, próximo 12 de septiembre, en el que Unicaja Almería saca músculo en el 40 aniversario de la fundación del club. El técnico argentino es uno de los más laureados de la historia de este deporte, 37 títulos, 4 veces campeón del mundo de clubes y además medalla de bronce en los Juegos Olímpicos. Axel Mondi es el director deportivo de Unicaja y la persona que ha sido clave para convencer a Marcelo Méndez de realizar esta actividad formativa de alto valor.
5: Que por la calidad del ponente creo que nos va a situar, digamos, a todos, a los dos organizadores, tanto la Diputación como el Club Voleibol Almería, en un nivel realmente muy elevado de nuestras actividades del 40 aniversario y también de la actividad formativa de parte del club. El Clinic Internacional, como sabéis, se va a realizar el 12 de septiembre durante prácticamente toda la jornada en el pabellón Moisés Ruiz, ¿sí? La trayectoria destacada quizá de Marcelo Méndez, que es uno de los actualmente mejores entrenadores, no digo mejor, sino uno de los entrenadores quizá con más experiencia a nivel internacional.
0: Y un último tema, y es que también nos hemos pasado por Huerca, el de Almería, donde se acaban de clausurar los cursos de natación y lo han hecho con mucho éxito, como nos comentaba el concejal Jesús Pomedio.
6: Pues hemos tenido, la verdad, que mucha participación. Tenemos la suerte de tener muchos niños en el municipio y los tres turnos que hemos tenido a lo largo de todo el verano hemos tenido los cursos completos. Tuvimos que quitar una hora de una a dos porque había poca presencia de niños en esa hora, también una hora mala. Pero las demás horas y los tres diferentes turnos que tenemos, tanto iniciación como perfeccionamiento y término medio, pues estaban a tope de niños y los monitores pues no daban abasto.
0: Vamos a ir antes un último consejo con Alfonso López.
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0: Pues aquí lo vamos a ir dejando, pero ya sabéis que a partir de la 1 de la tarde estamos de vuelta con Marcador Directo, 2:30 de Latitud del Vigo, y siempre se está actualizando marcadoralmería.com.
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11: El cierre de mercado ha dejado para la Unión Deportiva de Almería una muy buena noticia, momentánea o al menos no definitiva, también una muy mala noticia y un cierto ambiente de desilusión. Y también una constatación, la de que la fórmula del mal estudiante tan implantada y atornillada en el ADN de este club, la de dejar las cosas para última hora, ha vuelto a provocar que el entrenador, en este caso García, tenga a su disposición el equipo que el mercado quiere que tenga. Sin más. La buena noticia, muy buena, aunque para nada definitiva, es la de que Sergio Arribas no ha salido, no se ha marchado a otro equipo, y sí, siempre es una buena noticia que se quede un jugador como él, top en la categoría y que además ha sido pichichi la pasada temporada. Una buena noticia que además encierra peligros e incertidumbres por la sencilla razón de que el jugador y el club estaban de acuerdo en el verdadero objetivo. Las dos partes querían que fuera traspasado. Arribas quería salir porque quiere buscar horizontes más competitivos, más prestigiosos, de más nivel. El club quería traspasarlo porque en este club no se trabaja a la búsqueda de ingresos y sería prácticamente todo traspasos. Y la salida de Arribas era imprescindible para traer a otros jugadores. De hecho, no ha jugado los dos últimos partidos. Ambas partes querían que se fuera. En el caso Arribas, al club, Mr. Chalé, Mr. Pancarta, le ha vuelto a pasar lo de siempre. Ha trabajado mal y tarde. Ha desperdiciado 8 meses, los que van de enero hasta agosto. No ha hecho nada por tratar de tender puentes que luego facilitaran lo que quería, que era la salida de Arribas. Se ha tratado de colocarlo finalmente el último día, deprisa y corriendo, como siempre, y además por mucho más dinero de lo que el mercado estaba dispuesto a ofrecer, y con todo el mercado sabiendo de sus urgencias por colocarlo. O sea, el resultado era previsible, fracaso. Y ojo, habrá que ver en qué situación queda Arribas, cuál va a ser su postura y su situación mental ante esto, que sin duda para él es un gran revés, una gran desilusión. Un fracaso que puede ser brutal si ahora el jugador termina yéndose a un club de los que tienen el mercado abierto, como Portugal, Arabia o México. Porque entonces, si este caso se diese así, el Almería no podría invertir el dinero que le llegue por Arribas hasta enero, que será cuando se vuelva a abrir el mercado en España. De hecho, el club también ha trabajado mal y tarde en la incorporación de un delantero, la gran necesidad reconocida por todo el mundo. De hecho, todos los grandes candidatos se han ido yendo a otros equipos ante la imposibilidad de concretarse el fichaje hasta que no se vendiera a Arribas. Algunos han esperado, pero se han cansado de hacerlo. Y por eso, a última hora, de nuevo a última hora, la única opción era un joven cedido por el Atlético de Madrid, que tampoco ha cuajado. Porque dejar todo para el día antes del examen siempre es una mala receta. En definitiva, ambiente de desilusión, porque varios de los grandes objetivos, en especial el delantero centro, pero también muy especialmente el lateral izquierdo y el mediocentro ofensivo y la posición del centro de la zaga, pues se han quedado sin los últimos refuerzos que se esperaba que vinieran a cambio de haber firmado a 3 mediapuntas, la posición más poderosa de la pasada temporada. En fin, mal, tarde, manga por hombro, a base de caprichos y a otra cosa, que no hay nada que no pueda solucionarse a caballo entre el bribón y el chalecito.
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14: Empezamos la temporada, pero otra vez con preocupación por todo lo que va aconteciendo. Fichamos lo que no necesitamos, regalamos lo nuestro, lo de la casa, y traemos otro pagado, que no sabemos si es mejor en cuanto a lo deportivo, pero seguro que ha dejado un puñado de euros de comisión. El Almería se queda sin nativos, sin sentimiento de club, sin arraigo. Lo de aquí no vale una mierda para los ineptos dirigentes. Y el filial, abandonado a su suerte, sin ilusión por poder llegar al primer equipo, porque la directiva tiene un mensaje claro, su cúpula: los de Almería no valéis. Es triste que no tengamos ni un fuerte filial para hacer jugadores nuestros. Eso sí, el día que todo esto reviente, entonces buscaremos jugadores de la casa, que cobren una mierda, pero que nos salven los muebles. Siempre se repite la misma historia. En cuanto a lo deportivo, pues yo, mi análisis es que las mismas carencias. No hay delantero centro y creo que ya no lo habrá. Seguimos con el delantero más caro de la segunda división, que no mete ni miedo. Y el otro, que sí, trabaja mucho, pero que no mete goles, no da goles. Necesitamos 20 goles de un delantero, porque ya lo teníamos y lo vendimos. Y así seguimos. La defensa, da igual el cromo que pongas. La media, no domina el tempo de los partidos, no controlamos al rival. Y este, solo con ganas, nos deja en paños menores. Claro, alguien me puede decir, esto está empezando. Ya, pero así llevamos 8 años, empezando. Y yo digo, ¿el qué?
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0: 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Con Juan Jesús Reche y con Alfonso López.
1: Buenos días, Almería. Hoy es jueves, día 3 de septiembre, y vamos a arrancar los primeros informativos con toda la actualidad local. 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
1: 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Ojo a esta, porque ayer en la tarde, a partir de las 8, hubo un máximo respaldo de los almerienses a Ceuta en una concentración celebrada frente al Ayuntamiento de Almería, que reunió a representantes de las principales instituciones de la provincia. El presidente de la Diputación, José Antonio García Alcaina, junto al vicepresidente Álvaro Izquierdo y los diputados Antonio Rodríguez y Lorena Nieto acompañaron a la alcaldesa de Almería, María del Mar Vázquez, en este acto de apoyo. La concentración convocada por la FEMP mostró la unidad de los almerienses y su firme defensa de Ceuta y España. Vamos a escuchar la intervención de varios representantes institucionales en esta manifestación en apoyo a Ceuta.
3: Ceuta y sus ciudadanos están afrontando una presión extraordinaria que está poniendo a prueba sus recursos, sus servicios públicos y su capacidad para mantener la normalidad. Pero también está poniendo a prueba a España, nuestra capacidad para proteger nuestras fronteras, garantizar la seguridad y defender la integridad de nuestro territorio. Por eso, desde cada ayuntamiento de España, queremos alzar la voz con un mensaje claro y rotundo. Ceuta no está sola, es y será siempre España.
4: Sexto, nuestra convicción de que Ceuta no puede asumir en solitario las consecuencias de una situación que afecta al conjunto de España y de Europa. Y por todo ello pedimos al Gobierno de España que refuerce los medios del Estado en Ceuta, que garantice la seguridad y el control de la frontera y que ponga a disposición de la ciudad los recursos económicos, materiales y humanos necesarios para afrontar esta situación y que ayuden a recuperar la actividad y la confianza y la imagen de Ceuta. Ahora, además, exigimos al gobierno el retorno inmediato de quienes entraron ilegalmente en nuestro país, que es la única forma de recuperar la normalidad.
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2: El Ayuntamiento de Almería, a través del Patronato Municipal de Deportes, ha iniciado una nueva etapa en los complejos deportivos Rafael Florido y Distrito 6 Jairo Ruiz. Las concesiones contemplan una inversión inicial de 5,67 millones de euros para modernizar espacios, accesos y equipamientos. El Rafael Florido recibirá 3,65 millones de euros y el Distrito 6 Jairo Ruiz más de 2 millones de euros. Además, las concesionarias abonarán cánones anuales de 300.000 y 69.000 euros respectivamente. El patronato gestionará directamente los pabellones Rafael Florido y José Antonio Segura, reforzando el mantenimiento y la planificación deportiva municipal. Escuchamos al concejal de Deportes del Ayuntamiento de Almería, Antonio Jesús Tato Casimiro.
5: Era muy importante para el deporte almeriense poder llegar a un acuerdo definitivo con Supera para que llegara a una negociación con ellos donde van a invertir en reparaciones importantes en los pabellones Rafael Florido y José Antonio Segura, que van a ser gestionados directamente por nosotros, y además nos van a reparar con maquinaria para las dos instalaciones deportivas que van a gestionar la nueva concesionaria Cooperación 2005, solamente en Jairo y en una UTE en el Rafael Florido. Creo que van a quedar dos instalaciones muy muy bonitas, con más de 5 millones de inversión por parte de la nueva concesionaria, y realmente estoy muy muy muy feliz creo que ha sido muy difícil y nunca quería ver que esto pudiese llegar a cerrarse como ocurrió con Costa Cabana de Jairán. Por tanto, bueno, pues es un lujazo que estas dos instalaciones tremendamente importantes para nosotros, como era la de Jairán, ya se está ejecutando la piscina y hemos abierto la pista de uso libre. Y esta nueva concesión, nuevo concesionario durante 30 años, pues creo que va a ser muy importante para las arcas municipales y para la imagen, y tener dos, tres instalaciones muy dignas en nuestra ciudad. Y nuestra obligación es pues cuidarlas y que haya un buen control de las mismas, y creo que tendremos instalaciones muy dignas a la ciudad que tenemos.
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1: La Junta de Andalucía refuerza su apoyo al comercio almeriense con 2,18 millones de euros destinados a impulsar el empleo y mejorar la competitividad del sector. El programa EPES permitirá atender 880 personas desempleadas, un 56% más que en la anterior edición, mediante prácticas profesionales en empresas. El delegado territorial de empleo, Amos García Hueso, ha destacado la colaboración con las asociaciones comerciales para facilitar la contratación y el relevo generacional. La Junta también impulsa medidas de digitalización, modernización, emprendimiento y también sostenibilidad. 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
2: En el día de ayer se emitió nuestra mini tertulia Sin Complejos Haciendo Amigos, en esta ocasión con Rafael Burgos y Jesús Luque, con el patrocinio de Seat Indolo Motor y Cupra Indolo Motor, Super Plus Casancar y Las Patadas Chirro Zangurmet, BMW Mino Automotor Costa, Ford Indamóvil, Modas J. González, Agro San Isidro, Sator Chichuelas, la Telefonía y Fibra Sin Permanencia de Guavicón, Granja García, Clínica Dental y Clínica Estética Mateo y Francos y Estación de Servicio Las Arenas. Escuchamos un fragmento de dicha tertulia.
6: Y es que el Partido Socialista se ha arrogado que estas contrataciones son en su contra, él solo, cuando la contratación realmente es una contratación a favor del pueblo ceutí. Entonces, excusata non petita, excusata manifiesta, quiero decir. Ellos mismos se han puesto en el ojo de la diana culpabilizándose de la situación que está viviendo el pueblo ceutí, porque realmente el motivo de estas concentraciones es ese, es apoyar a los españoles de Ceuta.
7: Una ciudad más española que es, lo mismo que si hubiéramos tenido nosotros esta situación aquí en Almería. Quien se imagine esta situación, la defensa pues sería lo mismo de férrea por parte de todos los españoles, y seguramente por parte de todas las instituciones, como es el propósito de la Federación de Municipios y Provincias, ¿no? Pero bueno, han querido darle este cariz.
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1: La Diputación Provincial de Almería respalda la sexta carrera solidaria Ruta Anfilla 091 del ejido, que se va a celebrar este sábado en Almerimar con Deporte Solidaridad y Promoción Turística. La diputada de Turismo, María José Herrada, ha destacado el carácter especial de una prueba que combina un recorrido por tierra y mar con la ayuda a Martina, María y Juan Antonio, tres ejidenses que necesitan tratamientos y terapias. La institución provincial subraya además su compromiso con las pruebas deportivas solidarias y con la promoción de Costa de Almería. 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Nos vamos con la última noticia, esa que nos lleva hasta el Poniente almeriense.
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2: El Ayuntamiento de Roquetas de Mar reclama a la subdelegación del Gobierno un refuerzo urgente de las fuerzas y cuerpos de seguridad del Estado en el barrio de las 200 viviendas ante el deterioro de la convivencia y la preocupación vecinal. El alcalde roquetero, Gabriel Amat, ha solicitado un dispositivo especial, especialmente durante los fines de semana, cuando se concentran buena parte de las incidencias. El Ayuntamiento de Roquetas ofrece además la colaboración de la policía local para reforzar la coordinación y garantizar la seguridad ciudadana.
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1: 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Ya sabes, ahora la opinión de Víctor Hernández Bru.
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20: Que Pedro I el falso, Pedro Chapote y la gentuza que le rodea y le da ánimos para que siga desangrando nuestro país son los reyes del sujetame el cubatismo, es algo que ya hemos dejado sentado hace mucho tiempo. No hay otra explicación que pueda estar en la raíz de la concatenación de golfadas, imbecilidades, políticas suicidas y timos de la estampita que componen el libro de estilo de esta gentuza a la hora de mal gobernar. La última siempre es la penúltima y al escucharla es perenne la sensación de que en 5 minutos los teleñecos de la política volverán para superarla holgadamente. En esto de Ceuta, tal y como venimos contando desde el minuto 1, las suicidas políticas migratorias del socialcomunismo provocaron la invasión de 80.000 inmigrantes ilegales, sin que nadie hiciera nada por evitarlo y hallándose la frontera protegida con media docena de efectivos de seguridad nacional. Vamos, lo que viene siendo una invitación a la invasión. Una vez que se había producido esta, ni una sola medida en prácticamente 4 semanas, provocando que al caos migratorio se le unieran el sanitario, el social, el de seguridad y el convivencial. Y luego, tras 4 semanas, apareció el tipo para darle el mando único a su ministro de Administraciones, que tampoco ha hecho nada, hacer comparecer a otros ministros que se habían negado a hacerlo las 4 semanas anteriores e intentar volverse a ir de vacaciones en un vacaciones interruptus gracias a que alguien filtró la barra basada y le dio un poco de vergüenza o algo así. Ahora, más de un mes después de la invasión, el tipo con más cara dura que ha pisado la Moncloa se ha ido a celebrarlo a casita de la cadena SER, donde ha tenido los peringüingüis morenos de presumir que las 3 veces que ha ido a Ceuta en sus 8 años de mandato, presumir de esas 3 veces, acusar al rey de no haber ido en 20 años, a pesar de que Felipe VI reina desde hace 12, y ojo al matojo, acusar de lo ocurrido a Rusia, a Elon Musk y a la internacional fascista o algo así. En la que están, por supuesto, los presidentes americano e israelí Donald Trump y Netanyahu. No habrá quien niegue que esto es fruto, una vez más, del reto más español que existe. Ese Pedro Amboto, copazo en mano, escuchando a alguno de sus más imaginativos colaboradores afirmar aquello de no hay huevos de culpar a Rusia, a Elon Musk y a la internacional, yo no sé, fascista o lo que sea. A lo que el gran jefe, mientras observaba los ojillos emocionados del alto consejero en cuestión, respondía con un añejo y castizo: que no hay huevos, sujétame el cubata. Ole, ole y ole, y al que no diga ole que se le seque la hierbabuena. Y al pobre hombre al que han colocado al frente del matinar de la cadena SER en sustitución de Angelines, que ha pasado a mejor vida, nunca mejor dicho, se le iba un color y se le venía otro, incapaz siquiera de respirar ante tal sucesión de imbecilidades que algún cachondo o cachondos le habían escrito al golfo que gobierna este país con el apoyo de la ETA. Está bien esto, porque ahora somos superamiguis de Marruecos, que es el vecino que nos manda 80.000 paisanos cada vez que quiere algo. Pero cabreamos a Estados Unidos, a Israel, a Rusia y a otros países sin importancia, después de habernos enemistado antes con Italia y haber enfadado como monos al resto de la Unión Europea. Eso sí, Pedro Chapote nos ha tranquilizado la legislatura. Eso está bien, porque si hay algo que merecen todos los idiotas de su partido que se callan mientras se calza a España y a su partido, es comparecer en unas elecciones municipales sin que la ciudadanía haya castigado electoralmente todavía a este sujeto. Que se lo coman ellos, que para eso lo han alimentado.
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4: Para Pedro Sánchez, es preferible perder Ceuta y lo que sea menester con tal de mantenerse en el poder. Los asentamientos se van a cronificar. Ya hay zocos para extraperlo, ventas, alquileres, peluquería, telefonía, drogas, sustancias y reactivos químicos. Los asentamientos, que ya quieren evidente infraestructura estable, van a ser el punto de ignición para un desenlace que Pedro Sánchez esperaba que pasara y a que pasara. Al menor estallido, la reacción está preparada para su coral difusión. La derecha y la extrema derecha lo ha provocado, racistas, xenófobos, violentos, y sacarán a pasear la crisis migratoria, la deshumanización ante los más desfavorecidos, la impasividad ante los niños desvalidos y las niñas amenazadas, y volverá el PSOE sanchista a culpar al PP y Vox de esta crisis humanitaria con el único objetivo del bastardo beneficio electoralista. No hay crisis humanitaria ni migrante. ¿Qué es eso de migrante? Es una invasión violenta que ha utilizado a presuntos inmigrantes ilegales para violar la integridad territorial de un país europeo fronterizo con África. La intención del país invasor, Marruecos, consiste en desestabilizar e impeler hacia el desplazamiento de la población autóctona para, como ya ha afirmado autoridades alawís, proceder a la ocupación de Ceuta, aprovechando que es el momento propicio con un presidente que protege a Marruecos y traiciona a los españoles. Ya no hay que hablar solo de ceutís. En estos momentos todos somos españoles, sin especificar gentilicios. Si las elecciones se celebrasen con la deseable normalidad, bueno sería que ya mismo, sin espera, los partidos como PP y Vox expusieran sin ambages las medidas que eviten la dinámica en la que nos encontramos actualmente. Hay que legislar enérgicamente contra la invasión. No se puede seguir con las políticas de proteccionismo. La convivencia entre los invadidos e invasores es totalmente incompatible. No se puede estar continuamente con el argumento de los pasillos humanitarios a gente que ha delinquido al dar una patada en la puerta de una nación invadida. Desde la geografía invadida se facilitan asentamientos, cobijo, víveres, atención sanitaria, logística, traslados, ayudas económicas. Esto es una perfecta inducción hacia el efecto llamada, reventando la convivencia y la integridad territorial. Hay dos únicas opciones: o el invasor toma la plaza, o al invasor se le reduce y se le expulsa. Salimos al terreno de juego con un brazo en cabestrillo y una pierna atada a la espalda. Europa nos pide la inmediata devolución en caliente, pero nuestra legislación se mete en jardines que impiden salvaguardar nuestros propios intereses a causa de este infecto sectarismo de izquierdas. Si los partidos con posibilidad de alternancia tienen mensaje, que lo expresen ya. Hay que decir con claridad y sin maricomplejines qué vamos a hacer en lo sucesivo con nuestro país, con nuestra integridad territorial, con nuestras relaciones internacionales, con la inmigración ilegal y con la obligada inanidad de los cuerpos y fuerzas de seguridad del Estado por un gobierno que prefiere la humillación a la defensa de nuestros valores y nuestro territorio. Ya se ha descubierto la traición de Sánchez. La policía emitió los informes que alertaban de una masiva invasión. Y aún así, Pedro Sánchez desprotegió Ceuta y permitió la invasión. Ahora se hacen los sorprendidos y exigen a la policía responsabilidades. El impresentable ministro del Interior ya busca cabezas que cortar, culpando a las autoridades policiales de la filtración a los medios de comunicación de un informe que él, sin duda, tuvo que conocer, pero optó por permitir la invasión y someter a esta tortura y humillación al pueblo de Ceuta y a todos los españoles. No cabe mayor deshonor cuando la traición es ya un hecho demostrado con pruebas documentales e indelebles. Y es que Sánchez es como un insignificante remedo de Chamberlain al que Winston Churchill le afeó. Entre el deshonor y la guerra, habéis elegido el deshonor. Y tendréis deshonor y la guerra.
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0: Saludos, bienvenidos a esta primera edición informativa en Marcador Almería. Seguimos avanzando en la semana. Hoy es jueves 3 de septiembre y, como siempre, vamos a ir saludando a Alfonso López, que ya sabéis que siempre tiene muy buenos consejos que darnos. Buenos días, Alfonso.
1: Muy buenos días, Pascual. 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
0: Hablamos ya del día después en la Unión Deportiva Almería, tras el cierre del mercado, que ha dejado un sabor ciertamente amargo por el fracaso de la operación Carlos Martín para traer al jugador del Atlético de Madrid, que se caía prácticamente sobre la hora por no entregar la documentación necesaria para la Liga de Fútbol Profesional. Ayer, en teoría, iba a hablar sobre ese balance de mercado y también sobre el caso Carlos Martín, el CEO de la Unión Deportiva de Almería, Mohamed Elassi, pero, como tantas otras veces, finalmente dio marcha atrás y se limitó a presentar tanto a Javi Muñoz como a Leonardo Lelo, pero dejando bastante claro que no iba a hablar sobre otros temas y que esa rueda de prensa se posterga para próximos días, aunque tampoco sin especificar exactamente en qué día se van a dar esas explicaciones. Una más de Lassi, que empieza a ver cómo las redes sociales, los aficionados, claman contra la gestión absolutamente neoprofesional que está llevando a cabo el club y que le ha llevado a la crisis deportiva, pero también a una deuda que se acerca ya a los 50 millones de euros. Al margen de esto, como digo, tiempo para que salieran a escena los dos últimos fichajes del conjunto rojiblanco. En primer lugar, un Javi Muñoz, que asegura que llega con muchas ganas después de una última etapa en Getafe donde ha tenido prácticamente un nulo protagonismo.
2: Bueno, me decido por Almería porque considero que es un proyecto ambicioso, es un reto bonito que tenemos por delante. Evidentemente, hablé con García Pimienta, que ya coincidí

0: en Las Palmas y es un entrenador que me gusta su idea de juego y fui feliz cuando estuve ahí bajo sus órdenes y nada, como te digo, que vengo con muchísimas ganas, es un reto muy bonito que tenemos por delante y con la máxima exigencia vamos a por ello.
1: Jaime Muñoz habla precisamente del recuerdo de esas dos temporadas que fueron muy positivas en Las Palmas, tanto para él, para su proyección como futbolista, como también para García Pimienta, que conseguía con ese ascenso su primer gran logro profesional.
0: Bueno, la recuerdo como una etapa muy bonita, en la que el equipo tenía una idea clara de juego, competimos en la primera categoría de fútbol español, fue un año muy bonito y bueno, creo que podemos plasmar esa idea del míster en esta competición, en este año que tenemos por delante y en eso vamos a trabajar y seguro que vamos a disfrutar. Jaime, de marcación completa, me adapto a cualquier posición dentro del centro del campo e intentaré de dar mi mejor versión donde el míster lo requiera.
1: Jaime Muñoz, que en teoría llega para cubrir un poco esa necesidad de un futbolista organizador que catalice el juego del conjunto rojiblanco, aunque hablaba de su versatilidad y de que puede hacer y asumir diferentes funciones.
0: Bueno, como he dicho anteriormente, soy un jugador versátil que me puedo adaptar a diferentes zonas dentro del centro del campo. Me gusta hacer la unión entre el pivote y la zona más adelantada, darle trabajo, darle movilidad, dinamismo y en eso vamos a centrarnos e intentar dar mi mejor versión.
1: Y también hablaba sobre dar lo mejor, y es que el equipo necesita ese aire fresco que le pueden aportar jugadores como Javi Muñoz después de dos derrotas consecutivas que han escocido en el seno rojiblanco.
0: Evidentemente, tenemos que intentar aportar el máximo posible dentro del campo, hacernos... exigirnos llegar a zonas de finalización y todo lo que sea aportar al equipo con goles de asistencia, pues bienvenido sea.
1: Se está hablando mucho del vestuario en estas primeras jornadas en las que parece el ambiente alrededor de la Almería bastante, bastante enrarecido, pero Javi Muñoz confirmaba que se ha encontrado un vestuario unido en el que todo el mundo va a uno.
0: Sí, me he encontrado, bueno, ya los conocía también, les he estado viendo durante... todas las etapas del año pasado, en este inicio, son grandes futbolistas con muchísimo talento, que creo que entre todos podemos adaptarnos y aportar que el equipo sea reconocible y competitivo. Me he encontrado un equipo unido, con hambre y bueno, vamos a centrarnos en trabajar, en ser cada día mejores y competir los fines de semana con la ambición de sacar los tres puntos.
1: Aunque Bordalás no ha contado con él ni en la competición doméstica ni tampoco en Europa, Javi Muñoz ha sido uno más en los entrenamientos del Getafe y llega perfectamente en el plano físico para poder debutar ante el Cádiz.
0: Físicamente estoy bien, estaba entrenando anteriormente con el Getafe, así que estoy en perfectas condiciones y ya las decisiones del míster.
1: Y además también confirmaba lo que era un secreto a voces. No fue Joao, sino el propio García Pimienta el que se puso en contacto con él hace tiempo para garantizar que en caso de salir del Getafe viniese a Almería.
0: Me puse en contacto, bueno, el míster se puso en contacto conmigo a los pocos días de firmar aquí en el Almería y bueno, ha sido un verano largo, pero desde pues, en poquitos días llevaba el míster aquí en Almería.
1: Y por último comentaba que el equipo hizo las cosas bien el año pasado a falta de rematarlo con el ascenso y que por tanto hay que seguir esa línea.
0: Bueno, yo creo que el año pasado hicieron muchísimas cosas bien, que se quedaron a un gol de ascender. Creo que hay que tener la misma hambre, la misma ambición de conseguirlo. Va a ser un año difícil, exigente. Y bueno, creo que hay que ir paso a paso y hacer un equipo competitivo para poder lograrlo.
1: Enseguida escuchamos al otro protagonista de esta puesta en escena de los fichajes de la Unión Deportiva de Almería, pero también Alfonso López.
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1: Vamos con Leonardo Lelo, el otro de los futbolistas que ayer se presentó en Sociedad, que llega de jugar 47 partidos con el Braga, de ser importante en el conjunto portugués, en el que eso sí, esta temporada no contaba y afirmaba pues que la Almería es un proyecto tan ambicioso como el que se ha dejado en su país.
3: Sí, yo vine de un gran club en Portugal, que es el Braga. Lutamos por cosas grandes, mas aquí el proyecto también me... fez ter muita ambição de vir para cá. Sei que é um projeto de subida, é um clube grande em Espanha. Acho que o meu futebol também tem um estilo de jogo aqui de Espanha, então foi muito fácil aceitar este projeto. Estava sem ter muitos minutos agora nesta fase em Braga. Eu sou um jogador jovem, preciso de ter minutos, preciso de jogar. E sinto que aqui é o lugar ideal para apresentar o meu futebol e para mostrar o que eu sou como jogador.
1: Además, comentaba también Lelo que es un futbolista que puede jugar por la derecha pese a que es zurdo y que cree que se puede adaptar a ambas bandas.
3: Sou pé esquerdo, mas também consigo jogar com o pé direito, não há problema nenhum, e em relação à primeira pergunta, estou 100% para ajudar, e se o míster assim entender, domingo estou disponível.
1: E também afirmava Lelo que é uma temporada ilusionante em la que chega com buenos números, e é que pese a ser um descarte del Braga, la pasada temporada foi todo lo contrario, praticamente indiscutível en esa banda izquierda, um equipo que ha estado disputando la Europa League.
3: Sim, sou um jogador, um lateral mais ofensivo, também sei defender, mas sim, as minhas características são mais ofensivas. Acho que considero-me um jogador inteligente, com boa visão de jogo, e acho que no último terço posso ajudar, porque tenho assistências, tenho números, acho que consigo ajudar a equipa nesse sentido, e é para isso que eu aqui estou.
4: Sí, son
1: ya por último comentaba Leonardo Lelo que la Almería es un club grande y que ese salto a España no le ha costado demasiado a la hora de definirse.
3: A mensagem que me transmitiram foi que o Almería é um grande clube, é um clube que luta por coisas grandes, e eu gosto de lutar por coisas grandes, tenho essa ambição, sou um jogador muito ambicioso. Sei que é uma equipa que pratica um futebol muito ofensivo, no qual eu me identifico, e acho que essas foram as principais razões. Acredito muito no projeto e acredito que todos juntos podemos fazer uma temporada com muito sucesso.
1: Vamos enseguida con la página polideportiva, pero también tenemos más consejos que daros siempre a través de Alfonso López.
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1: Vamos con el baloncesto, porque la Ecocultura CB Almería se está reforzando y además de una manera importante de cara a afrontar esa nueva temporada en la tercera FEB. Sin duda, el fichaje más llamativo, el de Fede Uclés, directamente desde la Serie B italiana, donde ha venido destacando las dos últimas temporadas para capitanear y para abanderar el nuevo proyecto. Nos comentaba el pívot nijareño los motivos para volver a casa, pese a que tenía también otras ofertas, tanto en España como en el extranjero.
5: Bueno, al final son una serie de factores que bueno, al final pues se cruzan nuestros caminos. Es cierto que, bueno, yo como jugador pues no estoy todavía al 100% con el tema de la lesión de la rodilla. Al final el club pues se ha puesto a disposición de mientras tanto, pues sin meterme presión y tal, para volver a coger mi ritmo y mi nivel como jugador, ellos van a estar ahí. Y luego pues también es cierto que la estructura del CB Almería también está cambiando, está siendo un club que poco a poco quiere ser un club ambicioso, está en categorías superiores, un proyecto tanto de cantera como a nivel profesional, semiprofesional, pues quiere ser un referente a nivel nacional y sobre todo en el de Andalucía y de Almería en el baloncesto. Entonces bueno, era un proyecto motivador a nivel individual, tanto por no meterme tanta presión a la hora de llegar a mi nivel en condiciones físicas, mentales como jugador, y luego a nivel un proyecto pues tanto de gestión deportiva y ambicioso que, que me ha traído bastante.
1: Pasamos ahora al voleibol, porque poco a poco se va acercando esa gran cita que va a ser el Clinic de Marcelo Méndez, próximo 12 de septiembre, en el que Unicaja Almería saca músculo en el 40 aniversario de la fundación del club. El técnico argentino es uno de los más laureados de la historia de este deporte, 37 títulos, 4 veces campeón del mundo de clubes y además medalla de bronce en los Juegos Olímpicos. Axel Mondi es el director deportivo de Unicaja y la persona que ha sido clave para convencer a Marcelo Méndez de realizar esta actividad formativa de alto valor.
6: Que por la calidad del ponente creo que nos va a situar, digamos, a todos, a los dos organizadores, tanto la Diputación como el Club Voleibol Almería, en un nivel realmente muy elevado de nuestras actividades del 40 aniversario y también de la actividad formativa de parte del club. El Clinic Internacional, como sabéis, se va a realizar el 12 de septiembre durante prácticamente toda la jornada en el pabellón Moisés Ruiz, ¿sí? La trayectoria destacada quizá de Marcelo Méndez, que es uno de los actualmente mejores entrenadores, no digo mejor, sino uno de los entrenadores quizá con más experiencia a nivel internacional.
1: Y un último tema, y es que también nos hemos pasado por Huércal de Almería, donde se acaban de clausurar los cursos de natación y lo han hecho con mucho éxito, como nos comentaba el concejal Jesús Pomedio.
7: Pues hemos tenido, la verdad, que mucha participación. Tenemos la suerte de tener muchos niños en el municipio y los tres turnos que hemos tenido a lo largo de todo el verano hemos tenido los cursos completos. Tuvimos que quitar una hora de una a dos porque había poca presencia de niños en esa hora, también una hora mala, pero las demás horas y los tres diferentes turnos que tenemos, tanto iniciación como perfeccionamiento y término medio, pues estaban a tope de niños y los monitores pues no daban abasto.
1: Vamos a ir antes un último consejo con Alfonso López.
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1: Pues aquí lo vamos a ir dejando, pero ya sabéis que a partir de la 1 de la tarde estamos de vuelta con Marcador Directo, 2:30 Latitud de Vigo, y siempre se está actualizando marcadoralmería.com.
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12: El cierre de mercado ha dejado para la Unión Deportiva de Almería una muy buena noticia. Momentánea, o al menos no definitiva. También una muy mala noticia y un cierto ambiente de desilusión. Y también una constatación, la de que la fórmula del mal estudiante, tan implantada y atornillada en el ADN de este club, la de dejar las cosas para última hora, ha vuelto a provocar que el entrenador, en este caso García, tenga a su disposición el equipo que el mercado quiere que tenga. Sin más. La buena noticia, muy buena, aunque para nada definitiva, es la de que Sergio Arribas no ha salido, no se ha marchado a otro equipo, y sí, siempre es una buena noticia que se quede un jugador como él, top en la categoría, y que además ha sido pichichi la pasada temporada. Una buena noticia que además encierra peligros e incertidumbres por la sencilla razón de que el jugador y el club estaban de acuerdo en el verdadero objetivo. Las dos partes querían que fuera traspasado. Arribas quería salir porque quiere buscar horizontes más competitivos, más prestigiosos, de más nivel. El club quería traspasarlo porque en este club no se trabaja a la búsqueda de ingresos y sería prácticamente todo traspasos. Y la salida de Arribas era imprescindible para traer a otros jugadores. De hecho, no ha jugado los dos últimos partidos. Ambas partes querían que se fuera. En el caso Arribas, al club, Mr. Chale, Mr. Pancarta, le ha vuelto a pasar lo de siempre. Ha trabajado mal y tarde. Ha desperdiciado 8 meses, los que van de enero hasta agosto. No ha hecho nada por tratar de tender puentes que luego facilitaran lo que quería, que era la salida de Arribas. Se ha tratado de colocarlo finalmente el último día, deprisa y corriendo, como siempre, y además por mucho más dinero de lo que el mercado estaba dispuesto a ofrecer, y con todo el mercado sabiendo de sus urgencias por colocarlo. O sea, el resultado era previsible, fracaso. Y ojo, habrá que ver en qué situación queda Arribas, cuál va a ser su postura y su situación mental ante esto, que sin duda para él es un gran revés, una gran desilusión. Un fracaso que puede ser brutal si ahora el jugador termina yéndose a un club de los que tienen el mercado abierto, como Portugal, Arabia o México. Porque entonces, si este caso se diese así, el Almería no podría invertir el dinero que le llegue por Arribas hasta enero, que será cuando se vuelva a abrir el mercado en España. De hecho, el club también ha trabajado mal y tarde en la incorporación de un delantero, la gran necesidad reconocida por todo el mundo. De hecho, todos los grandes candidatos se han ido yendo a otros equipos ante la imposibilidad de concretarse el fichaje hasta que no se vendiera Arribas. Algunos han esperado, pero se han cansado de hacerlo. Y por eso, a última hora, de nuevo a última hora, la única opción era un joven cedido por el Atlético de Madrid, que tampoco ha cuajado. Porque dejar todo para el día antes del examen siempre es una mala receta. En definitiva, ambiente de desilusión, porque varios de los grandes objetivos, en especial el delantero centro, pero también muy especialmente el lateral izquierdo y el mediocentro ofensivo y la posición del centro de la zaga, pues se han quedado sin los últimos refuerzos que se esperaba que vinieran a cambio de haber firmado a 3 mediapuntas, la posición más poderosa de la pasada temporada. En fin, mal, tarde, manga por hombro, a base de caprichos y a otra cosa, que no hay nada que no pueda solucionarse a caballo entre el bribón y el chalecito.
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13: Empezamos la temporada, pero otra vez con preocupación por todo lo que va aconteciendo. Fichamos lo que no necesitamos, regalamos lo nuestro, lo de la casa, y traemos otro pagado, que no sabemos si es mejor en cuanto a lo deportivo, pero seguro que ha dejado un puñado de euros de comisión. El Almería se queda sin nativos, sin sentimiento de club, sin arraigo. Lo de aquí no vale una mierda para los inectos dirigentes. Y el filial, abandonado a su suerte, sin ilusión por poder llegar al primer equipo, porque la directiva tiene un mensaje claro, su cúpula: los de Almería no valéis. Es triste que no tengamos ni un fuerte filial para hacer jugadores nuestros. Eso sí, el día que todo esto reviente, entonces buscaremos jugadores de la casa, que cobren una mierda pero que nos salven los muebles. Siempre se repite la misma historia. En cuanto a lo deportivo, pues yo, mi análisis es que las mismas carencias. No hay delantero centro y creo que ya no lo habrá. Seguimos con el delantero más caro de la segunda división, que no mete ni miedo. Y el otro, que sí, trabaja mucho, pero que no mete goles, no da goles. Necesitamos 20 goles de un delantero, porque ya lo teníamos y lo vendimos. Y así seguimos. La defensa, da igual el cromo que pongas. La media, no domina el tempo de los partidos, no controlamos al rival. Y este, solo con ganas, nos deja en paños menores. Claro, alguien me puede decir, esto está empezando. Ya, pero así llevamos 8 años, empezando. Y yo digo, ¿el qué?
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0: noche, una hora menos en la Comunidad Canaria. Bienvenidos un día más a Es Radio. Gracias por estar ahí. Ya sabéis que vamos a estar haciendo compañía, hablando de deportes, hasta las 12:30 de la noche. En este mercado de verano, el Real Madrid ha fichado mucho, sí, pero también ha vendido, y mucho. El Real Madrid ha vendido jugadores formados en sus divisiones inferiores, lo que solemos conocer popularmente como cantera. El Real Madrid ha vendido canteranos por valor de 200 millones de euros, que se dice pronto. A saber, la lista es extensa: Nico Paz por 60 millones, Gonzalo García por 40, solo ahí ya tenemos 100 de los 200 millones. Víctor Muñoz por 20 millones y medio. Mario Gila por 15 millones. Álvaro Rodríguez por 12 millones y medio. Alex Jiménez por 12 millones y medio. César Palacios por 10 millones. Jacobo Ortega por 10 millones. Valdepeñas por 8 millones. Fran García por 4. Mario Martín por 3 y medio. Y Fran González por 3 millones. La suma es exactamente de 199 millones de euros. Así que falta uno para los 200, ya me perdonaréis, ¿eh? Si es necesario, pues lo ponemos en el radio, ¿eh?, para que se complete un poco esa cifra de 200. Todos estos chicos han sido con diferentes versiones, porque el Real Madrid casi siempre trata de garantizarse el poder recuperar al futbolista en un hipotético futuro. Han sido con diferentes versiones bien vendidos, aunque no me cabe la menor de las dudas de que su sueño, su intención, su anhelo, no era otro que el de acabar triunfando en el Real Madrid. No lo han logrado por ahora, pero, chico, el futuro no está escrito, y quién sabe si en algún momento pues regresarán después de explotar fuera. No sería tampoco la primera vez que eso sucediera. Y han sido vendidos también porque los jugadores han entendido que para su crecimiento deportivo personal lo mejor era jugar más y no menos, y que en el primer equipo del Real Madrid pues lo iban a tener francamente muy complicado. Son, creo, 12 jugadores en total. Podría hacerse un 11 titular con ellos y nos sobraría un suplente. A todos ellos les ha costado ir subiendo poco a poco. También les ha costado a sus familiares, muchos madrugones, una inversión importante, porque el sueño del chico es jugar al fútbol, sin tener, por supuesto, la certeza de que ahí se produzca un retorno económico, mucho esfuerzo familiar, del entorno del chaval, del propio chaval. Podría decirse que han tocado la orilla, pero de ahí no han podido pasar. Pero la culpa no es suya. En el Real Madrid la exigencia es máxima. Muchos han cogido las maletas hacia un nuevo destino, un fútbol nuevo, un idioma nuevo, compañeros distintos, otro entrenador, un entorno diferente. Es duro, ¿eh? Es duro. Ojalá les vaya bien a todos, no solo a los del Real Madrid, que ya los conozco, a todos los chavales que en un momento determinado pues tienen que seguir apostando por un futuro futbolístico fuera de España. Por eso me resulta tan sorprendente, sigo sin, por más vueltas que le doy a la cabeza, sigo sin entender el caso de un chico como Raúl Asencio. No lo entiendo. Lo tiene todo. Tiene fama, tiene dinero, quizás demasiada fama. Puede que a lo mejor una cantidad de dinero inasumible para él. Aunque de rebote, casi de chiripa, ha logrado aquello por lo que matarían César, Jacobo, los Marios, Gonzalo. Y aún así, un día te dan el día libre, coges un avión hasta Gran Canaria, te vas de fiesta, te pillas un pedal, te pilla a su vez la policía, te hacen un control y el resultado es una tasa de 0,90 miligramos de alcohol por litro de aire respirado, casi cuatro veces el máximo permitido para los conductores. ¿Cómo sería la cosa que uno de los acompañantes de Raúl Asencio tuvo que hacerse, por supuesto, cargo del coche? Porque ahí te lo bloquean y dice: mire, usted no está en condiciones, no, de conducir. Usted no está en condiciones de llegar sano al hotel en el que está alojado. Y la casualidad ha querido que todo esto se haya conocido 24 horas antes de que Asencio comparezca ante la jueza de lo penal número 5 de Las Palmas en relación con el juicio por el caso del video sexual que presuntamente grabaron en 2023 tres ex compañeros suyos también procedentes de la cantera madridista. El Real Madrid ha tratado de desembarazarse de Asencio durante este mercado porque, aunque es un buen defensa, es un jugador, no me cabe la menor duda, de élite, de primera división, pues evidentemente no le da para jugar en el equipo blanco, digo, con asiduidad. No es un defensa central titular del Real Madrid. Ha tratado el club de desembarazarse de él, pero no ha podido. Ha insistido, pero no ha podido. Al enterarse de todo esto y conociéndole un poco, imagino que a Florentino Pérez le habrán entrado los siete males, porque si hay algo que revienta de verdad, créenme, al presidente del Real Madrid, es que se mancille la imagen del club. Se puede ayudar a una persona que se quiera dejar ayudar, pero si una persona no colabora, pues es imposible. No me cabe la menor duda de que si pudiera, el Real Madrid lo traspasaría por motivos deportivos, aunque esto evidentemente no ayuda. Pero, amigo, resulta que Raúl Asencio renovó y mejoró notablemente su contrato hace bien poco, en concreto el año pasado, en 2025. Y claro, ¿en qué otro equipo, os preguntaréis vosotros, va a ganar Raúl Asencio 6,2 millones de euros al año? Difícil, ¿verdad? Asencio se va a enrocar. Y el Real Madrid se lo va a tener que comer con patatas fritas hasta junio de 2029. ¿Sabes por qué, Dani Olmo? ¿Lo sabes? ¿Sabes por qué el Real Madrid, pese a que quiera prescindir de un jugador, si este no se quiere marchar, se lo tiene que comer con patatas, Dani Olmo? ¿Lo sabes? Pues te lo voy a decir yo. Asencio es intocable porque firmó un contrato. Contrato. Ese contrato es su salvavidas. Es el salvavidas de Raúl Asencio. Y si, como ha sucedido en tantísimas ocasiones a lo largo de la historia del fútbol, Asencio acaba confirmando, ojalá que no, que es un bala perdida y no vuelve a ser titular ni un solo minuto más con su equipo, si él no quiere, Dani Olmo no se irá. Y, jugando o sin jugar, cobrará todos los años, escúchame bien, Dani Olmo, sus 6,2 kilopondios. ¿Juegue o no? Os preguntaréis, ¿y qué pinta aquí ahora en esta historia Dani Olmo de repente? Y yo os lo voy a aclarar. Porque hoy este jugador del Barça, inscrito en la Liga por la puerta de atrás en su día, manda huevos, Dani Olmo, Que le aconsejes tú a otro lo que tiene que hacer siendo jugador del Barça, Pues ha dicho que, es que yo, luego si tenemos tiempo lo escucharemos, es que no logro entender al Atlético de Madrid en todo el caso de Julián. Porque resulta que Julián tiene un sueño, y cuando un futbolista tiene un sueño, pues escucha, España entera, si es de la Liga Española, pues todos tenemos que colaborar y contribuir a cumplir el sueño de ese futbolista. Es así, ¿no?, la historia. Oh, que ¿dónde tiene alguien más un sueño? En el Valladolid. Espérate un momentín, que se paren máquinas. Vamos a ver cómo podemos cumplir el sueño de este futbolista. Daniel de mis entretelas. Daniel Olmo de mis entretelas. Es decir, los contratos se firman, pero solo se firman para que lo cumplan los clubes y no los jugadores. La obligación, cuando veis esa imagen de los presidentes firmando el contrato con un señor que hay al lado, más joven que el presidente habitualmente, pues esto obliga al presidente del club, pero no al futbolista que firma el contrato. Pues no, querido Olmo, no. Si mañana a ti, por lo que sea, el Fútbol Club Barcelona te quiere echar, te va a tener que indemnizar hasta el último céntimo del último euro que tienes estipulado en ese contrato que ahora pretendes que Julián Álvarez se pase por sus partes pudendas. Pero claro, como es del Atlético de Madrid y tiene un sueño, es que su sueño es jugar aquí. Ah, pues entonces espérate un momentín, haberlo dicho antes, coño, es que a lo mejor no se ha enterado Miguel Ángel Gil de que tiene un sueño. Oye, Miguel Ángel, ¿tú sabes que es que este chico tiene un sueño? Ah, espera. Entonces, ¿qué nos da el Barça? pues os da usted, les da a ustedes 35 millones y el resto en mortadelos. Pues escúchame, todo con tal de cumplir el sueño de este chaval. El contrato de Asensio es ascendente, empieza cobrando 6,2 millones y puede acabar cobrando hasta los 9. Pongamos que vaya a ingresar 25 hasta 2029. Estoy seguro de que al Madrid le encantaría ahora mismo rescindir ese contrato. Insiste una vez más, por motivos deportivos, ¿eh? Aunque, vuelvo a repetir, esto no ayuda, pero ¿sabes qué, Dani Olmo? ¿Sabes qué? Prepárate para esto que te voy a decir, ¿eh? Prepárate, que igual es demasiado impactante para un habitante de Futbolandia. ¿Sabes qué? Al Real Madrid le gustaría prescindir de Asensio, pero... Ojo, siéntate, Dani Olmo, por favor, no vaya a ser que de la sorpresa te atragantes. ¡No puede! Y tú te preguntarás, coño, ¿y por qué? Porque los futbolistas, ya sabéis, no van al supermercado como nosotros. Les llevan la comida a casa y no se enteran de nada. ¿Sabes por qué no puede? Pues para eso está aquí tu tito Juanma, para contarte las cosas. No puede, Dani Olmo, porque tiene un contrato firmado. Que lo firmó él, no yo. ¿Cómo se te queda el cuerpo, crack? ¿Eh? Moraleja. El Real Madrid no puede echar a Asensio porque hay un contrato firmado y Julián no puede irse al Barcelona porque tiene un contrato firmado con el Atlético de Madrid. Ayer alguien muy vinculado, muy estrechamente vinculado con el Atlético de Madrid, muy colchonero, buen amigo mío, muy colchonero, me dice, jamás en su vida había soñado Miguel Ángel Gil con ser tan popular como ahora entre la parroquia colchonera. Y es cierto, los atléticos se han visto al fin representados por Gil, porque harto de las provocaciones, ha puesto pie en pared y ha defendido la dignidad de una institución centenaria. Coño, que no es el... no quiero dar un nombre, es el Atlético de Madrid y Laporta. Por encima del dinero que ofrecían por el delantero, que además era insultantemente bajo, Gil dijo que al Barça no. Y en Barcelona entendieron que en el fondo, diciendo que no, lo que querían decir era que sí. Pero de esta gente no te puedes fiar, porque estuvieron pagando, no sé si lo sabéis, durante 17 años 8,4 millones al vicepresidente de los árbitros. Lección final, niños y niñas de España, que ahora estáis sintonizando en radio, o mañana lo haréis a través de los podcasts, si vuestros papás tienen a bien poneros el programa. Lección final, niños y niñas de España. Hay que cumplir la palabra dada. Hay que cumplir la palabra. En la época de vuestros bisabuelos era suficiente con un estrechón de manos, pero en la actual España de Pedro Sánchez, pues son necesarios. ¿El qué? ¿El qué son necesarios? Pues bien, eso es. Son necesarios los contratos. Ojalá que Raúl Asensio cambie. De verdad, otros lo hicieron antes que él, otros mejores que él lo hicieron antes. Y era una situación similar, y les convencieron y les dijeron, mira, por ahí no vas, y luego se han convertido en emblemas del fútbol español. Y ojalá que Julián, de verdad, también pueda cumplir en el futuro todos sus sueños, todos, todos. Pero, mientras tanto, al Madrid le une un contrato con Raúl, y a Julián le une otro contrato con el Atlético de Madrid. Y luego está Dani Olmo, pues que vive en Olmolandia, que es ese país, pues en el que uno, ya lo he dicho muchas veces, cuando va a arreglar el coche es Dani Olmo, vestido de mecánico, cuando llama al fontanero, a tu casa va un fontanero que es Dani Olmo. Esto sí, no sé, viven en su burbuja. Es que no entiendo lo de Julián. Ah, no lo entiendes. No entiendes que una persona tenga que cumplir un contrato firmado. 14 sobre las 11 empezamos.
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0: estamos, Paul Tenorio. Bienvenido de nuevo a tu casa. ¿Cómo estás, amigo mío?
1: Muchísimas gracias. Bienvenido tú, que es el que se ha ido. Lo de Rodri.
2: Estamos otra vez.
1: Lo de Julián. Lo de la renovación de Vinicius. Sale Gilmarín y dice que le repugna
3: lo
1: el Barça.
3: Mejor lo de Vini.
1: Y tú por ahí, de Daikiris.
2: Oye, en un arranque de profesionalidad por mi parte, tengo que decir que un día estuve aquí en este programa y estabas tú además.
1: Sí,
2: presente.
1: Además poniendo los puntos sobre las IES.
2: Bueno, como fue la historia. Conté la historia.
1: La historia de Rodri.
4: Muy bien, muy bien.
2: Que no es mi versión. Que es lo que me cuentan a mí. Yo se lo traslado a la.
1: Pero que era broma. Bien merecidas vacaciones. Bienvenido a tu casa, por supuesto.
2: No, bueno, pues tú puedes decir lo que quieras, hombre. Me dicen cosas peores. Luego, esto es como. A mí me dura esto como en la Navidad, cuando es. O sea, se puede seguir diciendo. Estamos en marzo. Se puede seguir diciendo feliz año nuevo. No, estamos en marzo ya, amigo. Bueno, pues esto no te preocupes porque alguien ocupará ese sitio en los próximos días y me volverá a repetir que me he ido mucho de vacaciones.
1: Qué veranito, qué veranito.
2: Dani Blanco, buenas noches, ¿cómo estás?
4: Buenas noches, Juanma.
2: Bueno, Alfredo Somoza, bienvenido también, amigo.
5: Muchas gracias, Juanma.
2: ¿Qué tal?
5: Bien, no tan bien como Paul Tenorio, que he visto que ha ganado un par de kilos, esos que lo ha pasado
2: no,
5: muy bien. Sí, un par de kilos.
2: No, empecemos. No,
3: pero bueno, esta que viene. Yo lo de opinar de los cuerpos de los demás.
1: No, ¿cómo?
3: Está feísimo.
1: Niego que hayan sido un par de kilos, millón y medio solo.
5: No, que eso es
1: 2 kilos, millón y medio.
2: Buena salida has tenido, ¿eh?
1: Millón y medio.
2: ¿Cómo se nota? Eres rápido, ¿eh?
1: No llega.
2: Eres rápido.
3: Está, no me gusta a mí.
2: Como
3: esto,
2: le dice Robert De Niro a Billy Crystal, eres bueno.
5: Es que si no coges peso en vacaciones, es lo que no
2: bueno,
5: sé.
2: Por favor, no hablemos
3: por
2: de los
3: favor, ya está.
5: No, si yo soy el primero que juego un tenis hoy, estaba más tieso que.
4: No, que la mojada.
5: Tenorio cuando hacía pero una palomita.
2: Pero tú juegas al tenis o entras en una pista con una raqueta. Es diferente.
5: Juego muy bien al tenis. Muy, muy bien al tenis.
1: La raqueta le lleva a él.
5: Di clases y tal.
2: ¿Diste clases? ¿Te las dieron a ti? Ah, bueno, vale, ahora las impartiste tú.
5: ¿Has ganado algún torneo? Sí, sí.
2: ¿Has ganado torneos tú?
5: De verano, pero sí.
2: ¿Forest Hill? Quizás.
5: Torneo de Alicante, San Juan, de 95, ¿sabes? Por ejemplo, sí.
1: En vez de tirar la raqueta le tiraba a él.
2: Escúchame, ¿has ganado el torneo de Alicante?
5: No, de San Juan.
2: Hemos empezado muy fuertes a nivel de provincia
5: no soy
2: de San Juan, la playa de San Juan.
5: Claro.
2: Qué bonita playa ahí. Sí, mi amigo Carlos Rubio tenía un apartamento. Ahí lo pasamos muy bien.
5: Sí, pasaba bien, sí.
2: Pero bueno, no te vi por allí jugando al tenis, pero claro, hace mucho tiempo de eso. María Trisa, buenas noches, ¿cómo estás?
6: Hola, buenas noches, ¿qué tal? ¿Cómo estás?
2: Muy bien, ¿y tú?
6: Pues mira, aquí vengo fresca como una manzana, a ver si el vínculo entre Paul y Alfredo
1: mejora
6: un poquito, pero lo veo complicado, ¿eh?
2: Eso
6: está la cosa tensa ya.
2: Hoy
6: ha empezado Alfredo, las cosas como
5: son. Sí, y si va a jugar en mi equipo este año portero.
1: Eso es lo que a vosotros os gustaría.
5: Sí.
1: Me llamáis continuamente, pero nunca
6: voy. ¿Quién es?
1: Me llama Alfredo, pero vente a jugar el miércoles al canal, vente el lunes, damos portero el viernes, pero siempre les doy.
5: Claro, este año se lo va a hacer ficha.
2: Bueno.
1: No, porque vi el nivel y
2: insiste.
1: No
2: fuimos. Somoza, insiste, como el Barça con Julián. Conexión Pecera. Víctor San Román, buenas noches, ¿qué tal?
7: Hola, buenas noches.
2: Y Dani Burgueño, Dani, buenas noches.
8: Buenas noches.
2: Perfecto. Vamos a ver, ¿y está Fran Pereña? ¿Está Fran Pereña? ¿De verdad? ¿Me decís esto?
6: Con su perro, que me pasó una foto este verano.
1: Tremendo.
6: Lindísimo.
2: Aquí todo el mundo
6: el tema
2: tiene perro, menos tú y yo.
6: Menos yo. Bueno, es que me parece impresentable.
2: Bueno, me
6: todo
2: algo.
6: El mundo tiene perro, menos
2: sí,
6: yo.
2: Sí. Claro.
6: Te gustan tanto que te voy a regalar yo uno este año por Navidad.
2: Un chuchuí, ¿no? ¿Cómo se llama eso?
6: No, chouchou es el de Vicente Aspitarte.
2: Bueno,
6: Nala, la perrita de Vicente.
1: Una maravilla de perro.
2: Chuchuí,
6: chouchou.
2: Chouchou.
6: Que es, vamos, un osito.
2: Saludamos a nuestros amigos de YouTube, que ya son.
6: Claro, pues 1.800.
2: 50.000, ¿has dicho?
6: 50.000. 50.000.
2: 50.000 personas ahora mismo en el canal de YouTube. Esto
6: casi 2.000, muy bien.
1: Según la delegación del gobierno.
2: Casi 20.000 personas, según Tezanos. Bueno, está ahí.
1: Dices son 20.
2: Pereña, buenas noches, ¿cómo estás? Bien hallado.
9: Buenas noches, muy buenas noches a todo el mundo.
2: Bueno.
9: Y feliz año.
2: Y feliz año, sí señor. Oye, ha sido presentado hoy con el Depor, que está, por cierto, fichando muy bien a Adama Traoré. Vamos a hacer una cosa, por favor, que es, perdón, que me pica un oído ahora, que es contar en voz alta. Todos, al unísono.
6: Venga,
2: Fran,
6: vamos.
2: Tú también desde casa, y ahí en la pecera también, ¿vale? El número de veces que Adama dice, básicamente.
3: Pobrecito.
2: Que yo he llegado a pensar
1: feo, me pasa
2: que era,
1: muy feo.
2: Yo he llegado a pensar que era una apuesta con un amigo. Digo, no puede ser esto.
9: Seguro.
2: Le ha dicho, oye, escucha, como cuando estás.
4: A ver cuántas veces te vas a coño.
2: Como cuando estás. Bueno, en fin, no voy a contar. Pero bueno, cuando te estás ahí enamorado de ti y dices, uy, te estoy viendo en la tele, hazme un gesto, ¿no? Y entonces.
3: Uy, ¿a ti te ha pasado esto alguna
2: claro,
3: vez?
2: Claro, hombre.
3: Sí,
2: claro.
3: ¿Qué gesto has hecho tú?
2: Claro, pues ya no me acuerdo.
3: Mal. Ay, ay, ay, sí, si te acuerdas.
2: Tócate, iba a decir el pelo, ¿no? Tócate la cabeza ahí. Ay, ay, ay, ay, ay, ay.
3: Pues yo pensé, pues tú te tocas mucho la cabeza,
2: ¿cómo?
9: Que al final vas a hacer las memorias, como decían ayer.
2: No, nada, memorias nada. Y luego he llegado a pensar que era una, pues una chavala que estaba.
3: Pero, ¿y vosotros sois de gestos en la tele? ¿Porque estáis enamorados?
4: No, yo no.
3: Bueno, eso yo creo que son más apuestas así de cachondeo que gestos, ¿no? Tú estás enamorada y tiramos un besito.
2: He estado enamorado solo como 6 o 7 veces, no te puedo decir. Bueno, Adama Traoré, todos en voz alta, por favor. Burguello,
3: venga, vamos,
2: te quiero oír ahí. Deja
3: al
2: técnico, que el técnico tiene que estar a lo suyo, ¿vale? Ponte ahí en el micro. Tú oyes el sonido, ¿no? Pues ahí también en el micro, Burgueño. Vamos a ver, ahí está, Adama, ¿vale? Venga, ahí va.
7: El club ha hecho un gran trabajo, también es parte del proyecto ha hecho que básicamente también hablé con Auba básicamente también me aconsejó básicamente lo bueno y lo interesante que es el proyecto básicamente
3: convencido,
7: ¿no? También básicamente fue uno de los primeros equipos que debuté básicamente con
1: ocho.
7: Me vas a ver también básicamente
1: nueve.
7: Era cosa del destino también.
2: Ay, nos hemos quedado
3: por
2: ahí
3: una, nueve. Por una
2: a punto nueve, de la nueve. Decena
3: bueno, el pelo también podría ser una apuesta, porque lleva unas trenzas.
2: Sí,
4: yo he llegado.
2: ¿Quieres
4: a pensar...
2: hablar de trenzas en el programa?
3: No, yo me las hice este verano y aguanté muy poco. Me hice las fotos y me las quité.
2: 24 horas duró. Bueno,
3: 48.
4: He llegado a pensar que era un fallo del sonido. No puede ser, será básicamente será todo repetido.
2: Bueno, Pereña, pues esto es lo que queríamos contar contigo, o sea, que contaras un poco lo que...
9: Básicamente, básicamente esto, ¿no? Básicamente esto.
2: Oye, no, es que estoy buscando aquí dónde me ha pasado Dani, bueno, lo veré ahora ahí. Oye, el otro día se produjo una, no sé si llamarlo novedad, parece que el Real Madrid había pedido ampliar, bueno, eso técnicamente lo vas a explicar tú ahora, el caso Negreira o las investigaciones de la causa del caso Negreira.
9: Sí, la
2: instrucción del caso Negreira, la jueza denegó ese permiso, esa petición del Real Madrid. Y entonces han salido riadas y riadas de aficionados del Fútbol Club Barcelona a celebrar en Canaletas. Y digo, como diciendo, esto se queda en nada, esto que al final a lo mejor se queda en nada. Para mí, éticamente, independientemente de lo que diga su señoría, esta liga estará irremisiblemente manchada hasta el momento en el que no se tome una decisión deportiva con el club que pago. Me da igual lo que diga su señoría, me da lo mismo lo que diga la justicia. Para mí, desde el punto de vista ético, esto no tiene un pase. Lo siento mucho, pero luego a lo mejor el juez dice, oiga, mire, los jueces deciden en función de pruebas. Oiga, pues mire, no tengo ninguna prueba de que esto haya servido para definir esto como corrupción deportiva. Pero te pregunto yo, antes de que decida la jueza en este caso, que creo que es la cuarta ya, ¿no, Fran?
9: Sí, la cuarta jueza. Y ya en la fase de instrucción ya va a ser la definitiva. Ya luego va a pasar, ahora os cuento, a lo que es el juicio oral, que ya es otro juez el que juzga.
2: Perfecto. Por cierto, ayer dediqué el comentario de entrada a los compañeros de la cadena SER, en concreto a Adrián Soldevila, que fue uno de los dos periodistas que descubrió el caso Negreira, que ha tenido que dejar la radio. Yo no sé si Adrián le ha llamado su señoría.
9: No le
2: ha llamado.
9: Que se sepa, no lo ha llamado.
2: Bueno, hay por ahí un vídeo rulando de Adrián Soldevila, que si yo fuera un juez con interés en descubrir qué es lo que ha pasado, en fin, yo le diría, oiga, véngase usted por aquí y me cuenta exactamente esas conversaciones.
1: Esos vídeos los tiene UEFA, pero...

0: Bueno, pero te quiero decir, ¿hay motivo entre la parroquia culé para que cunda el ánimo y hay motivo entre la parroquia madridista para que cunda el desánimo porque su señoría le haya dicho al Real Madrid no prolongo 6 meses más como usted me pedía las investigaciones del caso Negreira?
1: Pues mira, yo a mi entender creo que una de las últimas veces que intervine, me parece que ya os comenté que para finales de año posiblemente tendríamos la siguiente fase, ¿no? De una vez acabada la instrucción, es decir, que yo entendía que la fase de instrucción estaba ya terminando y que posiblemente ahora en septiembre no se fuera a prorrogar. Esto pues ha sido lo que ha ocurrido. ¿Por qué? Porque yo entiendo que su señoría, es mi parecer, creo que tiene pruebas suficientes como para continuar por los trámites del procedimiento abreviado que se llama y llegar a la apertura del juicio oral. Entiende que no hace falta más prueba y la prueba que todavía falta, que son esas certificales, una de Adela López, otra cosa que ha pedido el Madrid, que no se ha aceptado y que está en recurso, es decir, todo eso, aunque se haya cerrado la instrucción, todavía se va a poder celebrar, ¿vale? O sea, que no es que diga, no, ya cierro y ya no se puede hacer más. No, lo que está pendiente todavía se puede hacer. Lo que pasa que, claro, las instrucciones no pueden ser eternas, porque al final cuando se hacen, yo creo, todas las pruebas que estiman para continuar por esos trámites, que luego tiene que haber un juicio, que es algo que decimos. El barcelonismo, el periobarcelonismo y todos los aficionados barcelonistas tienen que estar contentos. Yo creo que no, porque esto lo que yo creo que va caminito es de juicio.
0: Claro, pero vamos a ver, o sea, sería todo lo contrario por lo que tú me estás diciendo. Es decir, si me dices que su señoría, la jueza en este caso, dice, ya tengo pruebas suficientes, por otro lado, ¿a santo de qué pide el Madrid que se prolongue en 6 meses más? No lo entiendo, ¿qué quería aportar más o qué quería, no sé?
1: No lo sé porque realmente no ha habido una operación probatoria últimamente que haya pedido cosas y que no se las hayan. Ha habido una cosa que le han denegado, que es una información económica y tal, y está recurrido, que es lo que queda pendiente, pero que no está haciendo demasiado impulso procesal, que se llama. Uh-huh. Entonces, bueno, pues yo creo que es, pues bueno, por decir, venga, vamos otros 6 meses más, y llega un momento que te van a decir que no, pues porque bueno, porque claro, ya bueno, hay suficientes
0: pues,
1: pruebas.
0: Pues claro. Entonces es un giro de 180 grados con respecto a lo que la gente pensaba ayer. De rositas, no. Lo que está diciendo la jueza ya está bien.
1: Ahora,
0: ya, con esto
1: ahora
0: que tengo,
1: que...
0: ya podemos ir a juicio oral.
1: Claro, ahora lo que tiene que hacer su señoría cuando terminen esas pruebas que están pendientes, que se tienen que celebrar esas pruebas, es dictar un auto en el que, a mi entender, que puede decir a lo mejor que no al lugar a tal, pero que a mi entender es que con las pruebas hay indicios de la comisión de los ilícitos que se están investigando y le dan traslado a las acusaciones para que hagan los escritos de acusación. Y una vez que se hagan esos escritos de acusación, digamos, se empieza lo que se llama el juicio oral, que es ante otro juzgado. Ya no es este juzgado de instrucción, ya es un juzgado de lo penal, que va a ser el que va a juzgar el asunto. Uh-huh. ¿Vale? Entonces, por eso me refiero, pero que esto es un paso que más o menos, yo personalmente, además, lo dije en una de las últimas
0: intervenciones,
1: yo tenía previsto que ahora, después del verano, esto acabara, y creo que lo hablé con Dani, que para Navidades vamos a tener, digamos, más movimiento, vaya.
2: Uh-huh. Uh-huh. Yo, Franco, corrígeme si me equivoco, buenas noches.
1: Buenas noches, Paul.
2: Lo que yo tengo entendido, bueno, primero, una instrucción que dura ya 3 años y medio, es una instrucción que ya tiene que irse cerrando, porque sí, se puede prolongar ad eternum.
0: Como la de los Puyol, que está siendo muy rápido.
2: Eso,
0: todo.
2: Exactamente, sí, claro. No, ese es el peligro, ¿no? Entonces, normalmente, que me corrija Fran si no es así, el juez instructor considera una prórroga cuando hay unas diligencias que apunten hacia que se pueda descubrir algo relevante para la investigación. Cuando hay unos hechos que pueden ser relevantes, el juez entiende, oye, 6 meses más necesito, pero cuando no hay nada, prorrogar por prorrogar, en plan de vamos a investigar a ver si siguen apareciendo cosas debajo de las alfombras, no se suele hacer, ¿no? Entonces aquí el conflicto es que hay una serie de diligencias que están recurridas, que quedan en el aire, y lo que ha dicho la jueza es no vamos a prorrogar, cerramos ya la instrucción, pero si la resolución es que esas diligencias hay que hacerlas, que no sabemos cuáles son ocultas, se pueden hacer, no se quedan fuera de la historia. Aquí habría que vigilar si esas diligencias luego al Madrid se las tumban, pues qué era, por qué se las tumban, eso es lo que igual habría que estar pendiente. Pero esto
1: luego...
2: es como que el barcelonismo, Fran, celebra un saque de banda. En medio del partido ha dictado saque de banda y la gente se ha ido a canaletas con el saque de banda.
1: Pues sí, es como, bueno, o que el árbitro no ha considerado un pisotón, vamos a decir algo así.
0: Bueno, sí, eso
3: lo considera, pero no lo suficientemente fuerte.

0: Eso es.
1: Fran, en estos casos incluso suele ser la parte acusada la que intenta estirar, ¿no?, el tiempo de instrucción para que, pues, para que tarde más en salir el juicio, ¿no? ¿Qué buscaba el Real Madrid con este movimiento? Porque es un poco...
2: Yo, o sea, te diría, Alfredo, que tanto el Real Madrid como Fiscalía, es decir, que es que aquí se habla del Real Madrid, pero sí. Fiscalía también pidió 6 meses más. Bueno, yo creo que esos escritos normalmente se dejan hechos, como quien dice, cuando va, oye, ¿cuándo acaba esto? El 1 de septiembre, pues tú dejas hecho el escrito en agosto, oye, preséntalo. ¿Por qué? Pues bueno, pues porque nunca sabes si va a ocurrir algo o va, yo qué sé. Yo, por ejemplo, se lo decía un día a Juanma, yo, que no esté vuestro amigo Tony Freixa declarando, pues para mí es un fracaso, porque ese hombre, claro, además de pasárselo muy bien, que se lo pasaría muy bien, tiene mucho que contar. Bueno, pues no lo han citado, pues porque entienden, bueno, que no. Bueno,
0: me imagino que se lo pasaría bien porque él está acostumbrado a esas cosas, pero claro, vamos, cualquiera, claro, te ponen delante de un juez, sí, sí, sí, y te hace popó en los
2: claro,
0: pantalones.
2: Pero bueno, ¿sabes? Pero él es, digamos, pues eso, él estaría ya ahí como, pues, como cochino en charco, ¿no?
0: Sí, bueno,
3: Yo te quería preguntar, aunque
0: cerramos ya con esto, que tengo a Jean Pal esperando.
3: Es un minuto, Fran, aunque parece obvio, claro, yo veo diferencias entre la declaración testifical, como decías tú, que va a hacer Gerard López, con la que hicieron Luis Enrique y Ernesto Valverde, que dijeron que no habían visto en ningún momento informes, pero Gerard sí que da a entender que en algún momento de su carrera vio, como ha dicho antes Juanma, esto es como el lago Ness, a ver, vi algo, pero si puede haber diferencia entre lo que puede aportar Gerard y lo que aportaron Luis Enrique y Ernesto Valverde, que fueron entrenadores una época importante en el Barcelona.
2: Mira, yo creo, Dani, lo fundamental aquí es que lo que pueda aportar Gerard López va a ser, y ya te lo voy, yo creo, adelantando, sí, no quiero ser adivino, pero algún documento del hijo de Negreira posiblemente ¿qué? Viera.
0: Sí, sí, no, claro, pero es que sí, sí, como escuchábamos ayer a Adrián Saldevira, sí, decir que efectivamente cuando a Negreira le preguntan por su hijo, dice, no, yo tengo ni idea de mi hijo.
2: Tengo ni idea,
0: mi
2: claro,
0: hijo, pues yo colaboré para tener a un hijo y mi hijo pues ya es independiente y él sabrá lo que hace. Ahora, y dice Adrián que Negreira, no Negreirita, sino Negreira 1, sí, le reconoció que él no había hecho jamás ningún informe de nada, claro, ningún vídeo, claro, claro, ni nada para el fútbol
2: guardián. Y las cajas rojas de Nestlé, sí, son informes del hijo de Negreira.
0: ¿Cómo o sea te queda? ¿Cómo te queda?
2: No se niega, ¿no?
0: ¿Cómo te quedas con mis frases,
2: Hombre, por supuesto.
0: Fran, esto lleva
2: además
0: un...
2: me voy al registro de patentes y luego te la agito.
0: Esto lleva un copyright, un copyright lleva esto. Esto lleva un copyright,
4: Y un detalle solo, sí, Juanma, no, muy, muy relevante de 10 segundos.
0: Al vestuario.
4: 10 segundos, me parece muy relevante por el hijo de Negreira. Laporta, en la testifical ante la juez instructora, claro, declaró que él recibía informes del hijo de Negreira, claro, cuando él era presidente en 2010, y el hijo de Negreira entra en el juego en 2014. O sea, hay una contradicción extraordinaria en la declaración de
5: Laporta. Es como lo de aloe vera, las tomas de aloe vera y tantas cosas.
4: Se delata.
2: Es la más importante para que esos indicios que hablábamos en su día lleguen a buen término.
0: Abogado, no te vengas arriba, ¿vale? Venga, muchas gracias. Hola. A dormir, a descansar. ¿Cómo se llamaba?
5: Harry.
0: ¿Harry o Larry?
2: Harry
0: y Frank.
3: Super sintonía,
0: la serie de HBO.
4: Bueno, magnífica.
0: Gracias, Fran.
1: Grande.
2: A vosotros.
0: Buenas noches. Adiós, gracias, Fran, siempre por tu,
2: venga, buenas noches,
0: por tu simpatía. Luego es un hueso durísimo de roer en los tribunales, Fran Pereña. Con cuidado, que viene Pereña. Bueno,
4: hay que hacerlo.
0: Gracias, Frank, cuídate, abrazo.
2: A vosotros, abrazo fuerte.
0: Vamos a ver, ahora quiero preguntaros por a quién creéis que se ha reforzado mejor, uh-huh, en este mercado de verano, si el Real Madrid o el Fútbol Club Barcelona. Si os falta algo en el Real Madrid o en el Fútbol Club Barcelona, si queréis podemos meter también al Atlético de Madrid.
4: Se ha reforzado muy bien.
0: Que se ha reforzado bien.
4: Muy bien.
0: Y os pregunto también, ¿cómo lo veis? ¿A quién veis favorito? Porque realmente los dos de arriba, es verdad que han empezado a tope.
3: Sí,
0: lo han ganado todo hasta ahora, sí, y además pero... con un afán goleador, el Barça 12, el Real Madrid 10. ¿Y cómo veis también el tema de Mourinho, vale? Tenemos tiempo, pero antes me asustado un poco, sinceramente, porque la noticia, cuando me he enterado de que habían desarticulado en Francia un plan para secuestrar a Kylian Mbappé, no en concreto a Kylian Mbappé, estoy leyendo la noticia y parece que era una banda de criminales que entre los presuntos objetivos tenía al futbolista del Real Madrid. Es una noticia adelantada por nuestros compañeros de Le Parisien, y parece que se ha detenido a Clement L, un chaval de 18 años.
4: Clement L.
0: Clement L.
4: No es Clement Lenglet, ¿no?
0: No, golazo
4: con el Benfica, es una broma mala.
0: Que efectivamente, que ha sido formalmente imputado como presunto cabecilla de esta organización. Bueno, gracias a Dios, pues la cosa no ha llegado a mayores. Y estamos en París, Jean Paré, Juan Palacios, buenas noches, ¿cómo estás?
6: Hola, buenas noches.
0: Bueno, la verdad es que cuando lo he visto, Juan, me he alarmado un poco, porque además creo que este chaval, me decía Dani Burgueño ahora, que este, el presunto cabecilla, está en prisión, o sea que lo estaría organizando todo desde la cárcel.
6: Así es, él se encuentra recluido en la prisión de Villepont, cerca de la localidad de Saint-Denis, aquí fuera de la periferia de París, y aparentemente, ¿no?, dentro de los objetivos que habría manejado desde prisión como una posibilidad de un supuesto secuestro, estaba figuraba el nombre de Kylian Mbappé.
0: Ah, no, estoy viendo aquí, no solo el nombre de Mbappé, quiero decir que no era vamos a intentar secuestrar a Mbappé, sino que había hasta 26 direcciones de objetivos. Kylian Mbappé, un conocido rapero, cantantes, joyeros, empresarios. Dice la noticia, un mayorista de carne supuestamente millonario. Hombre, si es pobre no lo vas a secuestrar. Bueno, salvo que...
4: Igual la carne está muy buena.
0: Te hayas equivocado. O verdaderamente lo que quieras.
4: Tres chuletones de guayo,
0: claro,
4: con el carnicero.
0: Este es falto de proteína. Pero, al segundo cabecilla del caso, le han dejado, Juan, según estoy leyendo aquí, en libertad, bajo control.
6: Así es. Sí, normalmente solamente es Clement, el chico de 18 años, que cuenta con antecedentes penales, quien era parte de esta banda junto a otros jóvenes, era dentro de los planes los cuales figuraban algunas personas importantes, ¿no? Todos acaudalados dentro de esa eventualidad de secuestro que pretendían ejecutar. Pero bueno, lo paradójico de todo esto es que el tal Clement, por los antecedentes, de repente, por las situaciones por las cuales ya ha sido detenido, y el casillero judicial con el que contaba, no creo que apunte realmente a un objetivo para una persona tan importante. Básicamente, bueno, se ha tomado como un hecho curioso, anecdótico, pero que realmente puede acontecer
0: una no ha pasado a mayores. Decía Juan, dice, bueno, no hay mayor antecedente penal que estar ingresado en prisión. Es ese un antecedente penal.
6: Claro. Yo te hablo del...
0: Tiene tantos antecedentes penales que está entre rejas. O sea, te quiero decir que es un...
6: Así es, bueno, tiene antecedentes de violación, proxenetismo algunas otras situaciones.
0: La criatura, con 18 añitos.
6: En un centro penitenciario para menores.
0: En fin, muy bien. Juan, pues nada, me has echado de menos este tiempo, ¿cómo lo has pasado?
6: Sí, los he echado de menos, es verdad.
0: No, Juan, perdona.
6: No estoy tan privilegiado con el sol, pero tuvimos la oportunidad de disfrutar un poquito, Juan,
0: tranquilo, vamos a ver. Yo no te he dicho que si nos has echado de menos, yo te he dicho que si me has echado de menos a mí.
6: Bueno, claro, ustedes saben que he hecho mucho de menos. Me encanta tanto de poder compartir estos momentos con ustedes.
0: No, Juan, con ustedes no. Yo te he preguntado por mí, Juan. Que si me has echado de menos, a mí.
6: Claro que te he echado de menos.
0: ¿A mí? ¿A mí?
6: Sí.
5: Ha dicho te he echado.
0: Sí. Vale, perfecto. No ha dicho ustedes. Ha dicho ustedes. Has metido lo de mí los demás.
5: No, pero ha dicho te he echado de menos.
0: Sí, pero ya cuando le he forzado.
6: Claro.
0: A Juan hay que sacarle el cariño. Tiene un corazón que es una piedra. piedra, de verdad, te lo digo. Yo, mira que trato de que nuestras relaciones vayan bien, pero bueno. En fin. Juan, muchas gracias, amigo. Cuídate, abrazo.
6: Muchas gracias a ustedes, saludos.
0: Adiós, adiós, adiós. No sé si es necesario. Escuchamos a Dani Olmo hablando sobre Julián y nos metemos ya sobre el debate.
5: Sí, por favor.
0: Esto decía.
7: Bueno, no, entender no lo entiendo. Al final, todos tenemos nuestros sueños. Yo creo que Julián también fue claro en ese aspecto. Él luchó, evidentemente, por sus sueños, pero bueno, al final también hay otras situaciones externas que al final uno no puede controlar y en ese sentido, pues...
0: externas, claro, un contrato.
6: Claro.
5: Pero de todas formas yo creo que las declaraciones de Dani Olmo sirven un poco de termómetro y son síntoma de la realidad de los que viven el Fútbol Club Barcelona.
0: Totalmente.
5: Y los futbolistas del Fútbol Club Barcelona.
0: Totalmente.
5: Claro, yo me pongo en la piel de Dani Olmo y es un chico al que no se podía inscribir, que se inscribe con la red del gobierno de España y él pensará, bueno, pues si yo puedo hacer lo que me dio la gana, porque el resto no. Porque Julián claro, si quiere venir no puede venir.
3: Desde ese punto
5: no
3: de vista,
0: ¿por qué no? ¿Por qué no ha intervenido el Consejo Superior de Deportes
5: porque
0: en este asunto?
5: Lo mismo que, claro, que hicieron conmigo. Claro. Entonces yo creo que eso determina que tienen evidentemente la realidad alterada y luego también creo que es un ninguneo absoluto al Atlético de Madrid. Por mucho que tú seas futbolista del Fútbol Club Barcelona, tú sabes perfectamente el dinero que ofrecía tu club y sabes que eso no se corresponde ni con la cláusula que tenía Julián ni con los precios que vemos que se mueven ahora mismo en el mercado, ¿no? Entonces sí que me da la impresión de que en todo esto hay cierto ninguneo o cierta manía de tomar al Atlético de Madrid, con perdón de la expresión, como el tonto del pueblo.
0: Sí,
5: tiene que admitirlo todo.
0: Hasta tal punto esto es así, María, que anoche en el Chiringuito J. Jordi insistía que aquí no habían puesto un punto final, sino que ya veríamos lo que pasaba en el mercado de invierno. Bueno, quiero decir, siguen todavía con ese soniquete.
5: Estará buscando todavía el papel decía que tenía.
0: Sí, yo se lo pedí.
5: Lo mismo en enero sí que...
0: Yo se lo pedí y a mí no me lo enseñó.
4: Yo, Juanma, tengo el sueño de hace muchos años de tener un Porsche y el otro día fui al concesionario del Porsche y le dije que quería, que tenía el sueño.
0: Y te dijo, pues es tanto.
4: 150, me dijo también lo mismo.
0: 150,
4: además, me dijo,
0: Porsche barato,
4: Julián, me dijo 150. Y dije, que no,
0: oye,
4: tengo,
0: haberlo comprado, era una ocasión única.
4: Me acuerdo ahora el que le puso precio a Julián, por cierto, que se reía todo el mundo. A lo mejor de tantas risas cuando el Madrid puso los 150 de precio, la gente no escuchó bien los 150 y ahora se están llevando una sorpresa a todos.
0: Muy bien, ¿qué os parece cómo han fichado Alfredo, Barça, Real Madrid?
1: Atlético también, muy
0: Atlético
1: buenos mercados.
0: Madrid.
1: A mí me gustan mucho los mercados que han hecho los tres, pero bueno, en los tres creo que hay un asterisco, un pequeño asterisco, ¿no? Empieces si quieres por el Madrid. Yo creo que el Madrid ha fichado muy, muy bien, empezando por el entrenador. Es una pieza muy importante que también creo que hay que englobarla porque es la base de los cimientos de todo, ¿no? De nada te vale tener un excelente plantilla, excelentes jugadores si no tienes un equipo. Y creo que Mourinho, además me encanta cómo ha venido, yo siempre he sido muy pro Mourinho, creo que ha venido con las ideas muy claras, dando un mensaje muy sencillo, muy evidente.
0: Hablando mucho de fútbol,
1: mucho
0: de fútbol. El otro día le decía a Sergio Fernández, le decía, hay un librito que ya aprovecho para recomendaros, que es una conversación entre François Truffaut y Alfred Hitchcock sobre cine, y eso es la Biblia del cine, porque le preguntan cosas y responde un tío que dices, coño, ¿y esto por qué no se me habría ocurrido a mí? Y te explica exactamente. Bueno, yo decía, esto se podría hacer lo mismo cogiendo todas las entrevistas ahora de Mourinho y las que vaya a ver en el futuro, porque no para de hablar de fútbol.
1: Sí, de fútbol.
0: Yo creo que tendríamos todos que estar con las orejas escuchando porque no para de hablar de fútbol. Ha venido apaciguador, además. Gracias a Dios tiene el perdón un poco de Juanma Castaño, también de Luis Herrero, en fin. Hemos conseguido apaciguar, calmar a los antimourinistas y la verdad es que lo está haciendo bien. Pero decías que había un asterisco.
1: Sí, yo creo que...
0: ¿Asterisco en el Madrid, en el Atleti y en el Barça?
1: Sí. Mira, en el Madrid creo que mucha gente está centrándose en ese centrocampista, con lo de Rodri, que anda que no pegaron con Rodri. Yo creo que más que un 5, al Madrid le faltaría un 8, pero yo confío mucho en Gullit. Ha traído a Bernardo Silva. Yo, para mí el asterisco está del puesto de central.
0: Ajá. Lo comentaba.
1: Para mí, yo lo dije del vídeo. Yo creo que tiene muchos centrales. pero bueno, Asensio está otras cosas. Hausen, la verdad es que me gusta mucho cómo ha empezado, pero claro, tenemos a Militao, que vamos a ver cómo vuelve de dos lesiones. Tenemos a Rüdiger
0: también con veterano.
1: Y
0: lo bueno de Rüdiger es que ha dicho que deja que Alemania. Pero, bueno, eso, rápidamente. Sí. Barça asterisco,
1: sin duda, posición de 9. Creo que a mí el fichaje de Gabriel Jesús me gusta. Vamos a ver cómo está esa Rodi. Sí, pero
4: no es un 9.
1: Pero no es, claro, es que Gabriel Jesús es un delantero que cae a banda, muy dinámico, también puede atacar el área, pero le falta un Lewandowski, un 9, un Carlos Espí.
0: ¿Y el Atlético?
1: Un Carlos Espí, que es lo que, para mí ese ha sido el fichaje.
0: Qué buen fichaje.
1: Impresionante,
0: buen
1: fichaje. El Madrid, para un recurso.
0: 25 millones por un futbolista del Levante.
1: Que te da lo que no tenías.
0: Escucha, ahora puedes ¿qué problema hay?
1: Al área.
0: ¿Qué problema? José Lu le ganó una Copa Europa al Madrid.
5: Y lo mismo lo necesitan ellos, los que se ríen.
0: Claro, es que un 9 nato y es un chaval con hambre y un chaval, mira, un tío que se hace una foto el día de su presentación con sus dos abuelas. Sí. Chico, mira, escúchame. Enhorabuena, Speed, de verdad. Felicidades. Hay que cuidar a las abuelas, hay que cuidar a las madres, hay que cuidar. Hace con sus dos abuelas.
3: Sí, sí.
0: Pues dice, jo, este tío es un tío normal. No como otros que se presentaban allí con la cuadrilla.
1: No,
0: una
1: cosa. Y el directo a Carlos Speed, el físico que tiene Carlos Speed, el Madrid le va a venir.
0: ¿Y el asterisco del Atleti?
1: Julián Álvarez.
0: Julián Álvarez, recuperarlo.
1: Que es muy difícil.
0: Bueno,
1: o sea, la situación de Julián Álvarez, vamos a ver. Creo que no aceptar la oferta de 150 millones es un error histórico.
0: Pues es que yo creo que.
1: Está preparado.
0: Florentino hizo. ¡Buf!
1: O sea, y es que eso no solo afecta el hecho de que tengas a un jugador cobrando muchísimo dinero y que es la estrella, por así decirlo, el equipo que no está, es que eso en los vestuarios influye.
0: Uh-huh. María,
5: yo creo que se ha reforzado muchísimo mejor el Real Madrid. En el tema del Barça veo a todo el mundo muy pendiente de Julián Álvarez y no creo que tengan un problema en el ataque, porque Rafinha es verdad que no es un 9, pero se le caen los goles.
0: Totalmente.
5: Y eso es una bendición. No nos tenemos
0: muy
5: que fijar
0: futbolista.
5: Quizá en quién es un 9 puro o no, porque aquí es una cuestión de marcar goles y Rafinha los marca, pero sí que creo que tienen un problema en defensa, tanto en el lateral izquierdo como en la pareja de centrales, y no lo han querido resolver en este mercado. Yo creo que por estar demasiado centrados en Julián, porque al final es más llamativo a nivel público decir vamos a ir a por Julián Álvarez y se lo vamos a quitar al Atlético de Madrid, que fichar a un central a un lateral izquierdo, que es lo que necesita el Barça, y además se ha visto en los últimos partidos, que sí que es verdad que marca muchos goles, pero también encajan muchísimos, y eso en competición europea te puede pasar factura.
0: Es verdad que el Madrid tenía problemas en los laterales y esa posición la ha apuntalado.
5: Sí.
0: O sea, muy que eso bien, sí lo ha hecho bien, lo ha hecho con sobre todo Cucurella, que para mí es el fichaje del Madrid del verano, indiscutiblemente. Dani,
3: yo creo que estoy muy de acuerdo con María. Me parece que el Barcelona puede ir por Liga y cada vez me convenzo más que por Champions, con esta delantera que tiene, por los jugadores que pueden marcar gol.
1: Pero en un bloque bajo, Dani,
3: Gabriel Jesús, Rafinha, Fermín, Dani Olmo, Pedri. Lo que pasa es que no puede ir sin defensa central. Y a mí me parece que es lo que le falta al Barcelona. Y además el sistema de Flick, que siempre, o que sigue siendo, la defensa adelantada. El Rayo le hizo ocasiones, el Elche le hizo ocasiones y el Atlético de Bilbao.
0: Sí, vamos, pero lo que quieres decir es que hasta ahora, atención, fichaje, Burgueño. Ah, no, que eso fue ayer.
3: Es fichaje de otro estilo.
0: Que hasta ahora, pues con todos mis respetos, no ha tenido un rival de enjundia, pero que cuando se enfrente a posibles ganadores o favoritos o que opten a la Champions,
3: antes del clásico del 25 de octubre, el Barcelona va a París a jugar con el Paris Saint Germain. Ese partido es el primero, vamos.
0: Este es importante.
3: Importantísimo.
0: Tenorio.
4: A ver, yo creo que lo han hecho muy bien los tres, se han reforzado muy bien los tres. El Atleti tiene el problema de Julián y luego que sus jugadores a lo mejor no tienen el nivel super top, aunque son buenos, a mí Hulman, Kangin Lee, me parece un buen jugador, el Cuti Romero, Grimaldo, ha fichado bien el Atleti Madrid, Jonathan Davis, que viene un año muy malo en la Juve, pero muy buenos en el Lille antes. No es ese mismo nivel que Madrid y Barça, pero está bien reforzado. El Barça se ha reforzado bien, pero creo que no tiene defensa y que le falta el 9-9 puro. O sea, creo que lo de Gabriel Jesús, medias puntas, Rafinha lo está haciendo muy bien, Olmo puede jugar de eso, Fermín puede jugar de eso. Creo que no es exactamente el jugador, tampoco lo era Julián, no entiendo muy bien lo que ha hecho el Barça ahí, pero bueno, Rodri, Adeyemi, Gabriel Jesús, Gordon, son buenos jugadores, pero creo que gana el Madrid porque tiene, primero, ¿quién se ha reforzado mejor? Es el que ha fichado a más gente, ha fichado a entrenador, son todos muy buenos, todos cubren sus necesidades y encima el gasto es cero. O sea, si vamos al gasto neto del Madrid, cero con las ventas de cantera, 210 millones. Entonces, si nos vamos a
0: fichar 129.
4: Ha fichado todo lo que necesita, bueno, con los 11 de Chema se va a 210. 10. Todo lo que necesita. A ver, coste cero.
0: Tienes razón tú, me faltaba ese.
4: He salido al Bryce Ponchema. Con todo lo que necesito. He fichado más que nadie. He fichado en las posiciones que tenía que reforzar. No me he gastado nada. Encima viene Mourinho, Cucurella, que es
0: sí,
4: que
0: sí, no, pero eso es economía. Eso es economía.
4: Bueno, pero Paul, creo que
0: estamos hablando de fútbol.
4: Creo que es el mejor se ha reforzado de Europa.
0: Alfredo, para ti, ¿favorito de la liga?
1: El Madrid.
0: ¿El Madrid por encima del Barça?
1: Sí, sí, yo confío mucho en Mourinho. Creo que va a ser muy regular y no vamos a ver un Madrid que pierda puntos contra rivales. Es lo que digo, que cuando habláis de que sí, Rafinha, muy bien, pero a ti te viene un equipo potente con un doble, con un sistema de bloque bajo metido atrás, y el Madrid no podía poner en un centro al área el año pasado, porque no tenía ese recurso, y lo ha hecho muchísimo de menos. Ahora tiene a Carlos Espí, el Barcelona, ¿quién tiene?
3: A nadie.
1: A tíos de unos 70.
0: De hecho, el Madrid arranca la liga ante el Español, y es un partido que se le pone duro, que se le pone duro, al final marca Carlos Espí.
1: Para eso está, es que es un recurso de todo equipo.
0: Pero
1: tiene que tener
0: típico,
1: hoy en día.
0: Ese es el típico partido que gana ligas. Ese es el típico partido que gana, porque luego tú, a lo mejor llega el Barça aquí y te gana 0-3. Pongamos por caso. Y vas al Camp Nou y te gana 2-1. Y has perdido los dos partidos con el Barça. Pero si tú mantienes regularidad, que yo creo que es lo que quiere Mourinho, no encajar. Sabe que al final, si no encajas y haces una cosa sólida y obligas a los jugadores, arriba tienes talento como para marcar las diferencias.
1: Y el fichaje de Mandé, que no se habla mucho de él, para mí,
0: se hablará. A mí me encanta ese futbolista.
5: Pero tampoco lo hemos visto mucho
0: me
5: con
0: encanta
5: el Madrid.
0: Ese
5: entonces,
1: las tres cositas que hace. Con Costa de Marfil,
0: va a encarar.
1: Y tiene salida por los dos lados.
0: María,
1: super
5: Real Madrid, campeón de liga.
0: Real Madrid, campeón de liga. Favorito por encima del Barça.
5: Sí, pero por supuesto que sí. Por supuesto que sí. El Barça tiene un problema muy grande en defensa. Lo que pasa que de momento los partidos que ha tenido ha sido muy superior a su rival, porque tampoco han sido rivales muy fuertes.
0: Y engañoso, porque lo del otro día del Rayo, el Rayo se adelanta en el marcador.
5: El Rayo, en los últimos minutos, de todas formas, tiene también un par de ocasiones que porque es el Rayo y al final, en definición, no están muy finos. Pero el Rayo, para además la situación que tienen a nivel institucional tan complicada, hizo muy buen partido ante el Barça fuera de casa. Entonces, cuando te venga un rival un poco más fuerte, vamos a ver si son capaces de equilibrar el partido entre goles marcados y encajados para que la balanza caiga a su favor. Yo creo que no es tan fácil en esta liga.
0: Dani.
3: A ver, yo creo que un pelín...
5: Bueno, pero no hagas eso porque yo creo que todos cojeamos de un pie, ¿no? Entonces, ¿tú qué vas a decir?
3: A los dos.
5: No,
0: yo soy periodista.
5: Tú de ninguno,
0: yo soy periodista objetivo. Yo
3: con dos matices rápidos.
4: A moderar.
3: Yo creo que el Barcelona, por ser dos años con Flick, pero es verdad que ha perdido 54 goles, no se dice mucho, pero han perdido 54 goles.
0: Y con Lewandowski y Rashford.
3: Y sin Lewandowski. Pero me parece que yo creo que el Liga le va a dar... O espero que le dé para solventar el título. Y yo rápidamente, yo creo que el Barcelona lo que te va a tener complicado es que no se va a encontrar al Madrid de los últimos dos años. Yo creo que el Madrid de los últimos dos años era un Madrid.
0: Si se vuelve a encontrar por tercera vez al Madrid de los últimos dos años, escucha,
3: hay que ver,
5: estamos llorando.
3: Hay que ver al Barcelona a una prolongación de 90 y pico puntos muy largo, o 92 casi 100 para ganar la Liga del Madrid.
4: Muy cara la Liga para los dos, se tienen que ir a muchos puntos. El Barça está jugando muy bien, está volando, creo que tiene arriba dinamita como el Madrid, o sea, lo de Gordon, Adeyemi, además de los Fermín, de los Rafinha, que está que se sale, de Lamin, tiene dinamita, tiene un medio campo que es brutal, además con Rodri le metes a Frenkie, le metes al propio Fermín, a Pedri, y va contra muchos partidos, pero no tiene defensa, va a ganar muchos partidos 5-2, 5-3, estoy seguro que ese resultado se va a repetir mucho, pero el Madrid va con el cuchillo entre los dientes como un niño, o sea, yo espero al Madrid, los primeros años del Chelsea con Mou, del Inter con Mou, el primer Madrid con Mou.
0: Y además los jugadores están concentrados.
4: Y con hambre.
0: Están centrados.
4: Y heridos.
0: Centrados en lo suyo. De decir, esto tenemos que ganar, este partido lo tenemos que ganar. Y luego ha habido una cosa que a mí me ha llamado mucho la atención, que es que el otro día, cuando marca, me parece que fue el gol de Espí o uno de estos goles. Ah, sí, el gol de Espí.
3: Sí.
0: Todo el vestuario.
3: Todo el mundo, claro,
0: pero escúchame, Bernardo Silva, que acaba de llegar, que lleva dos días aquí saliendo, porque eso es lo que tiene Mourinho.
4: Logra.
0: Que hace no un equipo de fútbol, hace un ejército.
4: Se van a ir a 95 puntos. Claro. Yo creo que se van a ir a una burrada de puntos los dos, porque el Barça está muy bien y van a querer intentar rematar al Madrid con un tercer año en blanco para el Madrid o malo. Pero el Madrid este año va a ser un equipo que van a ir todos a
1: la Liga Escocesa, desde luego, van a estar los dos en una alta puntuación.
0: Liga Escocesa es Hace muchos años.
3: Si, no, convence, pero sí, pero... si el Atlético convence a Julián, el Atlético con Julián bien compite la Liga del Madrid.
1: Pero quiero decir que para hay mi gusto, mucha diferencia. Y lo que sí que se habla, claro, los jugadores. Bueno, es que Mourinho lo estamos viendo. Lo ha venido y ha soltado. Aquí tienen que trabajar todos sin balón. La ha clavado en una rueda de prensa. No quiero que se filtre la alineación. No sería lo normal.
0: No, pero se lo toma broma ya no le molesta.
1: No, dice, eso bueno, es lo que te crees tú.
4: Pero lo dice.
1: Eso es lo que tú te crees.
5: Yo creo que le sigue molestando. El problema no es lo que dice en rueda de prensa. El problema es saber transmitir eso al vestuario. Él ha sabido hacerlo, porque otros salían también. No, es que ayer. Y luego uno hablaba con los futbolistas.
1: Eso es carisma y saber. Totalmente. Y saber cómo llevar un vestuario.
4: Quiero ver a los capitanes cuando vengan maldadas.
0: Por favor.
1: Él ha dejado su ADN en sus pinceladas.
0: Alfredo, al túnel de vestuario.
3: Ortiz Arias, me gusta tu
0: bigote. Le has dado un pisotón que flipas. Bueno, Artifin, ¿qué tiene Artifin? Artifin tiene.
4: Flipas.
0: Es que son malos. ¿Habéis comido alguna vez carne de pescuezo?
3: No.
0: Pues son más malos
5: gracias
0: que la carne
5: a Dios,
0: de pescuezo.
5: No.
0: Artifin, ¿qué tiene Artifin? Artifin tiene condroitin sulfato.
5: Condroitin sulfato.
0: Glucosamina.
3: Glucosamina.
0: Samina. Cartílago de tiburón.
3: Cartílago de tiburón.
0: Cúrcuma.
3: Cúrcuma.
0: Pimienta negra.
3: Pimienta negra.
0: Y vitamina C.
3: Y vitamina C.
0: Y os estaréis preguntando, ¿y dónde encontramos Artifin? Ah, amigo mío, en farmacias, en...
4: Para farmacias también.
2: Y para farmacias.
0: En...
3: Herbolarios.
0: Y en herbolarios.
3: Y en...
1: Mundo Natural.
8: Mundo Natural.
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0: precisamente Alicia Parente. Ay, perdón.
1: Recupera.
0: Pues Tenorio, gracias.
1: A ti.
0: Dani Blanco, gracias. Alfredo Somoza, gracias. María Trisac, gracias.
2: A ti.
0: Burgueño, gracias. San Román, gracias. España. España.
1: Ceuta.
0: Y Ceuta. Y Ceuta. Estamos con vosotros, ¿eh? Estamos con vosotros. Gracias a todos. Viene Alicia Parente y luego el resto de noticias deportivas del día. Venga.
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2: Este verano me pasó una cosa muy extraña.

0: a la plácida y acallada tarde del 20 de julio de este 2026. Yo estaba algo cansada porque, bueno, si recuerdan, la noche anterior habíamos... habíamos...
1: El porro pone el centro, llega Nico, quiere rematar, ¡mira esa pelota!
0: Habíamos ganado el Mundial. Y como española vivía esa victoria con una honda satisfacción del deber cumplido. Aunque no me levantaba de la tumbona, claro. Entonces, ¡ting! Me asomé al teléfono. Y fíjense por dónde tenía un mensaje de María Trisac.
2: Hola Alicia, soy María, perdona por molestarte. Me pregunta Juanma si hiciste alguna crónica deportivesca sobre la selección española o el Mundial y en qué fecha fue. Muchas gracias.
0: ¿Una crónica deportivesca sobre el Mundial? Pues no lo sé. Me puse a buscar. Crónicas deportivescas. A ver. La maratón más absurda de la historia, el Palacio de Versalles, Paco Martín Soria, las revueltas de Nica. Seguro que estoy mirando bien. Sí, sí, sí. Lolo Sainz, Roland Garros, Merseyside Derby, Adolfo Suárez. Jolín, pues no he hecho ninguna del Mundial. Ay, otro audio de María.
2: Alicia, que eso tiene fácil solución.
0: ¿Ah, sí?
2: Claro.
0: ¿Cuál?
2: Mira, haces las maletas, te subes al coche, te plantas en el radio y la haces.
0: ¡Anda! Pues también es verdad.

Muy buenas noches, mis amigos de la radio y el deporte. Ay, cuarta temporada de las crónicas deportivescas. ¿Quién nos hubiera dicho que se podía estirar tanto el chicle de las anécdotas tangenciales de la historia del deporte? Pues sí, esta madrugada tenemos de nuevo una cita con uno de esos eventos bien curiosones que les digo y que no es ni más ni menos que el relato de un mundial. Sí, sí, sí, pero de un mundial que no fue. Bueno, que fue y que no fue, porque la FIFA ya saben cómo es. El caso es que esta ambientación sonora tan moderna y tan mundialista que es el Dai Dai de Shakira, pues no nos sirve demasiado. No nos sirve porque para iniciar este relato debemos trasladarnos al 13 de agosto de 1936 en Berlín.

El 13 de agosto de 1936, tan solo tres días habían pasado de la ceremonia de clausura de los que ahora se conocen como los Juegos Olímpicos de Hitler. El Tercer Reich alemán, liderado por el Ministerio de Propaganda y Joseph Goebbels, se apropiaron de la ceremonia olímpica y la transformaron realmente en lo que hoy conocemos. Un espectáculo, un fuego de artificio, un bollito perfecto para rellenar de la propaganda que a uno más le plazca. Y si no, recuerden la apertura de los últimos Juegos en París. Bueno, que me voy del tema. Habiendo sido testigos del monumental éxito de los Juegos, la Alemania nazi decidió que en eso no podía quedar la cosa y tres días después formalizó su candidatura como país anfitrión del próximo Mundial, precisamente en Berlín, donde la FIFA celebró su Congreso del Año. Y es que Hitler envidiaba a Mussolini. ¿De a qué viene esto? Pues muy fácil. El anterior Mundial, el de 1934, lo había celebrado la Italia fascista y encima se alzó con la victoria. Si eso lo había logrado la muy menor nación del sur, Alemania no podía ser menos. O al menos supongo que eso es lo que debieron pensar. Pues manos a la obra, candidatura formalizada y ahora tocaba esperar. Dos años después, en 1938, con Austria y los Sudetes ya invadidos, para que se hagan a la idea, la FIFA anunció que la sede del Mundial se disputaba entre Alemania, Argentina y Brasil. Pero que nadie se preocupara, Alemania era sin duda la favorita. En el año 1939, varios delegados de la FIFA visitaron los países candidatos a ser sede y sus conclusiones reflejaron que Alemania seguía siendo la favorita. 1939, insisto, la FIFA no se caracterizó por un férreo sistema moral, pero claro, la política de apaciguamiento ya había dado de sí todo lo que podía dar y el 1 de septiembre de 1939 Europa amaneció en guerra. La FIFA, con sede en la neutral Suiza, cortó relaciones con la Alemania de Hitler y se mantuvo totalmente apartada del conflicto bélico, sin decantarse ni posicionarse con demasiada claridad, supongo que por el por si acaso. Entonces, ese primero de 1939, los sueños mundialistas de Alemania se habían desvanecido. Aunque no por mucho tiempo. ¿Les suena eso de pan y circo? Seguro están muy relacionados con ello, porque no importa el tiempo que pase, que el pan y el circo nos persigue incansable como una característica más de nuestra sociedad y se transforma con el paso de los siglos. Advertía así don Torcuato Fernández Miranda al rey Juan Carlos I, la historia se repite pero no se parece, cada vez el envite es diferente. Y esta solemne cita también se puede aplicar al pan y circo y también se puede aplicar a la Alemania nazi. Sepan ustedes que Hitler odiaba el fútbol, lo detestaba por un simple motivo, y es que el fútbol era y es un invento inglés. Hitler prefería la gimnasia, el atletismo, dos formas fantásticas de construir el cuerpo idealario. Pero claro, Goebbels, el ministro de propaganda, debió acercarse al amado líder y le debió susurrar, mein Führer, el fútbol es cosa grotesca, en eso le doy toda la razón, pero sepa que el pueblo alemán celebra con mayor furor una victoria de su selección que la invasión de una ciudad por parte de nuestra gente. ¡Claro! Ahí está el fútbol como herramienta de exaltación nacional. Tan buena, entre comillas, fue la idea de este novedoso pan y circo que el fútbol en Alemania no paró hasta la invasión de Berlín por parte de la Unión Soviética en abril de 1945. Y se fue expandiendo a medida que se expandía el Tercer Reich.

llamaba la Gauliga, algo así como la primera división del campeonato alemán del Tercer Reich. Y cada territorio que Alemania conquistaba, allí montaba una liga particular de fútbol. La cuestión era mantener entretenido al personal, e incluso llegaron a hacerlo cuando ocuparon gran parte de la República Francesa. De cualquier forma, para el año 1942, Alemania había perdido toda posibilidad de ser anfitrión de un mundial, según la FIFA. Pero Alemania tenía otros planes. Desde 1941, la selección alemana estuvo enfrentándose en partidos amistosos contra selecciones de territorios aliados, de territorios conquistados o de territorios neutrales. Y tengo la lista. Alemania-España 1-1, Alemania-Hungría 5-3, Alemania-Bulgaria 3-0, Alemania-Rumanía 7-0. En general, les fue bastante bien. Pero el 20 de abril de 1941, en el 53 cumpleaños de Hitler, la selección suiza le dio sopas con ondas a la selección alemana, que perdió 2-0 en Berna. Esto generó la ira del Führer, y las amenazas no se hicieron esperar. Los jugadores alemanes recibieron un incentivo muy particular. Si volvéis a ser derrotados, mejor dicho, si Alemania vuelve a ser humillada por vuestra culpa, iréis derechitos al frente soviético. Llegó así, el 20 de septiembre de 1942, la final, entre comillas, del Mundial oficioso de ese año. Y los jugadores de la selección estaban acongojados. Como poco.

final se jugaba contra Suecia, la selección más potente de la época. Y en el Estadio Olímpico de Berlín se reunieron más de 98.000 espectadores que esperaban con ardiente deseo ver ganar a su selección el Mundial, entre comillas. Así se había publicitado. Y la FIFA, como ni confirmó ni desmintió, pues dio inicio al partido.

tuvieron la audacia de marcar en el minuto 7 su primer tanto. Los jugadores germanos redoblaron la presión. No solo se jugaban la final, también sus propias vidas. Pronto empataron y pronto se pusieron a la cabeza con un 2-1 salvador. Pero el descanso arribó con un empate en el marcador. Y Dios sabe qué se dijo en ese vestuario. Inició la segunda parte enteramente sueca. La selección enemiga se adelantó 2-3 y el partido terminó como una gran humillación para Alemania. Desde los sectores más reaccionarios se pedía prohibir el fútbol en su totalidad. Pero lo que realmente sucedió fue que la selección alemana se terminó por disolver y todos sus integrantes, cumpliendo la funesta promesa, fueron caminito al frente soviético.

0: pocos fueron los que sobrevivieron a tal castigo. Fritz Walter y el seleccionador Sepp Herberger tuvieron la suerte de regresar con vida, pero fueron los únicos. Finalizada la guerra, la FIFA se posicionó por fin y dijo que eso de la final del Mundial del 42 ganada por Suecia, nada, que eso no tenía ni pies ni cabeza, que ni hablar del peluquín. Pero insisto, no fue hasta finalizada la guerra que tuvieron el valor de afirmarlo. Como recompensa tal vez providencial, los dos supervivientes del castigo nazi lograron alzarse con la Copa del Mundial, esta vez sí reconocido, el de 1954. Lo llamaron el milagro de Berna. Y milagro fue, porque se enfrentaron a la Hungría de Puskás y lo hicieron como un país herido por la guerra y dividido por la posguerra, que poco a poco iba recuperando su identidad. Sin duda fue un milagro. Y tal vez, al alzar esa copa, los dos supervivientes recordaron a sus compañeros. Y tal vez se lo tomaron como una venganza, o mejor dicho, como un ajuste de cuentas. Porque, seamos honestos, ¿quién recuerda ese falso mundial de 1942?
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1: Recogemos y nos vamos, no sin antes recordaros el resto de noticias deportivas del día, que hoy han sido estas.
2: Seguimos pendientes de lo que sucede con el estadio de Vallecas. Hablaba este miércoles José María Sardá, vicepresidente del Rayo Vallecano, que ha confirmado que los técnicos de la Comunidad de Madrid le han trasladado que el campo está habilitado para acoger el partido de este fin de semana.
3: Yo lo que espero es que haya coherencia institucional a la hora de ver cómo los técnicos han salido aquí con absolutamente, no el 99%, sino el 100% de todo favorable. Hemos tenido la oportunidad de que uno de los capitanes, Óscar Valentín, ha estado presente para verificar que no lo decimos nosotros, lo dicen los técnicos, los que realmente hicieron el primer informe. Por lo tanto, estamos que salga lo que he dicho antes, un poco de coherencia institucional, para que se pueda jugar el sábado, que se puede.
2: Sardá afirma que desde la entidad franjirroja no entienden por qué el proceso se está extendiendo durante tanto tiempo.
3: Insisto en lo que dije el lunes. No sé qué hay detrás para que esto no pueda salir adelante de una manera natural, normal. Nosotros no hemos hecho todos los días declaraciones en espera, como dije también en la entrevista, de que se certificara que todo está en orden. Se ha certificado. Ya lo sabíamos desde el jueves pasado que estuvieron los anteriores técnicos y dieron su visto bueno al tema. Hoy han venido y lo han vuelto a ratificar. ¿Qué tenemos que esperar?
2: Hablaba, no obstante, el director de comunicación del Racing, Roberto González, sobre la situación de cara a ese choque del próximo fin de semana frente al Rayo, respecto al estadio y respecto a las entradas visitantes para sus aficionados.
4: El viernes a las 14:29 exactamente recibimos un correo electrónico del Departamento de Competiciones de la Liga, que es el que tiene las atribuciones para este tipo de cosas, en los que nos comunica a nosotros, al Rayo Vallecano, estaban en copia el director jurídico y el director deportivo, a diversos departamentos de la Federación, a diversos departamentos de la Liga y al CTA, a todos nos comunica a la vez el viernes a las 14:29 que el partido se juega en el estadio Ondain Butarque. No hemos vuelto a tener más comunicación. Llevamos desde entonces intentando contactar con el Rayo para saber si hay posibilidad de comprar entradas para nuestros aficionados, cuántas, a qué precio. De momento no lo hemos conseguido, seguimos intentándolo, pero hasta ahora no ha sido posible.
2: Terminó el mercado de fichajes. Eso significa que muchos jugadores están siendo presentados con sus nuevos equipos. Presentación en Sevilla de Dani Ceballos, el centrocampista, regresa al Real Betis y explicaba cómo se ha llevado a cabo esa vuelta al conjunto verde y blanco.
5: Al Madrid solo tengo que dar las gracias, ¿no? Creo que hay etapas que hay que cerrar. Es verdad que me quedaba un año de contrato. Yo hablé con el club, dije que era momento de desvincularnos. Tuve la oportunidad de hablar con Mo, le expliqué mi tesitura de que creo que había que cerrar el círculo, lo entendió, y el Preci sí que le tengo que dar las gracias porque lo hizo posible, fue fácil. Yo al Madrid solo le tengo que dar las gracias por todo lo que ha hecho por mí en los últimos años. Creo que solo ha tenido cosas buenas para mí y la verdad que ha sido todo muy fácil.
2: Hablaba Jonathan David, último fichaje rojiblanco del verano. El canadiense se mostraba ilusionado por esta nueva etapa.
6: Estoy ahora en un club que tiene una gran ambición y es...
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1: Saludos, ¿qué tal están? Muy buenos días, bienvenidos a una nueva edición de Libre y Directo. Vamos ya con nuestro último programa de la semana, pero un programa que, bueno, yo creo que podríamos tirarnos el día entero hablando de cosas que están ocurriendo en Ceuta y, sobre todo, eso sí, yo tengo que destacar y darle la enhorabuena a los ayuntamientos que han, bueno, que han tenido esa buena fe por parte de los mismos y de sus organizadores para organizar esta manifestación en apoyo a Ceuta, donde ayer miles y miles y miles y más miles de almerienses salieron a las calles para apoyar al pueblo de Ceuta. Bueno, creo que esto ya refleja no solo que seamos españoles, sino que lo que se pide básicamente es que se defienda con claridad lo que es nuestro, ¿no? Y al final Ceuta es español y Ceuta es de los ceutíes. Llevan allí toda la vida viviendo, han pagado impuestos y siguen pagando impuestos y a día de hoy siguen acobardados. Así que mi más sincera enhorabuena a toda la organización de estas manifestaciones y, oye, la verdad que es una alegría ver cómo la gente apoya iniciativas de este tipo que vienen tan bien como lo que ocurrió ayer. Pero bueno, por otro lado hay algo que empieza a resultar insoportable para cualquier ciudadano que espere de su gobierno algo tan básico como responsabilidad, transparencia y capacidad de reacción. Cuando ocurre una crisis con Pedro Sánchez al frente, la culpa parece ser siempre de otro. Sánchez vuelve a ser lo que tantas veces hemos visto durante estos años: negar, minimizar, buscar explicaciones externas y presentarse como el hombre que simplemente no pudo hacer más porque, según él, nadie le avisó de lo que iba a ocurrir. Ese es el problema, porque ya no estamos hablando solamente de una cuestión política. Estamos hablando de la seguridad de una ciudad española, de nuestras fronteras y de la capacidad del Estado para protegerlas. Resulta que mientras Sánchez asegura que no hubo alertas excepcionales que permitieran anticipar lo sucedido, aparecen informes policiales que apuntan precisamente en la dirección contraria. Según informaciones conocidas, los servicios policiales habían detectado movimientos y comunicaciones que advertían del riesgo de una entrada masiva en Ceuta, y uno de los informes sitúa la operación como algo planificado, no como una simple avalancha espontánea. Entonces la pregunta es muy sencilla: ¿quién dice la verdad? Porque Pedro Sánchez dice que no había una alerta que anticipara la entrada de decenas de miles de personas, y al mismo tiempo tenemos documentación policial que habla de organización, coordinación y avisos previos. Y ante esta contradicción, ¿qué hace el presidente? Promete un dossier sobre los informes que manejó el gobierno. Perfecto, que se publique, que se conozca todo, que se ponga de encima de la mesa cada documento, cada alerta, cada comunicación y cada decisión. Porque si el gobierno no tiene que ocultar nada, la transparencia no debería ser una promesa para mañana, debería haber sido la respuesta desde el primer minuto. Aquí no se trata de acusar sin tener pruebas, todo lo contrario, por supuesto, se trata de pedir algo elemental, que el gobierno explique todas las pruebas, todos los indicios y todas las contradicciones, porque si Marruecos no tuvo absolutamente ninguna responsabilidad, habrá que explicar entonces por qué el propio gobierno considera necesario revisar la cooperación con Rabat después de lo sucedido. Y habrá que explicar también por qué miembros del gobierno marroquí cuestionan la españolidad, de Ceuta y Melilla, mientras el Ejecutivo español mantiene una actitud que muchos ciudadanos consideran excesivamente complaciente. Aquí llegamos a una de las cuestiones más graves de todo este asunto. ¿Dónde está el gobierno cuando tenía que estar? Porque una frontera no se defiende después de que la crucen decenas de miles de personas. Una frontera se protege antes. Un gobierno no está para explicar por qué no pudo reaccionar. Está para anticiparse a las amenazas, tomar decisiones y proteger a sus ciudadanos. Y lo más preocupante es que, según los informes conocidos, habían señales. La policía señala que la actividad en redes y grupos de mensajería permitió detectar movimientos relevantes y que existían avisos trasladados a las autoridades dependientes del Ministerio de Interior. Siempre hay un culpable, como digo, por parte de Pedro, según dice Pedro Sánchez. Lo que cuesta muchísimo más es encontrar en una sola frase la autocrítica del propio presidente del gobierno. Porque este gobierno parece haber desarrollado un auténtico manual para afrontar las crisis. Primero se retrasa la explicación, después se niega que existiesen avisos, posteriormente se señala a terceros y finalmente se asegura que en realidad el Ejecutivo hizo lo correcto con la información de la que disponía. Es un patrón que la propia prensa ha señalado al comparar la gestión de Ceuta con otras crisis recientes. Y eso precisamente es lo que los ciudadanos tienen derecho a cuestionar. Los policías no diseñan la política fronteriza, no deciden cuántos efectivos hay, no deciden qué instrucciones reciben, tampoco deciden qué información llega a interior, ni tampoco deciden cómo responde el gobierno. Ahora Sánchez pretende presentarse como el presidente que simplemente estaba ante una situación imprevisible. Pero sí, realmente, si era imprevisible, que lo demuestre. Si había avisos, que explique por qué no se actuó. Y porque lo que no puede ser es que siempre hay una explicación para todo, pero nunca un responsable. Y si lo hay, insisto, es de la calle. Ceuta necesita seguridad, necesita recursos, necesita respuestas y necesita saber qué ocurrió realmente. Y España también. Porque cuando hablamos de Ceuta no estamos hablando de un problema lejano ni de cuestión secundaria. Hablamos de territorio español, de nuestra frontera y de la seguridad de nuestros ciudadanos. Y ante una situación así, España no necesita un presidente preocupado por salvarse políticamente. Necesita un presidente dispuesto a dar la cara, a decir la verdad y a asumir las consecuencias de sus decisiones. Algo que no hace falta que les diga, oyentes, que no va a ocurrir con este cara dura que es Pedro Sánchez. Vamos a ir comenzando con esto. Enseguida tendremos por aquí a nuestros analistas, a Jorge Molina y también a Antonio Felipe Rubio. Tenemos que hablar de la manifestación del día de ayer. Le vamos a preguntar a nuestros analistas cómo vivieron estas manifestaciones y sobre todo un poquito cómo se está viviendo la situación en Ceuta. Porque, ojo, el gobierno dice que allí la gente es pacífica. La última noticia que podemos encontrarnos en Libertad Digital es que uno de estos inmigrantes ilegales ha matado con un arma blanca a su primo esta misma noche. Es decir, esto es lo que tenemos en Ceuta. Pero eso sí, tranquilidad en las masas, que en Ceuta no está ocurriendo nada. La gente que no quiere dejar a sus hijos que salgan a la calle es porque son gente que tiene sus paranoias en la cabeza y no quieren dejarlos que salgan porque son gente de ultraderecha, ¿no? Y están llamando la atención. Menuda situación se está viviendo en Ceuta y menudo gobierno que tenemos en España. Sanchistas, radicalistas, le podríamos llamar de mil formas, pero nos quedaríamos sin calificativos. Enseguida vamos a tener por aquí nuestros analistas, insisto, Jorge Molina y Antonio Felipe Rubio. Antes, como siempre, lo primero que tenemos que hacer es escuchar la opinión de Víctor Hernández Cruz.
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2: Que Pedro I el falso, Pedro Chapote y la gentuza que le rodea y le da ánimos para que siga desangrando nuestro país son los reyes del sujetame el cubatismo, es algo que ya hemos dejado sentado hace mucho tiempo. No hay otra explicación que pueda estar en la raíz de la concatenación de golfadas, imbecilidades, políticas suicidas y timos de la estampita que componen el libro de estilo de esta gentuza a la hora de mal gobernar. La última siempre es la penúltima y al escucharla es perenne la sensación de que en 5 minutos los teleñecos de la política volverán para superarla holgadamente. En esto de Ceuta, tal y como venimos contando desde el minuto 1, las suicidas políticas migratorias del socialcomunismo provocaron la invasión de 80.000 inmigrantes ilegales, sin que nadie hiciera nada por evitarlo y hallándose la frontera protegida con media docena de efectivos de seguridad nacional. Vamos, lo que viene siendo una invitación a la invasión. Una vez que se había producido esta, ni una sola medida en prácticamente 4 semanas. Provocando que al caos migratorio se le unieran el sanitario, el social, el de seguridad y el convivencial. Y luego, tras 4 semanas, apareció el tipo para darle el mando único a su ministro de Administraciones, que tampoco ha hecho nada, hacer comparecer a otros ministros que se habían negado a hacerlo las 4 semanas anteriores e intentar volverse a ir de vacaciones en un vacaciones interruptus gracias a que alguien filtró la barra basada y le dio un poco de vergüenza o algo así. Ahora, más de un mes después de la invasión, el tipo con más cara dura que ha pisado la Moncloa se ha ido a celebrarlo a casita, de la cadena SER, donde ha tenido los peringüingüis morenos de presumir que las 3 veces que ha ido a Ceuta en sus 8 años de mandato, presumir de esas 3 veces, acusar al rey de no haber ido en 20 años... a pesar de que Felipe VI reina desde hace 12, y ojo al matojo, acusar de lo ocurrido a Rusia, a Elon Musk y a la internacional fascista o algo así. En la que están, por supuesto, los presidentes americano e israelí Donald Trump y Netanyahu. No habrá quien niegue que esto es fruto, una vez más, del reto más español que existe. Ese Pedro Amboto, copazo en mano, escuchando a alguno de sus más imaginativos colaboradores afirmar aquello de no hay huevos de culpar a Rusia, a Elon Musk y a la internacional, yo no sé, fascista o lo que sea. A lo que el gran jefe, mientras observaba los ojillos emocionados del alto consejero en cuestión, respondía con un añejo y castizo: que no hay huevos, sujétame el cubata. Ole, ole y ole, y al que no diga ole que se le seque la hierbabuena. Y al pobre hombre al que han colocado al frente del matinar de la cadena SER en sustitución de Angelines, que ha pasado a mejor vida, nunca mejor dicho, se le iba un color y se le venía otro, incapaz siquiera de respirar ante tal sucesión de imbecilidades que algún cachondo o cachondos le habían escrito al golfo que gobierna este país con el apoyo de la ETA. Está bien esto porque ahora somos superamiguis de Marruecos, que es el vecino que nos manda 80.000 paisanos cada vez que quiere algo. Pero cabreamos a Estados Unidos, a Israel, a Rusia y a otros países sin importancia, después de habernos enemistado antes con Italia y haber enfadado como monos al resto de la Unión Europea. Eso sí, Pedro Chapote nos ha tranquilizado la legislatura. Eso está bien, porque si hay algo que merecen todos los idiotas de su partido que se callan mientras se calza a España y a su partido, es comparecer en unas elecciones municipales sin que la ciudadanía haya castigado electoralmente todavía a este sujeto. Que se lo coman ellos, que para eso lo han alimentado.
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1: Pues efectivamente vamos ya con el análisis de Jorge Molina. Jorge, buenos días, ¿qué tal? ¿Cómo estamos?
2: Bien, buenos días.
1: Debo reconocerte, Jorge, que me ha encantado el título, el título que le ponemos hoy a la introducción de tu intervención.
2: Sí, España responde y el gobierno miente, porque claro, lo que vimos ayer no se corresponde con lo que se está hablando hoy en el Parlamento por la charla que nos ha la barra que nos ha dado esta mañana el presidente. Y mientras toda España salió a la calle escuchando el himno nacional en Bilbao, las banderas, las demostró en Cataluña y en País Vasco, se demostró que realmente hay sentido de lo que hay España a pesar de los políticos, ¿no? Y es muy difícil de calcular las personas, porque por ejemplo yo estuve, como me preguntaste, en la de Roqueta, pero es que la de Almería pues estuvo en la Plaza Vieja y en la Rambla. Que realmente si vas sumando cantidades y cantidades, son muchos cientos de miles, si no superan el millón de personas que ayer salieron a la calle en solidaridad con Ceuta y manifestando su españolidad. Bueno, pues eso sería para un gobierno sensato, para que tomara buena nota y para que se diera cuenta cuál es el sentimiento de la ciudadanía, ¿no? Yo creo que las cifras oficiales se quedan muy cortas porque cuentan lo que ha habido en capitales o como es, pero dejar multitud de municipios. Es que en Almería ha habido muchos municipios que se han manifestado. Va sumando, pues eso hace muchas decenas de miles.
1: No, desde Macael, Zurgena, Carboneras, Níjar, Elegido, Roqueta, Huércal de Almería. En fin, anoche estuvimos haciendo un reportaje bastante amplio con imágenes de que nos llegaban de todos estos municipios, Jorge, y la verdad que el apoyo es brutal,
2: O sea,
1: es
2: sí, pero ¿te has dado cuenta que en las televisiones lo que hacen son planos cerrados? Hay muy pocas panorámicas y lógicamente obviando las televisiones de siempre la perspectiva nacional. Es decir, bueno, esto ha sido aquí y tal, y cómo además se magnificó en Madrid lo de Cibeles, ¿no? O sea, montando... ese es un riesgo, que en todas esas manifestaciones se te cuelen unos desalmados y tal, o sea que el riesgo existe y es cierto, ¿no? Pero a mí me contrastó la virulencia con que se en las pocas imágenes que yo vi por la televisión en directo de vi las imágenes en directo que yo vi en Madrid. Ojalá hubiera habido esa contundencia de la policía en Ceuta. Posiblemente no quedaría ni uno. O a lo mejor hasta ni hubieran entrado, ¿no? Bueno, pues eso. ¿Y qué hemos escuchado esta mañana en el Congreso? Pues otra vez los mismos tópicos, ¿no? Que nadie podía preverlo, las mafias, las redes sociales, Europa, el desarrollo de África, bla, bla, bla, bla. Y todos responsables menos Marruecos. Que no hay pruebas incontestables para señalar a Rabat, pero no tuvo ningún problema para mencionar a Moscú, a Israel, a Elon Musk. Este muchacho, ¿qué es lo que piensa, no? De verdad, me sorprende, ¿no? Y encima sigue agradeciendo la colaboración de Marruecos a posteriori, ¿no? Bueno, es decir que lo que hace Pedro Sánchez es como agradecer al pirómano que le ayude a apagar el incendio.
1: Sí, totalmente.
2: Y la cuestión importante sigue sin responder: ¿quién permitió que decenas de miles de personas se concentraran en la frontera? ¿Quiénes permitieron que miles, decenas de miles de personas atravesaran la frontera, que está totalmente controlada por Marruecos? Al final, pues es el refrán, que no hay peor ciego que el que no quiere ver. Y aquí está claro que este gobierno y Pedro Sánchez no quiere ver.
1: Y siempre es culpa del resto, Jorge. O sea, es culpa de todo el mundo menos de Pedro Sánchez, ¿eh? O sea, esto ya es lo de... Es un patrón, ¿no?, que se repite con este gobierno, que lo estamos viendo bueno, con todos los temas polémicos. Siempre pasa algo, pero nunca la culpa, por lo que sea, de Pedro Sánchez. Jamás.
2: Sí. Tiene esa virtualidad. O sea, efectivamente, todos somos culpables, menos el gobierno, que es el que tiene los mecanismos para poder, tiene el boletín oficial del Estado, tiene las fuerzas del orden, tiene las fuerzas armadas, tiene los ministerios que se relacionan a nivel internacional, pero todos son culpables menos él.
1: Es que, yo creo que la culpa
2: llega a una situación en la que es como Ceuta o Melilla, donde, por ejemplo, cosas que en el resto de comunidades autónomas son sus competencias, como puede ser el tema de sanidad, cuando llega en las dos ciudades autónomas que dependen directamente de Madrid, tampoco son culpables. Tampoco. Bueno, es una... Es una situación que deja mucho que desear. Bueno, ya está, eso es lo que tenemos,
1: ¿no? Lo de siempre, como siempre. Por cierto, Jorge, me has comentado que ya ha salido lo oficial en cuanto al tema de Adamuz.
2: Bueno, oficial, hay un nuevo informe de la Guardia Civil que sitúa la rotura concretamente en la soldadura entre un carril de 1989 y otro de 2023. Que se ejecutó en el 2025.
1: O sea, 2023, prácticamente nuevo.
2: Claro, el problema está en que tú en un cesto, si metes peras y manzanas, el cesto será de fruta, pero no de peras o de manzanas, ¿no? Y eso es lo que hay aquí. Y después, pues queda muy claro que... eso yo no sé explicarlo técnicamente, ¿no? Pero que se hace una soldadura entre dos hierros con treinta y tantos años, pues yo sé, la fortaleza del acero, el desgaste, lo que sea. Es una soldadura muy delicada que necesita estar hacer unas comprobaciones milimétricas, pero ya vimos que los vehículos especiales para eso estaban en el almacén y que no funcionaban, ¿no? Es decir, que por lo tanto, teóricamente en 2025 se había reparado, o sea, unos meses antes, pero se había reparado mal, ya está. Y vuelve a lo que desmintieron desde el principio Oscar Puente, o sea, que la investigación vuelve directamente a decir: eso es un problema del mal mantenimiento de las infraestructuras. Quiere decir que Óscar Puente, como siempre tan chulo, se precipitó al decir que no había evidencia, que descartó que los problemas de mantenimiento o de la vía, de los controles, porque estaban magníficamente hechos. Pues bueno, pues no hace falta que volvamos a la hemeroteca, ¿no? Podemos preguntar por qué el ministro descartó una causa que ahora aparece en el centro de la investigación. ¿Por qué? Porque claro, eso sería reconocer justo lo contrario de lo que ha dicho en sus redes sociales y en las redes. Es decir, se meten conmigo porque lo hago muy bien. Muy bien, campeón. Pues tienes 46 muertos a tus espaldas. Eres un campeón. Más el de Barcelona, 47. Y un ministro no puede hacer propaganda. Un ministro no debe de hacer afirmaciones tan rotundas antes de conocer los hechos. Porque es como si un médico sin ver al enfermo, sin haber leído el informe, decide que tiene que meterlo en quirófano y operarlo. O no. ¿En qué país vivimos? Que lo primero será investigar y después explicar, y desde luego siempre que se explique sea con carácter de veracidad, porque si no, nunca se solucionan los problemas. Es decir, este ya está claro que ese ha desaparecido, pero si realmente no se investiga bien, si realmente no se explica bien, tenemos garantías de que lo que se está haciendo ahora se van a vigilar todas esas posibilidades e incluso otras que pueden aparecer. O sea, ¿en qué han cambiado los protocolos de mantenimiento, la frecuencia y el modo? Pues nadie nos lo ha dicho. Por lo tanto, yo tengo que explicar que los carriles de Renfe siguen siendo tan peligrosos como eran hace 6 meses, porque nadie nos explica cuáles son las medidas prácticas, concretas y desarrolladas. Nos cuentan un rollo, sale el titular en la televisión, este además suelta un tip metiéndose con todo el mundo, pero lo que nos interesa es que ha habido 46 muertos en Adamón y que no se está haciendo nada para evitarlo. Y si se está haciendo, no se ha comunicado de una manera cierta, porque eso sería indirectamente reconocer los propios errores que han llevado a esos muertos. Bueno, Óscar Puente obviamente no es un asesino, porque no los ha matado, pero sí es cómplice de lo mal que funcionan las cosas en este país, que no es solamente de su ministerio, y que habrá cosas que también vienen de atrás, es decir, pero realmente es que además todo lo que él dice es mentira. Eso lo saco en el artículo de esta semana. Él presumió, cuando a raíz de todo ese alarmo, que en mantenimiento se había, desde el 2011 creo que era, había un 54% de aumento de edad. Acaba, es decir, concretamente, si te quieres te voy a dar la cifra. Decía que en el 2011 se gastaban 860 euros por kilómetro, y que en el 25 a 71.260 euros por kilómetro. Dice, eso es un incremento de alrededor del 43%. Pero claro, si descuenta la inflación, esos 71.000 valdrían a 54.000. Es decir, que utilizando esas propias cifras, el gasto real en mantenimiento en 14 años apenas subía un 9%. O sea, a ver, explícame, explícalo, porque yo que soy tontico no lo entiendo. Pero además, vamos a decir, ¿cuánto costaba hacer esto en el 2011 y cuánto cuesta en el 2025? Porque al margen de la inflación hay muchas materias primas, el incremento de mano de obra, etcétera, está por encima del IPC. Por lo tanto, quiere decir que en la práctica el incremento que presumía Puente es inexistente. Es decir, bueno, pues ya está. Pero claro, que hacer esas cuentas de saber que se gastaba y tal, que eso lo dijo él, eso no me lo he inventado.
1: Desde luego que sí. Jorge, me parece también esto de Adamuz algo que, aunque haya pasado ya un tiempo, se tiene que seguir recordando, porque, como bien has dicho, Óscar Puente no es un asesino porque no los ha matado directamente. No, hombre, no. Pero esto es homicidio.
2: Me libre de decir esa barbaridad.
1: Esto es un homicidio imprudente, sin ninguna duda, porque al final es competencia del propio ministerio y del que bueno, es la cabeza visible, así que hay que exigirle responsabilidades. Si te parece, lo comentaremos más adelante, Jorge. Son las 11:12 y tenemos que ir terminando con tu intervención. Podemos hablar la semana que viene con más cositas.
2: Venga, pues hasta la semana que viene.
1: Fuerte abrazo, buen fin de Jorge, gracias.

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0: Ya nuestro analista, Juan Antonio Felipe Rubio, ¿qué tal? Buenos días, ¿cómo estamos?
1: Hola, buenos días, Juanje, todo bien.
0: Bueno, todavía con esa resaquita de lo de ayer, ¿no? Con la resaquita de, bueno, de ver a miles de españoles, ya no solo, vamos a hablar evidentemente de la parte que nos toca, que es Almería, pero oye, qué orgullo, ver a miles de españoles tirados en las calles en apoyo a Ceuta. Esto no es cuestión de colores, pero eso sí, los españoles ayer, muchos mostraron su españolidad y sobre todo, pues ese apoyo, ¿no?, al pueblo de Ceuta. Que, oye, ahora te comentaré una cosa que he leído esta mañana que ha ocurrido esta noche, pero primero comentamos esto, lo de ayer.
1: Vale, perfectamente. Bueno, pues ayer, yo la verdad es que no he conocido nunca la Plaza Vieja, la Plaza de la Constitución, la Plaza del Ayuntamiento de Almería, con tantísima gente. Yo no recuerdo en ningún momento de la historia que yo haya contemplado con mis propios ojos que la plaza se haya llenado de esa manera. Es increíble. No había un hueco, es que fue tremendo. Y sobre todo, pues era ese apoyo a Ceuta, al mismo tiempo la defensa de nuestra integridad territorial y especialmente en contra de este gobierno. Que eso era precisamente por lo que el gobierno de Pedro Sánchez no quería que se realizase esa concentración a nivel nacional. Por eso puso impedimento, por eso mandó a sus lacayos a que, bueno, pues pusieran todas las trabas y todas los impedimentos para que se celebrase eso. Pues con mayor motivo. Todo lo que Pedro Sánchez diga que no está bien hacer, hay que hacer todo lo contrario. Yo siempre lo he dicho así, cuando un mentiroso, cuando un psicópata manda una directriz, inicia pone en marcha una iniciativa, ojo, haz todo lo contrario. Todo lo contrario, porque seguramente eso es, bueno, primero que es mendaz, que es mentira, que te puede conducir a situaciones peligrosas. Y por lo tanto hay que eludir esa instrucción de Pedro Sánchez, esa directiva de Pedro Sánchez. Siempre hay que hacer todo lo contrario. Y por eso yo creo que la respuesta fue mayoritaria. Como Pedro Sánchez está solo, como Pedro Sánchez no puede salir a la calle, como no puede codearse con la gente, porque nadie le cree, nadie le quiere, solamente los que están, los más sectarios, los que están a su lado, porque no tienen más remedio, porque no tienen otra solución de supervivencia. Es que, claro, hay mucha gente que no tiene otro lugar donde ir que no estar al lado de Pedro Sánchez, al abrigo de Pedro Sánchez y al abrigo de, lógicamente, sus prebendas y de la dadivosidad que tiene el ser fiel a este tirano, ¿no? Pero los tiranos funcionan así, o sea que esto lo tenemos perfectamente ya observado, visto en algunas dictaduras, como por ejemplo la venezolana, la cubana, etcétera. Pues todos los que están apoyando al líder viven tan ricamente mientras que tienen al pueblo pasando las canutas. Bueno, pues esto es así. Esto solamente sirve para los más cafeteros, para los más fieles, para los que en definitiva después le pueden dar la puñalada por la espalda, pero de momento están viviendo y lo hacen muy bien.
0: Desde luego que sí, Antonio. Sobre todo, un orgullo, vamos, impresionante ver tantísima gente apoyando al pueblo de Ceuta. Oye, en Ceuta, según Pedro Sánchez, no pasa nada, son gente súper pacífica. Esta noche, uno de estos inmigrantes ilegales ha matado a otro, que por cierto era su primo, con un arma blanca. Pero oye, están locos, los que no dejan salir a sus niños a la calle, los ceutís.
1: Sí, bueno. Bueno, hay una cosa, se me ha olvidado una cosa, porque ayer, precisamente cuando terminó el acto, que leyeron un manifiesto tanto el presidente de la Diputación como la alcaldesa de Almería, pues yo eché en falta algo muy importante, y es que ese escrito por parte de la Federación Española de Municipios y Provincias ha obviado algo muy importante. No olvidemos que la estrategia de Pedro Sánchez es siempre cuanto peor mejor. O sea, llevar a España a situaciones límite, a estados de excepción, con los cuales no se pueden celebrar elecciones. O sea, Pedro Sánchez lo que pretende es evadir cualquier posibilidad de que se celebren las elecciones normalmente. O sea, yo ya dije en muchas ocasiones que va a costar mucho trabajo, mucho esfuerzo, mucho dolor y alguna lágrima que Pedro Sánchez se vaya con normalidad cuando le toque. ¿Por qué? Porque va a hacer todo lo posible para evitar que esa normalidad llegue. Por lo tanto, una situación de excepcionalidad le viene muy bien a Pedro Sánchez, porque va a decir siempre, oiga, mire usted, con estas circunstancias de Ceuta invadida, de nuestra integridad territorial violada, evidentemente no se pueden convocar elecciones. Hay que esperar a que esto se resuelva, etcétera, etcétera. Y si se resuelve lo de Ceuta, que es muy difícil que se resuelva en un tiempo prudencialmente corto, pues seguramente se buscará otra situación, digamos, de tensión y de excepcionalidad. Pero Pedro Sánchez no se va a ir por las buenas. Eso hay que tenerlo muy claro. Y ahora también está jugando peligrosamente con la corona, con, digamos, nuestro régimen de monarquía parlamentaria, que ha funcionado perfectamente hasta que llegan estos detentores del poder, o detentadores del poder, como es Pedro Sánchez. Yo ya te digo que eché en falta en ese discurso, porque la alcaldesa sí tremolaba mucho la bandera de Ceuta y tal, pero mucho viva Almería, viva España, viva Ceuta, pero ojo, que aquí la jugada de Pedro Sánchez es cargarse la corona, es cargarse nuestro régimen de monarquía parlamentaria e instaurar una tercera república. Por lo tanto, aquí lo que habría que haber gritado a voz en grito, o voz en cuello, es ¡viva el rey! Porque es que resulta que necesitamos un apoyo más que nunca a la corona y a nuestro régimen de monarquía parlamentaria. Y eché en falta esa voz que lógicamente desde la balconada del Ayuntamiento de Almería bien pudiera haber abanderado o la alcaldesa o el presidente de la Diputación, pero yo creo que le correspondía más a la alcaldesa haber gritado viva, o haber pedido a la audiencia que gritasen conmigo viva España, viva Almería, viva Ceuta y viva el rey, porque es que ahora lo que está poniendo en serio riesgo este gobierno y Pedro Sánchez y el sanchismo es la monarquía parlamentaria. Están atacando a su majestad el rey. Por eso hay que tener mucho cuidado con estas cosas y no y evitar seguir el juego a Pedro Sánchez, bueno, obviando, no, si esto, hombre, nunca va a pasar, nunca va a pasar, nunca va a pasar la amnistía, nunca va a pasar la invasión de Ceuta, nunca vamos a entregar Ceuta y Melilla, no, esto no va a pasar nunca. Está pasando. Y podemos pensar que nunca se va a cargar Pedro Sánchez la monarquía parlamentaria, y como lo dejemos, y como no estemos muy atentos, se la carga.
0: Básicamente es su objetivo, Antonio. El otro día ya lo escuchábamos en la SER, ¿no? Achacando que el rey no había ido a Ceuta. Pero vamos a ver, ¿a ti qué te importa lo que haga el rey? O sea, ¿quién eres tú para decir lo que tiene que hacer el rey? Sí. Vamos a ver, esto es como el que... ¿Cómo explico yo esto, Antonio? Es como el que está fumando constantemente porros y entonces ve que su primo se está fumando un porro y le dice porrero. Vamos a ver, si eres tú el primero... Te acabo de poner el primer ejemplo que se me ha venido a la cabeza. Pero, ya. O sea, la poca vergüenza que tiene este señor con todo lo que tiene encima de venir a achacarle al rey lo que tiene que hacer... Mira, el rey está callado y no le está diciendo ni media de lo que... de lo que tiene que hacer Pedro Sánchez, entre otras cosas porque no puede, porque esto es una monarquía parlamentaria y no se puede, ¿no? Pero vamos a ver, con la que tiene encima va a venir a darle ejemplo al rey, precisamente al rey, Antonio. Es que y luego, bueno, lo critica por la mañana y por la tarde se reúne con él en el Palacio de la Zarzuela. Es que es una cara dura constante.
1: Mira, Juanje, yo siempre lo he dicho con una frase muy corta. La gran grandeza de la democracia es que cualquiera puede aspirar a las más altas instancias y representación de las instituciones. Sin embargo, también puede acceder un cualquiera. La diferencia de cualquiera a un cualquiera es astronómica. O sea, cualquier persona que con una carrera política, con unas aspiraciones, con un desarrollo, digamos, de trabajo y tal, puede aspirar a la presidencia del gobierno, puede llegar a ser ministro, puede llegar a ser presidente de una comunidad autónoma. El problema es que ahora lo están consiguiendo unos cualquiera. Ese es el problema, que son unos y unas cualquiera los que están y las que están ahora mismo al frente del gobierno. En el Consejo de Ministros, lo estamos viendo, mienten sistemáticamente, no tienen el nivel. No, es que es una cosa que que da vergüenza ajena decir, pero bueno, esta es la representación de mi gobierno, esta gente me representa a mí, esta gente está trabajando para mí, para mis intereses, para mi vida y para mi hacienda, pero bueno, es que no tienen nivel. Por eso digo que la grandeza de la democracia es esa, que cualquiera puede acceder. El problema es que están accediendo unos cualquiera, y lo está demostrando Pedro Sánchez, cuando el otro día dijo que, hombre, que el rey lleva ya más de 20 años, pero hombre, por favor, sí que no sabes ni datar, ¿eh?, la monarquía, cuántos años está al frente de Felipe VI. Bueno, pues es que ni eso. Bueno, pues ya te digo, es impresionante. Y bueno, y lo que me decías anteriormente, porque se nos va a ir el tiempo, de que uno ha matado al otro y tal, pues esto es normal. O sea, ¿qué quieres que te diga? Es una situación de descontrol, donde, bueno, pues va a haber tensiones, que se van a ir recrudeciendo, que todo se está cronificando, y yo tengo la impresión de que esto no se está haciendo bien. Y no se está haciendo bien por una razón muy sencilla, porque mira, aquí ahora llega una fragata cargada con material para hacer nuevas carpas, para poner nuevos asentamientos, para ampliar los asentamientos. Mira, yo siempre lo tengo dicho, cuando hay una invasión, tienes dos opciones: o el invasor gana la batalla y se toma la plaza, o el invadido lo reduce y lo echa, lo expulsa. Sin embargo, aquí no se está tomando ninguna opción. Ninguna convivencia entre invasores e invadidos ha logrado mantenerse durante un tiempo prudencial. Siempre ha saltado la chispa y al final o ganan los invasores o ganan los invadidos. Pero no puede existir una convivencia normal entre invasor e invasores. Bueno, pues, o invadido. ¿Qué es lo que hay que hacer aquí? Oiga, mire usted, no me traiga más... más carpas y más soluciones, digamos, de campamento. No, esto no es un campamento de refugiados.

0: embarcaciones, embarcaciones con un pabellón español. Un pabellón español significa que la bandera de España en la popa de un barco significa que estamos en territorio de esa nación, territorio español. Y los mandas a 3 millas, ¿eh? Y los tienes allí, y fondeas el barco. Y hay embarcaciones que pueden tener capacidad para 3.000 pasajeros y 2.000 tripulantes. Bueno, pues tiene 5.000 personas perfectamente en algún tipo de estas embarcaciones. Y allí los controlas. No estás ahora mismo fastidiando a la población. Tienes que limpiar Ceuta, ¿eh? Pero no solamente de las basuras, que son 25 toneladas diarias más, que esto es realmente pues traer enfermedades, infecciones, etcétera, etcétera. No, no, tienes que limpiar Ceuta también del problema que están generando. Es que lo que están es tirados por las calles, los jardines, están entrando en las casas, se están matando entre ellos, se están montando focos donde hay venta de drogas, de ropa usada, de productos químicos, inflamables y explosivos, etcétera. Todo este tipo de cosas, no, las tienes que reconducir y tienes que dejar a los ceutís tranquilos, libres de esta presión. Y por eso tienes que llevarlos en barcos. Y entonces dices, bueno, pues los tengo ahí en un barco. Bien, controlados, ¿eh? Sanitariamente, vigilados, etcétera, etcétera, como si fueses en un crucero. Como si fueses en un crucero con saneamiento, con la comida básica y necesaria para mantenerse, nada de estipendios y que yo quiero jalar y que yo quiero lo otro y que no quiero lo de la moto, no, no. Lo básico es, pero de forma estrictamente básica, ¿eh? Nada de que ten en cuenta de que estamos hablando de delincuentes, de gente que ha entrado de forma ilegal y que quiere establecerse ilegalmente. Y luego con la promesa de decir, de aquí no se mueve el barco hasta que alguien diga, yo me quiero ir, no te preocupes, yo te llevo para Marruecos. Y a los niños hay que entregarlos, evidentemente, a Marruecos. ¿A quién? Pues lo mismo que tienen un ministerio para su religión, supongo yo que tendrán un ministerio de asuntos sociales. Claro. Pues habrá que llevar a los niños para que el ministerio de asuntos sociales, que será más fácil desde Marruecos encontrar a sus padres que no desde España, digo yo. Bueno, pues esta es la solución. La solución sería no seguir complicando a los ceutíes. Hay que liberarles de esta presión. Y hay que mandar a toda esta gente que está ilegalmente a barcos, a uno, a dos o a tres, o lo que sea menester. Y eso sí, eso va a costar un dinero. Y ese dinero habrá que detraerlo de las ayudas que España está mandando a Marruecos. Hay que restarlo de ahí, para que Marruecos se dé cuenta de que no le va a salir gratis cualquier tipo de hazañas bélicas que quiera poner en práctica con España. O sea, que se acaben ya los choteos, las tonterías y estas historias. O sea, aquí hay que actuar y sobre todo preservar la libertad de los ceutíes para que puedan disfrutar de sus calles, de sus negocios, con entera libertad, sin ningún tipo de problemas, sin ningún tipo de presiones y peligros y amenazas. Y todo eso se consigue echando a esa gente del territorio. Y oye, tú, lo mismo que te monto un CETI, pues te monto un barco. Estamos hablando de territorio español. Vuelvo a insistir, un barco con una bandera, con un pabellón español, es territorio español. Y está en aguas no está en aguas internacionales, está en aguas territoriales españolas. Por lo tanto, en vez de montar una carpa, te monto un barco. ¿Qué no quieres ir al barco? Pues no te preocupes, yo mando 5.000 efectivos que en 24 horas ya verás tú cómo los embarcan.
1: Totalmente. Sí, sí, sí, hay que buscar soluciones y drásticas de este tipo, claro que sí, Antonio. Oye, nos hemos pasado un poquito de tiempo, Antonio, tenemos que dejarlo por aquí. Agradecerte que hayas estado una semana más con nosotros y, oye, que pases un buen fin de semana. Semana que viene volvemos con mucho más.
0: Muy bien, de acuerdo, Juanje, venga, un abrazo.
1: Abrazo fuerte, gracias, Antonio. Lo dejamos por aquí, 11:34 de la mañana. Nos vamos, que a las 12 de la mañana tenemos que estar desde Cupra con nuestro Es la mañana de Almería, Es la mañana de la libertad. Como siempre, les recomiendo que a partir de esa hora nos escuchen, le vamos a contar todos los detalles de lo último que ocurrió ayer con estas manifestaciones en apoyo a Ceuta. Gracias por estar con nosotros una semana más en Libre y Directo.

0: 19 kilómetros de la carrera están llenos de pasos difíciles y la nieve suma obstáculos al accidentado itinerario de la zona rural.
1: En sus últimos metros, para mí, no se le van a acercar. Y vamos a seguir en por solo 12 segundos. Bueno, sigue siendo
2: Miguel Indurain. Sí, extraordinario.

0: Andrinu, contador que afronta ya la última recta. Va a disparar el pistolero, va a ser la última del de Pinto. Alberto Contador,
1: ganó la cabeza Alejandro Valverde hacia su sueño del mundial.
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ciclismo como cada tarde al pelotón de Radio Marca. Hoy saludamos desde Lorca, desde esta avenida del presidente Adolfo Suárez, donde alcanzamos el ecuador de la carrera. Capítulo 11 de un total de 21 tiene esta historia que sigue su curso y que conserva en la espalda de Enric Mas el poder de la roja, del liderato de la carrera. Hoy, bajo el sol que aprieta de lo lindo, primero en Cartagena, unido a la humedad, ahora unos graditos más, un porcentaje algo más bajo de humedad, aquí en las calles de Lorca, esperando un pelotón que va rapidísimo. Estamos a 65 kilómetros para llegar a la línea de meta. El viento amenazado, pero de momento no ha causado ningún destrozo en el pelotón. Eso sí, se ha llevado por delante la primera escapada del día, que estaba compuesta por cuatro corredores: Ethan Hayter, Alessandro Kobi, Sinue Fernández y Domen Novak. Y ahora ha traído consigo, después de una ruptura en el pelotón que ya se ha reagrupado, no hubo que lamentar daños o cortes entre los hombres de la general. Otra vez se han vuelto a unir y se han marchado por delante Larry Warbas, el corredor de Tudor, junto a Ethan Hayter, que sigue por delante, el ciclista del conjunto Soudal. Así que ellos tienen 31 segundos de ventaja sobre ese pelotón donde la estructura es la misma que los últimos días. Visma y ese ánimo que ha recuperado el conjunto Cofidis después de la victoria en Cheraco de Cocar del pasado sábado, controlando la situación en un sprint, si es que llegamos ahí, que tendrá una baja sensible. Hoy no ha tomado la salida Mats Pedersen, el corredor de Lidl Trek, que ha pasado con más pena que gloria en el transcurso de la Vuelta Ciclista a España. No ha tomado la salida, así que baja sensible para hoy, para decidir quién va a ser el ganador de esta undécima etapa de la Vuelta. Todo apunta al sprint, pero tenemos la subida al Aledo también de tercera categoría que vamos a arrancar en unos minutos y por eso no perdemos más tiempo y te contamos ya el desenlace del capítulo 11 de la Vuelta en Radio Marca.

0: que hacer los honores. Corre en casa. Le tenemos aquí también en esta línea de meta del Lorca. Mejor que él. Nadie conoce este terreno. Andrés Cánovas, ¿qué tal? Muy buenas tardes. A ver.
1: Ahora, ¿qué tal? Muy buenas.
0: Ahora, que hace calor, lo tenemos claro.
1: Sí,
0: que
1: eso se preveía.
0: También, dame más, cuéntame más cosas.
1: Bueno, la humedad del principio, se esperaba, hemos partido pegados a la costa en el puerto de Cartagena. Luego es verdad que la temperatura ha subido, pero yo creo que para los corredores es más agradable estar por el interior perdiendo un poco esa humedad. Y ahora cuando se llegue a Totana, que se pase ya la parte, digamos, peligrosa del viento, comenzarán a subir ese alto de Aledo, tendido hasta La Santa, luego una parte también más sencilla, pero la parte final, el último kilómetro y medio, dos, más complicado. Vamos a ver si Bisma quiere poner un poquito de picante para soltar a algún corredor, no sé, dígase Jordi Meus o alguno de este tipo, aunque queda mucho terreno hasta Lorca. Pero en esencia una etapa entretenida, una etapa bonita. A mí me ha sorprendido la intención de Bisma y de Cofidis de echar abajo la fuga de cuatro porque no era peligrosa. Y ahora, bueno, están prácticamente siguiendo gas con mucho adelanto y acercándose a esa parte ya, como decimos, de iniciar Sierra Espuña.
0: Es suficiente ese último kilómetro para que se líe. No te voy a decir la de ayer, porque ayer era un desnivel acumulado de todo el día y más dureza, pero ¿es suficiente para que haya ese descontrol?
1: Yo creo que no. Es verdad que una vez que se corona, la carretera es estrecha. La carretera es buena, pero no es una autovía ni mucho menos. Es una zona bonita para el ciclismo, pero yo creo que falta dureza. O sea, por muy rápido que están viniendo con mucha intención y mucha intensidad, yo creo que hoy sí o sí vamos a tener sprint, vamos a tener un final numeroso y vamos a ver, eso sí, si alguno lo paga por el ritmo que se está llevando y se queda cortado en la subida a Ledo.
0: Carlos Barredo, buenas tardes.
2: Buenas tardes, José.
0: Calor, eso se supone que favorece, bueno, que favorece, que sí, que es lo que elegiría Enric Mas. Luego hablaremos de la etapa de mañana, que la etapa de mañana sí que tiene miga, sí que se las trae. Hoy a priori los de la general pueden rodar entre comillas tranquilos, salvo que el viento haga de las suyas, que no parece ya con lo que queda. Pero bueno, ha habido un tramo ahí interesante, ¿eh? Cuando han cazado la fuga, al final ha sido porque han tensado el ritmo. Realmente descolgar, el más cercano en la general era Widar, el del Loto, que siempre corre el último, entonces es imposible que no le pille. Pero por lo menos todo el mundo con las orejas tiesas un día más.
3: No, en la curva no podemos.
2: Eso es, tranquilos entre comillas, ¿no? Estamos diciendo que está siendo una etapa muy rápida, una etapa de estar muy atentos, porque ya vimos alguna situación en la que incluso se llegó a cortar el pelotón, pero más por fatiga que por el ritmo, por la intensidad del viento. Y a priori yo creo que sí vamos a ver un grupo al sprint en la línea de meta, pero ojo con el falso llano que hay después de la subida, porque si el viento, y Cánovas podrá decir, ¿no?, si es zona abierta o no, yo mirando los mapas y que me parecía un poco zona abierta, si el viento sopla con la misma intensidad y algún equipo, en este caso Bisma, que parece que es el único interesado en poder hacerlo, mete ritmo en la subida a Ledo, después sí que podemos ver algún movimiento o algún corte. Entonces, un poco la situación de ayer, pero más descafeinada, ¿no? Porque el terreno es bastante más sencillo que en el día de ayer. Pero insisto en lo que decíamos ayer, hay mucha fatiga en el grupo y los hombres de la general tienen que rodar delante porque se corta muy fácil.
1: Muy breve, sí, simplemente confirmo que una vez que corona Saledo, si es zona descubierta, no hay arboleda y si sopla el viento puede ser peligroso.
0: Sí. Dani Clavero, muy buenas.
4: Hola, Kai, buenas tardes, José.
0: Es verdad que para los de la general la etapa va a estar mañana, pero hay muchos equipos, lo contábamos. Pues mira, otro equipo más, que por ejemplo tiene a Thibaut Nys, que el otro día le vimos bastante activo, que tiene que jugar ya otra cosa, es Lidl Trek. Pedersen no ha estado bien en toda la vuelta, no ha estado bien en ningún momento, pero bueno, al final entiendo que tengas tu esperanza en que algún día pues pueda aparecer y llevarse una etapa. Ya sin él, Lidl Trek con Skilmos, es verdad, pero que se está buscando la vida al solo, tiene que ser otro de los equipos que anime la carrera. ¿Por qué no hoy ver al belga ahí pues peleando?
4: Sí, a ver, hemos visto un salto cualitativo en presupuesto de Lidl Trek esta temporada con la apuesta de Ayuso, con el pedazo de equipo que tiene, y sí que le echamos un poco en falta, ¿no?, que en esta vuelta pues bueno, haya tenido que marchar Pedersen sin cumplir algún objetivo de los suyos, que era ganar una etapa, y sí que se les está poniendo un poco complicada la vuelta, quitando, como dices, bueno, pues meter entre los cinco primeros a Matías Skilmos y Nys, que bueno, fue su apuesta en el inicio de una vuelta grande en un tour, No salió como esperaba un poco la apuesta que tenían con él, y ahora en este tipo de carreras a ver si algún día tiene esa capacidad de, con ese punto de velocidad que tiene, de imponerse en una etapa. Y bueno, creo que se queda el objetivo un poco corto para la inversión y el equipo, pero bueno, todos los cambios hemos visto que son difíciles, y en este caso no iba a ser menos, y están, bueno, pues al final se ha hecho con el equipo desde el año pasado ya los alemanes de Lidl, y todos esos cambios, pues hasta que se van asentando, lo hemos visto con Bora también, pues llevan su tiempo, y el ciclismo lleva su paso también.
0: Nacho Lavarga, aquí también a mi lado. Muy buenas tardes.
3: ¿Qué tal, José? Muy buenas tardes.
0: Hemos venido hace un ratito, bueno, Andrés también, pero nosotros no conocíamos esta zona, y es verdad que el final, no te voy a decir que se las traiga, pero sí que tiene, digamos, algo más de riesgo de lo que convendría, ¿o?
3: Sí, la verdad, mira, lo contaba esta mañana Segura en la tribu, ¿no? Hablaba de esa curva, que él conoce muy bien la zona que hay cercana ya a la línea de meta, y es verdad que el que vaya a afrontar esa curva lo tiene que hacer con cautela, ¿eh? Porque como llegue un grupo numeroso y entrena al máximo, podemos ver ahí un accidente. Me consta que la organización lo tiene en cuenta, que ha intentado tomar medidas de seguridad, y que ojalá no pase nada, y que está todo el mundo enterado, ¿no? Del peligro de esa curva, pero bueno, esperemos que no veamos ahí ninguna mala sorpresa. Y te doy una noticia de ahora mismo, ¿eh? Mira, se hablaba estos días, ¿no? De la posible salida de Javi Romo, el corredor del Movistar a Ineos. Ya sabemos que tenía contrato en vigor, pero que bueno, que han sucedido cosas en los últimos meses. Pues mira, me dice gente muy cercana a la operación que sería por 2 años, que no está firmado, pero que la verdad que está todo muy, muy, muy, muy cercano.
0: Pues sería otra noticia y otra pérdida de potencial en el conjunto Movistar Team. Así a bote pronto, es verdad que tampoco ha explotado, ¿no? pero en esa clase media que tiene Movistar, pues con García Pierna, con Castrillo, con Barrenechea, que no esté aquí, con Canal, Andrés, son corredores que, oye, Romeo, a lo mejor un poquito por delante en cuanto a potencial de victoria. Tienen que hacer ese grupo o ese núcleo para que luego pues haya un par de estrellas que hagan crecer el equipo.
1: Sí, Romo es más el potencial que todos creemos que tiene, y ha ido desarrollando y evolucionando poco a poco. Recordemos que él viene del triatlón, comenzó a competir en sub-23 ya bastante tarde, pasó a Astana, le fichó Movistar por esos datos que tenían, que venía muy bien y demás, y aquí ha roto. Es verdad que no ha terminado todavía de ofrecer todo lo que piensan que tiene, por eso también le quieren el Company Ineos, pero es un corredor que sí sería una baja sensible, más por lo que puede aportar en un futuro cercano que por lo que ya haya hecho, que por ejemplo tiene victorias en World Tour en Australia, y ha tenido el año pasado, recuerdo, en el Tour de Francia también se dejó ver, estuvo adelante en escapadas, y es un corredor pues importante, y por eso al final entiendo que el contrato en el Company es elevado, y a él le interesa cambiar de aires.
0: Pues es una nueva aventura, esa la vivirá a partir del 1 de enero de 2027. Ahora toca centrarnos en lo que viene por delante, que es el desenlace de esta undécima etapa de la Vuelta Ciclista a España. ¿Cómo pega? ¡Qué calor! Va cogiendo temperatura al final de etapa, que vamos a vivir desde ya y hasta que acabe en la sintonía de Radio Marca.
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0: kilómetros para llegar a la línea de meta bajo el sol, en una etapa íntegra por la región de Murcia, con final, como decíamos, en esta avenida Adolfo Suárez, en Lorca, en el corazón de Lorca, donde hay alguna trampita, como hemos contado ya en el tramo final. Esperemos que no haya que lamentar males mayores, que la emoción esté en lo que suceda en la línea de meta, como por ejemplo sucedió en el día de ayer con esa sorpresa de Bastián Tronchón y con el disparo al palo de Xavier Mikel Azparren, porque estuvo muy cerquita el corredor vasco de cantar victoria. Reconoció luego en línea de meta que se había aguantado demasiado detrás de Fedorov, del ciclista de Astana, y eso le acabó pasando factura. Te recuerdo cómo está la clasificación general, con Enric Mas líder, Primoz Roglic a 1 minuto 18 segundos, tercero Félix Gall a 1:39, cuarto es Oscar Only a 2 minutos 20 segundos, quinto Richard Carapaz a 3:26, sexto Matías Esquielmos a 3:55, séptimo Sepp Kuss a 4:09, octavo Harold Tejada a 4:39, noveno Gregor Mühlberger, compañero de Félix Gall, a 7:33, cerrando el top ten Jakob Ormsel, el ciclista del conjunto Bahrain Victorious, otro esloveno para añadir a la lista, que está a 8 minutos y 5 segundos en la general de la Vuelta Ciclista a España. 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

0: 50 kilómetros. Le veo a la Varga mover la caderita cada vez que suena la sintonía oficial de la Vuelta Ciclista a España. Se le van los pies, como a nosotros.
1: Por supuesto, si está, estamos ahora llega lo bonito de la Vuelta.
0: Ahora llega el meollo.
1: El meollo, la salsa, aquí está la canción. Oye, no está mal, he visto que has recibido críticas, pero bueno, tampoco es para tanto. A mí me parece un tema muy de la Vuelta a España.
0: ¿Hay alguna opinión al respecto?
1: Pues me da la razón, entonces, venga, vamos.
0: Claro que sí, una victoria más de Nacho Lavarga. 50 kilómetros para llegar a la línea de meta. A ver, lo de Warbas y Hater no va a ningún lado. Enseguida vamos a llegar, como decía Andrés, al puerto. Y sobre todo vamos a llegar a Totana, que creo que es lo que más de cerca le toca. Y a partir de aquí habrá que ver. Hemos comentado mucho el tramo final de la etapa. Y yo solo pido eso, que no haya que lamentar problemas. Es decir, que lo que suceda, suceda porque se rompa el pelotón, porque haya descontrol, porque sople el viento, lo habitual. Pero no sería recomendable, ni mucho menos, hablar de otros asuntos. Mañana sí que vamos a tener más jaleo, ¿eh? Porque ya arranca la semana de verdad, en serio, en esta Vuelta a España. El sábado vamos a subir a la Sierra de la Pandera. Mañana tenemos esa duodécima etapa con final en el Observatorio de Calar Alto. Y antes de centrarnos en lo de hoy, como ahora está un poquito en calma, antes de que arranque ya la subida, y cuidado si el viento no pueda entrar, os voy a preguntar qué esperáis de lo que va a venir mañana. Tenemos Belefique, tenemos Calar Alto, no sé si Barredo llegaste a subir Calar Alto. Dani, yo creo que no te llegó a pillar en la Vuelta, pero a Barredo sí. Seguramente sí.
2: Sí, sí, yo sí.
1: Bueno, yo mañana iba sufriendo tanto que no te fijaste en el no tuviste tiempo para fijarte. Sí.
2: No, es una etapa muy muy muy exigente en el mañana, ¿no? No es una etapa muy larga, pero con mucha dureza concentrada en la segunda mitad y todo el día picando para arriba. Yo creo que mañana va a haber mucha batalla, primero por la fuga. Movistar en este caso va a tener que estar muy atento. Porque hay que ver qué determinación toma Decathlon. Quiero pensar que no van a intentar filtrar a gente por delante, pero viendo un poco lo que les pasó con UAE, viendo un poco lo que les pasó el otro día en Aitana, muy posiblemente se unan pues a los UAE, se unan a todos esos equipos que van a querer meter gente por delante. Y Movistar va a tener que estar atento a que no se le filtre ninguno que no le interesa, ¿no? Para, si hay posibles movimientos, pues que no hagan de puente y que no se encuentren en superioridad. Pero bueno, creo que en ese sentido Enric tiene que estar también tranquilo, que el otro día el equipo respondió bien y después él respondió con unas piernas extraordinarias. Y yo creo que mañana es más casi de piernas que no tanto de movimientos estratégicos, pero la subida al Collado de García no lo conozco, pero tanto Belefique como Calar Alto sí, y vamos, hay terreno para que Enric vuelva a meter algún segundillo al resto de sus rivales.
0: Las vueltas grandes cambian mucho, Dani, pero a priori todo el mundo espera que mañana vuelva a ser mejor Enric.
3: Sí, yo conozco la etapa, la he hecho con la organización, con el coche, cambia bastante la verdad, pero bueno, te haces cargo un poco de la dureza, como bien decía Carlos, ¿no? Es continuamente la etapa subida, se hace muy duro porque se sube a, si no recuerdo mal, a más de 2.000 metros, y eso hace que al final se tenga que conocer uno muy bien y tenga que ser muy consciente de los esfuerzos y la deshidratación. El otro día vimos muy bien a Enrique y se valió solo para dar respuesta a los ataques de Félix Gall y el resto de rivales, y contraatacó y lo hizo fenomenal. Y bueno, yo espero tipo eso. Me da un poco miedo también de Calón, como bien decía Carlos, que filtre gente por delante, que intente hacer la carrera, lo que no están muy habituados ellos, hacer la carrera desde el inicio con gente colocada delante para luego dejarle solo a Enric e intentar en una oportunidad de esas que Félix Gall contacte con alguien que lo lleve hacia adelante. Pero yo le estoy viendo muy bien a Enric y bueno, creo que al final Movistar tiene que seleccionar corredores por días para que estén cerca de él. No todos los días, porque eso es un, al final no consigues que todos tengan el mejor día para estar junto a Enric, y yo creo que lo van a hacer bien.
0: Ojalá que nos brinden un espectáculo tremendo. esto va a ser mañana y va a ser otra batalla más a librar en el desarrollo de la Vuelta Ciclista a España. Hay otras batallas, estábamos leyendo ahora un tuit en el que hablaba el compañero Ciro Scone Amiglio, el compañero de la Gazzetta, de que Tadej Pogačar abandona ya el hospital de la clínica de Seus en Barcelona. Lo que todos tenemos en mente es ver, después de la operación, cuánto tarda en publicar una foto encima de una bici estática, de un rodillo.
1: Nada, mañana ha pasado. Mañana ha pasado ya. Yo creo 4 días después de la operación, que fue el lunes, ¿no? Martes, miércoles, jueves, viernes, sábado, lo tenemos ya en el rodillo, estoy convencido.
4: Yo me parece arriesgado decir que Pogačar no va a estar en el Mundial. Eso, y estoy leyendo muchas críticas, que si el equipo le va a forzar, y aquí nadie le va a forzar. Yo estoy seguro que es él. Él está deseando estar allí en Canadá, y a poco que se vea en condiciones de tomar la salida, de ser competitivo, yo estoy seguro de que va a viajar y que va a estar allí. ¿Cuál es la probabilidad o el porcentaje? No lo sé, pero que él va a dar todo lo posible por estar en Canadá. Y eso de descansar, de olvidarse, de pensar en el año que viene, mientras que tenga una opción, estoy seguro de que la va a apurar hasta el máximo.
0: Si es que seguramente cualquier otro corredor, ya no es que llegase o no llegase, es que si no llegara al 100% no se vería con opciones. El tema es que Pogačar al 70-80%, ya lo hemos dicho, tiene esa opción de ganar, Carlos. Entonces ese condicionante no le tienen otros ciclistas. Él, si está ese, si consigue alcanzar un set, que a lo mejor no lo alcanza, pero es un tipo en el que creemos todos que si llega a un nivel de forma relativamente bueno, ya de por sí, entre lo que asusta su presencia, ¿no?, o condiciona su presencia en carrera, la calidad que tiene y la superioridad, por supuesto, en muchos terrenos, pues tendría sus opciones. Pues igual no era el gran favorito, pero yo creo que va a ir, aunque no esté súper, si es que puede.
2: Bueno, al final sería un nuevo reto para él, ¿no? Bajarse de la Vuelta a España por esa dura caída, operación y preparar el Mundial en tiempo récord. El nivel de condición física tampoco tiene por qué perder tanto. Y el único limitante que puede tener es la gravedad de la lesión, ¿no? Pero una cosa está clara, que al final si era fractura de clavícula, como parece ser que también era descompuesta, si la operación salió bien, el único limitante que tiene ahora es la herida, los puntos y la cicatrización, perdón. Porque la clavícula ya no está rota, es decir, en muy poco tiempo se va a poder subir al rodillo. Posiblemente, como bien decía, creo que era Nacho, 3, 4, 5 días puede estar en el rodillo, y en cuanto la herida empiece a cicatrizar, pueda quitar los puntos, puede salir a carretera incluso, con lo cual, ahora bien, asumir riesgos en el caso de Pogačar, pues seguramente mucha gente le está calmando. Pero como bien decía también Andrés, yo estoy seguro que él es el mismo el que quiera apurar plazos y llegar al Mundial, y si llega va a ser competitivo, porque si no, no toma la salida.
5: Yo las dos únicas pegas que le veo un poco de precipitar un poco todo esto, por un lado es pensar en una recaída, o sea, que vuelva a salir en carretera, vuelva a tener cualquier incidente, estando tan reciente todavía la fractura y la operación. Entonces eso es un condicionante importante, de pensar en que vuelva a haber una caída y esa zona que esté tocada y se haga mucho más daño antes de que esté perfectamente soldado. Y luego que estamos hablando de Canadá, ¿no? Con un vuelo, con unas distancias, con una adaptación, que eso siempre pues lastra un poco más. No es un desplazamiento de 1 hora, 2 horas, 3 horas en avión, sino que es un desplazamiento importante, ¿no? Esas son las dos únicas pegas que veo yo, y de ahí la tranquilidad un poco en esperar hasta el último momento para tomar una decisión, me imagino.
1: Y ojo, hablando así de noticias locas, que estoy leyendo un rumor sobre un posible regreso de Primo Roglic a Bisma. Eso sí que sería tremendo, ¿eh? Lo acaba de contar Javier Ares, reputado periodista en Eurosport.
0: No sé, me queda un poco.
5: Pero noticia loca, te refieres, ¿no? Noticia loca.
1: Noticias locas, claro.
0: Sí, a ver, Roglic, digamos que readaptando objetivos, es decir, Roglic ya no va a ir a ganar el Tour de Francia. Va a ser un corredorazo. Tiene 37 años, recordamos, ¿eh? O sea, se adelantaría casi con 39 al final del contrato. Y obviamente hay que esperar otra cosa. ¿Qué puede aportar? pues experiencia, calidad, un gregario de lujo en determinadas condiciones, por supuesto. También me llama la atención, ¿no?, que él se supedite a eso, pues seguramente dirá, oye, prefiero esto y que cuando yo tenga un objetivo individual o particular esté rodeado de un buen equipo a lo mejor, que irme a otra escuadra donde no tengan a lo mejor tanto donde de lo que rodearme, de lo que abastecerme.
4: Sí, y un poco al final que Kuss ganó una vuelta, pero no ha vuelto a ser competitivo en una general. Los jóvenes tipo Tulet, Nordhagen tampoco han terminado de romper todavía. Igual dicen, bueno, ya sabes que no vas a ser el líder en el Tour de Francia, pero vas a tener tu oportunidad en carrera de una semana y posiblemente le puedan prometer también la vuelta, que es la carrera donde esta mañana lo hablaba con Nacho, se siente cómodo, se siente feliz, está como suelto. O sea, esta mañana en la salida de Cartagena se le notaba como si estuviera en Eslovenia y estaba a 3.000 kilómetros. Entonces, bueno, suena raro, pero no porque lo diga solamente Javier Ares, que es una fuente totalmente fiable, pero no me parece tan extraño y no lo descartaría para nada.
5: Yo lo que siempre hemos comentado.
0: Yo prefiero, o sea, lo que cuando hablábamos el otro día, Dani, de irte al Loto, yo prefiero irme a Visma que irme al Loto, porque el Loto no me va a rodear de un equipazo en ningún momento. Visma probablemente sí, en las carreras en las que yo pueda ser el líder.
5: Claro, pero en esas opciones iniciales que hablábamos era que él quería volver al Tour, a ver si le sonreía un poco la carrera, pero siempre hemos dicho aquí que siempre ha tenido mala suerte, nunca le ha sonreído la carrera, y cuando una carrera no te quiere, es muy complicado darle la vuelta y conseguir que te salga un buen Tour, en este caso, ¿no?, con Roglic. Yo sí que veo ahora la opción de decir, bueno, pues si vuelve a Visma, que se haya olvidado de la opción de ir al Tour como líder, que vaya a ayudar y luego surja lo que surja, y de adaptarse a ayudar un poco a jóvenes y a seguir disputando él, pues como estamos viendo en la vuelta, que sí es una carrera que domina, que conoce, en la que tiene suerte, que le quiere y que, bueno, pues está intentando conseguir la quinta, que sería un récord, ¿no?
2: Yo creo que también lo que busca Roglic es un sitio donde sentirse cómodo, ¿no? Al final, ya con 36 años, a lo mejor irse a un proyecto que no conoce realmente cómo trabajan, si la oferta económica es más o menos similar a la que le están ofreciendo en otros sitios, pues prefiere irse a su antigua casa, ¿no? A terreno conocido, donde va a estar más cómodo y, como bien decía Dani, pues ya teniendo claro que quizás el Tour se le pasó el arroz, pero que puede tener un rol muy importante dentro del equipo. Primero, pues para tratar de ayudar al resto de corredores más jóvenes a crecer, y después pues tendrá oportunidad de seguro en carreras de una semana y la Vuelta a España.
0: Hemos pasado ya por el sprint especial, 8 kilómetros, para llegar al inicio de ese puerto. Y
4: no,
0: de
4: para
0: llegar a la cima, perdón, eso es, para llegar a la cima de este puerto de Aledo. Y de momento el panorama que no cambia, con Visma, precisamente el equipo del que estábamos hablando, del que encontraba Nacho esa noticia, y Cofidis, que oye, tienen la moral por las nubes, ganaron con Cocard. Creo que poca gente le hubiera dado a Cocard ganador de etapa en la Vuelta Ciclista a España al principio de la carrera, en la etapa 1. Y desde entonces tiene muy claro que el objetivo es repetir e intentar llegar en este tipo de finales con las máximas opciones posibles. Yo creo que el resto debería moverlo, porque ya lo vimos ayer. Es decir, cuando la carrera entra en un momento caótico, de desorden, de descontrol, bajo pues la ausencia de liderazgo, puede ganar cualquiera, entre comillas. No digo que Tronchón sea un cualquiera, pero puede ganar cualquiera. Si tú dejas trabajar a Visma y a Cofidis, hacer la llegada a su antojo, vas, entre comillas, al matadero.
4: Es que incluso ayer, no lo comentamos, Brennan se descolgó. O sea, es que no llegó a sprintar porque se quedó cortado en la entrada Elche de la Sierra, que era dura. Y al final todo el trabajo de Visma, sí quedó Van Aert, pero hizo
0: Van
4: cuarto.
0: Aert, sí.
4: Pero claro, al final dices, bueno, son muchos kilómetros trabajando. Yo entiendo lo de Cofidis, como comentábamos ayer, porque es verdad que Cocard no es una baza 100% fiable, pero oye, si te gana una etapa, Cocard ha ganado muchas cosas, pero es que hasta hace dos días nunca había ganado una etapa de Gran Vuelta.
0: ¿Y qué es la más fiable que Visma?
4: Sí,
0: es
4: que tú...
2: Al final Cocard ya les ganó en el Tour. Recuerdo que tanto Cofidis como Astana se pegaron tirando días y días y días y no metían a ninguno entre los cinco primeros en las llegadas al sprint. Aquí, por
4: eso
2: lo menos,
4: es que eso me, a eso,
2: ya
4: a eso
2: consiguieron
4: me refiero,
2: victoria.
4: A eso me refiero. ¿qué es lo que tiene? Entonces analiza plantilla y bueno, al final es su mejor baza, quizás no tengan un porcentaje del 50-60% de éxito, pero tienen más porcentaje de éxito en un sprint que en una escapada. Es de los pocos equipos que creo que pueden decirlo así.
0: Y estoy yo creo que también por el hecho de que es que la... Oye, espera, Carlos, cuidado que hay caída, está Vermaer que hay en el bueno, en el suelo no, levantándose, y sobre todo el corredor es James McKenzie. El corredor de Jayco tirado en el suelo. Este sí que se ha hecho daño, ¿eh? La sensación de que aquí clavícula cao, ¿eh? Por la posición de la muñeca del brazo. Tiene mala pinta el corredor australiano del conjunto Jayco, que se ha ido al suelo. A Vermaer, que le veíamos levantarse como podía. Pero McKenzie tiene pinta de que no va a poder seguir. Tiene toda la pinta de que va a ser un nuevo abandono. Ya hemos contado que hoy Mats Pedersen se ha ido a casa, no ha salido, ni siquiera ha tomado la salida en el arranque de la etapa. Tiene pinta de que aquí vamos a tener una nueva baja. 4:35 de la tarde, 3:35 si nos escuchas desde Canarias. Enseguida, ese tramo con más miga de todo el Alto de Aledo, tercera categoría. Ya pasamos por Totana y estamos pendientes de que alguien se mueva, de que la carrera intente ponerse tan atractiva como sucedió en el día de ayer. Pero bueno, por si acaso, yo te emplazo a otro plan. 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
0: 37 kilómetros, subiendo este tramo final del Alto de Aledo, con Ethan Hayter, que se ha quedado en solitario por delante. Warbus ya dice que no. Hayter tiene 20 metros con respecto al pelotón. Aparecía por la cabeza Eddie Dunbar, el ciclista irlandés del conjunto Pinarello, pero controlando la subida, los equipos que aspiran a que esto se desenlace en una volata, ya no sé si masiva, habrá que ver cuánto sopla el viento de aquí a la línea de meta, y no sé si perdemos la esperanza en ese sentido. Ahí habrá que comprobar un poquito el nivel de Olo en los próximos minutos. Andrés, ¿hay terreno para que pueda, no sé si darnos un susto, poner algo de picante al final de la etapa?
4: Pinarello cree que sí, porque están pasando ahora al frente, están poniendo dureza, están trabajando, no sé si para Marçal Camprubí o para David González, el abulense, que es su hombre rápido y que también pasa bien este tipo de subidas, pero ellos creen que a partir de aquí es donde se complica la subida. No es que se ponga tampoco excesivamente dura, pero lo realmente complicado arranca justo en este punto, y bueno, han comenzado a dar gas, a poner velocidad y a ver si se rompe o si hay alguien que lo pasa mal.
0: Estaba pendiente un poquito de qué es lo que pudiera hacer, porque me extrañaba ver a Dunbar. Al principio, cuando lo he visto, pensaba que estaba cambiando el ritmo, ¿eh? Se estaba intentando marchar él solo, pero entiendo que esto responde, como tú dices, a una táctica por la que, a través de quizá endurecer, seleccionas un poco más el grupo, la nómina de sprinters se reducen y los tuyos, que quizá con todos ahí en liza tienen muchísimas menos opciones, pues pasan de la segunda a la primera fila. Y por qué no pensar en algo parecido a lo de ayer. Ayer estuvieron a punto de sorprender al pelotón. Quito lo de parecido o lo de a punto de sorprender, mejor dicho. Le sorprendieron. Y yo sigo pensando, lo reconoció luego el en meta, que Azparren tardó mucho en soltar ese ataque final. Si Azparren sprinta antes, no te sé decir si gana o no, pero creo que hubiera tenido más posibilidades. Se le cazaron casi sobre la línea de meta y estuvo a puntito de sorprenderles, de levantar los brazos, se quedó con la miel en los labios. Yo creo que aguantó demasiado detrás de Fedorov, no porque Fedorov fuese mal o bien, sino porque atrás se le iban echando encima y tardó en decidirse.
2: Sí, puede ser, ¿no? Porque al final hizo quinto, sexto. Él corrió bien, pero quizás pues si hubiera arrancado 50 o 75 metros antes, le hubiera dado, ¿no? Yo creo que esta acción de Pinarello responde a David González. David es un corredor rápido, un corredor que cuando la carrera va tensionada, va tensa, va rápida, y está un poco más limpia, o el sprinter llega con fatiga, pues es capaz de estar luchando en esas primeras posiciones. En Burgos, si no me equivoco, fue segundo o tercero en la etapa del viernes, que llegaron al sprint, que ganó precisamente Brennan. Y yo creo que, bueno, que quieren darle también confianza al corredor abulense, que también está sufriendo, porque se cayó hace unos días y está maltrecho, pero ayer ya decía que se encontraba mejor y hoy seguro que quiere probar el sprint.
0: Estábamos viendo descolgarse ahí a Jay Vine. Se ha quedado antes Vermaerke, pero bueno, Vermaerke se ha caído, se ha ido al suelo, pero estaba quedándose Jay Vine.
2: Mañana hay otro día,
0: muy José. Despacio, estaba... Claro, estaba mirando yo aquí a Andrés de para mañana, pero es verdad que va muy, muy despacio. No sé si el calor a lo mejor a más de uno le pasa factura, pero iba muy, muy, muy despacio. Se iba quedándose con todas las de la ley, y este puerto evidentemente no es para que él se quede. O sea, este es un corredor que cuando está bien, pues si en esta vuelta aguantan 10, él aguantaba. Y se estaba descolgando, pero probablemente el primero del grupo que se estaba quedando atrás. Mañana igual es otra historia, pero de momento ahí le veíamos.
2: Ojalá aparezca viento arriba en el páramo, ¿eh? Porque el movimiento de Q36 abre un nuevo escenario. Va a eliminar a corredores de Visma que estaban trabajando, va a eliminar a corredores de Cofidis que estaban trabajando, y si sopla el viento, las fuerzas de los equipos en ese terreno también se van a equiparar.
4: Y esto para un profesional no se hace duro, pero para un globero, yo subí el sábado en ritmo de calzón y no lo sigo. Entonces, no, bueno, claro, ya lo digo, o sea que se está yendo rápido, no, esa parte ya te digo que es más dura y está haciendo daño.
0: ¿Cómo era Barredo lo de la bala?
2: No mata la bala, mata la velocidad de la bala.
4: Correcto. Pues,
5: sí, podemos ver tipo lo de ayer, ¿no? Que con esta fatiga, el descontrol, los equipos, nadie que controle, que domine la llegada, y ahí se prepara un sprint caótico, y como vimos ayer, pues bueno, al final salta la sorpresa, y ahí, como bien decís, pues bueno, entre David González y Azparren, que está demostrando, ya son dos días, Porque hubo otro día también que lo intentó, no recuerdo ahora qué día, que le cogieron también llegando, se hizo los 3 o 4 últimos kilómetros, le cogieron un poco antes.
2: Y el día que cayó Pogacar.
0: El día de Seraco, sí. El día de Seraco, sí, Seraco. Fue cuando se marchó, sí, por delante, que le cazaron justo antes.
5: Claro, también que decíamos, bueno, que cerca, bueno, la broma, bueno, que llega. Y al final le cogieron, pues bueno, está demostrando que al final que la sigue, la consigue también, ¿no? Entonces, bueno, pues creo que hacen bien, que hacen su carrera y hoy es su oportunidad porque mañana ya será otra historia.
2: Está estirando el grupo, ¿eh?
1: Que es dureza, sí, sí. Que es dureza, que están ahí apretando y...
0: Y que si luego meten a Dunbar...
4: Y ojo, que lo duro, duro es aquí, ¿eh? Aquí claro. No empieza lo más duro.
0: Calzoni yo creo que se va a quitar enseguida, ¿eh? Yo creo que ahora va a aparecer Dunbar en el momento en el que se aparte el italiano, que es ya. O sea, este lo ha dado todo, ha descolgado, estaba quedándose Nova, que estaban quedándose, pues sí, corredores que a lo mejor no van a pelear por ninguna... Pues no van a tener ninguna opción, digamos, en la pelea por la etapa. Pero bueno, dentro de todo estás dejando gente atrás y estás seleccionando el grupo. Dunbar, como no, sí, como no pare, se va solo, ¿eh? Tiene que salir Van Aert a cerrar ese hueco porque está tensando la cuerda mucho más. Ahora el corredor irlandés. Veo aparecer por la zona izquierda de la calzada David González, precisamente. Al ciclista del conjunto Pinarello Q36, que quiere ganar posiciones, que quiere ir para arriba porque saben que están en el momento clave, que si ellos quieren tensar la cuerda, al final tienen que responder en primera persona, estar delante para que no haya ningún corte que la deje fuera de la disputa por la etapa. Valentín Pared Pentre quedándose a cola del grupo. 2 kilómetros para coronar y Dunbar se va de momento solo con Van Aert, ¿eh? No sé si se le está yendo de las manos o la idea era esta, pero se van de momento Eddie Dunbar y Wout Van Aert.
1: Y cómo sufre Romeo, ¿eh? Vaya vuelta, está sufriendo en esta vuelta, no tiene patas.
0: Está muy por debajo de su nivel.
1: Tremendo, sí, la verdad que es una pena, ¿no? Porque era una de las grandes bases para intentar ganar una etapa en el Tour, no estuvo y luego mira, aquí en la vuelta pues no está sacando su mejor versión ni mucho menos.
0: Pues mira, ahí estaba respondiendo David González, que es el cuarto ahora mismo, y el que viene detrás es Raúl García Pierna. Este lleva todo el año, ¿eh? ¿Qué año? Y probablemente no esté mostrando un gran nivel en la vuelta o el mejor de sus niveles, ni él ni Castrillo. Pero también es porque llevan mucho tute encima y porque esto al final se acaba pagando. Pero qué año respondiendo siempre el madrileño ahí, cerrando ese hueco. Va a necesitar del equipo Enric Mas y probablemente este sea una de las bazas más fiables. Sigue tensando el grupo Eddie Dunbar.
2: ¡Qué agresividad!
0: Kilómetro y medio para coronar. Sí, con velocidad, con ganas.
4: Aquí un descansillo ahora. Y enseguida, cuando pasan la rotonda que está aquí delante, se pone de nuevo duro y ya la parte final también se pone complicada.
0: Y Van Aert muy atento, Van Aert respondiendo, va segundo en esa fila estiradísima del grupo. Estaba buscando a Brennan, que era lo que yo quería ver, ¿no? Si cambio, Brennan va respondiendo bien.
2: Porque hay un cambio si hay de Brennan, roles con respecto no... a ayer. Ayer yo creo que Brennan, ayer yo creo que hicieron la etapa para Van Aert porque era Brennan el que secaba los cortes. Y hoy es al revés, hoy es Van Aert el que sale a secar los cortes. Creo que hoy van a volver a apostar por Brennan y van a hacer la llegada a Brennan. Brennan va colocado en la fila perfectamente.
0: Es que son 32 kilómetros lo que va a quedar, sí, para llegar a la línea de meta una vez se corone.
5: Es mucho, ahí los sprinters enlazan y si no pierden la fila se recuperan casi completamente para realizar el sprint, la verdad.
0: Dunbar que se va a comer
2: esas
0: el
2: banderas me gustan
0: con esas banderas me gustan rueda. Se mueven y eso es lo interesante, ¿no, Barredo? Eso es lo divertido. Queremos baile, queremos viento, queremos que el pelotón se estire, queremos ver el espectáculo que vivimos ayer. Camino de Elche de la Sierra, ahora, o como casi en toda la subida, con Eddie Dunbar capitaneando el grupo en primera persona, detrás Wout Van Aert. Viene muy atento, no sé si será la apuesta, tiene toda la pinta. David González por delante, no lo hemos visto en toda la vuelta, pero ahí está respondiendo el ex corredor de Caja Rural. Y al que quería ver también, ¿no? Digo, la apuesta de Pinarello estará por ahí seguro, Camprubí. De momento no ha aparecido por delante, pero es que va el grupo tan estirado. Veo a Luis Aular también aparecer. Estaba Raúl García Pierna. Enric Mas, séptima posición más o menos. Está asumiendo el rol también de líder de la carrera, ¿eh? Está siempre delante. Ayer secó el corte de Carapaz cuando se metieron ahí Carapaz y Kuss. Salió en primera persona. Él lo tiene claro. Está asumiendo ese rol. Y creo que lo está haciendo muy bien. Otra cosa es que luego llegue un momento determinado donde el equipo no te responda. Pero él, hasta ahora, lo está haciendo a las mil maravillas. Cambia el ritmo. Wout Van Aert, para coger los puntos, tiene toda la pinta. Y ahora ya
2: y
0: se va a parar.
2: Pero con esa fuerza... Ahora.
0: Afortunato, sí. Pero con la fuerza, sí, con la que ha salido Van Aert... Es que si quiere se va solo, ¿eh? Si ataca un kilómetro antes, se va solo.
4: una bajadita hasta Ledo y ya cuando lleguen al municipio, que está a un kilómetro y poco, se gira a izquierda y arranca la carretera que van a seguir prácticamente hasta que lleguen a la parte final aquí a Lorca, que es la zona donde si hay viento puede resultar peligroso.
0: No está mal situado, ha estado también Buitrago delante, que es el líder de la montaña. A ver, Van Aert está a 10 puntillos ahí, igual quiere llevarse los dos maillots.
4: Sí, sí, Van Aert lo dijo el otro día, ¿eh?
0: Pero está para ello.
1: Bueno, ahora es en días como hoy, ¿no? Entonces tiene que dar la cara.
0: No, pero... tiene que dar cara en los días
1: sí,
0: importantes.
1: Pero bueno, que Van Aert no está al 100%, eso es obvio, ¿no? Es claro, si no yo hubiese ganado alguna etapa en esta Vuelta a España, pero al nivel en el que está puede hacer cosas y, oye, llevarte dos maillots yo creo que sí que está a su alcance, ¿por qué no?
0: Hubo yo años, que... yo me acuerdo, por ejemplo, de Bettini, Clavero, que venía a la Vuelta y luego en los Mundiales hacía Viana, o hizo Viana.
5: Sí, sí, eso iba a decir,
0: también,
5: ¿no?
0: Lo pueda utilizar Van Aert, ¿eh?
5: Que Van Aert ha podido llegar un poco incluso corto, ¿no? Pero las lesiones sí que no estuvo en el Tour, pero la progresión suya va a ser ascendente. Y está sorprendiendo para bien corredores como Raúl García Piena.
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0: caminando como le enseñaron. Porque hay personas que tienen el extraño regalo de quedarse para siempre. No porque el tiempo se detenga, no porque la vida cambie, sino porque su manera de querer encuentra un lugar del que nunca se marcha. El corazón de quienes las han conocido, y precisamente, dicen que la esperanza siempre encuentra el camino de vuelta. Y quizás sea verdad, porque basta con escuchar una canción, pasar por una calle conocida, volver a una conversación o repetir una costumbre para sentir que alguien siempre vuelve a caminar a nuestro lado, sin hacer ruido, sin pedir nada, simplemente estando. Y entonces comprendemos que la vida tiene una forma muy bonita de vencer el tiempo, a través de los recuerdos, de las enseñanzas, de las sonrisas compartidas, de esos pequeños gestos que un día recibimos y que sin darnos cuenta hoy regalamos a los demás. Porque nadie desaparece del todo mientras siga dejando bondad a su paso, mientras haya alguien que recuerde un consejo, mientras una mano repita una caricia aprendida, mientras una familia conserve una forma de reunirse, o mientras una persona siga haciendo el bien porque un día lo vio a otra hacerlo. Eso también es trascender, eso también es permanecer. Y quizás por eso la esperanza siempre encuentra el camino de vuelta, porque vuelve en una mirada, en un abrazo, en una palabra, en el aroma de un café compartido, en una tarde cualquiera que de pronto se llena de memoria y de gratitud. La esperanza vuelve cuando descubrimos el amor que nunca se pierde, que cambia de forma, que deja de caminar a nuestro lado para caminar dentro de nosotros. Y entonces el camino continúa, con más serenidad, con más fuerza, con más ganas de vivir de una manera que haga sentir orgullosos a quienes un día nos enseñaron a dar el primer paso. Y porque hay personas que son capaces de convertir una existencia entera en un legado de amor. Así que sabemos que nunca caminaremos solos. La esperanza siempre encuentra el camino de vuelta. Y el amor, ¡ay, el amor!, siempre tiene la forma de quedarse. Hay momentos que quizás no comprendemos, para los que creíamos estar preparados, que llegan porque tienen que llegar. Pero amigos, si me permiten un consejo, recuerden que siempre el amor deja de caminar a nuestro lado para caminar dentro de nosotros. Así que bienvenidos a Tras el Paso. Hoy las estrellas brillan más. Seguimos el camino.
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0: Pues así es, empezamos hoy como siempre a contar lo que ha acontecido durante esta semana, qué es lo que nos esperará, porque bueno, hay que decir que ya nos quedan poquitos programas de esta temporada y tenemos que hacer un poco de visionarios, de futuristas y adelantarnos un poco al tiempo. ¿No es así? Muy buenas tardes, don Antonio Capel.
2: Muy buenas tardes, José Luis, queridos compañeros y queridos radio oyentes, como dice nuestro compañero Juan Elías. Hoy le he quitado un poquillo esa palabra.
0: Siempre pues... está presente, ¿no? O sea, antes de presentarse siempre está presente, no sé yo.
2: Pues yo no he dicho que esté, si está o no está. Yo le he dicho que le he robado esa palabra. Sí. Fuera.
0: Tenemos la risa grabada, Chloe, muy de por meterla, gracias.
2: Y nada, aquí estamos una semana más para poderle llevar, y como bien has dicho, en estos poquitos programas que nos queda ya, pues las próximas noticias y alguna que otra que ya hay para el mes de octubre, septiembre-octubre, así que somos visionarios.
0: Bien, sí, bien, bien, sí. Como las que le gusta a Juan Elías, decir la noticia a 27 meses vista. Bien, bien, bien.
2: Sí.
0: Don Juan Elías González, muy buenas tardes, ¿qué tal?
3: Muy buenas tardes, compañeros, muy buenas tardes a todos los radioyentes que nos escuchan otra semana más.
0: Que no radio oyentes, porque si no, estaremos hablando de X-Men. Ojo,
3: radio oyentes, sí. ¿Cómo te gusta meterte conmigo toda la semana, eh? Pero sí, sí. Yo sé que lo haces desde el cariño.
0: Siempre.
2: Yo no
0: siempre,
2: sé lo que va a hacer a partir de septiembre o octubre del año del próximo.
3: Me vaya a echar un poco de menos. Bueno, es que todavía no sabemos nada. Vamos a ir tranquilitos. Todavía hasta el 1 de julio, nada. Nada, que hoy el 18, hoy 18 de junio, ¿eh?, es el día de San Ciriaco y Santa Paula, que son, anda, los patronos de Málaga. Y qué mejor nombrar a Málaga hoy aquí con el marcador, que este sábado sabemos que tenemos un partido

0: complicado en Almería. Así
1: me quería
0: que
1: a felicitar a algún ciríaco, digo también.
0: No, no conozco ciríaco, no conozco ciríaco. Pero bien. Seguro que en Málaga hay.
1: Efectivamente, bueno, en cualquier caso, efectivamente, una radio en la que estamos, una radio deportiva, desde aquí.
0: Totalmente.
1: Bueno, todos nuestros saludos, tanto a la afición del Málaga como a la afición de la Almería y ambos equipos. Y bueno, ¿qué se le va a hacer? Los tiran los colores. Si se puede cantar del lado rojiblanco, pues sí. Seguiremos apreciándolos igual.
0: Pero ante todo, respeto y educación. Y que el sábado haya un partido bueno, elegante y que tengamos ganas de verlo.
1: Efectivamente.
0: Y que disfrutemos.
2: Y que gane el mejor, pero si el Almería es
0: nuestra mejor,
2: tierra,
0: mejor, si
2: el
0: Almería
2: todavía.
0: Mejor.
1: Efectivamente. Chloe de Aro, muy buenas tardes, ¿qué tal?
3: Muy buenas tardes, chicos, ¿cómo estáis?
1: Bueno, aquí estamos hablando un poquito. Me imagino que tú también querrás que gane el Almería este fin de semana, ¿no? Entiendo.
3: Bueno, yo me lo voy a pasar bien tomándome algo mientras.
1: Uy. Ha dicho que sí. Por si no lo había dicho que sí. Bueno, compañero.
2: Y Chloe de Aro tiene familia cofrade también, así que.
1: Anda, eso no sabía.
2: De Aro.
1: Ah, bueno.
0: De Aro, sí, de Aro. Sí.
1: Pero tiene que ver. ¿Sí?
2: Sí.
1: Bueno, pues vamos a empezar con la noticia.
0: Bueno, pues vamos con la hermandad de coronación, que ya sabemos que están de elecciones. Serán, por cierto, el viernes 26 de junio, desde las 5 y media de la tarde hasta las 7 y media. Pero ojo, hasta el 25, como hay poco tiempo, saben la hermandad que hay un periodo largo de voto por correo. Así que quien quiera votar por correo, ya saben que tienen hasta el día de antes, el día 25. Y
1: 25 de junio.
0: De junio, sí, sí, sí. Y las dos candidaturas son la de don Antonio Jesús Gálvez Alonso y la de doña María Salinas Pérez. Que gane el mejor.
1: Claro, sí.
0: Y bueno, también tenemos más noticias. Por ejemplo, mañana viernes desde las 8 de la tarde en la explanada del Mesón Gitano vamos a tener un montón de conciertos. Van a cantar un montón de gente. Va a haber jazz, va a haber flamenco y va a haber un poquito de todo. Así que yo recomiendo que nadie se lo pierda y además que puedan disfrutar de tapas. Esas tapas van a estar a cargo de la Hermandad del Calvario, que va a montar una barra.
1: Muy bien.
0: Así que yo lo recomiendo. Disfrutamos un poquito y encima colaboramos con la hermandad.
1: Efectivamente. ¿Dónde has dicho? Recuérdalo.
0: En el Mesón Gitano.
1: Muy bien.
0: Y acabo yo. El sábado. No me voy. El sábado a las 7:30 de la tarde tenemos la misa de hermandad de estudiantes, que además da por finalizada el curso cofrade 2025-2026.
1: Muy bien, claro que sí. Ahora ya, bueno, ahora es común entre junio y primero
0: sí,
1: de julio.
0: Se dan ya vacaciones.
1: Sí, exceptuando algunas hermandades, ¿no? Que creo que tienen actividad por julio, que creo que ahora contará Antonio, ¿no?
2: Sí. Pues vamos y nos vamos a la parroquia de San Pedro Apóstol, donde este año cumple ese 225 aniversario parroquial de la restauración del templo. Y el pasado martes, día 16, a las 8 de la tarde, fue la inauguración de una exposición fotográfica por tal acontecimiento. Este pasado domingo hubo octava del Corpus, tanto en el barrio de Los Ángeles como en el barrio de Regiones, donde ambas hermandades pues participaron en este solemne pues, acto del Corpus por las calles de los barrios.
1: Y como, también, que te vi por ahí también.
2: Sí, y monté un altarillo ahí. En la puerta de casa de mi madre.
1: Mío, no estamos libres de librarnos de ser vistos.
2: No. Y además...
0: Y tocando en la banda, también yo he visto
2: en
0: algo.
2: San Antonio de los Franciscanos. Bueno, nos vamos, como hemos dicho, que somos un poco futuristas, nos vamos al mes de octubre, el sábado 3 de octubre, a las 8:30 de la tarde, en la Casa Hermandad de Pasión, la tertulia cofrade La Fortaleza tendrá una tertulia que se llama Terno Negro, la nueva generación, con los participantes José Peralta, auxiliar de la Hermandad de Estudiantes, Manuel Flores, auxiliar de la Hermandad de la Cena y del Cautivo, Adrián Flores, auxiliar del Cautivo y del Descendimiento de la Hermandad del Silencio, y Javier Ort, capataz del Palio de Desamparados. Y modera esta charla Manuel Rodríguez Lirio.
1: Muy bien, eso se puede decir que puede ser como el toletazo de salida de la nueva temporada.
2: Sí, efectivamente.
1: Bien.
2: Nos llega también desde la Hermandad del Rocío y desde la Hermandad del Silencio, pues que los partidos de la selección española pues se pueden ver tanto en una casa hermandad como en la otra. Así que animar a la gente cofrade pues a ir a ver los partidos de selección española, sí, y animarlos desde la casa hermandad.
0: Ojo, el de las 2 de la mañana no, ¿eh? Creo que el de las 2 de la mañana nos va a tocar en las casas.
1: Bueno, algo se podrá hacer. Siempre en España siempre hay que tenerla presente allá donde esté.
2: Sí. Efectivamente. Luego, desde la hermandad de Rosario Hermano llega también, hablando de mundiales, pues el mundialito cofrade, que este año será los días 3, 4 y 5 de julio en las pistas polideportivas del colegio La Salle Chocillas.
1: Muy bien, cambia de ubicación, recuerda.
2: Efectivamente. Antes de salir, este año es allí. Efectivamente, allí por el barrio de Los Molinos, donde este año hay dos nuevas, no modalidades, sino dos nuevos partidos. Uno para los niños cofrades entre los 7 y 10 años, para que puedan jugar. Y luego un partido de exhibición de históricos cofrades. Vaya. Que ya durante estos días vamos viendo en las redes sociales, tanto del Instagram del Mundialito Cofrade 2026 como de la Hermandad de Rosario Armas, que es la hermandad organizadora, pues esos cofrades históricos que van a realizar ese partido, que lo van a jugar.
1: Cuando te llamen avisa, Antonio.
2: Sí. De árbitro.
0: Hombre, Antonio en realidad histórico, ¿no? Antonio a día de hoy es un gran cofrade, no es que
2: bueno,
0: sea histórico.
2: Bueno, no tantas flores. Las flores para las pedalas.
1: Anda.
2: Y el día 24 de junio nos llega desde la mayordomía de la Divina Pastora, por el 10º aniversario, un besamanos en su parroquia de San Juan y Sagrario de la Catedral, desde las 11 de la mañana hasta las 2 del mediodía y desde las 5 hasta el inicio de la Santa Misa, que será a las 8 y media, por este aniversario del 10º aniversario de la bendición de la Divina Pastora. Nos llega también de un comunicado oficial desde la banda de música Eladio Guzmán, que han llegado a un acuerdo para la próxima Semana Santa con la Hermandad del Encuentro. Es decir, esta banda que es de Canjaya vuelve a tocar tras la Virgen de la Amargura para el año que viene. Y desde la agrupación de Hermandad y Cofradías de Almería nos llega que hace unas 3 o 4 semanas hubo un encuentro de presidentes de consejos y agrupaciones de Hermandad y Cofradías de Andalucía, incluyendo también Jerez de la Frontera, en Cádiz. Y que el próximo mes de noviembre será aquí en Almería ese próximo encuentro de presidentes de agrupaciones de Hermandad y Cofradías. Y por último, tenemos para el día 26 de junio a las 8 y media en el Santuario a Virgen del Mar la presentación del primer cartel de glorias de Focoal, a las 9 de la noche. Y el cartel ha sido de don Antonio Hort Bertrán. El presentador del cartel es José Alfredo Felices Figueredo. Y tras el mismo habrá un concierto de la banda de cornet y tambores Santa Cruz de Almería. Y también informa que el segundo premio de este cartel de gloria ha sido para Juan Miviesma y el tercer premio para Isela.
1: Ah, muy bien, muy bien, muy bien. Que estoy pensando, y también, ya que están haciendo anuncios de Vieja Gloria cofrades en el Rosario del Mar, te podían poner de árbitro, ¿no? Porque así te podemos volver a ver repeinado. Aunque tú no seas una Vieja Gloria, pero podían... Bueno, ahí lo dejo también, una idea.
0: El repeinado tenía que salir, ¿eh? Llevaba claro, ya muchas semanas
1: hacía mucho salir. Tiempo que no me metía yo con tu peinado. Eso es envidia, Juan Elías, no te preocupes. Para terminar este repaso de las noticias que nos acontecen, tenemos como siempre a nuestro gran amigo Francisco Javier Rodríguez, que nos va a decir qué cositas han pasado por la provincia. Así que cuéntanos, hola, ¿qué tal?
4: Hola, José Luis. Bueno, pues empezamos en Huerca Lovera, donde ya se van conociendo detalles de la celebración que realizará el Paso Negro en el próximo noviembre. Concretamente, el 7 de noviembre será salida extraordinaria de la Virgen de la Soledad y el 8 de noviembre traslado extraordinario. La efeméride es el 50 aniversario de la imagen y con motivo también del 51 convivencia nacional de Hermandades de la Soledad. El 7 de noviembre a las 12 de la mañana será el concierto con la banda de cornetas de Nuestra Señora Madre Asunción en el Teatro Villa de Huerca Lovera. También se conoce que la agrupación musical Virgen del Carmen de la Alfoquía será quien acompañe en la cruz de guía, en la salida extraordinaria a la Sagrada Imagen. Y la banda de música Cruz Roja de Sevilla será la banda que acompañará a Nuestra Señora de la Soledad. También nos llega otra noticia, en este caso musical, desde el Ejido, de la agrupación musical Fe y Oración, que el 19 de junio a las 9 tendrán reunión dirigida a las personas interesadas en formar parte de la agrupación. Desde Cuevas de la Almanzora, la Hermandad de San Juan Evangelista y Nuestra Señora de la Esperanza nos llega que el 16 de junio tiene a las 9 y cuarto en primera convocatoria y 9 y media en segunda convocatoria, tiene Asamblea General Ordinaria. Igualmente, desde allí también, la Hermandad de Pontífice Real, a Chico Fraile de Nuestra Señora de los Dolores, también tiene Asamblea General Ordinaria, en este caso el sábado 20 a las 8 y media en primera convocatoria y las 9 en segunda convocatoria. Desde ADRA, el viernes a las 8 y 30 es la Igualdad General de Costaleros de Nuestra Señora del Carmen. Y también nos llega el acompañamiento musical para el traslado de la Virgen del Carmen el próximo 14 de julio, que será por la agrupación musical Jesús de la Victoria. La banda sinfónica del Ejido acompañará a la Virgen de Guadalupe este próximo domingo, que saldrá desde la parroquia de Nuestra Señora de Guadalupe de Matagorda a las 8:30. Nos llega otra noticia desde Cela, al norte de la provincia, una pedanía que pertenece mitad a Tijo, la mitad a Lucas, donde procesionará el 24 de junio San Juan Bautista. Irá acompañado de la banda de música Virgen del Carmen de Purchena. La cofradía de Nuestro Padre Jesús Nazareno y Nuestra Señora de los Dolores de Benadú tuvo el cabildo de elecciones, donde fue nombrada como hermana mayor María Isabel Padilla Bretones, a la espera de que el señor obispo la rectifique. El próximo 25 de junio también será desde Albó, el Paso Morado tendrá Asamblea General Ordinaria. Y en Vera será la Junta General Extraordinaria de la Hermandad de Nuestra Señora de las Angustias el domingo 21 de junio a las 6 de la tarde en los salones parroquiales. Entre los puntos del día está la elección de recorrido de procesión extraordinaria de alabanza, que se celebrará el próximo 10 de octubre. El Cristo de la Luz está presente, de Dalí, está presente en la exposición Kerigma que se está celebrando en la Catedral de Granada, organizada por el Centenario de la Real Federación de Hermandades y Cofradías. Concretamente, la imagen de María Santísima de la Encarnación luce entre su ojal una medalla del titular, de su ajuar. Y estas son todas las noticias que traemos esta semana.
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1: Pues así es el momento de las entrevistas, y al principio del programa decíamos que bueno, vamos a ir pegando un poquito de saltito para adelante debido a que ya nos quedan muy poquitos programas de Tras el Paso de esta temporada. Así que bueno, en esta ocasión, igual que la semana pasada hablamos con el Carmen de las Huertas, hoy vamos a hablar con Gemma López, diputada de Cultos y de Caridad, además de ser segunda secretaria de la Hermandad del Carmen de Pescadería, de aquí de Almería. Muy buenas tardes, ¿qué tal?
6: Buenas tardes.
1: Bueno, pues eso, decíamos un poquito, vamos a ejercer un poquito de futurista, ¿no? Ya que todavía queda bastante tiempo para esa procesión. Pero bueno, vamos a ver si ya nos puede ir adelantando alguna cosita. Bueno,
6: un mes, prácticamente un mes queda.
1: Efectivamente, sí, un mesecillo. Así que yo entiendo que sí, que habrá cositas que nos puedas contar. Empezamos por el principio, ¿no? Como se suele decir. ¿Cómo van los ensayos? ¿Han empezado ya? ¿Empezaron dentro de poco? ¿Cómo van? Cuéntanos. Bueno.
6: Pues mira, el cuento. La Igualá fue el día 5 de junio. Uh-huh. Como nos pasa todos los años, bueno, la mayoría de años no tenemos ningún problema en el tema costalero y todo eso, porque es algo que la Virgen del Carmen atrae sola. Y el primer ensayo lo tenemos este fin de semana. Uh-huh. El domingo, el segundo ensayo sería el 28 de junio, que también es domingo, y el tercer ensayo será el viernes 10 de julio.
1: Ah, muy bien, muy bien. O sea que sí, se puede decir que ya medio estáis metido en vereda.
6: Sí, pues ya hemos tenido la iguala y la ensayo empieza en esta semana, así que ya con la cuenta atrás.
1: Uh-huh. Me imagino, no sé si todavía hay tiempo, si hay alguien que se quiera apuntar o que quiera pasarse por ahí. ¿Todavía está a tiempo o ya tiene la cuadrilla está cerrada?
6: Pues, a ver, sinceramente, todo se lo lleva al capataz porque, como he dicho antes, se ha presentado un montón de gente, aunque no sea la iguala, pero se han puesto en contacto con él.
1: Bien, bien, eso es bueno.
6: Y hay muchísima gente, pero me imagino que tendrá trabajaderas que no están cerradas todavía. Algunas sí he escuchado por ahí de que están ya cerradas.
1: Bueno, pues entonces sí, como ha dicho, en cualquier caso, que se pongan en contacto con él y ya que el que vea y que le diga.
6: Exacto.
1: Y bueno, creo que también hay por ahí, porque este año se antoja muy especial, ¿no? Porque creo que también tenéis alguna cosita extraordinaria, ¿no?
6: Sí, mira, este año tenemos varias cositas. Quiero contártelas todas así un poco rápido, pero no dejarme nada en el tintero. Los cursos los vamos a empezar este año el día 20, este sábado, ¿vale? Serán los cultos después de misa, será la presentación del cartel, que es obra de don Adrián Vial Lorenzo y que será presentado por Israel Santiago.
1: Anda, que hoy no ha venido, por cierto, le ponemos falta. Oye, ¿qué pasa, Israel? Te va a presentar. Le echaremos la bronca, sí.
6: Y luego el día 11 de julio, en la misa de la 8, que será ofrecida por la hermandad de Cofradía, será el pregón mariano, que será a cargo del señor don Ángel Gamboa Herray, que es el comandante naval de Almería, de Granada. Y a continuación del pregón sería el concierto de la agrupación musical Nuestra Señora del Mar de Huesca de Almería. Y bueno, el día 12 de julio tenemos el homenaje a los mayores y la imposición de medallas de los nuevos hermanos. Y la novedad ya viene el día 13 de julio, que sería cuando empieza el triduo, el primer día de triduo, que es la misa ofrecida a los enfermos y hombres de la mar. Y a continuación de la misa tendremos, a partir de las 8:30, el solemne traslado extraordinario a la catedral de Almería, que de la Virgen del Carmen, la imagen de Jesús de Perceba.
1: Anda, muy especial, muy especial.
6: Exactamente, se hace por el 125 aniversario de la Virgen del Carmen como patrona de la Armada.
1: Y esa Virgen, sí, bueno, sí.
6: Bueno, dime, que yo hablo mucho.
1: No, sigue hablando, sí, porque no has terminado, me imagino, ¿no?
6: Sí, más o menos, que quería comentar que se traslada para celebrar allí en la catedral la misa del 16 de julio y se hace por petición expresa de la comandancia de Marina y con el visto bueno del conciliario nuestro. Otro dato importante que os quería dar es que será portada por sus costaleros en una anda que no han cedido la hermandad de Santísimo Cristo de la Cucha.
1: Anda.
6: Y de aquí, del nombre de la hermandad, le damos las gracias por esa colaboración, que Cristo de la Cucha también imagen de Jesús de Perceval, entonces es como muy muy simbólico y la verdad que les agradecemos muchísimo. Y será acompañada también musicalmente por la agrupación música de Huesca, Nuestra Señora del Mar.
1: Ah, mira, muy bien.
6: También os quiero comentar que para el traslado, ¿vale?, todos los fieles que quieran acompañar a la Virgen y acompañar a nosotros...
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septiembre y no llama la actualidad futbolística, sino la ciclista etapa reina de la Vuelta Ciclista a España. Os daremos la información constante de cómo se desarrolla esa etapa, con salida en Vera hace escasos minutos, salida neutralizada en la localidad almeriense, llegada en el Observatorio Astronómico de Calar Alto. Etapón, ya decimos, etapa reina de la Vuelta Ciclista a España, que discurre íntegramente por tierras almerienses. Lástima que no esté el mejor ciclista de la historia para muchos, Tadej Pogačar, cuando tenía prácticamente ganada la Vuelta Ciclista a España. Por eso decía prácticamente, porque el porcentaje mínimo de no ganarla era que tuviera un percance, una caída, y la tuvo desgraciadamente hace escasos días. Un español, Enric Mas, líder de la general. Y, como decimos, muy pendientes estaremos. Hay numerosísimo público en las carreteras almerienses y manda sobre todo la actualidad ciclista. Hablaremos también, como es lógico, de la Unión Deportiva Almería, el bueno de Carlos Martín, que cambia Almería por Split, el Hajduk Split croata, que ha fichado al extremo, segundo delantero, prácticamente de todo menos delantero centro del Atlético de Madrid, tras la chapuza de unos y de otros. No va a ser todo culpa del Atlético de Madrid, porque de hecho no es todo culpa del Atlético de Madrid, tuvo mucha culpa la Unión Deportiva Almería, pero el chaval, que es lo importante, el máximo perjudicado en este caso, más que los clubes incluso, ya tiene equipo. Se va a Croacia y hablaremos de eso, y nos iremos hasta Vera, hasta Mojácar, en fin, muchísimo deporte, pero antes ordenamos todo en titulares.

0: Vamos como cada día resumiendo toda la actualidad deportiva de Almería en titulares de la mano de Gido Motor, nuevo concesionario de Fiat, Alfa Romeo Jeep en carretera de Granada 61 junto al cementerio Fútbol Unión Deportiva Almería, todo ello con Chloe Aro. Muy buenas, Chloe.
1: Muy buenas, Alfonso.
0: Carlos Martín firma por el Hajduk Split croata.
1: El delantero encuentra cómodo 24 horas después de su fichaje frustrado con el Almería.
0: Lelo y Javi Muñoz listos para debutar.
1: El centrocampista madrileño podría hacerlo de titular.
0: 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Ahora, damos una más de la Unión Deportiva Almería con Sextiéndolo Motor y Cuprindolo Motor. Arribas sigue al margen.
1: El Pichichi trabaja con el readaptador con un ojo puesto en el mercado.
0: Pues como esté con un ojo en el mercado árabe que cierra a mediados de octubre, telita. 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El sueño de la Cañada Atlético termina en Maracena.
1: El conjunto cañaero cae por 2-0 en un duelo en el que sufrió una expulsión.
0: Que nada empañe la pedazo Copa que ha realizado el equipo cañaero. 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En voleibol, Melanie Ricciardi renueva con AVG 2008.
1: La colocadora será de nuevo una pieza fundamental del equipo.
0: Hablamos de la naranja, hablamos de baloncesto y de un muy buen amigo mío, un grande del baloncesto almeriense, Pobilas Vilaisis, que se compromete. Vuelve a casa, vuelve al CB La Mojonera.
1: El anotador regresa a su municipio tras jugar en tercera FEP.
0: 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En atletismo, la carrera anfibia 091 llega el sábado a Almerimar.
1: La prueba tendrá dos distancias y obstáculos de agua.
0: En ciclismo, la etapa reina de la Vuelta a España se disfruta hoy en la provincia de Almería.
1: Duro test con inicio en Vera y llegada a Alcalá de Alto.
0: 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La apuesta segura en el campo, sección de deportes ideal, la mejor versión.
1: Lelo llega con la intención de recuperar protagonismo.
0: Deportes con la voz de Almería, Tomasevich, que no es un jugador de baloncesto, el recambio de Arribas.
1: El centrocampista de 18 años es la gran novedad tras el cierre del mercado.
0: Hay que ver la voz de Almería. O sea, Arribas, Pichichi de la segunda división, jugador de la cantera del Real Madrid con ofertas rondando los 20 millones de euros. Y un chaval que viene de Partizan B, de 18 años, y lo nombran el recambio de Arribas, en fin. Sección de deportes de Diario de Almería, acuerdo con Alejandro Pozo.
1: El sevillano tenía firmado hasta 2027.
0: 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Empezando por las noticias sin tapujos ni impresiones en Es Radio y en Libertad Digital. Feijóo y Abascal lideran la masiva concentración en Madrid.
1: Almeida calma contra el gobierno y señala que lo peor aún no lo hemos visto.
0: Y actualidad de Almería con nuestra emisora hermana de Información General y su web es radioalmería.com con el consorcio del sector 2 de la provincia de Almería para la gestión de residuos y Ecoembes, que nos animan a reciclar latas, brillas, envases de plástico en el contenedor amarillo y envases de cartón y papel en el azul, porque reciclar es muy nuestro. Almería se vuelca con Ceuta.
1: Reclama el gobierno todos los medios para hacer frente a la crisis.
0: Alrededor de 14.000 personas en la Plaza Vieja ayer, o sea, un absoluto y rotundo éxito esa manifestación en favor de Ceuta. El Ayuntamiento de Almería formaliza la salida de Diego Cruz.
1: Ya prepara la incorporación de su sustituto.
0: Dos noticias agrícolas, la primera de ellas con los frutos Novi de Novifan para el trabajo en el invernadero y los tomates rosa de Almería y corazón de buey Carricante. Y sobre todo el nuevo clandestino de Ocean Seeds. La Junta de Andalucía reclama al gobierno frenar las importaciones de aceite de oliva.
1: Fernando Pacheco denuncia la entrada masiva de producto tunecino y la caída de precios.
0: Noticias agrícolas del día, la segunda que viene, como todos ustedes saben, con Grupo Hispatec, tecnología para nuestro campo. El tomate marcó un diferencial de precios en agosto de un 400%.
1: El agricultor lo cobró a una media de 45 céntimos.
0: Información sobre la actualidad universitaria con la información de Almería. La UAL incrementa el transporte público con la provincia para el próximo curso.
1: La mejora beneficiaría a los usuarios del Bajo Andarax, Alhama de Almería, Tabernas y Roquetas Centro.
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1: La Agencia Estatal de Meteorología anuncia para hoy en Almería, prevé los, para las próximas horas en Almería, cielos despejados, sin riesgo de precipitaciones, y los vientos soplarán flojos en toda la provincia. La temperatura máxima prevista es de 31 grados y la mínima de 24.
0: Unos minutos de pausa y volvemos.
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0: Clodeano, muy buenas.
1: Muy buenas, Alfonso, dime.
0: Título, cantante y temática, si hay temática. Por favor.
1: Pues, ¿esta voz no la conoce en serio?
0: Yo sí. Hombre, es que me has pasado la chuleta, también hay que ser sincero. Creo que hubiera... Es probable que hubiera acertado. Es verdad que es un grupo que no escucho nunca, pero es un grupo relativamente famoso. Además, dos de mis futbolistas históricos preferidos tienen ese apellido. Creo que he dado muchas pistas a nuestros oyentes, ¿eh?
1: Esto es Los Ronaldos y la canción es No me digas la verdad.
0: ¿Tú entiendes, dominas el fútbol, Chloe?
1: Dominar, no domino nada, pero...
0: ¿Conoces a los dos Ronaldos a los que me refiero? Ronaldo el Gordo y Ronaldo Cristiano.
1: ¿Ronaldo el Gordo? ¿Quién era ese?
0: Ronaldo Nazario, un brasileño. Es de decir que yo soy madridista, pero para mí la mejor temporada que he visto yo a un futbolista en la Liga Española a nivel individual, diría que fue el año de Ronaldo, en el año 1996, vistiendo la camiseta del Fútbol Club Barcelona. Los Maldinis que nos escuchen y ya gente de mediana edad sabrán perfectamente de lo que hablo. Era Ronaldo, que tiene problemas de tiroides y por eso es verdad que también, aparte del tiroides, es que le gusta la buena vida, la buena comida y demás, pero y por eso estará gordo y de hecho por eso es conocido como Ronaldo el Gordo, sin ser despectivo ni mucho menos. Pero en esa época en el Barcelona estaba súper fino y era un absoluto espectáculo. Era un... Esa temporada, yo recomiendo a los que no hayan visto esa temporada de Ronaldo en el Fútbol Club Barcelona, que pongan Ronaldo goles Fútbol Club Barcelona y van a flipar. Temporadón histórico, yo ya te digo. Para mí la mejor temporada de un futbolista a nivel individual que han visto a mis ojos. Bueno, dejo de enrollarme del querido Ronaldo Nazario, de mi querido Ronaldo Nazario. Y vamos a escuchar los dos primeros buenos consejos. Chloe, por favor.
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0: 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Vamos a la actualidad de la Unión Deportiva Almería.
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0: Almería, tras caerse tras otro nuevo ridículo, el fichaje de Carlos Muñoz, que ya tiene equipo, además se va fuera de España, Croacia, al Hajdu Split. Y vamos a escuchar diferentes sonidos de Javi Muñoz y nuestro amigo Leonardo Lelo. Sí, Leonardo Lelo. No es que el chaval sea eso, es que el apellido que le vamos a hacer. Espero que no haya mucho cachondeo con este buen hombre. Pues vamos a escuchar a Javi Muñoz, el mediocentro madrileño de Pinto, para ser más exactos, hablando de que está con muchas ganas.
1: Bueno, me decido por Almería porque considero que es un proyecto ambicioso, es un reto bonito que tenemos por delante. Evidentemente, hablé con García Pimienta, que ya coincidimos en Las Palmas, y es un entrenador que me gusta su idea de juego, y fui feliz cuando estuve ahí bajo sus órdenes. Y nada, como te digo, que vengo con muchísimas ganas, es un reto muy bonito que tenemos por delante y con la máxima exigencia vamos a por ello.
0: Vamos a escuchar otro nuevo sonido del centrocampista madrileño, que recuerda como una etapa muy bonita cuando coincidió en la Unión Deportiva Las Palmas con Javier García Pimienta.
1: Bueno, la recuerdo como una etapa muy bonita, en la que el equipo tenía una idea clara de juego. Competimos en la primera categoría del fútbol español. Fue un año muy bonito y bueno, creo que podemos plasmar esa idea del míster en esta competición, en este año que tenemos por delante, y en eso vamos a trabajar y seguro que vamos a disfrutar. Mi demarcación completa, me adapto a cualquier posición dentro del centro del campo e intentaré dar mi mejor versión donde el míster lo requiera.
0: Indicaba que se considera un jugador versátil.
1: Bueno, como he dicho anteriormente, soy un jugador versátil que me puedo adaptar a diferentes zonas dentro del centro del campo. Me gusta hacer la unión entre el pivote y la zona más adelantada, darle trabajo, darle movilidad, dinamismo, y en eso vamos a centrarnos e intentar dar mi mejor versión.
0: Indicaba que hay que dar lo mejor para vencer los partidos en una competición tan igualada como la segunda división.
1: Evidentemente, tenemos que intentar aportar el máximo posible dentro del campo, hacernos exigirnos llegar a zonas de finalización, y todo lo que sea aportar al equipo con goles o asistencia, pues bienvenido sea.
0: Vamos a escuchar otro buen consejo de mi excelente compañera y gran amiga, Chloe de Aro.
2: 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Crecemos juntos.
0: Vamos a escuchar un par de sonidos más de Javi Muñoz, que indicaba que se ha encontrado un equipo unido.
1: Sí, me he encontrado, bueno, ya los conocía también, les he estado viendo durante todas las etapas, el año pasado, en este inicio. Son grandes futbolistas con muchísimo talento, que creo que entre todos podemos adaptarnos y aportar que el equipo sea reconocible y competitivo. Me he encontrado un equipo unido, con hambre, y bueno, vamos a centrarnos en trabajar, en ser cada día mejores y competir los fines de semana con la ambición de sacar los 3 puntos.
0: Indicaba por último Javi Muñoz que físicamente se encuentra bien.
1: Físicamente estoy bien, estaba entrenando anteriormente con el Getafe, así que estoy en perfectas condiciones y ya las decisiones del míster.
0: Vamos a escuchar ahora al lateral izquierdo portugués, ex del Sporting de Braga, cedido opción de compra a final de temporada, alrededor de 3 millones de euros, Leonardo Lelo, indicando que es un proyecto con la misma ambición que la del Sporting de Braga.
3: Sí, yo vim de un gran club en Portugal, que es el Braga. Lutamos por cosas grandes, mas aquí el proyecto también fez ter muita ambição de vir para cá. Sei que é um projeto de subida, é um clube grande em Espanha. Acho que o meu futebol também tem o estilo de jogo aqui de Espanha, então

0: Foi muito fácil aceitar este projeto. Estava sem ter muitos minutos agora nesta fase em Braga. Eu sou um jogador jovem, preciso de ter minutos, preciso de jogar, e sinto que aqui é o lugar ideal para apresentar o meu futebol e para mostrar o que eu sou como jugador.
1: Indicaba el lateral luso que tiene buenos números la temporada pasada.
0: Sim, sou um jugador, um lateral mais ofensivo, também sei defender, mas sim, as minhas características são mais ofensivas. Acho que considero-me um jogador inteligente, com boa visão de jogo, e acho que no último terço posso ajudar, porque tenho assistências, tenho números, acho que consigo ajudar a equipa nesse sentido, e é para isso que eu aqui estou.
1: Indicaba Leonardo Lelo
2: Sí, son un jugador de características.
1: que tiene buena calidad con el golpeo con la pierna derecha, al igual que con la izquierda. O sea, un jugador se puede considerar ambidiestro.
0: Sou pé esquerdo, mas também consigo jogar com o pé direito, não há problema nenhum. E em relação à primeira pergunta, estou 100% para ajudar. E se o míster assim entender, domingo estou disponível.
1: Por último, indicaba que el Almería es un club grande.
0: A mensagem que me transmitiram foi que o Almeria é um grande clube. É um clube que luta por coisas grandes, e eu gosto de lutar por coisas grandes. Tenho essa ambição, sou um jogador muito ambicioso. Sei que é uma equipa que pratica um futebol muito ofensivo, no qual eu me identifico, e acho que essas foram as principais razões. Acredito muito no projeto e acredito que todos juntos podemos fazer uma temporada com muito sucesso.
1: Pues hasta aquí lo más destacado de las comparecencias en su presentación de Javi Muñoz y Leonardo Lelo. Estaremos más pendientes de la próxima vez que hable a alguien de la Unión Deportiva de Almería en sala de prensa. Seguramente, no, seguro, Javier García Pimienta. Y la semana que viene la pospuso Mohamed El Hassi para hablar de mercado. La Unión Deportiva de Almería, que sigue entrenando, preparando el partido de este domingo, 9 de la noche, frente al Cádiz, desde las 8 en directo marcador en esta emisora. Partido para el que no va a contar en principio Sergio Arribas, que sigue entrenando al margen del grupo y con un ojo pendiente del mercado de fichajes. Hay que decir que el más peligroso es el mercado árabe, puesto que no cierra hasta mediados de octubre. Falta por ver si al futbolista madrileño le interesa la parcela deportiva, lo que conlleva irse a Arabia en lo deportivo, aunque económicamente seguramente, pues como se diría vulgarmente, sería un absoluto chollo irse al fútbol turco. Veremos cómo avanza el futuro de Sergio Arribas. Tenemos protagonista al otro lado de la línea, mi buen amigo desde las tierras galicias, la Costa de la Morte, Paco Rey, amigo, muy buenas.
3: Hola, muy buenas tardes desde las Rías Bajas. Encantado como siempre de saludar a mi ciudad, Almería.
1: Paco, el penúltimo ridículo de la Unión Deportiva de Almería, qué vergüenza lo de Carlos Martín.
3: Sí, bueno, la verdad es que teníamos que hacer alguna, ¿no? Ya hicimos y casi batimos el récord de peor equipo de primera división. Y yo creía que lo de Gea, que había recorrido el mundo, se iba a quedar ahí, pero yo creo que ahora se añade el Almería y, lógicamente, el Almería le pasa simplemente por una cosa: por no trabajar, por dejar todo a última hora, por no tener todo claro, por no haber quién mande. Y ya lo digo yo, y hoy que hemos hecho el videoblog que saldrá hoy o mañana, lo digo bien claro: ¿quién carajo manda en el Almería? Porque yo creo que ahora mismo es la incertidumbre que tengo, y la pregunta que me hago es quién manda en el Almería, ¿no? Porque realmente tenemos al Queiroz, que es muy buen empresario en todos los negocios que tiene, pero pasa de Almería y aquí parece que todo sigue igual. Yo no sé si Turquía está mandando en la sombra o si realmente el dueño es el CEO, ¿no? Al que no lo echan ni con espuelas. Realmente eso es lo que me viene rondando cuando veo todos estos perpentos. Digo, ¿quién cojones manda en Almería? Pues no lo sé.
1: Paco, pese a este ridículo, comparando, si te pusiera a hacer una comparativa, por ejemplo, se fue Brunner Ibane y llegó Aaron Jacobsvili, se ha ido Centelles, ya ha llegado Lelo, el Lopi ha llegado Javi Muñoz, Sola no pitch mal. Si compararas un poquito y hicieras balance del mercado de fichajes, ¿crees, y suponiendo que continúa Sergio Arribas, crees que hay mejor plantilla que la temporada pasada?
3: Bueno, yo creo que lo que hay mejor nombres, quizás, ¿no? Pero yo lo de la plantilla lo tengo siempre en reserva, porque si nos fijamos, siempre pasa algo. El año pasado nos reforzamos con Morcillo y resulta que Morcillo no jugó y ahora no da una. O sea, que es que aquí en Almería siempre pasa algo. Y luego te resulta que tenemos una cosa que es maravillosa. Tenemos 1.500 medias puntas, pero no tenemos un tío organizador en el centro del campo, que yo particularmente llevo reiterando varios años diciendo que un tío, coño, que toque el tempo del balón, que diga para mí, para ti, toma, muévete, ábrete. No hay nadie. Y luego resulta que vendimos al mejor delantero centro de la categoría, nos prometieron que iba a venir un fenómeno y no tenemos a nadie que nos meta 20 goles o 22. Todo está muy bien. Ahora resulta que tenemos al mejor jugador de la categoría y no tenemos las narices de venderlo, porque lo quieren es venderlo todo. Porque aquí parece que es que hay que darle las gracias porque se haya quedado. No se ha quedado porque tenemos un inepto dirigente que no sabe ni vender lo mejor que tiene. ¿Y ahora con quién nos encontramos? Pues ahora nos encontramos con un futbolista que se quería ir, como es lógico, porque quiere progresar y es joven y quiere subir, y resulta que ahora mismo, al no venderlo y al no irse, pues ¿cómo, qué jugador tienes ahora? Un jugador encabronado, un jugador que ahora lleva ya 2 semanas que no participa en el equipo por una supuesta lesión, cuando todos sabíamos que íbamos a venderlo, y ahora ya no tenemos 6 puntos porque hemos borrado un futbolista que íbamos a vender y no vendemos. Pues todo esto es un despropósito, y por eso la pregunta mía, ¿quién dirige este barco? ¿Quién manda? Porque yo no creo que el dueño de la Almería, un empresario de postín, sea tan malo dirigiendo la Almería. Es que no lo puedo entender.
1: Totalmente de acuerdo contigo. Paco, ¿sensaciones que tienes con el futuro de Sergio Arribas?
3: Bueno, las sensaciones están en que, bueno, en condiciones normales, es un jugador que se quiere ir. Eso lo tenemos claro y evidente, y el acuerdo entre el club, que no sé, que es millonario, pero que parece que necesita dinero como el comer, porque todo lo tiene en venta, el acuerdo de venderlo era claro, el futbolista quería progresar. Está claro que un futbolista de élite, un futbolista que haga una buena temporada, no se quiere quedar en la Almería. La Almería no le ofrece ni estructura, ni le ofrece plan de equipo, vamos a ser realistas, no le ofrece nada, tienen que entrenar en campos paupérrimos cuando no se puede entrenar en el estadio. Entonces, realmente un futbolista que destaca se quiere ir, se quiere buscar la vida. El no irse, ¿hasta qué punto le va a afectar arriba? Pues me imagino que tardará un mes en recuperarse, un mes y pico del show, y volverá a ser el mismo arriba, eso es lo que deseamos todos. Pero claro, arriba no hace milagros. Arriba se puede meter los goles que se puede meter, y cuando está mal arriba, como pasó en el playoff, pues adiós, se acabó el tema. Entonces, por eso te digo, para mí, ahora mismo la situación de la Almería es preocupante, porque es que nos hemos enfrentado a los 3 recién ascendidos y mira lo que ha pasado. Es decir, que es que si no le ganas a los recién ascendidos con la plantilla que tienes, los nombres que tienes y lo que se ha pagado, pues la verdad que el futuro no se ve muy, muy claro.
1: Pues sí, veremos cómo avanza el tema Sergio Arribas. Paco, partido de este próximo domingo frente al Cádiz, ¿qué sensaciones tienes?
3: Bueno, las sensaciones tengo que depende cómo esté nuestro equipo. O sea, yo ya de verdad, viendo la sensación que me produjo estos 2 últimos partidos, realmente el contrario me da exactamente igual. Lo que me preocupa es saber cómo va a estar el nuestro. ¿Qué ganas de ilusión, qué ganas de ganas va a tener, qué ganas de implicación, si vamos a dominar el juego, si vamos a estar a expensas de lo que haga siempre el rival, pues de todas esas cosas? Entonces realmente el decir el Cádiz arriba abajo, yo sé que la Almería va a ganar partidos y no, pero el problema no es ganar partidos y perder, el problema es ascender a Primera División, que para eso estamos, y para eso somos el equipo que más hemos gastado estos 8 años, y entonces realmente me preocupa el propio equipo. Y además, si es que ya hemos empezado mal las cosas, si es que cuando tienes un entrenador que te dice al principio que va a seguir la línea del que han echado, mal asunto, ya no me huele bien.
1: Sí, totalmente. Paco, ¿sabes? Es que no se me ha pasado preguntando, no hemos ido al partido de Cádiz, pero me he dejado una pregunta en el tintero. ¿Sabes lo de Mohamed Elassi, que iba a hablar en la presentación de Lelo se llama Leonardo Lelo, Paco, ¿eh? No pienses que es su apellido. Y de Javi Muñoz, y ha dicho que se pospone, hablará la semana que viene para analizar el mercado. ¿Qué opinas? ¿Por qué crees que ha retrasado esa comparecencia delante de los micrófonos?
3: Hombre, porque no tiene explicación de lo que ha pasado. Y como no tiene explicación y le cuesta mucho entender y no tiene ni puñetera idea de lo que es el fútbol, y la verdad, pues bueno, yo a mí siempre me ha gustado las cosas claras, y yo creo que el ACE ahora mismo en la Almería es un cáncer que mientras no se vaya no va a seguir. Para mí es un auténtico sinvergüenza. Entonces, yo creo realmente que el ACE no va a cambiar. El ACE está por encima de toda la afición de Almería, se cree que los demás son plebeyos, se cree que puede hacer lo que quiera. Y bueno, podrá hacer lo que quiera con el club y con lo que sea que es suyo o de quien sea. Pero el escudo y el sentimiento no lo puede comprar el ACE. Así que por eso te digo, es un auténtico canalla en el sentido de hacer lo que quiere, y sobre todo yo considero que es una falta de respeto a la afición, porque él piensa que no tiene que dar explicaciones, porque así lo haría en su país. Pero aquí estamos en Almería, señor el ACE, y la afición y la gente necesita saber lo que va a hacer usted, porque para cobrar los abonos, bien que es bueno. Y la verdad que es que me tiene encabronado. ¿Cómo se puede ser tan malo en hacer un trabajo con lo bonito que es este deporte del fútbol y con lo bonito que es hacer las cosas simplemente sin inventar, trabajando, trabajando y trabajando?
1: Paco, un medio afín a Mohamed El ACE ha publicado, te lo digo, te lo leo: el Atlético de Madrid le hace un De Gea a la Almería. ¿Qué te dice eso?
3: Pues me dice que ese medio pues conseguirá una entrevista del ACE, conseguirá publicidad para el club, porque vamos, a quien se, conociendo además, conociendo el currículum de unos y otros, yo creo que todo el mundo sabe qué es lo que ha pasado, ¿no? No se puede levantar a las 3 de la tarde para empezar a trabajar en un club que es millonario, en un club que todo el mundo espera que ascienda. No se puede estar de fiesta y levantarse y no atender las cosas, empezar a trabajar un mes antes de que acabe la liga. Coño, si tú ya sabes que tienes, lo que no puedes hacer es trabajar 15 días antes, estar 2 meses sin fichaje. Ya cuando decían que querían fichar un delantero centro hace 15 días, pues ya no hay. Si ya los buenos están todos cogidos. Y fíjate, por ejemplo, qué envidia el Leganés. Se ficha a Morata, se ficha a Carvajal. Y dices tú, bueno, es que son mayores ya, pero te va a dar un año bueno, que es lo que tú quieres, ascender, luego ya verás. ¿Y por qué hacen eso? Por trabajo, porque están pendientes del mercado. Y no que solo hablamos de Portugal, de tal, y luego tenemos un secretario técnico que se llama Joao, que no sé si Juan es pinta aquí, porque es que realmente no se puede fallar tanto cada año, y es el único que, aunque falles, sigue en su puesto. Por eso que no entiendo absolutamente nada.
1: Pues la verdad es que sí. ¿Ganamos, Paco, el domingo al Cádiz?
3: Pues ya te digo, hay posibilidades, claro que sí, porque la Almería en sí, pues bueno, aunque tiene deficiencias, pues bueno, tiene mejor plantilla que la mitad de los equipos de segunda división, con lo cual va a ganar equipos, pero realmente eso no es lo que buscamos. Realmente después de 8 años teníamos que tener un equipo sólido, un equipo con lo mejor, un equipo que ya jugaran de memoria, no que tuvieras que hacer el equipo todos los años, que es que realmente de eso se trata. ¿Por qué el Villarreal está ahí? Equipos pequeñitos, con ciudades pequeñas, triunfa. Porque tiene una planificación bien hecha. Porque se van quedando con lo mejor cada año y va retocando 3 o 4 puestos. Y lo que no puedes hacer es vender 10 jugadores cada año y volver a hacer el equipo nuevo. Entonces, ¿qué es lo que pasa? Pues que no sé. Yo no entiendo que la gente sea rica y necesite dinero. Y estén deseando vender y así todo se vende y tal. Entonces, realmente, aquí hay algo oculto dentro del club que no encajan las piezas, no encajan, porque tú lo que tienes que hacer, si quieres realmente venir a Almería a convertir, como decía, un equipo de Champions, ¿y dónde queda eso ya? Pues bueno, pues tú lo que haces es una solidez con un equipo. Ya te digo, un equipo que juega de memoria, los equipos que llevan muchos años juegan de memoria, no tienen ni que mirar, ya saben que el extremo va a cruzar, ya saben que el centrocampista está a tu lado, y eso es lo que le falta a Almería, que no tiene... No se conocen, y luego resulta, pues bueno, que no tienen hambre. Yo veo a estos jugadores que no tienen hambre, y luego, pues bueno, la falta de disciplina que tiene el club con la plantilla. La plantilla tiene que estar a lo que tiene que estar, y tiene que haber alguien que controle, que vigile, porque se nos está jugando mucho dinero, y la afición está ahí detrás, y quiere que su equipo gane. Entonces, al haber todo eso, pues falta, por lo que falta, un equipo.
1: Paco Rey, amigo, muchísimas gracias, un abrazo enorme y contando las horas para tenerte aquí de vuelta y que nos deleites con tu sapiencia futbolística. Un abrazo enorme, amigo.
3: Pues sí, yo con muchas ganas de volver porque este año, en vez de mejorar, yo creo que vamos para atrás y hay mucho que analizar y mucho que ver. Y bueno, yo pido a la gente de Almería que se vaya dando cuenta de lo mal que se están haciendo las cosas, y a pesar de que el club no sea nuestro, pues el escudo sí, y el sentimiento también.
1: Un abrazo enorme, amigo.
3: Un abrazo, chao.
1: Pues superado ya el descenso del primer puerto de la etapa de hoy en Vera, en salida en Vera, llegada en el Observatorio Astronómico de Calar Alto, tres corredores han conseguido abrir un pequeño hueco. Hay escapada, como se dice en el argot ciclista: Axel Laurens de Ineos, Ramsés de Bruin de Alpecin y Lutsenko de NSN marchan en cabeza con una quincena de segundos de ventaja sobre el pelotón. Seguiremos informando de si se consolida esa fuga en esta etapa número 12, Vera Calar Alto. Nos vamos a hacer una breve pausa, pero antes, otro buen consejo de mi compañera Chloe de Aro.
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1: 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Una pausa y continuamos.
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1: Pues enseguida nos vamos hasta El Ejido, pero antes Chloe de Aro, que nos da otro buen consejo.
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1: Nos vamos hasta El Ejido.
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1: José Antonio Valle, amigo, muy buenas.
18: Hola, Alfonso, muy buenas tardes.
1: Noticias que nos tienes que dar, no excesivamente buenas, pero desde luego que no empaña el temporadón y la pedazo de copa que ha realizado Bayo en la Cañada Atlético.
18: Así es, como dicen, no son buenas. La verdad es que anoche, por desgracia, al menos a mí, supongo que a la mayoría de los almerienses, una decepción el saber que se quedaba a esto, a muy, muy, muy poquito, la Cañada Atlético de poder clasificarse finalmente para la Copa del Rey. Caía derrotado 2-0 frente a la Unión Deportiva Maracena. Lo decíamos durante todos los días, que es un club tradicionalmente de categoría nacional, de ligas por encima, que circunstancialmente, pues estos últimos años se encuentra en División de Honor. El año pasado mismo ya jugó el playoff y estuvo cerca de ascender, pero no lo consiguió. Y la Cañada es un equipo que hasta hace un año y medio estaba en la octava división del fútbol español. Y con el mismo bloque de jugadores, con algún que otro retoque, pero el bloque más o menos el mismo, ha ido subiendo categorías hasta llegar al nivel del Maracena en División de Honor esta temporada 26-27 que ya se nos avecina. Y bueno, pues ir superando eliminatorias, tanto en la fase provincial de la Copa de Andalucía como de la fase autonómica, y se presentó en la final 1-1 en la ida, y que podía hacernos soñar, ¿no? Porque a pesar de la igualada, pues en la mayor parte del tiempo la Cañada Atlético fue superior. En cambio, la cosa fue un poquito diferente, sobre todo en lo que al resultado se refiere, anoche en tierra granadina, ¿no? Porque a los poquitos minutos de empezar el partido todo saltaba por los aires. Claro, no es lo mismo empezar el partido con ese 0-0 y que se mantenga, a que a los 6 minutos de empezar el encuentro pues ya vayas perdiendo, ¿no?, con ese marcador en contra. Así que nada, tocó remar desde muy muy pronto al equipo cañadero. Por desgracia no pudo llegar la posibilidad de empatar. Recordar que no había, eso ya no existe, ¿no? Esa, pues esta ventaja que te otorgaba marcar más goles a domicilio, eso por suerte ya no existe. Había penaltis en caso de empate, incluso hasta ahí nos podemos acoger, ¿no? Que no es necesario ganar durante el tiempo reglamentario, pero desde luego que no se podía perder, y es lo que al final sucedió. Además, bueno, pues alguna que otra expulsión, riada de amonestaciones, especialmente en la segunda mitad para el cuadro cañadero, pero yo creo que la derrota clara del resultado del 2-0, porque además anotó el gol el Maracena, que supuso la eliminación también muy muy pronto, a los 25 minutos, claro, ni media hora de partido y ya vas perdiendo 2-0, pues ya no hay mucho que rascar, ¿no? Ya es ir a por todas y soñar con una remontada que no se dio. Así que nada, ahí se acabó lo que a goles se refiere el partido y la participación de la Cañada. Como dices tú, hay que ponerse de pie y quitarse el sombrero para lo que ha hecho el equipo blanquinegro. Ha rozado clasificarse para la Copa del Rey, un equipo que, insisto, hace año y pocos meses, es que no llega ni año y medio, porque la liga terminó oficialmente en abril-mayo, pues hace un año y cuatro meses el equipo estaba jugando en la octava división y anoche se quedó, pues eso, a dos goles de clasificarse para la Copa del Rey. Así que nada, y con dos ascensos consecutivos por el camino. Así que enhorabuena por su participación a la Cañada, enhorabuena al Maracena por su clasificación copera, repetirá, no es lo mismo hacerlo desde División de Honor, que son tres eliminatorias de Copa de Andalucía, que desde Primera Andaluza, que son seis eliminatorias coperas, lo que hay que superar. La Cañada ha superado cinco y ha caído en la sexta.
1: Bayo, 30 segundos y rematamos.
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1: ¿Decías, Bayo?
18: Bueno, nos quedamos con dos eventos que se van a realizar muy recientemente. Uno, como sabemos, es esa ruta anfibia que tendrá lugar el próximo sábado. Ayer fue el día de la presentación, no lo podemos olvidar, que se celebrará en Almerimar por la mañana. Y por otra parte, ¿no?, pues ese partidazo que se nos avecina, que lo tenemos ya aquí a la vuelta de la esquina, como es el Surchid Elegido Futsal. Ayer hablábamos con un protagonista sobre lo que está sucediendo en la pretemporada, pues la guinda al pastel de la pretemporada es ese partido amistoso. Si ya era otra guinda en sí el partidazo contra el subcampeón de liga, el histórico, el Pozo Murcia, pues el Cartagena más de lo mismo. Así que nada, una cita que tendrá lugar mañana, 8:30 de la tarde, pabellón municipal de Ejido. Y recordar, ¿no?, que la entrada para los abonados es gratuita, mientras los no abonados tendrán que pagar 10 euros.
1: Bayo, como siempre, muchísimas gracias, hasta mañana, un abrazo enorme.
18: Un abrazo, Alfonso, muy buenas tardes.
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1: Una brevísima pausa y continuamos.
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1: Pues enseguida hablamos de golf, pero antes escuchamos dos nuevos consejos, el primero de ellos de Chloe de Aro.
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1: 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Turno ahora de hablar de golf.
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1: Pues sí, turno de hablar de golf. Tenemos con nosotros a Javier Martín, que es director del Club de Golf Playa Serena. Muy buenas, Javier, ¿qué tal?
5: ¿Qué tal? Muy buenas tardes, ¿cómo estamos?
1: El Club Playa Serena, que acogió una nueva edición del Club Golf Challenge. ¿Qué valoración haces de la participación y del desarrollo general del torneo, Javier?
5: Bueno, la verdad es que tuvimos una participación bastante alta y el desarrollo general del torneo fue bastante bueno, ¿no? Realmente es el último torneo que hemos considerado último torneo del verano, en pleno mes de julio y agosto, y es verdad que bueno, el tiempo ahí nos respetó un poco porque veníamos de unas competiciones en las que el calor había sido el gran denominador común, y en esta semana en la que celebramos el torneo del club, que pues bueno, pues ahí nos dio una pequeña tregua y ahí bueno, pues conseguimos una alta participación. Un torneo que viene cargado de patrocinios, cuenta con bueno, con numerosos patrocinadores, y que luego además tiene una final nacional y luego un viaje internacional. Es decir, que realmente es un torneo bastante bien valorado por nuestros jugadores y por aquellos que vienen a visitarnos durante el verano. Los ganadores fueron en primera categoría Paco Picón, que es jugador local del club, y Ildefonso Martín se impuso en la segunda categoría, y el mejor jugador scratch fue Manuel Martín Mendoza. La mejor dama, sí, sí. Elizabeth Squeeze.
1: Quería preguntarte también, Javier, que esta competición ha servido para cerrar un verano que ha sido especialmente intenso en el Club Playa Serena.
5: Pues sí.
1: ¿Qué balance realizas del calendario deportivo del verano?
5: Sí, hemos tenido un verano bueno, bastante cargado de competiciones en las que hemos mezclado bueno, torneos de distintos, digamos, de distintos tipos de modalidades, torneos individuales, torneos por equipos. Y bueno, la verdad es que julio y agosto han venido bastante bastante cargados de patrocinio y de juego, y bueno, y además de una alta participación por parte de tanto de nuestros jugadores locales como de aquellos que han venido a visitarnos para pasar aquí las vacaciones.
1: El torneo ha reunido a socios, abonados y visitantes en diferentes categorías. ¿Qué importancia tiene para Playa Serena ofrecer competiciones abiertas a jugadores con perfiles y niveles muy diferentes?
5: Sí, al final el jugador amateur, que nosotros realmente, salvo un par de competiciones al año en las que nos dirigimos al mundo profesional, como fue el principio de junio con el Alps Tour, las competiciones amateur en general, bueno, pues son para, bueno, vienen atraídas y son atractivas por los patrocinios y por, digamos, por los premios que se reparten, ¿no? Además, como siempre lo vinculamos a nuestro torneo anual de regularidad y a los distintos tipos de orden de mérito que hacemos a nivel interno, pues mantiene a todos los jugadores enganchados a la práctica y pendientes de estos torneos, los que van consiguiendo puntuaciones, y al final del año pues se dan viajes y se dan distintos tipos de premios, que al final es lo que hace que el jugador amateur pues también tengo la motivación para practicar y para seguir entrenando de cara a eso, a las competiciones, que es lo más importante.
1: El Club Golf ha vuelto a confiar en las instalaciones de Playa Serena para celebrar esta importante cita. ¿Qué supone para el club mantener esta colaboración y recibir competiciones de este prestigio?
5: Bueno, para nosotros es importante el club, como muchos otros también circuitos nacionales que vienen aquí a nuestro club, porque bueno, al final el hecho de consolidar grandes torneos nacionales, al final es síntoma de que el campo de golf está en buenas condiciones, que hay una alta participación y que bueno, y que todo se resuelve a gusto del patrocinador, ¿no? Entonces, bueno, para nosotros como club es muy prestigioso el hecho de tener pues ya bastantes ediciones de muchos circuitos, ¿no? El club es uno de ellos, y bueno, pues al final es eso, es lo que da la solera y el prestigio al club.
1: Ya un par de cuestiones para ir finalizando. Más allá de lo deportivo, la entrega de premios, el cóctel y el sorteo generaron un ambiente de convivencia entre los participantes. ¿Hasta qué punto resulta fundamental cuidar también esa dimensión social del golf?
5: Sí, es importante porque al final es el punto de encuentro. Ten en cuenta que aquí los torneos de golf se juegan en grupos de 4 jugadores, a lo mejor están jugando 100 jugadores a la vez. Cada uno va haciendo su resultado y va sumando golpes para su clasificación, pero realmente el punto de encuentro es el momento del cóctel o del almuerzo, de la entrega de premios, y es en el momento en el que los jugadores confraternizan. El golf es un deporte muy social y es en el momento en el que los jugadores pueden compartir experiencias, decir, oye, que hoy fue más fácil, que hoy es la resultada más difícil, qué golpes fallaron, qué golpes acertaron, y a la vez también sirve para que los propios patrocinadores pues se acerquen a ellos y tengan un momento de conversación con todos los jugadores que han formado parte de la competición.
1: Ya para concluir, cerrado ya el calendario de verano, ¿qué próximas competiciones, actividades o novedades prepara el Club de Golf Playa Serena?
5: Bueno, pues mira, este fin de semana vamos a tener el Campeonato de Andalucía Sub-16 en modalidad Match Play. En la modalidad Match Play es un poco, hablábamos antes de que los jugadores juegan para ir sumando golpes y tal, la modalidad Match Play es por eliminatorias. Este es un jugador contra otro, gana, pasa a la siguiente fase, un poco más parecido a lo que es el formato que se da en el tenis, ¿no? Empezamos con un día, mañana se juega en modalidad por golpes, de ahí van a clasificar los 16 mejores masculinos y las 16 mejores femeninas, se harán las tablas de eliminatorias. Y en jornadas de mañana y tarde iremos haciendo los 16avos, los octavos, las semifinales, y el domingo por la tarde se jugará la final y la final de consolación, y sabremos quién es el mejor jugador de Andalucía sub-16 en esta modalidad de eliminatorias. Eso es lo que tenemos este fin de semana. El 20 de septiembre tendremos un torneo benéfico para la salud mental, luego el 27 tendremos otro de un patrocinador también consolidado en el club, que es Grupo Rubí. Luego, con el motivo de las fiestas del Rosario, vendrá el Ayuntamiento de Roquetas, y así seguiremos hasta final de año, bueno, con un par o dos o tres competiciones mensuales aquí en nuestro club.
1: Muchísimo golf, muchísima competición, muchísima diversión. Javier Martín, director del Club de Golf Playa Serena, muchísimas gracias, un fuerte abrazo.
5: Pues muchas gracias y muchas gracias por el apoyo que dais al golf.
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1: Pues nos vamos hasta Vera, que es el epicentro deportivo, iba a decir, a nivel provincial, ya no provincial, sino ni nacional, sino mundial, con la disputa de la etapa reina de la Vuelta Ciclista España.
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1: Actualizamos cómo se está desarrollando esa 12ª etapa de la Vuelta Ciclista España. 27 ciclistas en fuga, con nombres tan destacados del ciclismo internacional como Pello Bilbao, el colombiano, el cafetero Santiago Buitrago, y un absoluto fenómeno de esto como Wout van Aert, que están por delante del pelotón. Veremos a ver cómo avanza la etapa, seguiremos informando, y tenemos al concejal de deportes del Ayuntamiento de Vera, Antonio Soler. Muy buenas, Antonio, ¿qué tal?
9: Buenas tardes, un saludo.
1: Antonio, Vera, punto de partida de esta etapa reina de la Vuelta Ciclista España 2026. ¿Cómo se ha vivido esos momentos previos a este evento tan importante?
9: Bueno, pues con mucha ilusión, con mucha ganas, con mucha alegría de ver a todos los aficionados de nuestro municipio y de la comarca que se han acercado a nuestra localidad para disfrutar del gran ambiente de la vuelta. Y la verdad que, bueno, pues muy contento por poder haber acogido un evento de tal magnitud, ¿no?, como una salida de etapa de la Vuelta Ciclista España.
1: Imagino que muchísimos vecinos veratenses se habrán acercado a la línea de salida para ver, valga la redundancia, la salida de la etapa.
9: Pues sí, la verdad que había un ambiente espectacular. El pueblo de punta a punta, de sur a norte, estaban todas las calles repletas de gente animando a sus corredores favoritos. Y la verdad que, bueno, pues después de tanto trabajo, es una gran satisfacción y un recuerdo que siempre vamos a tener guardado en la retina.
1: ¿Y qué supone para la localidad organizar un evento deportivo tan importante como es la etapa reina de la Vuelta Ciclista a España?
9: Pues ante todo era un gran reto, una gran responsabilidad, pero a la vez, ya te digo, al hacerlo con ilusión, con ganas, el tener la fortuna, ¿no?, de poder albergar una salida de la Vuelta Ciclista a España en una etapa tan importante, con un desnivel de 4.500 de acumulado, coronando 5 puertos. Pues después de todo el trabajo, después de que todo haya salido bien, pues solo queda tener satisfacción, orgullo. Esperemos que la gente haya disfrutado y, bueno, pues la verdad que estamos muy contentos con todo el desarrollo de la prueba aquí en nuestra ciudad.
1: Acoger, imagino, un acontecimiento de esta dimensión exige muchísima planificación y coordinación. ¿Cómo ha sido ese trabajo previo entre el Ayuntamiento de Vera, la organización de la Vuelta Ciclista de España, los diferentes cuerpos de seguridad del Estado y las diferentes instituciones, como por ejemplo la Diputación Provincial?
9: Bueno, pues hemos tenido a lo largo del año reuniones tanto telemáticas como presenciales aquí sobre terreno, como bien dices, con la Diputación de Almería, a quien agradecemos, ¿no?, pues que haya confiado en Vera para albergar la salida de la etapa, y también pues a Unipublic, la empresa organizadora, y a Policía Local, Guardia Civil, que con ella hemos estado trabajando codo con codo para que todo salga bien, para que no se escape ningún detalle, y bueno, pues para muestra un botón, que todo ha salido perfecto, creemos, no ha habido ningún incidente, y bueno, pues desde aquí también, como no, desear a todos los ciclistas que tengan buena etapa, y bueno, sobre todo, pues esperemos que el mayor rojo siga en posesión del español Enric Mas.
1: La verdad es que lo único negativo, y ahí es todo la organización, el Ayuntamiento de Vera y cualquier humano, la parte más negativa ha sido, desgraciadamente, el abandono de Tadej Pogačar. Es lo único malo a una organización absolutamente espectacular por parte de la organización de la Vuelta Ciclista España, el Ayuntamiento de Vera y la Diputación Provincial. Antonio, la retransmisión de la prueba permite que Vera llegue a millones de hogares. ¿Qué impacto turístico y promocional esperáis desde el Ayuntamiento?
9: Pues la verdad que incalculable. Es cierto que la Vuelta la siguen millones de personas, no solo en España, sino en todo el mundo. Hemos tenido la suerte también de ser una etapa reina, está retransmitida desde principio a fin en Teledeporte. Y bueno, pues lo que digo, es un impacto tremendo, muy, muy, muy difícil de calcular. Lo que sí tenemos claro es que el retorno es mucho más de lo que el Ayuntamiento tiene que aportar, por lo menos a nivel económico.
1: Vera viene apostando por atraer competiciones y acontecimientos deportivos de primerísimo nivel. Después de albergar la salida de la etapa reina de la Vuelta Ciclista a España de este año, ¿cuál es el siguiente gran reto deportivo que os podéis o que os gustaría llevar a cabo desde el Ayuntamiento, si de Antonio Soler dependiera?
9: Pues la verdad que ahora mismo es algo difícil de intentar mencionar, ¿no? La verdad que algo similar a albergar una salida o llegada de la Vuelta Ciclista a España va a ser difícil de igualar. Pero bueno, desde mañana mismo, tanto yo como los técnicos de deporte empezaremos a trabajar por intentar tener aquí en nuestra ciudad alguna prueba deportiva que, si no sea superior a la Vuelta Ciclista España, por lo menos, que pueda ganarla. En eso vamos a trabajar.
1: Ya para concluir, Antonio, ¿te atreves a dar un pronóstico del ganador de la etapa de hoy, el ganador final de la Vuelta Ciclista España? ¿Te atreves a mojarte o que dictamine la carretera?
9: Yo me mojo.
1: Bien, eres de los míos.
9: Voy a barrer para casa y no sé si va a ganar porque lo tiene complicado por lo que me van contando, ya que te digo que estamos ahora mismo en el desmontaje y no puedo seguir muy bien la etapa, pero espero que al finalizar la misma, por lo menos Enric Mas haya podido mantener la ventaja y siga con el mayor rojo para las siguientes pruebas.
1: Yo lo firmo, mira, yo me mojo, venga, yo voy a decir Wout van Aert y mantiene el liderato Enric Mas, lo firmaría. Además, es un nombre para ganar una etapa, un nombre de relumbrón. Antonio Soler, concejal de deportes del Ayuntamiento de Vera, muchísimas gracias y enhorabuena por esa increíble organización de la etapa reina de la Vuelta Ciclista a España. Un fuerte abrazo.
9: Gracias a vosotros, un fuerte abrazo también.
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1: Pues nos vamos ahora hasta Mojácar.
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1: Pues nos vamos hasta Mojácar y tenemos con nosotros a Jesús Montoya, concejal de deportes de la maravillosa localidad de Mojácar. Muy buenas, amigo. Muy buenas, Jesús.
12: Alfonso, ¿qué tal? Muy buenas tardes.
1: Encantado de escucharte. Buen amigo, hacía tiempo ya que no tenía el gusto y el placer de hablar contigo. Y quiero preguntarte, Jesús, ya estamos en septiembre, 3 de septiembre, para ser más exactos. Septiembre ya son palabras mayores en todos los ámbitos vitales. Y querría saber, Jesús, ¿qué balance realizáis desde el Ayuntamiento de Mojácar de la actividad deportiva desarrollada durante el mes durante el verano?
12: Bueno, la época estival, como ya sabéis, nosotros aquí tenemos muchísimo movimiento, sobre todo enfocado, destinado a los más jóvenes. Y bueno, ya acabaron esta etapa, se nos preparan ya para los coles, empiezan la semana que viene y bueno, nos hemos terminado con unos números que superamos los del año pasado, la verdad. Y bueno, estamos muy contentos, hemos invertido en actividades nuevas. Hemos tenido nuevas escuelas y, bueno, el balance siempre es positivo.
1: Jesús, quería preguntarte que Mojácar multiplica su población durante la temporada estival. ¿Cómo adaptáis la programación deportiva municipal para responder tanto a vecinos como a visitantes?
12: Bueno, la verdad que siempre en esa época, pues, como bien han dicho, multiplicamos la población y prácticamente, aunque la coordinación y la organización sigue siendo la misma, pues nos reforzamos con muchos más monitores. Tenemos que incrementar el número de monitores y bueno, luego la dinámica suele ser siempre más o menos parecida, o sea que incrementando el número de monitores suelen salir todas las actividades hacia adelante.
1: Mirando al futuro, al futuro a corto y medio plazo, ¿cuáles son los próximos eventos deportivos que llevaréis a cabo en la localidad y alguna cita que puedas destacar así especialmente?
12: Bueno, pues como ya sabréis, nosotros ahora mismo estamos en plena preparación, organización de nuestro evento cumbre del año, que es la Titan. La tenemos en menos de un mes, 1, 2, 3 y 4 de octubre. Imagínate cómo estamos ahora mismo de tema de preparativo, organización. Esta semana en la que viene la estamos dedicando, pues bueno, controles de carrera con policía, chequeando todo el terreno, protección civil. Y bueno, en logística con los organizadores, hoteles, organización de bueno, todo el tema de voluntariado, muchísimo trabajo. Lo tenemos en menos de un mes y es a simple vista, ¿no? Ni en fecha cercana, en nuestro evento cubre de todo el año, el de más repercusión.
1: Creo que es mutuo. Para Mojácar, acoger la Titan es un absoluto lujo, pero también que la Titan pueda contar con Mojácar es lo mismo, Jesús.
12: Hombre, nosotros creemos que sí. Como bien sabéis, esta prueba se ha estado desarrollando durante 6 años en Almería, el Toyo, y ha sido un paso importante para todas las partes. Nosotros esperamos estar a la altura. Estamos trabajando muchísimo en ello y, como solemos decir, si las cosas van bien, hemos llegado para quedarnos, por lo menos en un tiempo a medio plazo. Yo creo que para Titan, para nosotros ha supuesto muchísimo, lógicamente, un evento internacional. Los mejores corredores del mundo van a estar aquí, hospedados en Mojácar. 3 de las 4 etapas tienen salida desde aquí. Y espero que para ellos también supongamos pues un avance. Según nos comentan directores de carrera, se están viendo recorridos que al parecer nunca se habían visto. Están maravillados. Vamos a ver si luego el día de carrera quedamos todas las partes contentas.
1: Ahora un par de cuestiones ya para finalizar, Jesús. En tema instalaciones y demás, mejoras que se hayan realizado en instalaciones de la localidad, ¿y hay alguna actuación prevista desde el área municipal de deportes?
12: Pues mira, la que tenemos así más a mano va a ser la última semana de este mes de septiembre. Cambiamos el césped entero de nuestro campo municipal, campo de fútbol, y con ello también el sistema de riego. Es un cambio integral de todos los abastecimientos. Es una obra de una infraestructura de gran calado, ¿vale? Nos supone para nosotros al menos un mes y medio, un mes y 3 semanas, y eso es lo que nos encontramos, ya te digo, a finales de este mes de septiembre. Y bueno, y a medio plazo vamos a incluir una pista de pádel más a las 3 existentes que ya tenemos.
1: Y ya para concluir, mirando al futuro, ¿cuáles son los principales retos de la concejalía para fomentar el deporte base y respaldar a los clubes locales? Además de, supuesto, consolidar Mojácar como destino de turismo deportivo.
12: Sí, nosotros, como bien sabéis, el tema, por ejemplo, del ciclismo, ahora en invierno somos un sitio puntero. Aquí vienen las mayores potencias, equipos profesionales, todos vienen a... muchos de ellos vienen a entrenar aquí con nosotros, pues por el tema de carretera. Tenemos una infraestructura, carretera secundaria, a muy buen nivel, y con ellos seguimos trabajando. Y con los más peques, nosotros tenemos unas escuelas municipales en donde no paramos de trabajar, crecemos año tras año, cada año tenemos más niños locales y fuera, de pueblos vecinos, se siguen sumando. Y bueno, son proyectos que llevan muchísimo trabajo, no paramos de trabajar durante todo el año, y pues esperamos que con todo ello sigamos creciendo.
1: Jesús Montoya, amigo, muchísimas gracias y a seguir haciendo las cosas tan bien en Mojácar. Un fuerte abrazo.
12: Venga, eso esperamos. Un abrazo para vosotros.
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1: Turno ahora de conocer los espacios monográficos, hacer un repasito a ellos, a los del día de ayer.
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1: Pues sí, en Agromarcador, que hablamos con José Leiva de Ecotrampa, que indicaba que la gente ya conoce el producto, los productos de calidad de Ecotrampa.
15: Bueno, el producto ya bien la gente lo conoce, no queremos modificarlo, puesto que es un producto de muchísima calidad y que la verdad está dando muchísimos resultados. Sí, es verdad que estamos incorporando pues nuevas líneas de trabajo, tanto para el tema el agrícola, ¿vale? Para el tema también doméstico, estamos en la línea de los supermercados, pues bueno, ya sabemos el producto, sabemos la calidad, incorporándolo a otra línea de mercado gracias a la ampliación que hemos tenido de las instalaciones.
1: También tuvimos A Base de Deporte con nuestros amigos de Cajamar.
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1: Tuvimos a José Prieto, que es el entrenador del cadete masculino del CB Almería, que destacaba que se cuenta con un grupo muy unido y con ganas de dar un salto de calidad en este segundo año en la categoría. Escuchamos a José Prieto del CB Almería.
17: Es mucho tiempo. Nosotros por eso tenemos siempre nuestra tecnificación, aparte que los chicos, las chicas se buscan campus para no tener esa inactividad y siempre tener ese contacto con la pelotita naranja y seguir tecnificando para cuando empieza la temporada, pues que no se note.

0: 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Llega ahora la tribu de Bru, donde estaremos muy pendientes de la Vuelta Ciclista España que se está desarrollando en tierras almerienses.
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0: 11:46 minutos, arrancamos nuestra tribu de nuestro tiempo para el debate, para el análisis, para profundizar en todo lo que rodea a la Unión Deportiva Almería en este jueves 3 de septiembre, que eso sí, hablando en el plano deportivo, pues casi todos los focos hoy no se los lleva el fútbol. Hoy estamos todos pendientes de la Vuelta Ciclista a España, que está viviendo su etapa reina en nuestra provincia y que además pues está siendo un escaparate a los 5 continentes. Centenares de televisiones de todo el mundo están retransmitiendo esta etapa, que ha comenzado hace un ratito en el municipio de Vera y que va a llevar a los ciclistas, después de más de 140 kilómetros, hasta el Calar Alto. Además han venido con ganas, los ciclistas, porque prácticamente desde el comienzo han empezado las escapadas, el movimiento, ahora mismo con un grupo de casi 30 corredores, con una ventaja de alrededor de 4 minutos y además con nombres bastante importantes dentro de esa escapada. Y mientras estamos pendientes del ciclismo, por supuesto, pues también ha entrenado la Unión Deportiva de Almería con Sergio Arribas, que ha hecho parte del trabajo con el grupo. Ya os dijimos que en cuanto se terminase el mercado, las molestias en el tobillo iban a empezar a desaparecer de una manera vertiginosa. ¿Y para qué nos vamos a engañar? Pues con ganas de escuchar mañana a Francisco Javier García Pimienta, que comparece a las 12 del mediodía en la previa de ese partido ante el Cádiz y que va a tener que hablar del mercado de verano, de cómo se ha cerrado y del fiasco total y absoluto del fracaso del fichaje de Carlos Martín, el delantero que iba a venir del Atlético de Madrid y que al final no entró la documentación a tiempo para convertirse en nuevo jugador de la Unión Deportiva de Almería. Ya os comenté ayer que la Almería, bueno, evidentemente la Almería tiene unos dirigentes a los que le da absolutamente igual los fichajes y lo que ocurra deportivamente con el club. Tenemos a dos señores al frente de esto, pues dedicados a pegarse la vida padre y a trabajar lo menos posible. Si puede ser el último día y que encima salga bien, pues mucho mejor. Bueno, os comenté que desde la misma noche, desde que se confirma que la documentación de Carlos Martín no llega a tiempo a la Liga de Fútbol Profesional y el jugador, por tanto, no firma por el Almería, desde ese mismo momento, de madrugada, ya algunos periodistas o simulacros de periodistas que tenemos en Almería empezaron a recibir llamadas del club, llamadas por parte de la cúpula rojiblanca, para que al día siguiente todas las informaciones empezasen a virar hacia una culpabilidad del Atlético de Madrid en que no se fraguara la operación. Bueno, lo más gracioso de todo esto, y ahora lo comentaremos con los profes, es que mientras el Almería defiende y mantiene que a las 6 de la tarde el acuerdo estaba cerrado y que por tanto hubo 6 horas por delante para poder cumplimentar esa documentación, el mismo club, a los mismos periodistas sobalomos y afines, también les dice que el jugador tenía dudas hasta última hora, que quería apurar hasta última hora para intentar buscar un equipo en primera división. Se hablaba de Alavés, de Racing de Santander. Es decir, que los mismos que dicen que a las 6 estaba cerrado, también reconocen que después de las 6 el jugador tenía dudas sobre si venir o no venir y sobre todo quería apurar esas opciones de jugar en primera. Un auténtico disparate, un disloque. Y lo peor, pues que mañana va a tener que dar la cara García Pimienta, que como ya le pasó a Rubi, se está convirtiendo en el portavoz no oficial del club. ¿Por qué? Porque Mohamed El Hassi ayer compareció, ayer tenía previsto hacer un balance de la temporada, de la campaña de fichajes, y al final se metió la lengua donde todos sabemos. Y dijo que hablará en unos días, sin especificar cuándo. ¿Por qué? Porque más que probablemente el egipcio volverá a la cueva o al reservado y nos vamos a quedar con ganas de escuchar su versión sobre el que es uno de los fiascos más grandes de la historia de la Unión Deportiva Almería. Bueno, pues tenemos muchas cosas que hablar, por supuesto con nuestros profes, estaremos también con José Antonio Bayo, miraremos cómo sigue la Vuelta Ciclista a España, pero lo primero que voy a hacer es saludar a Jessica Alonso. Jessica, muy buenas, ¿qué tal?
1: Muy buenas, Pascual.
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0: Y además voy a saludar también a Chloe de Aro. Chloe, muy buenas.
2: Muy buenas, Pascual.
0: ¿Qué nos cuentas tú para ir comenzando?
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0: Vamos con los titulares de la jornada.

0: Arrancamos como cada día resumiendo toda la actualidad deportiva de Almería en titulares de la mano de Gido Motor, el nuevo concesionario Fiat, Alfa Romeo y Jeep en carretera Campana 61. Junto al cementerio, Carlos Martín firma por el Hajduk Split Kvoata.
1: El delantero encuentra cómodo 24 horas después de su fichaje frustrado con el Almería.
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1: El centrocampista madrileño podría hacerlo de titular.
0: Con Seat Indal Motor y Cupra Indal Motor, arriba sigue al margen.
1: El Pichichi trabaja con el readaptador con el ojo puesto en el mercado.
0: 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El sueño de la Cañada Atlético termina en Maracena.
1: El conjunto cañaero cae por 2-0 en el duelo en el que sufrió una expulsión.
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1: La colocadora será de nuevo una pieza fundamental del equipo.
0: Baloncesto, Bobby Lapilacy se compromete con el CB La Mojonera.
1: El anotador regresa a su municipio tras jugar en tercera FEB.
0: 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Atletismo, la carrera anfibia 091. Llega el sábado al Merimar.
1: La prueba tendrá dos distancias y obstáculos de agua.
0: Ciclismo, la etapa reina de la Vuelta a España, se disfruta hoy en Almería.
1: Duro test con inicio en Vera y llegada a Calar Alto.
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1: Lelo llega con la intención de recuperar protagonismo.
0: La voz de Almería, Tomás Evic, el recambio de arriba.
1: El centrocampista de 18 años es la gran novedad tras el cierre del mercado.
0: Diario de Almería, acuerdo con Alejandro Pozo.
1: El sevillano tenía firmado hasta 2027.
0: 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Feijóo y Abascal lideran la masiva concentración en Madrid.
1: Almeida clama contra el gobierno y señala que lo peor aún no hemos visto.
0: Actualidad de Almería con nuestra emisora de Información General, con su web radioalmería.com, con el consorcio del sector 2 de la provincia de Almería para la gestión de residuos y Ecoembes, que nos animan a reciclar latas, bricks y envases de plástico en el contenedor amarillo, envases de cartón y papel en el azul, porque reciclar es muy nuestro. Almería se vuelca con Ceuta.
1: Reclama al gobierno todos los medios para hacer frente a la crisis.
0: El Ayuntamiento de Almería formaliza la salida de Diego Cruz.
1: Ya prepara la incorporación de su sustituto.
0: 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La Junta reclama al gobierno frenar las importaciones de aceite de oliva.
1: Fernández Pacheco denuncia la entrada masiva de producto tunecino y la caída de precios.
0: Con Grupo Hispatec, tecnología para nuestro campo, el tomate marcó un diferencial de precios en agosto de un 400%.
1: El agricultor lo cobró a una media de 45 céntimos.
0: Información sobre la actualidad universitaria con la Universidad de Almería. La UAL incrementa el transporte público con la provincia para el próximo curso.
1: La mejora beneficiará a los usuarios de Bajo Andarax, Alhama de Almería, Tabernas y Roquetas Centro.
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1: La Agencia Estatal de Meteorología prevé para las próximas horas en Almería cielos despejados y sin riesgo de precipitaciones. Los vientos soplarán flojos en toda la provincia. La temperatura máxima prevista de 31 grados y la mínima de 24.
0: Y antes de marcharnos con la opinión, Claudia, ¿qué me cuentas?
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4: El cierre de mercado ha dejado para la Unión Deportiva de Almería una muy buena noticia. Momentánea, o al menos no definitiva. También una muy mala noticia y un cierto ambiente de desilusión. Ah, y también una constatación, la de que la fórmula del mal estudiante tan implantada y atornillada en el ADN de este club, la de dejar las cosas para última hora, ha vuelto a provocar que el entrenador, en este caso García, tenga a su disposición el equipo que el mercado quiere que tenga. Sin más. La buena noticia, muy buena, aunque para nada definitiva, es la de que Sergio Arribas no ha salido, no se ha marchado a otro equipo, y sí, siempre es una buena noticia que se quede un jugador como él, top en la categoría y que además ha sido pichichi la pasada temporada. Una buena noticia que además encierra peligros e incertidumbres por la sencilla razón de que el jugador y el club estaban de acuerdo en el verdadero objetivo. Las dos partes querían que fuera traspasado. Arribas quería salir porque quiere buscar horizontes más competitivos, más prestigiosos, de más nivel. El club quería traspasarlo, porque en este club no se trabaja a la búsqueda de ingresos y se fía prácticamente todo traspasos. Y la salida de Arribas era imprescindible para traer a otros jugadores. De hecho, no ha jugado los dos últimos partidos. Ambas partes querían que se fuera. En el caso Arribas, al club, Mr. Chale, Mr. Pancarta, le ha vuelto a pasar lo de siempre. Ha trabajado mal y tarde. Ha desperdiciado 8 meses, los que van de enero hasta agosto. No ha hecho nada por tratar de tender puentes que luego facilitaran lo que quería, que era la salida de Arribas. Y ha tratado de colocarlo finalmente el último día, deprisa y corriendo, como siempre. Y además por mucho más dinero de lo que el mercado estaba dispuesto a ofrecer, y con todo el mercado sabiendo de sus urgencias por colocarlo. O sea, el resultado era previsible, fracaso. Y ojo, habrá que ver en qué situación queda Arribas, cuál va a ser su postura y su situación mental ante esto, que sin duda para él es un gran revés, una gran desilusión. Un fracaso que puede ser brutal si ahora el jugador termina yéndose a un club de los que tienen el mercado abierto, como Portugal, Arabia o México. Porque entonces, si este caso se diese así, el Almería no podría invertir el dinero que le llegue por Arribas hasta enero, que será cuando se vuelva a abrir el mercado en España. De hecho, el club también ha trabajado mal y tarde en la incorporación de un delantero, la gran necesidad reconocida por todo el mundo. De hecho, todos los grandes candidatos se han ido yendo a otros equipos ante la imposibilidad de concretarse el fichaje hasta que no se vendiera a Arribas. Algunos han esperado, pero se han cansado de hacerlo. Y por eso, a última hora, de nuevo a última hora, la única opción era un joven cedido por el Atlético de Madrid, que tampoco ha cuajado. Porque dejar todo para el día antes del examen siempre es una mala receta. En definitiva, ambiente de desilusión, porque varios de los grandes objetivos, en especial el delantero centro, pero también muy especialmente el lateral izquierdo y el mediocentro ofensivo y la posición del centro de la zaga, pues se han quedado sin los últimos refuerzos que se esperaba que vinieran a cambio de haber firmado a 3 mediapuntas, la posición más poderosa de la pasada temporada. En fin, mal, tarde, manga por hombro, a base de caprichos y a otra cosa, que no hay nada que no pueda solucionarse a caballo entre el bribón y el chalecito.
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0: Continuamos en la tribu de Blue con nuestro minuto musical hoy de las manos de un grupo absolutamente mítico del pop y el rock español como los Ronaldos. Este no me digan la verdad, que está dedicado a Pedro Sánchez, que hoy ya por fin, una vez que han terminado sus vacaciones, que se ha puesto moreno y que se ha bañado con ese cuerpazo que Dios le ha dado, pues hoy ya ha tenido la delicadeza de comparecer como presidente del gobierno en plena emergencia nacional para hablar sobre Ceuta y, en principio, pues para exculpar a Marruecos y para negar esas alertas de invasión que, sin embargo, Margarita Robles dice que sí han existido. Es un auténtico cachondeo lo de este gobierno y los intentos ayer de boicot hasta última hora de las manifestaciones en favor de Ceuta. Insisto, en favor de Ceuta. Manifestaciones absolutamente desde un plano positivo de apoyo a una población española que lo está pasando realmente mal. Y no me voy a cansar de decirlo. Es Ceuta. Estamos ante una constitución que dice que todos los españoles somos iguales, pero este caso está demostrando que para el gobierno socialista de Pedro Sánchez no todos los españoles somos iguales. Hay provincias de primera, de segunda y de cuarta, y Ceuta puede que sea de sexta. Si 50.000 inmigrantes entraran en Madrid, en Barcelona, en Málaga, en Valencia, en Sevilla, en Bilbao, en San Sebastián, en media hora estarían de camino de regreso a Casablanca o a Rabat. Si llegan a Ceuta, ahí que se aguanten los ceutíes con una situación absolutamente insostenible y que, desde luego, pues les dejan unas condiciones humanitarias absolutamente en el subsuelo. Bueno, pues con esta música de los Ronaldos, voy a saludar también a Alfonso López, que estaba ahí echando un ojito a la vuelta.
1: Muy buenas,
0: ¿qué tal?
1: Muy buenas, Pascual.
0: Pues cuéntame una cosita, venga.
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1: Presidente, de la tarde vamos a ir con lo de la Unión Deportiva Almería, pero antes muy atentos a lo que os dice Chloe de Aro.
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1: 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Hablamos de una Unión Deportiva de Almería que hoy ha vuelto a los entrenamientos. Lo ha hecho con un Sergio Arriba que, como ya más o menos se podía presumir, pues está avanzando a ritmo rápido en su recuperación o presunta recuperación de su presunta lesión en el tobillo, esa de la que no conocíamos nada, que García Pimienta dice que ya viene arrastrando desde la pasada temporada y que, bueno, pues ha venido a ser la coartada perfecta para que el jugador madrileño ni jugase ni durante muchos días entrenase mientras se resolvía su futuro, que todavía no está resuelto porque sigue habiendo mercados abiertos, aunque es verdad que no de un gran atractivo, y además teniendo en cuenta pues que en el caso de Portugal, por ejemplo, el mercado cierra el 15 de septiembre, pero para poder jugar competiciones europeas, esa tramitación, ese fichaje se tiene que realizar antes de mañana, antes del día 4, con lo que parece una opción bastante complicada. Es el día después, pues, de todo lo que ha ocurrido con el cierre del mercado. El ambiente está tremendamente enrarecido en el conjunto rojiblanco. Además, pues tampoco han ayudado, por ejemplo, esas declaraciones de Alex Sola antes de ayer, reconociendo que no se está adaptando a los esquemas de García Pimienta. Y en definitiva, pues que ahora llega el Cádiz el próximo domingo a las 9 de la noche, visita el Estadio de los Juegos del Mediterráneo, y todo lo que no sea una victoria puede hacer que el Almería, cuando apenas se lleva un mes de competición, pueda empezar a convertirse en un auténtico polvorín. 3 de 9, futbolistas que lanzan mensajes que no se ajustan desde luego a lo habitual cuando la liga no ha hecho sino empezar, y futbolistas determinantes que tienen la cabeza en otro lado, que no querían seguir aquí y que vamos a ver cuál es su futuro inmediato, porque evidentemente Arriba, conforme se van cerrando esos mercados, no le va a quedar otra que de aquí hasta enero pues volver a acercarse a su mejor versión para intentar de nuevo en el mercado de invierno el intentar una salida y el cerrar ya de una manera definitiva su etapa como jugador rojiblanco. Vamos a recordar además esos últimos sonidos que nos deja la Unión Deportiva de Almería, en este caso las presentaciones de los dos futbolistas, los dos últimos en llegar. Se frustró lo de Carlos Martín, pero no lo de Javi Muñoz, que de hecho ya estaba el viernes absolutamente atado, y lo de Leonardo Lelo, que llegó pues casi también sobre la bocina, aunque con tiempo suficiente para poder convertirse en el segundo lateral izquierdo rojiblanco para esta campaña. Empezamos escuchando a Javi Muñoz, que llega con muchas ganas, y es que estaba en el Getafe prácticamente, condenado al ostracismo.
3: Bueno, me decido por Almería porque considero que es un proyecto ambicioso, es un reto bonito que tenemos por delante. Evidentemente, hablé con García Pimienta, que ya coincidimos en Las Palmas, y es un entrenador que me gusta su idea de juego, y fui feliz cuando estuve ahí bajo sus órdenes. Y nada, como te digo, que vengo con muchísimas ganas, es un reto muy bonito que tenemos por delante y con la máxima exigencia vamos a por ello.
1: Viene Javi Muñoz con muchas ganas, y es que no han sido meses fáciles, por demás prácticamente no ha contado con él, y de hecho pues no ha tenido minutos ni en Liga ni tampoco en competición europea.
3: Bueno, la recuerdo como una etapa muy bonita, en la que el equipo tenía una idea clara de juego, competimos en la primera categoría del fútbol español, fue un año muy bonito y bueno, creo que podemos plasmar esa idea del míster en esta competición, en este año que tenemos por delante, y en eso vamos a trabajar y seguro que vamos a disfrutar. Mi demarcación completa, me adapto a cualquier posición dentro del centro del campo y intentará de dar mi mejor versión donde el míster lo requiera.
1: Un futbolista, el madrileño, al que se le asocia con el buen trato al balón, con organizar al equipo, pero que aseguraba que es versátil y que puede hacer muchas cosas dentro del campo.
3: Bueno, como he dicho anteriormente, soy un jugador versátil que me puede adaptar a diferentes zonas dentro del centro del campo. Me gusta hacer la unión entre el pivote y la zona más adelantada. Darle trabajo, darle movilidad, dinamismo, y en eso vamos a centrarnos e intentar dar mi mejor versión.
1: Enseguida vamos a escuchar algo más de Jaime Muñoz, también a Leonardo Lelo. Antes es turno para Alfonso López.
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1: Además, Chloe.
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1: Hablaba además Javi Muñoz de que hay que dar lo mejor de cada uno en una categoría como la segunda división, que es francamente complicada, y ya lo está viviendo en sus carnes en estas primeras jornadas en Almería.
3: Evidentemente, tenemos que intentar aportar el máximo posible dentro del campo, exigirnos llegar a zonas de finalización, y todo lo que sea aportar al equipo con goles o asistencia, pues bienvenido sea.
1: También señalaba Javi Muñoz que se encuentra bien físicamente, de hecho hoy ha entrenado y podría incluso debutar en el 11 inicial, ya que es un futbolista de la total confianza de García Pimienta.
3: Físicamente estoy bien, estaba entrenando anteriormente con el Getafe, así que estoy en perfectas condiciones y ya las decisiones del míster.
1: Y además reconocía abiertamente que fue García Pimienta el que se puso en contacto con él, nada más firmar el técnico catalán por la Unión Deportiva de Almería, le llamó para interesarse por su situación contractual.
3: Me puse en contacto, bueno, el míster se puso en contacto conmigo a los pocos días de firmar aquí en el Almería, y bueno, ha sido un verano largo, pero desde en poquitos días llevaba el míster aquí en Almería.
1: Más cositas del futbolista procedente del Getafe, que comentaba para terminar que el año pasado se hicieron cosas bien, que la Almería estuvo muy cerca de ascender y que por tanto ahora lo que consiste es en repetir y sobre todo dar ese último pasito.
3: Bueno, yo creo que el año pasado hicieron muchísimas cosas bien, que se quedaron a un gol de ascender. Creo que hay que tener la misma hambre, la misma ambición de conseguirlo. Va a ser un año difícil, exigente, bueno, que creo que hay que ir paso a paso y hacer un equipo competitivo para poder lograrlo.
1: Vamos a ir con Leonardo Lelo, antes con Alfonso López.
5: Pues sí.
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1: ¿Qué más, Chloe?
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1: Escuchamos al futbolista portugués, al hombre que está llamado a hacerle competencia Ale Muñoz durante esta temporada, un Leonardo Lelo que, pese a venir de un Braga que juega competición europea, cree que la ambición es bastante parecida en ambos clubes.
5: Sí, yo vim de un gran club en Portugal, que es el Braga. Lutamos por cosas grandes, pero aquí el proyecto también me fez ter mucha ambición de ir para acá. Sé que es un proyecto de subida, es un club grande en España. Acho que o meu futebol também tem um estilo de jogo aqui de Espanha, então foi muito fácil aceitar este projeto. Estava sem ter muitos minutos agora nesta fase em Braga. Eu sou um jogador jovem, preciso de ter minutos, preciso de jogar, e sinto que aqui é o lugar ideal para apresentar o meu futebol e para mostrar o que eu sou como jogador.
1: No contaba el futbolista portugués esta temporada para su equipo, pese a haber jugado 47 partidos. El año pasado han llegado refuerzos en esa banda que la han obligado a salir, pero él se reivindicaba en esta presentación. Recordaba que sus cifras, la verdad es que fueron muy positivas.
5: Sí, soy un jugador, un lateral más ofensivo. También sé defender, mas sí, las mis características son más ofensivas. Acho que considero-me um jogador inteligente, com boa visão de jogo, e acho que no último terço posso ajudar, porque tenho assistências, tenho números, acho que consigo ajudar a equipa nesse sentido, e é para isso que eu aqui estou.
1: E además falava de sua polivalência, o futbolista procedente del Braga, que joga evidentemente por la izquierda, pero en ocasiones también ha parcheado por banda derecha.
5: Sou pé esquerdo, mas também consigo jogar com o pé direito, não há problema nenhum. E em relação à primeira pergunta, estou a 100% para ajudar, e se o míster assim entender, domingo estou disponível.
1: Y por último comentaba Lelo que el Almería es un club grande que no tuvo demasiadas dudas a la hora de dar ese pasito hacia atrás, de pasar de jugar en un conjunto de competiciones europeas a hacerlo en la segunda división española.
5: La mensaje que me transmitieron fue que el Almería es un gran club, es un club que luta por cosas grandes, y yo gosto de lutar por cosas grandes, tengo esa ambición, soy un jugador muy ambicioso. Sei que é uma equipa que pratica um futebol muito ofensivo, no qual eu me identifico, e acho que essas foram as principais razões. Acredito muito no projeto e acredito que todos juntos podemos fazer uma temporada com muito sucesso.
1: Pues estas son las palabras de Leonardo Lelo, el nuevo lateral izquierdo portugués, que por cierto, antes comentábamos que Javi Muñoz apunta en su estreno a la titularidad. Ojo con Lelo, porque Ale Muñoz está entrenando con una mascarilla después de ese golpe que recibió en el gol que finalmente fue anulado del Sabadell el pasado sábado. Enseguida estamos con José Antonio Bayo. Venga, vamos, llamando.
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2: 3 y 26 de la tarde, nos vamos para Poniente.
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2: José Antonio Gallo, muy buenas.
4: Hola José Luis, muy buenas tardes.
2: Bueno, no pudo ser, ¿eh? El sueño de la Cañada Atlético de jugar la Copa del Rey, y además, para que no vamos a engañar, pues tampoco fue un partido sencillo ni mucho menos. A los 26 minutos 2-0, luego además una expulsión, es decir, que bueno, no tuvimos ahí la oportunidad de recurrir a la épica, ¿no?
4: Sí, fue lamentablemente un inicio complicado el que tuvo la Cañada Atlético. Jugaba a domicilio, es verdad que los locales no lo podemos olvidar, lo recordábamos estos días pasados, ¿no? Aunque en División de Honor pues suelen estar ahí luchando por estar en Tercera Federación, que es la categoría en la que se han movido en los últimos años, pero anteriormente estuvieron tropecientos mil años en la antigua Tercera División, en el cuarto escalón del fútbol nacional de la época. Y bueno, como dices tú, ¿no? A los 26 minutos el equipo ya iba perdiendo 2-0, nada más empezar, prácticamente eran 6 minutos los que se llevaban y ya encajó el primer tanto, y así evidentemente pues se cuesta, ¿no? Y bueno, pues se apeló a la épica, pero no hubo manera. Eso sí, es verdad que durante la mayor parte del tiempo estuvieron 11 contra 11, pero ya cuando faltaba un cuarto de hora para que se cumpliese el tiempo reglamentario, pues llegó esa expulsión. Y nada, pues poco más se puede decir, ¿no? Lo intentó la Cañada Atlético y solo hay que quitarse el sombrero por todo lo que ha realizado en Liga, ¿no? Con 2 ascensos consecutivos, no lo podemos olvidar. Un equipo que cuando uno estaba en Tercera Federación, el otro estaba en octava categoría de fútbol español, y el año que viene van a estar en la misma Liga, y este año han disputado una igualadísima final, que al final lamentablemente pues se ha resuelto a favor de los maraceneros. Enhorabuena para ellos, que volverán a jugar la Copa del Rey. La Cañada Atlético ha hecho historia, pero le ha faltado nada, una chispa, para ser otro equipo almeriense que juegue la competición del CAO.
2: La verdad es que sí, bueno, yo lo dije el otro día y lo vuelvo a decir. Claro, una cosa es la categoría y otra cosa es el proyecto que tú montes. El Maracena tiene pues varios jugadores que han estado pues en Segunda División B hace muy poquito, jugadores que están codeando. ¿Se puede decir semiprofesional? Pues a lo mejor se puede decir, pero vamos, yo entiendo que más cerca del profesionalismo que de otra cosa, y evidentemente pues es un proyecto totalmente diferente en el enfoque, en presupuesto y en todo a la Cañada Atlético, y como bien dice Bayo, pues a pesar de eso, ahí compitiendo prácticamente hasta el último momento. Además de esto, ¿tenemos alguna cosita más en el fútbol provincial, Bayo?
4: Sí, porque justo antes de que empiece la liga ha habido un movimiento en las filas del, bueno, pues el Atlético Pulpileño. Ha fichado a un guardameta, Patricio Román Ibáñez, conocido como Pato. Tuvo un amigo en el Ejido, ¿no? Argentino, que ahora pues está en su país desde hace muchísimos años. No se ha perdido el contacto del todo. Y se llama así Patricio Román, ¿no? Pero no es él, evidentemente. Y Pato es un portero argentino que se une al proyecto del Atlético Pulpileño. Tiene 27 años, procede del Cuevas de División de Honor, y en el Cuevas el curso pasado es verdad que no jugó demasiados partidos, pero ahí estuvo defendiendo la portería cuevana para realizar una más que digna temporada, ¿no? De su regreso a, en este caso, competición. Y bueno, pues sobre todo, ¿no? Hay que valorar pues esta cantidad de jugadores que pueden estar en una categoría y de repente dan el salto a la otra. Sin ir más lejos, Pato jugó 4 partidos como titular, en los que encajó 5 goles, y así a bote pronto pues tendría que sus compañeros, pues uno jugó un total de 14 partidos, encajó 20 goles, otro estuvo 10 partidos, encajó 12 goles, más o menos una media similar a la de los tres. Evidentemente uno jugó más que otros, pero bueno, es un fichaje que va a venir a cubrir pues esa plantilla ya cuando falta nada, apenas 2 días para empezar la liga, porque el Atlético Pulpileño será el primer equipo, ¿no?, almeriense que se ponga en competición, y lo hará este próximo sábado, ¿no?, jugando en casa frente a Algar.
2: Muy bien, pues apuntado queda, y ahora le echamos también una miradita al deporte en el Ejido.
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2: ¿Qué tenemos hoy en el deporte de Elegido, Bayo?
4: Bueno, pues como sabemos, mañana va a ser el último partido amistoso de la pretemporada de Surside Elegido Futsal, recibiendo nada menos que al Cartagena, el Jimbi Cartagena, ¿no?, plagado de jugadores que militan en sus respectivas selecciones, y por supuesto la española, ¿no? En las últimas fechas solía ser, no siempre al 100%, pero sí en el mayor grado, pues del equipo que más futbolistas aporta a la selección española, entre ellas nuestro Fran Cortés, el almeriense, no lo podemos olvidar, pero también otros equipos que están ahí en plena pretemporada, además de la Copa de Andalucía. El Club Balonmano Cantera Sur Elegido, pues el pasado martes disputó el amistoso contra Melilla Virgen de la Victoria, también de Primera Nacional, y bueno, pues se sigue aumentando la plantilla. El último en llegar, o mejor dicho, en regresar, es Víctor García, un jugador que ya estuvo alguna temporadas atrás en el equipo cuando era la denominación de Cantera Sur Bahía de Almería, los primeros años en Primera Nacional, así que nada, regresa una incorporación importante.

0: Lo primero, ¿cómo sigue esa etapa de la Vuelta Ciclista a España?
1: Pues 68 kilómetros para el final de la etapa en Calar Alto, un grupo cabecero, una fuga con nombres tan ilustres como Wout Van Aert o Santiago Buitrago, el pelotón a 6:37, así que si en unos kilómetros se sigue manteniendo esas distancias, quién sabe si podría haber fumata blanca para la fuga.
0: Tiene pinta de que va a ir con algo de retraso, porque se esperaba que estuvieran en Calar Alto pocos minutos después de las 5, pero me parece que por ese ritmo que están llevando no va a ser posible.
1: Además,
0: ¿no?
1: Quedan los dos puertos de primera categoría, o sea que va a ser pasada a las 5 bastantes minutos.
0: Sí, sí, tiene toda la pinta. Y además me vas a dar un consejo, ¿verdad?
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0: ¡Vamos con la música!
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0: Bueno, ha venido a visitar su estudio, el estudio Juanjo López, el propio Juanjo López en persona. Juanjo, muy buenas, ¿qué tal?
1: Muy buenas tardes, José Luis.
0: Por cierto, que ya te conoce una persona más en Almería, porque el otro día vino un señor que estaba un poco despistado, entró, se creía que esto era una tienda donde reparábamos teléfonos móviles, aquí en la calle Pablo Ruiz Picasso número 1, y ya que estaba, vio la placa y dijo, ¿quién es Juanjo López? Ya se lo explicamos un poco. Así que ya tienes un fan más, en Almería.
1: Nada, desde aquí sí está.
0: Y espero que le hayan arreglado el móvil, porque sí. Iba el hombre bastante preocupado.
1: Seguramente desde entonces, seguro que si no era oyente, lo es. Y desde aquí le mando un saludo. Y bueno, que el estudio, tanto el estudio como Radio Marca, seguro que encantado.
0: Como se fue rápido, voy a aprovechar aquí las ondas para decirle que asome la cabeza algún día y nos diga si le arreglaron el móvil o no, que estaba el hombre absolutamente apurado, no sé si por el contenido que había en el móvil o porque lo necesitábamos.
1: Está de moda ahora mismo eso de los móviles y el contenido de los móviles. Sí.
0: Paco Gómez, muy buenas, ¿qué tal?
2: Muy buenas tardes.
0: ¿Cómo llevas la semana?
2: Alfonso se lo arregló por 50 euros en la puerta.
0: ¿Sí? No creo. Nosotros tenemos dedicación exclusiva.
2: Hay un trato ahí, por 50 euros se lo arregló Alfonso en un momento.
0: No, pero es curioso porque, claro, nosotros que hemos tenido la radio, pues estamos en un primero, en un segundo antes, ¿no? Juanjo, tú conociste la radio original y tal. Claro, esto de estar a pie de calle es otro rollo, Paco. O sea, aquí viene gente, pues no sé, a que le arregles el móvil, a que se creen que esto es una oficina de turismo, que se creen que Federico Jiménez Los Santos lo tenemos ahí al fondo, yo, todos los días.
2: He tenido una gracia también a puerta de calle.
0: ¿Está por aquí Federico? No, oiga, no.
2: Es como los toreros a Puerta Gallola, aquí a ver lo que entra por la puerta.
1: Mira, os voy a contar una anécdota que sirve a colación. He estado 34 años, como sabéis, en el Colegio de Aparejadoras, enfrente de los registros. Y siempre decíamos lo mismo, la compañera y yo, Carmen y yo, vamos a poner una semioficina del registro de la propiedad, porque todas las mañanas, todas, o sea, era 10, 15 personas que se colaban en el colegio preguntando, o vamos, directamente pidiendo una nota simple en el colegio de aparejador. Y ya dijimos, oye, si pedimos un euro...
0: Una plaquita a la puerta.
1: No, y si pedimos un euro y nos acercamos nosotros y solo hacemos, pues seguramente el colegio ganará dinero con esto.
0: Es muy divertido, muy divertido. Yo dejé de presentar los informativos en la tele, Juanjo, en Canal Sí, hace como 15 años, que además, bueno, no es que dejé de presentarlo, que cerró la tele.
1: Sí.
0: Y no hace mucho, en la cola de un conocido supermercado, que como no nos ponen publicidad no voy a decir, pero vamos, que todo el mundo conoce y que además está muy vinculado al fútbol, su presidente, su dueño, me dijo una señora, dice, te veo todas las noches sin falta, todas las noches te veo presentando las noticias. Digo, señora, me parece que ha tenido usted ahí un impasse tiempo-espacio bastante importante.
1: Te confundió con Gillo, seguro.
0: Por un lado, me agrada, porque digo, no ha envejecido tanto, pero por otro... Digo, no, que me habrá escuchado usted por la radio. No, que te veo por la tele, te veo ahí dando la noticia. Digo, pues lo que tú quieras.

0: Bueno, semana del bochorno, Juanjo. Estamos ahí todavía recuperándonos de ese mercado. Ahí estuvimos como tontos hasta las 12:30 de la noche, dando la F5, refrescando. Y yo creo que está planeando todavía esto. O sea, el equipo está entrenando, el domingo hay partido, pero yo creo que el mercado ha dejado ahí un sopapo ahí alrededor de la Almería tremendo.
1: Sobre todo, fíjate, sobre todo porque la incertidumbre sobre... A ver, tenemos, según dice la web del club, tenemos tres delanteros. Pero claro, tres delanteros que tenemos que tenerle toda la confianza.
0: ¿Tres delanteros?
1: Meto a Batistao.
0: Batistao, porque
1: tenemos a Batistao
0: como animal de compañía, ¿no?
1: Efectivamente, sobre todo como compañía. Es verdad que de todas las posiciones, si te fijas y ves y analizas, de todas las posiciones se han, digamos, los fichajes que se han hecho son nombres. Verdad que tenemos que verlos en el verde, y tenemos que verlos no solamente estos dos últimos partidos, que han sido desastrosos para mí, desastrosos, tanto deportiva como técnica, y vamos, de todos los colores. Pero digamos que las posiciones ahora mismo que sean los fichajes para las posiciones, que creo que han sido todas, menos la del delantero. O sea, la del delantero, que para mí era la crucial y era la más importante de todas.
0: Bueno, Juanjo, yo entiendo que el club reconoce que falta un centrocampista cuando ha estado intentando traer a Manuel Ángel, y cuando en la última tarde del mercado echa el resto por Iker Losada del Betis, claro, que al final no viene. Lo cual yo creo que el club reconoce que, aparte de Javi Muñoz, faltaba otro centrocampista más.
1: Vale, pero yo la de delantero, sobre todo viendo la campaña anterior y demás, y luego pues el tema de arriba, que no sabemos todavía en qué va a quedar. Pero fíjate que la conclusión a la que yo llego, como el club, pues bueno, no da información, pues cada uno, pues nos hacemos nuestra opinión personal, y bueno, como no hacemos daño a nadie, pues la podemos...
0: Tomás, estamos en todo nuestro derecho, porque ayer compareció Mohamed Delassi, se había dicho que iba a hacer, aparte de la presentación del héroe Javi Muñoz, que iba a hacer una valoración del mercado, y cinco minutos antes anuncia el club que finalmente no va a hablar. Así que estamos en todo nuestro derecho, Juanjo, de especular, de darle la vuelta que queramos a los temas, porque el que ha podido aclararlo no ha querido, una vez más.
1: Pues dentro de esa...
0: El Houdini de los medios de comunicación, el escapista...
1: Que dice que la culpa es del Atlético de Madrid, el Atlético de Madrid dice que el Almería, y bueno, aquí no se pone de acuerdo nadie. Pero yo creo que el tema de arriba, el no haber salido el fichaje de arriba, que era el que estaba esperando el club para como venta estrella este año, yo creo que, fíjate, es mi impresión, que ha condicionado el fichaje del jugador del Atlético de Madrid. Y eso de que hemos llegado hasta el último momento, en el último segundo, a presentar la documentación y no sé qué, desde las 6 de la tarde o desde las 8 de la tarde, yo personalmente lo dudo.
0: Lo comentaba en el arranque, Juanjo. Bueno, como se ha incorporado ahora también Manolo y tal, lo vuelvo a decir, porque lo hemos estado desgranando para que la gente más o menos lo entienda un poco. El club, desde que se confirma que la documentación no ha entrado a tiempo, esa misma noche, a altas horas de la madrugada, empezó a llamar a periodistas afines, a medios de comunicación palmeros, a medios de comunicación que están recibiendo puntualmente una serie de prebendas. Llamó a determinados periodistas, por llamarles algo, para que al día siguiente se empezase a trabajar en una línea unidireccional de que la culpa la había tenido el Atlético de Madrid. Pero el club, lo que le transmite a esa gente, y que ya estamos leyendo en algunos artículos, por ejemplo en Diario de Almería y en Ideal, son dos cosas para mí absolutamente contradictorias. Porque primero, les dice que vendan la moto de que desde las 6 de la tarde estaba cerrada la operación, pero luego también reconocen que la documentación llega tarde porque el jugador, durante bastante rato de esa tarde, estuvo esperando una oferta de primera división y que por eso al final no se hizo. Entonces, ¿en qué quedamos? ¿Se cerró a las 6 de la tarde o a las 6 de la tarde el jugador estaba esperando al Levante, al Racing, al Alavés?
1: Pues las dos cosas pueden ser.
0: No pueden ser.
1: Sí,
0: o a las 6 lo tiene cerrado, O a las 6 lo tiene cerrado. Es posible. O el jugador está esperando una oferta de primera.
1: Es posible.
0: Cerrado es cerrado.
1: Es posible que la
0: negociación, pasa lo que pasa.
1: Que la negociación fuese por ese camino. Es decir, que el acuerdo fuese: si no me sale ninguno de primera, nadie de primera, me quedo en Almería. Y yo te digo una cosa, así a vos de pronto. Yo, un jugador en esas condiciones, tampoco me fío. Es decir, ya que de por sí te ponga encima de la mesa esa condición, para mí, personalmente, como aficionado de la Unión Deportiva Almería, como que está en su derecho también, pero como que tampoco estamos hablando de un Ronaldo, ni estamos hablando de un jugador de primer nivel. Es decir, un delantero bueno, un delantero que el Almería pues quizás no hubiese salvado, o por lo menos hubiésemos estado más tranquilos, ¿no? De cara a la temporada. No lo sabemos. Pero que yo personalmente prefiero, hasta, fíjate lo que te digo, hasta que no se haya ni cerrado el fichaje.
0: Paco Gómez, la semana del bochorno. Por cierto, si alguien tiene duda de quién tiene la culpa de esto o quién puede salir perjudicado de esto, el Atlético de Madrid ha tardado menos de 24 horas en colocar al jugador en un equipo que disputa competiciones europeas. El jugador se va a jugar competición europea. El Atlético de Madrid, la misma ficha que se iba a ahorrar, se la va a seguir ahorrando, insisto, menos de 24 horas. Y el Almería se queda sin delantero. ¿Quién tiene la culpa? ¿Quién se ha quedado con el culete al aire? ¿Quién ha acabado haciendo lo que iba a hacer?
2: No, a ver, bueno, el bochorno empezó el sábado por la tarde, ¿eh? El bochorno empezó el sábado por la tarde con los 11 o los 15 sujetos que estuvieron con una camiseta que parecía...
0: Individuos
2: peligrosos que estuvieron con una camiseta que parecía la de la Almería y que realmente, bueno, fueron a Sabadell, pero no disputaron un partido. Porque si hubieran disputado un poquillo, pues a lo mejor incluso te trae un punto. Pero no disputaron el partido. Y luego ya, a nivel de despacho, bueno, es que esta gente, yo te lo dije el otro día en el grupo, es que no desaprovechan una ocasión para ver la inutilidad que tienen. Es decir, pues es que a cualquier ventana de fichaje, de tal, no sé qué, se demuestra lo inútiles que son. Lo inútiles en su puesto de trabajo, que no estamos hablando con ellos como personas.
0: Pero es que estás dando dos claves. La inutilidad, que yo creo que es manifiesta, y el puesto de trabajo. Son inútiles para estos puestos de trabajo, porque no son lo que están siendo. Claro. Es decir, uno es un empleado de banca, claro, al que han metido a gestionar un club deportivo, y otro es un señor que hacía tratos bastante oscuros de equipos de balonmano, que no de fútbol, en Portugal.
2: Sí, y que estuvo
0: entonces, claro, juicio. ¿Cómo vas a hablar de profesionalidad o de utilidad? O sea, son inútiles, igual que si me pones a mí,
2: claro,
0: pues sí, a pintar un ático.
2: Sí, arreglar un motor, sí, está claro. Yo hablo de esa inutilidad y que no desaprovechas en ningún momento para que se le vean todas las vergüenzas. Y entonces, este mercado de verano, como esto hay que trabajarlo mucho tiempo antes, pues obviamente ha llegado el jugadorcito de la liga portuguesa que nos llega todos los veranos. Será mejor, será peor.
0: El chico
2: no tiene ninguna culpa. Será mejor, será peor. Pero que ha llegado si es que al final el que tenemos como, bueno, es que tampoco sabemos el cargo, porque tampoco es director deportivo, tampoco es
0: la persona. Casi se autoproclama director deportivo.
2: Claro, el que está ahí un poco de asesor de fichaje solo controla un poquito y algunos clubes, porque no todos, de Portugal. Y poco más. Lo demás me da la sensación, que siempre lo he dicho, que son los representantes los que tocan a la puerta de la Almería. Mira, que tenemos esto, como el que va vendiendo clines por los semáforos. Oye, que tenemos esto, pues mira, a lo mejor esto no interesa. Pero no hay un mercado peinado, no hay un trabajo de seguimiento de jugadores, no hay absolutamente nada. Entonces, lo del otro día con Carlos Marín, que ya era la opción, es que no sé qué opción podría ser, porque todas las anteriores...
0: Esa misma tarde se estuvo negociando con Jeremy Arévalo, con otro delantero.
2: Entonces,
3: que la bomba.
2: Que no saliera. O sea, estaba el Atlético de Madrid estaba frito por quitarse a Lemar y a Carlos Marín de encima.
0: Pero que se lo iban a quitar igual.
2: Que, claro,
0: que sí. Ya está en Croacia.
2: Claro, eso te iba a decir. Entonces, que, claro, que ahora vengan a decir que es que la culpa. El Atlético de Madrid ni se va a molestar en contestar a la Almería porque tiene otra cosa y bastante tiene ellos con su club y con su historia. Pero vamos, es para que alguien del Atlético de Madrid saliera y dijera, vea, ustedes están faltando la verdad y esto no es verdad. O sea, aquí no se hizo la operación. ¿A quién le interesa más? Esto, yo voy a comprar algo y ¿a quién le interesa más?
0: Sobre todo cuando tienes otro comprador.
2: Claro, ¿a quién
0: si
2: le
0: yo
2: interesa?
0: Estoy vendiendo una casa y tengo cuatro compradores, claro, y dices, claro, no, es que al final me he quedado sin casa, pues ya, y yo tengo el dinero en el banco. Pues ¿qué me estás contando?
3: El vendedor detrás del comprador.
0: Es una cosa alucinante.
2: Claro, y te quieren vender aquí y luego, menos de 24 horas, ya tener al jugador en un club jugando competición europea cedido. Entonces, bueno, es que ellos mismos, se describen, se reflejan, es que cualquier momento en el que la dirección deportiva tiene que entrar, o la dirección del club tiene que entrar, hace absolutamente el ridículo en cualquier situación. Entonces, bueno, pues el bochorno, claro, se alarga desde el sábado, pues se alarga. Y al final lo que te queda, pues es que la Almería es algo de todo, ese sentimiento es algo de todo, que bueno, pues que está ahora mismo está en manos de sinvergüenza. Pues ya está, así que no hay más.
0: Manolo Soler, muy buenas tardes,
4: muy buenas,
0: ¿qué tal?
4: Tardes.
0: Mira, semana calentita, la semana del bochorno, la he calificado yo.
4: Sí, sí, pero bueno, esto lo hemos vivido ya.
0: Sí, que se nos caen fichajes así de última hora.
3: El Madrid con De Gea.
4: Con De Gea en el 2015, por ejemplo.
3: Además, hay un periodista que ha dicho, el Atlético le hace un De Gea a la Almería.
4: Es que, por ejemplo, fíjate, lo último que estoy diciendo, que yo ahora sí que ahora debatimos, porque bueno, yo soy el primero que he dicho... Bueno, a mí que es del Asi, el Asi o el Fontanero este me parece a mí,
3: Fontaneiro.
4: Veamos, me parece muy... No se dice en portugués Fontaneiro, porque tú no tiene significado.
3: Pues eso se decía aquí, no, siempre toda la vida diciéndose aquí.
4: Pero tiene otro nombre. ¿Qué?
3: Hombre, me imagino que...
5: Si lo dice Víctor...
0: Espérate, que voy a buscarlo.
4: No, Fontanero no se dice...
3: Seguís hablando que voy a buscarlo.
4: Fontaneiro. Yo digo, al final, hombre, si me decís que el Atlético de Madrid lo ha colocado en reforzada la tesis de la Almería, del Asi. Que al final no quiero vender toda la Almería. O sea, si vais por ahí, vamos, muy torpe que ser para no pensar. Decir, si al final dices que en pocas horas ya te lo colocan al otro lado, ahí le está reforzando la tesis de Mohamed Nasri, porque.
0: Para nada.
4: Hombre, totalmente. Dice,
0: la operación,
4: no voy aquí,
0: la operación,
4: pero aparezco allí. Qué casualidad.
0: La operación con el Hattus se podía haber hecho antes de ayer en vez de ayer.
5: Y la casualidad.
4: Y se ha hecho cuando al final no se ha hecho con Almería. Con Almería yo no acuerdo, como tengo varios pues cojo la opción que. Inclusive que más le interesa al jugador, porque yo creo que al jugador le interesa más entrar en competición europea al propio club, que si te lo estás cediendo, que jugar en segunda división.
0: ¿A ti te parece normal, Manolo, que el mismo club diga a la vez que a las 6 está cerrado y que después el jugador no estaba seguro de venir?
4: No, vamos a ver, ya te
0: o
4: digo,
0: está cerrado
4: no,
0: o viene.
4: Vamos a ver, si no puede estar cerrado, pues, bueno, pero puede ser que la
0: por tesis... cierto, Fontanero en portugués es encanador.
4: Eso, encanador.
0: Que encanador sí, suena más a...
4: Se dijo la primera vez,
0: suena
4: mire, digo, no,
0: a empotrador.
4: Vale, que sonaba bien, porque sonaba...
5: Es que suena
4: pero no
5: mal.
4: Es lo mismo,
0: suena,
4: ¿eh?
0: Suena empotrador, encanador.
4: Preferimos Fontanero, porque encana poco, pero bueno. creo, yo tampoco sé, no me quiero meter yo en otros jardines. Entonces, la tesis... Y bueno, si me dice que a las 6 estaba cerrado y tal, pues me sigo creyendo más la esta de este, que a lo mejor ha sido de las pocas verdades que ha dicho, porque ya quiso meter un milongazo con lo de la red social cuando salí y tuvo que salir el presidente, pues ya estaba presidente de redes y hombre, esto es de risa. Pero que en este aspecto, si tú me dices que a las 6 estaba cerrado, pues todavía, fíjate, la tesis de que al final no se ha hecho por la de tu marido no ha querido. Fíjate, el este. Pero bueno, que antes hemos puesto el ejemplo, en 2015, fichaje de Gea estaba hecho. Ya sabía hasta buscar la casa, lo tenía todo buscado en Madrid y él se entró a 15 minutos tarde. Que yo otra cosa.
0: Aquí no ha habido fax.
4: Ahí sí hubo. Que yo otra cosa, que pasé una gilipollez, que una vez que esto, que porque te pase un minuto, 3, 15, 17, que hay gente que decía, bueno, ¿y el tope dónde lo pone? Pero me cago en la otra cosa, que te lo mandé 2 días después. Pero sí, che. Sí, ¿había algún caso que me acuerdo que el tema de los Fafa ya empezaron a
0: pero
4: fallar?
0: Manolo.
3: Creo que le ha pasado al Levante si no hay que.
0: Te digo una cosa.
4: Minutos, una hora.
0: Para ser justo, la Liga de Fútbol Profesional no te pide toda la documentación completa de primeras. Y así han entrado varias operaciones. Sí, sí, es decir. Con mandarle parte de esa documentación, que te dan una inscripción provisional.
5: Exacto.
0: Que tú luego, a posteriori, puedes completar. Es decir, sí. Cuando no te cogen es porque no han mandado nada.
4: No, evidentemente.
0: Cero.
4: Pero bueno, que no es el primer caso que ha habido la documentación o que llega fuera de tiempo por etapa, que me pasa a mí, siempre me ha parecido una gilipollez, venga de donde venga. Ya sea el Atleti, el Valencia, el Madrid, que si te llega y dice, oye, que sabes que es una ola.
0: A mí, Manolo, el que haya más casos no me consuela lo más.
4: No,
0: mínimo.
4: Pero que te estoy diciendo.
0: No me consuela lo más.
4: A lo que voy, a mí en este caso, no sé, tengo un tufillo de que el Atlético de Madrid influyó mucho que el chaval no venga aquí. Y entiendo, yo lo entendería también. Yo, un niño jugando en Copa Europea y tal, pues hasta lo veo más atractivo. ¿Qué quieres que te diga? Después en lo deportivo, es que yo no sé si me estáis hablando del chaval como... ¿Qué es Benzema? A día de hoy.
3: Pues, Benzema, yo lo está libre Benzema, ¿eh?
4: Ya, si el otro día no sé quién lo sacó al este, porque se venga para acá.
3: Y Bacán,
4: pero yo digo, a ver si el chaval, que lo mismo llega y después no juega nada, porque tenemos al... Yo no veo tituladísimo a King, y que me ha hecho un... Vamos, con la suya y todo, y viene haciendo unos y tal, y sigo todavía sin verlo y tal. Ojo, que estamos a tres cuartos de hora y medio de empezar a echar de menos a Rubi. Cuidado que también con esto, que lo vengo diciendo el primer día, cuidado con esto, que viene en curva. Y al final miras las alineaciones, miras el juego y todo, y parece que estamos es así un copia y pega. O sea, todavía no se ha visto nada diferente.
0: 7 de 21 hizo Rubi hace dos temporadas. La temporada de su regreso, pues, empezó la liga con un 7 de 21 y en descenso.
4: A ver si vamos a copiar hasta en eso también.
0: digo para que se está acordando ya de Rubi. Rubi lleva dos años sin cumplir el objetivo. Y empezó hace dos años con un 7 de 21.
4: Se fue y a los dos meses lo estaban echando de menos, lo mismo que lo habían criticado. Ojo, que insisto, es decir, a este hombre hay que darle también su tiempo y con lo que se ha encontrado y el este y esto funciona así. Pero insisto, yo que veo ahí. Aquí veo un éxito y evidentemente, que antes que te escuché antes decir, el Almería necesitaba por encima de todo un delantero goleador. O sea, me da igual de donde sea, un goleador. Si a mí me asegura que mañana arriba va a ser de la plantilla que sí o sí no va a salir, porque bajo tiene que jugar, que yo creo que el jugador, el que está más. Está, el jugador y su representante está más.
0: De arriba vamos a hablar ahora, Manolo.
4: Pero, no, pero digo, yo necesitamos un goleador. Yo me. Puede trabajar todo lo que quiera, Miguel de la Fuente, pero no hace un gol ni al arcoíris. Las cosas como son. No lo hace un goleador, te llega el partido de, ¿sabes? Ese que se hizo con el Betis amistoso y en la última jugada del partido, está todo el partido ahí, va perdiendo 0 y el último balón que le cayó al segundo palo, pum, la mete y aquí saca, aquí ya ni me cuento. Y joder, el Betis ha sido mejor, pero fíjate, mira, el fútbol funciona así. Y eso no lo tiene, ese muchacho no lo tiene. No te puede el éter tal, que trabaja mucho, que se faja, pero para aquí. ¿Dónde está? Y claro, si al final los que tienen que echarse el este y tal, pues bueno, pues tienen sus limitaciones, que también jugamos contra un rival. Por eso, a mí priori, que han entrado las prisas, porque lo de Javi Muñoz estaba ya llevan ya mucho tiempo.
0: Javi Muñoz reconoció ayer en la presentación que no le llamó Joao ni el club, que le llamó el propio García Pimienta a los pocos días de firmar, claro, con la Unión Deportiva de Almería. Es decir, es una operación 100% García Pimienta, no ha hablado con nadie del club y yo lo decía ayer, que es un poco como lo del caso Julio Álvarez con Arconada, que claro, luego llegó Julio Álvarez al vestuario y dijeron, mira, vamos a callarnos que está aquí el topo, ¿no? El hombre que ha venido con el entrenador.
4: Escucha de algún periodista de Madrid, de los que siguen al Getafe y todo este equipo de allí. Y ya lo vi hace ya tiempo y dijo que bueno, que la Almería lleva mucho tiempo. Me refiero que no ha sido. Lo del segundo centro de la pista es a raíz de, bueno, al si te cae algún jugador, tienen que operarlo, como a Guedes, si lesiona, pues te entran en las prisetas. Y evidentemente se ve que para la idea que tiene, pues se ve tal. Y así puede derrotarlo. Por si algunos se te van a de fiesta, que tenga rotación.
0: Oye, antes de ir con lo de arriba, con una conexión que estamos esperando también con la vuelta, por terminar un poquito este tema, ayer. Insisto, ayer se presentó a Lelo y Javi Muñoz. Después de la noche tan larga, pues comparecía Mohamed Zelassi, pero cinco minutos antes dice el club que esas declaraciones que iba a hacer de balance final de mercado, al final no las va a hacer. Qué casualidad, ¿no? Que la culpa la tiene el Atlético de Madrid, el jugador, el Cristo de el Conde de Montecristo, el no sé qué. Pero luego resulta que vas a hablar, puedes aclarar absolutamente todo esto y el feo, el empleado de banca, dice que al final no habla. Se mete la lengua ahí, le dan ahí por hacer sus necesidades encima y, lógicamente, pues los medios que estaban convocados, los que sí pueden acudir a la sala de prensa de Juegos del Mediterráneo, que el que no tiene entradas tiene abonos y el que no, su hija va al palco VIP, pues se lo tragan absolutamente doblado. Juanjo, ¿por qué no habló ayer Mohamed Zelassi? Si podía aclarar... Pues todo esto.
1: Ojalá que Radio Marcador pues no estuviese vetada y pudiese ir.
4: ¿A qué hora era la convocatoria esa?
0: A las 12. A las 12 y. Ojo, ¿eh? No, 12, 12 y media. 12 y media, perdona. 12 y media. 12 y media. Bueno, no, pero que había dicho que iba a hablar.
4: Hasta a partir de las 3 de la
0: tarde. Que había dicho que iba a hablar. Es que esto además supone un problema, que es que García Pimienta, como Rubi el año pasado, ya es el portavoz no oficial del club. Mañana tiene que hablar de Carlos Martín, que es algo que a él no le compete. Tiene que volver a hacer el papelón de hablar de arriba, del tobillo, de las molestias musculares de Melamed. Es que es muy... Esto es complicado, ¿eh?
1: Pues la verdad que, por lo que hemos dicho antes, efectivamente, si no hay información, pues tú haces suposición y no te puedes... O sea, te haces idea de lo que pillas, de lo que te hablan, de lo que lees, de lo que...
0: Pero que yo me pregunto, ¿por qué se acojona este tío? Si tiene la sala de prensa llena de palmeros, de gente que si después de la segunda pregunta le dice, perdón, vamos a hacer un receso, pues se tienen que poner todos ustedes de rodillas. Se ponen de rodillas, Juanjo. Entonces, ¿qué problema tienes de hablar?
1: Hombre, yo
0: si
1: no.
0: Tiene, si esto es como Morante la Puebla, si sale a la Plaza de Toros ya con todo el trabajo hecho.
1: No veo justo tampoco, José Luis, que meta a todos en el saco, ¿no? A todos tus compañeros, porque hay... Pero bueno, son cosas...
3: Ocho, es verdad, son 8 de cada 10.
1: Y...
3: No son todos, son el 90%.
1: Y yo como aficionado agradezco a todos los medios de información, pues que nos hagáis llegar la mayor información veraz y vuestra opinión, que es muy importante para que el club...
0: No, sí, nosotros en una cosa salimos en ventaja. Antes de ayer a algunos le estaban llamando a la 1 de la mañana para decirle lo que tenía que escribir al día siguiente. Yo por lo menos he estado durmiendo a pierna suelta, ¿sabes? O sea, que esto tiene también sus ventajas, ¿eh? Cuidado.
1: Ya está.
0: No recibí la llamada, ¿eh?
1: Oportuna.
0: No, sí. No, bueno. Miraba el móvil y no aparecía J.M.
5: En la rueda de prensa no estuviste, ¿no?
0: No.
5: Pero, ¿y no,
0: que
5: se
0: la última,
5: no se puede acceder?
0: La última salía irregular.
5: No se puede acceder.
0: Y dijo este señor, dijo, buscarle un buen abogado al matón este, que lo pago yo, venga. Para hablar, ¿no? Pero luego para...
5: Sí, sí, seguridad.
0: Sí, sí, sí, sí, sí, sí. O sea, que dijo este que se hacía cargo de todos los gastos. Pero luego para hablar, cuando tiene que hablar, no tanto.
2: Bueno, es que ¿por qué no habla? Porque a la Almería le interesa un pimiento. Es decir, aquí esta
0: claro,
2: gente,
0: va a hablar pimienta.
2: Claro, va a hablar pimienta, efectivamente. Entonces, ¿qué pasa? La Almería es un medio para conseguir cosas. Supongo que lo que han conseguido son los terrenos ahí en el Toyo. Es una forma de, bueno, pues de posicionarse aquí, de conocer un poco a la gente, de a través del fútbol pues tener ciertas ventajas con las autoridades, pero realmente la Almería a estos dos personajes le interesa poco. Entonces, lo que tenemos que hacer aquí en Almería es no perder nuestro sentimiento rojiblanco, no perder nuestro seguimiento al club, pero que esta gente se vaya lo antes posible, porque es que ya no están haciendo daño, ya llevan mucho tiempo haciéndonos daño, la cuesta abajo cada vez más pronunciada, y lo que yo veo es que va a llegar un momento en el que como se pierda la categoría, a ver quién levanta esto para arriba, y sería bueno que se fuera antes de que pasara eso.
4: Yo creo que la categoría no se va a perder, vamos, sería mucho pensar, pues fíjate si no me acordaba de Rubi, pero bueno...
0: Sí, perdón, sí, un momento, ahora seguimos, que me están esperando en la Vuelta a España, que hoy desde luego pues es el gran tema deportivo de la jornada. Nos vamos con la entrevista del día, que además los jueves llega con Única Group.
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0: Bueno, estamos en la recta final de esa etapa absolutamente espectacular que estamos viendo en la Vuelta Ciclista a España entre Vera y el Canal Alto, y creo que tengo ya al otro lado del hilo telefónico a la diputada provincial de Deportes, a María Luisa Cruz. María Luisa, muy buenas, ¿qué tal?
7: Hola, muy buenas.
0: Bueno, además viviendo intensamente, ¿verdad?, la jornada en uno de los vehículos de la organización, ¿no?
7: Pues efectivamente, estamos ahora mismo que vamos a iniciar ya la subida a Belefique, al Alto de Belefique.
0: Bueno, cuéntanos cómo está siendo la experiencia. Hay miles de almerienses en las carreteras durante el día de hoy siguiendo la prueba, pero bueno, ¿cómo está siendo un poco la experiencia, digamos, desde dentro?
7: Bueno, pues la verdad que magnífica, por decirlo así. Sí es verdad que por todos los municipios que hemos cruzado, Almería se ha volcado con la vuelta, y la verdad que se está viviendo una jornada muy positiva y muy interesante.
0: Además, lo importante, y que lo están destacando todos los medios a nivel nacional e internacional, no es una etapa más, María Luisa, es una etapa de montaña, es una etapa que algunos catalogan como la etapa reina de esta edición de la Vuelta.
7: Pues sí, yo creo que, como bien se ha dicho en todos los medios de comunicación, hoy estamos viviendo la etapa reina de la Vuelta, y la verdad que hoy será un día muy decisivo hasta ahora para la Vuelta. Y yo creo que, bien como están comentando todos los medios, la verdad que está siendo una jornada muy, muy interesante.
0: Además, una jornada en la que estamos mostrando pues absolutamente lo que es Almería, ¿no? Desde la costa, que es donde ha comenzado esta etapa, hasta lo más alto, ¿no? Hasta la montaña. Yo creo que la gente se va a hacer una buena idea de la diversidad que tenemos aquí en Almería gracias a una prueba deportiva, ¿no?
7: Pues efectivamente, la verdad que desde aquí, desde dentro, yo creo que tal y como están viviéndolo todos, se ha mostrado cómo hemos salido prácticamente a nivel del mar y vamos subiendo por los puertos de montaña, por los diferentes paisajes que nos deja la provincia de Almería, pues desde el desierto, ahora ya vamos a Torre del Esfique, cuando lleguemos ya a Calarto, yo creo que esa es la diversidad tan maravillosa que tiene de los paisajes en la provincia de Almería.
0: Claro. Bueno, la Diputación se ha volcado con que vuelva la vuelta, con que vuelva a estar en la provincia de Almería. Hoy televisores de todo el mundo van a ver nuestra provincia y creo que al final eso es lo más importante, ¿no?
7: Pues sí, nos hemos volcado y además por atravesando muchísimos de los municipios de Almería y efectivamente se está mostrando al mundo entero todas las bondades que tiene la provincia, los magníficos municipios y sobre todo también las magníficas carreteras que tenemos para rodar en bicicleta.
0: Muy bien, María Luisa, pues no te entretenemos más, que disfruten mucho esa recta final de la etapa y enhorabuena por esta difusión que se está dando de Almería gracias a la Vuelta Ciclista a España. Muchas gracias.
7: Muchas gracias.
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0: Bueno, antes de irnos a la Vuelta Ciclista, me estaba terminando Manolo Soler de comentarme qué le parece la vía del silencio de Mohamed El Assi.
4: Yo es que creo que el problema es que como no tira a nadie que le apriete, que le contradiga ni nada, pues está en la tesis, se habla cuando le da la gana, te puede decir hoy que va...
0: No, pero eso es un marrón para el entrenador. Yo estoy contando las horas para que mañana a las 12 hable García Pimienta. Porque lo que no le va a caer a este, pues lo tiene que explicar el otro.
4: Va a hablar lo que va a hablar. Y habrá cosas que no, porque no son su terreno. Lo tengo claro, porque si se mete en terreno este le van a pegar un tirón de oreja. O sea, esto que nos está pareciendo que habla muy claro el entrenador, hasta cierto, ya he dicho yo, hasta cierto momento que deje de hablar claro, porque si empiezas a cargar el muerto siempre en la misma dirección, aunque tenga razón, no, cuidado. Pero tienes que tener un estatus, vamos, esto se lo puedo entender a Mourinho, que diga, bueno, este viene malo, este no sé qué, o este cuánto, el equipo no lleva. Lo podía entender en su día Johan Cruyff y tal, que podía echarle el muerto, pero claro, alguien que seguramente habrá jugadores, porque así se vive este mundo. Y están, aún teniendo razón, no puede estar cargándole. Este chiste ya te metes y le va a decir, bueno, pues no creo que le pregunte, oye, ¿por qué él? Responsable de esto, como responsable, que hay que entender la cosa, porque hay gente que se cree que esto es de Mohamed El Assi. El Assi tiene un sueldazo.
0: Claro.
4: Que tiene un sueldazo. Si no, estaría trabajando en una caja de un banco.
0: ¿Tú crees realmente que El Assi está preocupado de que no haya venido Carlos Martín? Está preocupado de que, bueno, de que la gente tampoco se encrespe mucho en las redes sociales y tal, y por eso llama a sus coleguitas.
4: Ahora que está hablando mucho este. Fíjate que estaba inicio que se puso en la ESA de que como director deportivo había que darle del Depor, tenía que darle una masterclass de cómo se
0: firma. El Depor que lo hemos tenido aquí unos cuantos años.
4: Por eso digo, el Depor tanto que fue criticado en su momento, mi compañero de
0: Tú fíjate.
4: Mi compañero pupitre,
0: ha fichado el Depor, Angeliño, Aubameyang, Jiménez, Casado, Adama Traoré. ¿Saben lo que le ha costado al Depor? 20 millones de euros menos que la última temporada que estuvimos nosotros en primera y tardamos 28 jornadas en ganar un partido. 20 kilos menos.
4: Que podía dar una masterclass. Una masterclass del ESI y tal. Y decir, fíjate lo que es tener la paciencia, tal a esa, dedicación y tal. Y después también es verdad que hay un tufillo que no por lo menos lo noto yo, no sé el resto. De que hay un tufillo ahí, no sé, en la liga de fútbol que interesa que el deporte esté ahí metido. De que no vaya a perder, que se tire tiempo sin perder categoría ni demás, ¿no? Me parece como que Guaje cuando sube una serie de equipos está medio obligado a tener que bajar de nuevo, el Depor está como ya medio obligado a que se quede ahí, pero bueno.
3: Pero si da igual, Manolo, si nosotros tuvimos un pedazo de presupuesto en primera, hicimos el ridículo en los fichajes y
4: cuánto que también tiene que ver dónde se va.
3: Si o sea, que a mí me da igual que el Depor ahora le pase la mano por 20.
0: Nosotros nos gastamos 50 kilos y ellos han gastado 30. Y luego otra cosa, el Depor está sirviendo para demostrar que cuando un presidente quiere invertir y quiere poner el dinero de verdad, porque está haciendo continuas ampliaciones de capital, entonces tu margen salarial se va para arriba. Lo digo por los equipos tiesos que dicen, no, es que tengo que vender porque si no, no entro en el fair play. Ya, pero que el presidente puede poner dinero, claro, y puede ampliar.
4: No, lo que he dicho yo siempre, que el chavala con el presidente, que lo pase con tu patrimonio. Oye, y si hay pérdida, lo pierdo yo, que esto lo hemos visto en el Barcelona. Sí, sí. La directiva tenés que... Pues es que así de claro, pasa claro. Yo digo, joder, es tanto a ti, yo muchas veces tanto tenía el gigantería y todo, si éramos para ti. Oye, que yo quiero aquí y me quiero gastar 100.000, toma, allá para... Y si mañana no aparece, lo cogí de mi... Porque tiene la esta potestad de que lo ha firmado.
0: No. Tenemos que hacer la rondita, la de ayer, que ayer la verdad es que además tuvo como opiniones muy diversas. Pero antes háblame de Blue.
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0: López, la ronda rápida se compone de dos preguntas. La primera, ¿el Almería tiene mejor o peor plantilla que el año pasado? Y la segunda, ¿qué puntuación le das al mercado de verano? Ya, pues con lo consabido y pensando que no va a salir arriba, que todavía queda ahí una pequeña puerta abierta.
1: Sí, lo he dicho al principio. Yo, la verdad, que todavía hay que ver el equipo, porque llevamos tres partidos, uno contra el Eldense, que Manolo es testigo, que lo dije, que era para mí la mejor inauguración de liga que podíamos tener, con un equipo, el Eldense, que recién ascendido, que para mí, pues con todo el respeto del mundo, jugó muy poco, por no decir nada. Entonces tuvimos el equipo perfecto, porque después se ha demostrado que fuera, contra el Tenerife, por ejemplo, pues, no jugamos nada, pero es que este el del fin de semana pasado, menos todavía. Entonces, yo creo que...
0: Pero hay que mojarse. Intuición. No, yo, ¿tú intuyes que hay mejor o peor plantilla?
1: Yo le doy entre un 8 y un 8 y medio.
0: ¿Al mercado?
1: Menos a la delantera, que te lo he dicho antes. Yo ahí le doy un 0. Es que no se ha hecho. Y además había, yo creo que era una de las posiciones que había que haber fichado a alguien con gol. Fíjate, hasta Álvaro Morata me hubiese atrevido a traerlo.
0: Parece que la señora no quería salir ya de Madrid. Yo, bueno. Por cierto, que no se está comentando, pero la llegada de Álvaro Morata ha supuesto que el Leganés ponga de patitas en la calle a Melero, lo rescinda 1 millón de euros.
4: Qué raro, ¿eh?
0: Presuntamente hace un año pagó el Leganés, hace un año solo, un millón de euros a Almería por Gonzalo Melero, y lo han rescindido en las últimas horas. Ahora mismo no, ni tiene equipo ni...
1: Pues le ha costado 2 millones.
0: Le ha costado 2 millones, o más, porque no han tenido una nómina precisamente pequeña. Francisco Martínez Gómez, rondita rápida, ¿tenemos mejor o peor plantilla que el año pasado?
2: Creo que tenemos mejor plantilla. No es porque se haya hecho mejor, es porque se han sacado a Lopi y a Baba, entonces ya con eso es fácilmente mejorable. Yo creo que tenemos mejor plantilla. Al mercado, un 3,5. O sea, yo creo que suspenden, y bien suspendido, porque con el potencial que tiene en Almería, que al final tengas que firmar a gente que no son tu primera opción, que en muchos casos no son ni siquiera la primera opción, pues hombre, hay que creo que se puede hacer mucho mejor, y con el potencial económico que hay, que se puede hacer mucho mejor. Así que
0: de lo mejor, ha habido opciones reversibles.
2: Claro, ya.
0: Porque a Lelo, junto a otro lateral izquierdo portugués, se lo ofrecen a García Pimienta, según le dicen, para entrenar mañana, hace un mes. Y dice García Pimienta que no.
2: Y al final tiene que entrar.
0: Y al final, racatá.
2: Hombre, claro.
0: ¿Por qué? Porque se veía hasta enero con Alex Muñoz y con Morcillo haciendo el gamba de lateral izquierdo.
2: Por eso te digo que...
0: Y hace un mes, o sea, no es que no haya sido la primera opción, es que fue una opción y dijo García Pimienta que no.
2: Claro.
0: Y ahora ha tenido que decir que sí.
2: Claro, porque por lo menos tenga uno con la misma camiseta en una posición que más o menos la conoce. Por eso te digo que mejorable sí, porque ha sacado el equipo a Lopi y a Baba. Y un 3,5 al mercado, porque con la pasta que tienes, con los recursos que tú tienes, con lo poquito que hace falta, porque si fuera leche, si fuera el Dense, pues diría, madre mía, la que me cae encima, pero con lo poquito que hace falta para reforzar en Almería, un 3,5, o sea, es que no se le puede dar mucho más.
0: Manolo Soler, ¿mejor o peor plantilla? Yo puntuación.
4: Voy a crear un poco de discordia, pues ya lo verás, pero yo que creo que sobre el papel tenemos mejor plantilla.
2: Sí, claro.
4: Si no se va arriba, prácticamente tiene todo lo que tiene y se ha reforzado.
5: Otra cosa son los hechos. De hecho, la vacante que más le va a costar al Almería cubrir es la de Lupín. Ahora mismo, el jugador que más está echando de menos, el míster, que no para de pedir medio centro, es la de Lupín. No hay.
0: Le han traído, le han traído un medio centro que ha estado llamándole él por teléfono.
5: Te digo, no, no. Vamos a ver ahora sobre el papel, pero ahora a día de hoy se queda, fíjate, está diciendo que se queda corto. Que quiere más, o sea, que está más preocupado de, ahí ha habido gente más preocupada de un medio centro que del punta goleador. Estamos pensando de que al final los goles todo va a meter el Melamel, en Barba, el arriba, por hecho de que se fuese a quedar. Entonces hemos mejorado. Y la vacante esta que lo estáis dando por bueno, como hay que tirar cuentas, pues es de Lupi, ahora mismo es el problema más grande que tiene. Porque si ahora en estos partidos, si tú quieres que saques de Zodi, saque la pelota de atrás, me parece que vamos totalmente equivocados, ¿eh? O sea, la gente que cree que es que el chaval está para esos trotes, ponmelo ahí.
0: Yo lo estaba comentando antes. El Almería reconoce esas carencias cuando primero ha intentado firmar a Manuel Ángel y luego. Horas antes del mercado también, claro. Porque claro, todos los focos se lo ha llevado Carlos Martín porque se había avanzado más, pero el Almería ha estado intentando traer a Iker Losada hasta el ultimísimo momento, y el jugador que no quería venir.
5: Entonces, el Almería, el perfil,
0: con lo cual,
5: todavía
0: falta un centrocampista.
5: Está echando en falta, es aquel, nos puede acostar más, vamos a ver, ¿no? Que si le coge la pelota y lento y tal, pero no tenemos el perfil de futbolista. Que lo tenga tan encantado. Ahora mismo la baja más importante de las que ha tenido Almería, que podemos decir, es la de Lupi, que es la que más le está costando cubrirla por necesidad de lo que quiere el míster. En los demás, vamos, tenemos que mejorar sobre el papel. Otra cosa, yo me acuerdo cuando era yo un niño, con la primera vez que estuve en prisión con la Agrupación Deportiva de Almería, hicimos un pedazo de temporada con Magu, después vino Arsenio Iglesias, trajimos hasta un mundialista como era Guzmán, trajimos a Tanco que no quiso ir al Real Madrid, trajimos a Alvarito, que es lo mejor que había tenido Arsenio en el Hércules, a Charles. Fue una cagada monumental y habíamos mejor decir, este año vamos ni apuro, cuando el año antes no se había pasado apuro, porque en casa no nos ganó ni el Madrid ni el Barcelona, no ganó nadie, no se perdió un partido. Lo que quiero decir es, para que veáis vosotros, que muchas veces, a veces más es menos, y yo entiendo, yo espero que al final se cuadre. Yo me tiene con sentido de, a ver si Veja ha venido aquí como morcillo hasta de pandaneo, y me explico, no hombre, que pongan toletas, y pienso que no. Que ponerlo en el campo, ya que lo habéis traído, al Javi Muñoz y hacer una de estas. Que espero que no hayan traído para pensando en cuatro partidos concretos, que es para que juegue y tal. Y evidentemente, yo entiendo que lo que tiene el Almería, lo que ha traído, es muchísimo mejor. De hecho, te voy a decir una cosa, vamos. Estoy seguro que con la mitad de los que han llegado, Rubi el año pasado se hubiese dado con un canto a los dientes. Seguro, seguro. Por eso digo, pero que también puede salir Lito de turno. Ese que cobra mucho, y decir, no, joder, con el equipazo que te he hecho, vamos, poco más, menos que el Madrid. Y le va a echar muerto al mismo de siempre. Al mismo de siempre.
0: Nada, además ya se está morando el terreno. Yo, hace dos días, cuando escuchaba a Alex Sola decir que no se está adaptando a lo que le pide García Pimienta, digo, pronto empezamos.
5: Claro.
0: Pues claro, con ese tipo de comentarios, si hay que cortarle la cabeza a García Pimienta en 3, 4, 6 semanas, pues va a ocurrir lo de Vicente Moreno. Y va a decir. El empleado de banca va a decir, no, pero si ya lo están diciendo los jugadores,
5: claro, claro,
0: ya lo están diciendo los jugadores, que claro, por cierto, claro. Insisto, por si alguien se despista, las declaraciones de Alex Sola, absolutamente disparatadas, yo os animo a que escuchéis toda la entrevista, es un disparate la entrevista de Alex Sola,
5: pero ¿qué dice?
0: Señalando ya a García Pimienta en la tercera jornada, son de los medios propios del club y encima la entrevista está grabada, que si hubiera un director de comunicación medianamente tal, tú escucha eso y dice, no, esto no se emite, lógicamente. Pues no solo se emite, sino que además se manda al resto de medios. Y luego los que no nos lo mandan, nos hacemos también con ellas. Una cosa de locos. Os voy a preguntar por Arribas. Antes, Alfonso López nos va a hacer la pregunta de turno.
3: A ver, estás concentrado. Yo creo que soy persona inteligente y voy a saber contestarla, ¿vale?
0: Sí.
3: No, yo a ti te daba por hecho que sí, vas a jugar al resto de la mesa.
0: Ah, vale,
3: sí, son gente muy.
0: Era por confirmar,
3: son gente, ¿no? 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
0: Juanjo López se ha quedado arriba, pero no quería quedarse. Entonces ahora, pues tienes al máximo goleador, pero Bueno, pues después de dos semanas en las que hemos estado ahí utilizando pues una presunta molestias en el tobillo para que no fuera la cosa tampoco a más, y nada, no, aquí lo tienes si no quiere estar.
11: Bueno, yo...
0: A ver cómo era, gestionamos esto, ¿no?
11: Era un fichaje, porque lo llamé fichaje desde el primer momento, además vuelvo a repetir, me vuelvo... Porque el compañero y los dos, Paco y Manolo, me han escuchado creo que una y otra vez decir que para mí el primer fichaje, el fichaje estrella de esta temporada sería arriba. Si
0: se ¿pese a que no quiera estar?
11: Es que no... A ver, una cosa es que el jugador no quiera estar y otra cosa es que no haya salido lo que había sobre el papel.
0: Pues es que yo creo que serán las dos cosas.
11: Ya, bueno, pero confío muchísimo en la profesionalidad del jugador y yo creo que si la oportunidad que sigue teniendo aquí la Unión Deportiva Almería con un proyecto que no es un proyecto, vamos, hasta donde yo llego, es para el ascenso. Para mí yo creo que arriba es un jugador que todavía que podía estar en un equipo de primera, seguro, y que podía hacerlo bien, seguro, que podía estar en un equipo champion, también, seguro, pero si se ha quedado en Almería, confío muchísimo en él, confío en García Pimienta, que sepa pues tratar el tema y reconducir el asunto, vamos, para que la Almería tenga el 100% del jugador como siempre lo ha tenido.
0: Paco Gómez, me interesa especialmente tu opinión. ¿Cómo se reconduce a un futbolista que por momentos se ha visto fuera, que se queda y que además lo hace sin querer quedarse y después de dos semanas en las que es verdad que avalado por el club le ha tapado las espaldas, pero habla de comportamiento profesional, Juanjo. Yo, permíteme que lo dude. No es que lo dude, vamos, no tengo ninguna duda de que no ha habido ese comportamiento.
11: Os pido perdón por la intrusión, pero hay una gran diferencia. Yo creo que Arribas con Rubi no había feeling. Sin embargo, aquí hay una gran diferencia. Hay un nuevo entrenador con otra filosofía y con otra historia, y ahí yo confío en por eso decía que confío en García Pimienta, que reconduzca si hay cualquier aspereza dentro de
0: a ver si conecta mejor que con Alex Sola. Paco Gómez, ¿cómo reconducimos arriba? Él no quiere estar, hay que sacarle rendimiento.
2: Sí, en esto, mira, yo que trabajo con chavales que a veces están todavía antes del profesionalismo. Cuando entran al profesionalismo, hay unas cosas que tienes que tener muy claras. Tú firmas un contrato y tú te tienes que ajustar a tu contrato de trabajo. Y el contrato lo tienes con el club y el club es que te paga religiosamente. Y si tu cláusula de rescisión, cuando tú has firmado, te parece que es muy alta, pues hablas con el club y negocias para que sea más baja. Lo que no puede ser estás cobrando, porque seguramente cuanto más alta sea tu cláusula de rescisión, más cobras. Lo que no puedes hacer es estar beneficiándote de cobrar más porque tu cláusula de decisión es más alta y que ahora digas que es que el club no me deja salir porque es que la cláusula... Mire usted, aquí el profesionalismo, el profesional es desde que se abre la puerta hasta que se cierra. Es decir, tú firmas un contrato, tú te tienes que ajustar a tu contrato. Los demás son cuentos de la lechera. Que el chico, claro que se ve que puede jugar en primera, todo lo que tú quieras, pero se tienen que dar las opciones. Y cuando no se dan las opciones, pues tienes que seguir machacándote, tienes que seguir demostrando que puedes jugar, tienes que cumplir tu contrato, y cuando llegues tu final de contrato, a lo mejor, cuando ya tienes 25, 26, 27 años, y ya te das cuenta de cómo funciona esto del fútbol, a lo mejor dices, ya no firmo contratos de 5 años, ya voy a firmar contratos de 1 o de 2 años, para tener yo el poder de decisión. Pero claro, tú te vienes con 20, 21, 19 años, y firmas 5 o 6 años, y ahora claro, despuntas y quieres acabar el contrato antes de lo que está previsto. Pues oiga usted, tráigame usted aquí a alguien que diga, yo pago su cláusula de rescisión. Y punto pelota. Y al que no se lo explique, si arriba está molesto, el que no se lo explique así, ya está perdiendo el tiempo. Y punto, y ahora, ¿qué pasa? ¿Que no se ha dado la oportunidad de salir? Pues al tener 120% de toda tu emoción y de todo tu ser en dar lo máximo posible para poder volver a tener opción, porque en enero tenemos otro mercado. Puedes tener otra opción y otra ventana a que te puedas ir ahí. Pero que una cosa son los cuentos de la lechera y otra cosa es la profesionalidad. Y el profesionalismo no es solo vendes camisetas, no es solo jugar todos los partidos, ¿eh? Ser profesional y cumplir con tu contrato. Y cuando tú firmas contrato de 5 o 6 años, muy bien, mucha estabilidad, mucha historia, pero te puede pasar esta historia. Entonces alguien tiene que llegar y decirle, usted, es que usted está cobrando religiosamente todos los días uno, y probablemente estés cobrando más porque tu cláusula de rescisión es mayor. Y si ahora no te gusta lo que hay, pues haberlo pensado cuando firmara. Ahora ya no hay historia. ¿Qué ocurre? Que los jugadores empiezan a darse cuenta de esto cuando van cumpliendo años, cuando van viendo cómo funciona esto de fútbol, y entonces empiezan a, son los jugadores los que quieran empezar a tener contratos cortos para poder tener más poder de decisión. Pero ahora no se ha dado la oportunidad, y si no, en enero, vuelvo a decir, que se traiga a alguien con la cláusula de rescisión. Mire usted, que este club me quiere y quiere decir, no me puede ahora ponerme al club contra la espada de la pared. El club está cumpliendo.
0: Pasa que no es tan sencillo, ¿eh? Como está comentando Paco. Arribas tiene 40 millones de euros de cláusula. Nadie va a pagar, ni por asomo, 40 millones por Arribas. Luego, ya olvídate de la cláusula. Evidentemente, si sale, es por un acuerdo entre tres partes. Y luego encima el 50% se lo lleva al Real Madrid, con lo cual tú lo puedes vender por 20 millones, que tal y como está el mercado este verano, yo hubiera sido una buena cantidad, y el Almería casi ni lo nota, porque pagó 8 y ingresaría 10. Entonces, claro, ¿el jugador qué espera? Que el club rebaje al máximo las pretensiones, no que alguien pague la cláusula o que se negocie la cláusula. Eso es imposible, porque nadie va a pagar 40 millones. Lo que el jugador espera es que el club rebaje al máximo para facilitar esa salida.
2: Claro, José Luis, pues yo también espero cuando compre un décimo de lotería de Navidad que me toque, ¿de acuerdo?
0: Sí, no, el símil está claro.
2: Yo también espero que compro 5 o 6 décimos a mi amiguete, pues porque me los vende, porque yo no soy de comprar, pero me los vende y, oye, y ese día está, pues a veces sale el número, ¿sabes? Pero no sale. Quiero decir, que eso de los 40 millones tenías que haberlo pensado antes. Y lo de facilitar y tal, hombre, supongo que no habrá llegado ninguna oferta a que se acercara a esos números. Claro, si te llega el Depor con 6 millones de euros, pues oye, es que no me interesa, es que oye, es que el jugador es de mi propiedad. Sí. El 50 por lo que tengas que pagarme, pero es de mi propiedad. Entonces, o me satisfacen mis necesidades, o usted sigue jugando aquí, que es un proyecto, como ha dicho aquí López, que es un proyecto para subir a primera división, que no estamos hablando de un proyecto para salvarnos, para no bajar a primera red. Entonces, el profesionalismo lo es todo. Y es cuidarse, y es no ir a la feria, y es no estar todas estas cosas. Pero también es cumplir con tu contrato. Y cuando se da, se da. Y cuando no se da, pues oiga usted, apretar y a machacarse, que en enero hay otra ventana, y en junio del año que viene hay otra ventana.
0: Esta es la opinión de un psicólogo y un entrenador. ¿Cómo se reconduce a un jugador que no quiere jugar en Almería, que lleva 2 semanas aprovechando que el club le está poniendo el paraguas de una falsa lesión en el tobillo? ¿Cómo se reconduce todo eso?
4: Fíjate tú, bueno, yo creo que se va a reconducir más fácil que el de Julián, ¿no? En el Atlético de Madrid.
0: Vamos, de hecho ya ha hecho la mitad del entrenamiento. O sea, ya parece que el tobillo empieza a ir solo.
4: Y no, y en el otro lado dice,
0: hemos tardado 24 horas en que el tobillo ya empiece, ¿eh?
4: Mentalmente estaba en otro lado, ¿no? Fíjate tú como y tal. A veces también se nos pierden cosas. Fíjate los paralelismos, porque bueno, al final son casos de el qué es lo que te promete, y que aunque tú firmas en un club, pues te prometen muchas veces cosas que es lo que no te he firmado y tal. Muchas de las palabras pues quedan por la altura del betún. Yo entiendo casi todas las posturas. Entiendo hasta la del propio entrenador. Y como tú decías, evidentemente, ha estado varios días haciendo el paripé de que le dolía aquí el club y tal, pero esos días los va a cobrar. Claro. Que no va a decir, mira, como no estoy jugando o no he podido entrar y tal, me lo descontáis. Esos días los va a cobrar y seguramente cobra bastante bien. Evidentemente, la mayoría tampoco. A mí lo de, es que el primer ofendido, si el Depor te ofrece 6 millones, el primer ofendido debería ser el propio jugador. Pues sí que me valoran poco. O sea, ¿qué sentido tiene eso, no? Muchas veces y tal. Y yo creo que el club estaba por la labor de sacarlo. O sea, yo no sé si después le han dicho, oye, que pues te sacamos en el mercado de dinero. Yo creo que el club, que no es un caso como el que explica de Julián, que yo creo que ahí está cerrado en banda y digo,
0: sí, no, el club, no, el club este estaba caso, por venderlo, pero no ha venido la pasta. Nos falta la pasta.
4: Yo no sé si me van a pagar tu cláusula, porque han visto fichajes muy raros, ¿no? De pagar las cláusulas. A lo mejor llega todavía a pertenecer a Real Madrid y se vende por 80. Vamos, pero porque hemos visto cosas muy raras, pero él ya se ha olvidado, lleva años fuera. Mira, Paco lo ha pillado ahora. Lo ha pillado ahora. Pues entonces, ¿qué pasa? Que yo no te digo que van a pagar 40, pero el club no puede perder dinero encima. Si es que te va, vamos, es que ridículamente 8 o 10 millones, se lleva la mitad, pues me ha costado dinero un jugador encima. Fíjate tú que al final, evidentemente tú tienes ganas, tú tienes que ser como lo de Luis Enrique con Barco, la que se ha ido al este. Oye, tú que reivindicas más minutos, gánatelo en el entrenamiento y los partidos. ¿De qué vamos? ¿Pero esto de qué va?
5: Y ya cuando le ha chuleado ya, porque entre comillas, al que dicen que es un, o ha sido el número uno del mundo, Mbappé, en algún momento determinado, si de esto dices, por ahí no trago, y al final, como Dios manda, es como se hacen las cosas, pues el video no va a venir barco a ver quién es este. Pues esto funciona así. Fíjate tú que tú has dicho también una cosa de lo de Rubí. No, yo creo que con Rubí, de hecho, Rubí, yo creo que el rendimiento que la saca Rubí arriba, yo creo que no se lo va a sacar nadie ya. Fíjate lo que te digo. Con Rubí empieza, no con este, al final. Y yo te puedo asegurar de una cosa, es que este ya dentro ya iba de líder. Es decir, ya no corro, ya no sé qué, si hay un penalti te lo tiro yo, pero... Y creo que iba muy mal equivocado, o sea, iba mal encaminado, mejor dicho. ¿Qué pasa? Claro, llega un momento que choco, me dice, encima todo, que esto a mí me ha pasado muchas veces. Encubra, o sea, pones a un jugador en la cumbre y al final el jugador te dice, hostia, esto no es lo que yo... Esto no es el camino que tienes que seguir, esto pasa muchas veces. Pero el rendimiento, o sea, hacer, modificarle el sistema y todo, para que sacarle el máximo rendimiento, que rindió, hizo muchos goles y rindió desde esa posición, con llegada, sin tener ese 9. Que hay que recordar que Rubí tampoco tenía 9, goleador. Después le trajeron a Miguel, no tenía goleador, y tuvo que basarse en lo que venía por detrás, en la segunda llegada y cosas de estas. Yo que, vamos, entiendo que el jugador, claro, yo también entiendo. Si es que el primer escaparate es, si es con la edad que tiene, no sé si va a haber del invierno o del verano que viene, pero entiendo que al que más le interesa que el equipo ascienda, que esté lo más arriba posible, que si es puede ser campeón, que meta goles, que sea tal, es a él mismo, porque si ahora no, a lo mejor el que no te paga, a lo mejor después llega el año y te da 10 en vez de 6. O a lo mejor tú ves a primera. Y a lo mejor ya te están ofreciendo 30 millones, o no, yo qué sé, por decirte algo, no sé seguro. Pero lo que sí tengo claro es que el jugador, evidentemente, yo no creo que vaya a ser un caso, es decir, no, porque sería lo peor, vamos, sería enterrarse en vida.
0: Bueno, yo por rematar un poco este tema, veo como mucha psicosis, y la he visto durante estos últimos días, si sale, si se queda, si se va, arriba, yo... Simplemente recordar que más allá de los números individuales, que sobre todo esta última temporada han sido buenos, los dos anteriores no tan buenos como la última temporada, arriba lleva 3 campañas en la Unión Deportiva de Almería, y en ninguna de esas 3 campañas se han conseguido los objetivos colectivos. Es decir, que si mañana viene un equipo portugués, turco o de Arabia, donde los mercados están todavía abiertos, y se va Arribas, recordar que lleva 3 años en el Almería y que no se han conseguido ni... el primer año la permanencia, ni los dos siguientes.
5: Sí, pero la temporada pasada fue
0: el ascenso. Muy bien, Manolo. Y Mbappé metía 40 goles en el PSG. Mbappé metía 40 goles en el PSG. Y se ha ido el PSG, lo sigue metiendo, y el PSG ganando títulos.
5: Aquí tira más penalti que allí, ¿eh?
0: Eso también es verdad. Bueno, antes de hacer la tarea, voy a dejar 2 minutitos que os lo penséis, y mientras nos vamos a la UNED.
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0: Hoy os contamos que la UNED de Almería afronta un nuevo curso académico. Cuéntanos, Alfonso, qué oportunidades ofrece actualmente a quienes quieren comenzar o retomar sus estudios universitarios.
13: Pues mira, Pascual, la UNED de Almería mantiene una oferta pensada a las personas que necesitan compatibilizar su formación con el trabajo, las familias u otras responsabilidades. Su metodología flexible permite estudiar desde cualquier punto de la provincia, con acceso a recursos digitales, tutorías y acompañamiento académico. Grados, másteres, cursos de acceso y formación permanente convierten al centro en una alternativa universitaria abierta a estudiantes de edades y perfiles muy diferentes.
0: La digitalización está transformando la educación superior. ¿Cómo combina la UNED la enseñanza en línea con la atención presencial?
13: El modelo de la UNED une las ventajas de la tecnología con el respaldo cercano de tu centro asociado en Almería. El alumnado puede acceder a materiales, clases y herramientas virtuales, pero también dispone de tutorías, orientación y servicios presenciales. Esa combinación resulta fundamental. Estudiar a distancia no significa estudiar en soledad, sino contar con libertad para organizarse sin renunciar al apoyo académico.
0: ¿Cuáles son, para terminar, los principales retos de la UNED de Almería para continuar creciendo y respondiendo a las necesidades de la provincia?
13: Pues el gran desafío pasa por seguir acercando la universidad a todos los municipios, reducir barreras geográficas y ampliar las oportunidades de formación durante todas las etapas de la vida. También será clave adaptar la oferta a las nuevas demandas profesionales, impulsar las competencias digitales y reforzar la conexión con instituciones, empresas y colectivos almerienses. La UNED debe continuar siendo una universidad pública cercana, flexible y vinculada al territorio, como así es.
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0: 4:33 minutos.

0: afición desplazada, a la afición que estuvo allí en Sabadell, que se paseó por todo el Mediterráneo hasta llegar allí, vio un partido, para mí, vio jugadores correr por un campo de fútbol, pero no vieron a sus jugadores.
1: Porrita de Jesús Martínez el Piojo.
0: Pues yo 2-0, como siempre.
1: 2-0 sí. Para la Unión Deportiva Almería. Paco Gómez, jugador Seusán.
2: Yo lo iba a dejar en blanco, pero como.
1: Piensa en el sobre, Paco.
2: Yo ya con el bono. Se lo voy a dar a Andrés, porque bueno, hizo un par de paradas de mérito y ya.
1: Va liderando, la votación.
2: Se lo voy a dar a Andrés, porque hizo un par de paradas, pero. Pues bueno, es que el equipo para dejarlo en desierto, Pero bueno, Andrés.
1: ¿Y la porrita de Jesús Martínez?
2: Yo creo que 1-1. Yo creo que no nos levantamos tan fácil del último resultado,
1: 1-1 contra el Cádiz, que además lleva 3 empates. Si empata aquí sería 4 empates en 4 jornadas el equipo de Albert Celades. Manolo Soler, jugador Seusán.
3: Fue Andrius también. Andrius también.
1: Andrés, ¿no? Fíjate, ¿no? Que ya tenemos aquí a Yaco y ahora parece que Andrés va a espabilar. Y tu porrita de Piojo, que por cierto, está el Piojo hoy en Valencia y además en concreto a unos metros de la Ciudad Deportiva del Valencia. Es lo que le faltaba ya al Valencia, que encima estuviera por ahí rondando el Piojo.
4: ¿Es la Ciudad Deportiva del Violencia?
1: Del Valencia,
3: ¿no? O en el estadio, al lado del estadio.
1: No, al lado de allí en Paterna, allí al lado de la Ciudad Deportiva. No fuego, pero que digo que está el Valencia en una situación lo suficientemente.
4: Eso quería preguntarle a Manolo.
3: Gestionando algo.
4: ¿Cómo va el Violencia este año?
3: Pite el liado suyo. Ya te he dicho yo que el número 2 mafia en España, primero Florentino y seguro Petelín.
1: Ahí se ha caído también algún fichaje última hora. Porrita Piojín.
3: El Valencia es la hostia. Cojo la mezcla de los dos. Cojo el 1 del Cádiz de él y el 2 de Juanjo.
1: 2-1, ¿no?
3: Que Juanjo seguro lo da por bueno. Bueno, lo daríamos por bueno.
1: Yo también tengo buena vibración por una cosa, porque cuando un equipo empata mucho, cuando pierde la racha de empatar es porque generalmente pierde. Yo creo que el Cádiz va a perder el primer partido aquí en el Juego del Mediterráneo. Además, ha fichado a... No sé si habéis visto las imágenes. Como refuerzo para la delantera ha fichado a Gonzalo Petit, que ha aparecido por Cádiz, pues como con unos 20 kilos más. Y
3: Zeta.
1: Y claro, como Montivero.
4: Montivero.
1: Ese vestuario, como dejen ahí una bolsa de capasanes, yo no sé lo que va a pasar. Pero claro, además, como tiene ese apellido, pues rápidamente, y la gracia gaditana, pues le han puesto Gonzalo Bonapetit, le han puesto Gonzalo Petit Suisse.
3: Y son los fenómenos allí.
1: Gonzalo. Oye, Gordit.
4: Pascual, ¿viste tú lo del el presidente del Cádiz dándole como en directo una segunda oportunidad a un Tibero?
1: Sí, muy chulo.
4: En mi vida,
1: Muy chulo. Dicen que le han intentado meterlo en los premios Goya, en la sección cortometrajes, pero que no le han dicho que no entran dentro de la categoría. Juanjo López, muchas gracias por venir, ¿eh? Gracias. Nos vemos por Huércal, ¿eh? Ya estamos ahí los dos, ahí, Plaza de las Mascaranas, ya empadronados, ¿eh?
5: Me ha alegrado muchísimo que me digas que...
1: Soy Huércal Lovers.
5: De vecino de ahí, de Huércal.
1: Sí. Estoy muy contento, sí. Sí, llevo ya, desde hace 5 semanas soy... ¿Es huercalense o huercaleño?
5: Es huercalense.
3: ¿Y ya está en algún colegio por allí o cómo lo hacen?
1: No, bueno, eso ya lo hemos empleado, Manolo.
3: No, pero
1: a ver si. Lo mismo. ¿Sabes? Lo mismo le metió. A ver, lo mismo le metió una bacalala a.
3: Y a los niños ya los tengo colocados, digo.
1: Que lo mismo le metió una bacalala a la delegación de educación y lo vamos a sacar aquí. Además, estamos ya fuera de tiempo.
3: De hacer estas gestiones tan rápidas, o yo a lo mejor te...
1: Yo valgo mucho. A mí no se me escaparía ningún Carlos Martín de la vida. Paco Gómez.
2: Muy buenas tardes. Oye, gracias, feo gesto el del entrenador de Sabadell solo hablar en catalán, ¿eh?
1: También.
4: Y el del Málaga repachingado ahí, como Costa, si estuviera en el bar.
2: No sé, pero el de
3: ya está criticando por
2: que solo diera la rueda de prensa en catalán.
1: Muy de acuerdo.
2: Es un gesto bastante feo.
1: Muy de acuerdo. Gracias, Paco.
2: Venga, a ti.
1: Gracias, Manolo. Me quedo con ganas y sin tiempo de hablar contigo un poquito de lo de Asensio, que ahora mismo portada en los grandes medios. Asensio.
3: Yo me quedo con el titular de
1: Asensio suelto.
3: De Mourinho.
1: 1 millón.
3: Que todo el mundo tiene derecho a equivocarse, pero ya que
1: amigo,
3: que repita.
1: 1 millón de euros a cada una de las víctimas. O sea, 2 millones de euros. 1 millón para una víctima y 1 millón para otra víctima.
3: Oye,
1: y hay gente que se llama periodista que a esto le llama absuelto.
3: Oye,
1: cojones, absuelto. Le ha costado 2 millones de euros.
3: Con menos tasa pillaron el concejal, ¿no?
1: Sí, venga. O sea, este se ha pasado el juego.
3: Este se
1: ha acercado más a Aridane. Aridane, pero con menos pelo.
4: Sí,
1: que nos tenemos que ir, amigo.
4: Sí, cubata,
1: Alfonso,
4: sí.
1: 4:38 minutos. Nos vamos. Enseguida estamos con BMW a fondo, con las entrevistas en profundidad. A bordo de un BMW, hoy con Arnau Ferreres, el nuevo técnico del Ecocultura CB Almería. Y también tenemos que irnos al Club de Mar.

0: con Mirando al Mar. Adiós, adiós.
1: Pues que me multan.
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3: Muy buenas tardes, una semana más. 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Y hoy hablamos de que el Ayuntamiento de Almería convierte el arte urbano de Nauni en un mensaje permanente de sostenibilidad. La alcaldesa María del Mar Vázquez ha visitado el mural de la calle Castelar, una intervención integrada en la campaña municipal Vive, Disfruta, Cuida Almería. El Ayuntamiento almeriense ha impulsado la creación de un gran mural dedicado al reciclaje, la sostenibilidad y la responsabilidad ciudadana en la confluencia de la calle Castelar y San Francisco de Asís. La obra, ejecutada por el artista almeriense Nauni, transformará esta fachada del centro de la capital en un elemento artístico permanente con el que fomentar el cuidado de los espacios públicos. La alcaldesa de Almería, María del Mar Vázquez, ha visitado la intervención acompañada por el concejal de Sostenibilidad Medioambiental y Energética, Antonio Urdiales, y por el propio autor. Durante el recorrido, Vázquez ha explicado que el proyecto persigue dos objetivos: proteger la fachada frente a posibles actos vandálicos y trasladar a la ciudadanía un mensaje directo sobre la importancia de mantener limpia la ciudad de Almería. La actuación forma parte de la campaña municipal Vive, Disfruta, Cuida Almería, desarrollada durante la pasada Feria de Almería dentro de un dispositivo extraordinario de limpieza y recogida de residuos. La iniciativa defiende que disfrutar de la ciudad y conservarla en buenas condiciones son responsabilidades indispensables. La alcaldesa ha recordado que el Ayuntamiento de Almería ha reforzado los servicios municipales con 78 profesionales, 60 islas de reciclaje y de cerca de 300 puntos extraordinarios entre papeleras y contenedores, un despliegue que facilita la gestión de los residuos, pero que, como ha señalado, necesita también la colaboración ciudadana. Almería la cuidamos entre todos, ha defendido Vázquez, quien ha insistido en que pequeñas acciones como depositar correctamente cada residuo o respetar el mobiliario urbano tienen un efecto decisivo sobre la imagen y la convivencia de la ciudad. El propósito es que el mural mantenga vivo ese mensaje mucho después de que terminen los días festivos. Una segunda vida para los materiales. Nauni ha concebido la obra como una representación visual de las posibilidades que ofrecen los envases después de su primer uso. La composición mostrará a un chico y una chica reutilizando diferentes materiales para crear nuevos elementos, entre ellos un cactus con flores y un vehículo. El artista ha explicado que la intervención pretende recordar que los residuos pueden tener varias vidas útiles cuando se separan y se gestionan correctamente. También ha agradecido al consistorio su confianza para participar en una iniciativa que reivindica un gesto tan sencillo como depositar cada desecho en el lugar adecuado. Frente al carácter efímero de muchas actividades vinculadas a la pasada feria, el mural permanecerá incorporado al paisaje urbano. Esa continuidad convierte la fachada en un soporte de sensibilización abierto durante todo el año y permite que el mensaje llegue tanto a los residentes como a quienes visitan la ciudad de Almería. Vamos a escuchar a la alcaldesa de Almería, María del Mar Vázquez.
4: Tiene una doble vertiente. La primera es proteger la fachada antivandálica, porque además Nauni, que pinta muchas fachadas aquí en Almería, me ha dicho que en Almería se respeta mucho el arte urbano y eso es reseñable, así que vamos a proteger esta fachada tan céntrica. Y la segunda es esta campaña de sensibilización y concienciación que está haciendo el Ayuntamiento, que se llama Almería Vive, Disfruta y Cuida. Cuida Almería. En este caso hemos reforzado la limpieza en Almería, no solamente con los 60 operarios que van a estar durante toda la feria, las 300 papeleras y contenedores que se han puesto por toda la ciudad en sitios muy visibles y las 78 islas que hemos puesto también por toda la ciudad. Por lo tanto, bueno, esta campaña lo que pretende es que no solamente el ciudadano disfrute de la feria de Almería, sino que también entienda que la cuidamos entre todos, no solo el ayuntamiento, sino cada ciudadano con cada pequeña acción que hace, pues evitando verter algún tipo de residuo a la calle.

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1: Cerramos nuestro, es la mañana de la libertad con nuestro momento BYD. Bueno, que nosotros también viajamos, ¿eh? Mariano Calisto, ¿qué tal? Muy buenas.
2: Muy buenos días, Víctor, ¿qué tal?
1: Bueno, digo que nosotros también viajamos porque hoy el que está de viaje soy yo, ¿eh?
2: pues, pero que vayas con un buen coche.
1: Bueno, ya sabes tú que yo me he dado a lo eléctrico hace ya mucho tiempo, hasta que en eso no tengo dudas. Y además, bueno, como todo el mundo lo va a saber, pues yo no tengo problema en decirlo. Barcelona, Almería-Barcelona, cero problemas de ningún tipo en cuanto a autonomías, etcétera. Dos paraditas, pero cómodas, de poco tiempo, pero sufrimiento cero, te lo digo sinceramente. Los haters del vehículo eléctrico se quedan sin argumentos, Mariano.
2: Pues me alegra tu experiencia. Yo la comparto y coincido, pero bueno, poco a poco iremos haciendo que la gente crea a través de nuestras experiencias.
1: Pues desde luego, hombre, con experiencias como esta, que yo además, a mí me da la impresión de que hay que, porque yo soy, siempre lo digo, yo soy de natural cobarde, a mí los cambios me dan miedo, pero llega un momento que hay que lanzarse, porque uno coge la balanza y empieza a colocar piezas en un platillo y en otro de la balanza, y se da cuenta que, bueno, como a poco que sean ciertos los beneficios de eso otro que uno no ha probado, que en este caso es el vehículo eléctrico, pues el desnivel es monumental. O sea que yo creo que, por mucho que digamos, la gente tiene que lanzarse, tiene que probar. Y bueno, gente como vosotros lo ponéis fácil, ¿no? Porque la gente incluso pues puede probar vuestros coches, los vehículos BYD, y puede hacer sus experiencias incluso en la autonomía, ¿no?
2: Sí, por supuesto, nosotros tenemos, yo creo que en ninguna marca hay tantos vehículos de prueba y de demostración para que los clientes prueben, porque entiendo que es necesario. Los cambios a todos nos dan un poquito de vértigo, y yo lo que sí te puedo asegurar es que el cliente que empieza con el eléctrico no cambia, no vuelve otra vez a la combustión. Y que sí que nos ha pasado en muchas ocasiones de clientes que nos han comprado un híbrido enchufable y a los pocos meses lo han querido cambiar por un modelo eléctrico. O sea, eso sí que ese intermedio que hay, ese paso entre la combustión y la electrificación, a veces pasa por el híbrido enchufable, pero dura poco tiempo, ¿eh? Es
1: que a mí me parece completamente,
2: muchos beneficios.
1: Me parece completamente lógico lo que dices, y además me recuerda un poco a la transición, que tampoco es tan lejana, entre el vehículo de cambio manual y el de cambio automático. Es muy complicado, porque hay gente que dice, no, es que a mí me gusta conducir y me gusta cambiar de marcha. Muy bien. Pero cuando pruebas no vuelves. Vamos, no ha vuelto ni mi madre, que me costó una enfermedad que pudiera hacer ese tránsito, y después de años, pues al final ha terminado dándome la razón. Pero bueno, en fin, que no queremos tampoco pontificar ni hacer proselitismo, que cada uno vaya al ritmo que quiera, que ya se darán cuenta de ellos, oye, que, en fin, cada uno a su ritmo. ¿Vehículos, como por ejemplo, cuál, para poner un buen ejemplo de esta transición?
2: Pues hoy que empezamos prácticamente septiembre, aunque esta mañana no, voy a ir con el buque insignia, voy a ir con el Scion 7, porque al final es el vehículo, yo creo que más top que tenemos, y hay que empezar fuerte la semana.
1: Desde luego, desde luego.
2: Bueno, si quieres te cuento un poquito sobre el Scion 7, yo sé que a ti te gusta que yo te cuente un poquito sobre los coches.
1: Sin duda, sin duda.
2: Una de las cosas para mí más reseñables son sus 530 caballos, que joder, yo muchas veces me retrotraigo a otras épocas cuando decíamos, el coche tiene 170 o 190 o 200 caballos, nos parece una barbaridad, pues 530, para que no te falte motor. Carga hasta 230 kilovatios, aceleración en 4 segundos, es un coche que es lo que le llaman ahora un subcrossover deportivo. O sea, es altito, pero no tan altito, y tiene un culito moderno y un maletero muy grande. La verdad que el maletero tiene mucho espacio. Y tiene un techo panorámico espectacular, de cristal delantero hasta el cristal trasero. Es un coche con toda la comodidad del mundo, con una carga, que yo siempre lo digo, que a mí la carga de inducción de los teléfonos, que estoy mucho en carretera, me es fundamental. Y carga a 50 vatios, es una barbaridad, eso es como un enchufe. O sea, tú cargas el móvil exactamente igual que en casa. Tiene la pantalla de 15,4 pulgadas, es un coche muy cómodo, muy bonito, y que lo tienes desde 40.000 euros, o sea que para ser un coche top, es un coche que en otra marca, Víctor, menos de 70.000 euros no paga. Yo diría 80, pero venga, vamos a dejarlo en 70. Y tenemos un par de ellos en Almería para probar, tanto el de 300 caballos como el de 500, así que yo animo a todos los oyentes a que vengan a verlo y probarlo.
1: Bueno, a veces, porque esto de las pruebas se ha convertido en algo muy habitual, a veces la gente puede oír esto como el que oye llover. A mí me gustaría incidir un poco, Mariano, en lo fácil que es probar un vehículo de los vuestros. Es decir, que tampoco hace falta, que no hay que escribir una instancia al Vaticano ni recibir un permiso del Kremlin. El procedimiento no puede ser más sencillo, ¿no?
2: Sí, lo más sencillo es ir y preguntar si puedes probar el vehículo. Si quieres probarlo acompañado, va un vendedor contigo. Si quieres probarlo solo, pues lo pruebas solo. Que yo creo que aquí es cuestión de gusto.
1: En fin, poniendo las cosas fáciles a toda la gente que esté interesada en conocer ese mundo que se esconde detrás del vehículo eléctrico y que algunos ya disfrutamos desde hace bastante tiempo. Mariano, abrazo muy fuerte. Muchas gracias, como siempre.
2: Un abrazo, Víctor. Hasta luego.
1: Y gracias también a Ponce Reche, Almudena Caparrós, a Jessica Alonso, a José Montaño, por permitirme ponerle la rúbrica hoy a este Es la Mañana de la Libertad, por cierto. Ahora la información nacional e internacional, y a las 3 el Chester, que viene Juan de la Cruz Belmonte Mena, con Centro Comercial Torre Cárdenas, y el Mocines, Almagro Nature y Ciro Motor Almería. Bueno, creo que no tiene desperdicio la charla con Juan de la Cruz.
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1: Pues efectivamente, una semana más, estamos subidos en un BMW, en concreto en un i4, que es la berlina eléctrica de BMW, que conserva, que administra toda la esencia de la marca, pero además en conducción eléctrica, con aproximadamente algo más de 400 kilómetros de autonomía. Y bueno, pues ya nos dirá el protagonista, el que realmente lo está experimentando ahora dentro de un rato, a ver qué le parece. Arnau Ferreres, ¿qué tal? Muy buenas.
2: Hola, muy buenas, ¿qué tal?
1: Nuevo entrenador, estamos en día después de partido, en relación de partido de la Almería, la voz un poco regulinchi, así que ya me perdonarás. Entrenador, nuevo entrenador de Ecoculture, CB Almería. Bueno, bienvenido a Almería, aunque conoces muy bien a Almería y llevas tiempo viniendo por aquí, ¿no?
2: Pues sí, llevo ya, este es el cuarto año que yo vengo por aquí, porque yo hace 4 años llegué aquí gracias a Taber Pro. Taber Pro hace 4 años me contactó un verano para venir a hacer un campus. Uh-huh. Pues inició una muy buena relación que hasta el día de hoy pues lógicamente se va manteniendo con Alberto, y pues cada verano desde el 2023, 2024, 2025 hasta 26 pues hemos hecho el cuarto campus de Taber Pro, y lógicamente pues y ahora ya colaborando al 100% aquí con el club, con CB Almería y con la marca, con la empresa Taber Pro.
1: Bueno, un proyecto, ahora vamos a hablar tranquilamente, ¿no? Pero un proyecto que para ti presenta muchas novedades, sitio nuevo, ciudad nueva, categoría nueva, incluso viene del baloncesto femenino, ¿no? Y cambias un poco al masculino, que a mí me parece un cambio significativo, ¿eh?
2: A ver, he entrenado de todo. Al final, pues, justo antes de fichar por Zaragoza, pues, por ejemplo, estuve en Venezuela y ahí entrené baloncesto masculino. Pues sí que tiene cambios, lógicamente. Pero al final a mí me gusta entrenar baloncesto, me gusta entrenar gente. De hecho, pues estos días, por ejemplo, aquí estamos entrenando con chicos y con chicas. Entonces, y prácticamente entrenamos lo mismo con unos que con otras. No los mismos ejercicios. Pues sí que intentamos pues que las chicas se defiendan entre ellas, que tengan ese impacto, ¿no?, entre ellas. Pero aún así, sí que intentamos, por ejemplo, que entrenen con los chicos, que los chicos entrenen con las chicas, para que así pues se vean entre unos y otros y se mezclen. Al final yo creo que es baloncesto y todos vamos en la misma dirección.
1: Vienes de Barcelona, ¿no?
2: Vengo de Barcelona.
1: ¿Ciudad? ¿Barcelona ciudad?
2: Barcelona ciudad.
1: Pues qué sitio más grande, ¿no?
2: Es mi casa, sí, la verdad que sí, sí, sí.
1: Bueno, yo cuando hice el curso de entrenador nacional, que se hizo en Málaga, hacía muchos años de esto, ya ha pasado tanto tiempo que no recuerdo exactamente la cifra, pero aproximadamente el 60% de los participantes del curso eran catalanes. Eso yo creo que no ha cambiado mucho, la cifra podrá subir un poco, bajar un poco, pero eso es significativo, ¿no?
2: Bueno, en Cataluña se respira baloncesto, incluso te puedo decir sitios específicos, pues en Badalona, pues hay sitios, ¿no?, que se respira mucho baloncesto y, bueno, pues por nivel, por capacidad de gente, porque al final también hay mucha gente, hay mucha que juega al fútbol, hay mucha que juega al vóley y también hay mucha que juega al baloncesto. Y es verdad, pues porque, por ejemplo, Badalona te ayuda a crecer. Si te gusta el baloncesto, a crecer viendo baloncesto. Yo no soy de Badalona, pero sí que en cuanto empecé a entender un poco de qué iba esto, a mí me encanta pasar por Badalona, pasar por el San Pep, pasar por la Peña, pasar por muchos sitios de Badalona, que se respira un ambiente de baloncesto distinto a lo que se respira en muchos sitios.
1: ¿Cómo empezó todo? ¿Cómo empezó lo tuyo con el baloncesto? Vamos a hacer un poquito de historia.
2: Ostras, pues yo jugaba al fútbol. Cuando era pequeño jugaba al fútbol hasta sexto de primaria, hasta 12 años más o menos. Y cuando paso a eso, pues cambio de instituto, o sea, cambio de escuela, no en mi escuela no había para seguir. Y entonces, pues ahí decido que en el club de...
1: Dame la vuelta y subimos por allí, ¿vale? Por donde va el camino.
2: Vale. Pues entonces decido empezar a jugar al baloncesto con tres chicos que iban conmigo. Y entonces pues empezamos los cuatro, uno ya jugaba y yo junto a dos más nos incorporamos nuevos y empezamos a jugar juntos. Y ahí empieza todo, en primero de la ESO, a jugar a baloncesto pues por diversión, por empezar. Y luego ya al tiempo, pues no mucho más tarde, ya con unos 15 años así, empiezo a entrenar. Yo llevo ya casi 15 años entrenados.
1: ¿Empiezas a entrenar tipo escuela, tipo colegio y tal?
2: Una escuela y de ayudante. Mi primer equipo fue una escuelilla, dos días a la semana, ayudando a una chica que llevaba la escuela. Sí, sí.
1: Y bueno, ¿qué pasa después de eso? Es decir, porque al final esto se ha convertido en tu trabajo y evidentemente cambia mucho de ser ayudante en una escuela, en el cole, a dedicarte profesionalmente al baloncesto. Algo ha tenido que pasar.
2: Bueno, a ver, a mí me cambia el chip, me cambia la cabeza cuando yo termino los estudios del primer nivel de baloncesto. Ahí me cambia la cabeza. Y yo ese verano decido con... lógicamente con mi familia, que bueno, que les digo, oye, que yo me veo capacitado y quiero probar el ser, dedicarme a esto, ¿no? El ser profesional. Hubo gente que estuvo más a favor, hubo gente que no tanto, que eso es un punto importante en mi vida, ¿no?
1: Es una propuesta dura, Arnau.
2: Es una propuesta para casa,
1: no es una cosa convencional.
2: No, de hecho, es decir, mi madre, yo cuando se lo digo, está bastante convencida, pero por ejemplo, a mi padre no le hizo mucha gracia. Tengo amigos que me decían, pero tú estás loco, ¿cómo te metes ahí? Y yo les dije, mira, yo lo quiero probar. Y yo si me meto, me meto, voy al 100%. Entonces, yo les dije, yo lo único que prometo es que me voy a esforzar y voy a dedicarle todo lo que sea necesario y posible para dedicarme a esto, hasta el punto de bueno, pues que yo duermo poco por las noches, de echarle horas de más, de perderme fiestas de amigos, viajes con gente, vacaciones. Pues bueno, que hay mucha gente que dice, coño, es que has sacrificado. Bueno, igual no sacrificar, igual es que a mí me gusta, igual es que yo, cuando tú te has ido de vacaciones a Mallorca, a Menorca, tal, yo invertí en un campus y ahora pues tú trabajas en donde sea, igual eres médico y es lo que te gusta, ¿no? Pero yo, para llegar a lo que yo quería, tenía que invertir en esto. Entonces, yo, para mí, este año pasado, verme en un banquillo en una Final Six Euroliga es lo más. Y a mí ahora se me ponen los pelos de punta pensando en ese momento, ¿no? Que sí, es espectacular llegar a un punto así. Pues yo, que salgo de un barrio tranquilo, muy modesto, ¿no? Que tampoco no soy ni hijo, ni primo, ni hermano de... Y he llegado ahí pues a base de trabajo, a base de creer y a base de muchas cosas, ¿no?
1: Uh-huh. Bueno, ¿y por qué clubes? Cuéntame un poco la trayectoria de los clubes, para que un poco también la gente de Almería te conozca en profundidad, ¿no? Que tengamos detalles hasta lo que tú creas oportuno contar, claro.
2: No, lo que necesites... Yo empiezo jugando en el Básquet Ateneu Montserrat. Ahí no soy entrenador, y cuando salto a Proa San Medí, ahí justo al entrar, la coordinadora en ese momento nos dice, ¿no? Oye, ¿alguno de los juniors le gustaría entrenar algún equipillo tal? Y de hecho yo creo que fui el único del equipo que le respondí, le dije, oye, pues tal. Y ahí empecé a entrenar por la escuelilla, hasta que he dicho. Ahí me tiré 5 años entrenando en San Medí. Después de San Medí, ahí en San Medí hay un paso importante, que es que el primer año está esta coordinadora y luego entra un coordinador nuevo, un director deportivo nuevo, ¿no? Robert Granja, que fue una persona muy significativa para mi historia o para mi carrera hasta el momento, ¿no? Que fue la persona que confió en mí, que me dio una oportunidad a nivel de darme equipos, de darme importancia, ¿no? En su proyecto, en su cabeza. Y por eso yo creo ahora, como también persona responsable o importante dentro del club, creo importante en dar a los chicos jóvenes que quieran, darles importancia dentro del club, ¿no? Entonces yo, ahí esos 5 años, cuando termino, con Robert me voy a Gaudí, que es un proyecto, era un proyecto un poquito más ambicioso, ¿no? Incluso estuvimos a punto de entrar en Final Four Cataluña, que eso era cadete. Y de ahí, ese mismo año, estuve un año en Gaudí, y ese mismo año, pues a mitad de año, me viene a buscar el CB Hospitalet, que ahí es donde doy mi primer gran paso. Que el CB Hospitalet, pues bueno, incluso pues estuve en la dinámica, en el equipo, en el Les Plata. Cuando salto del Hospitalet, me voy a Mataró, a Buet Mataró, que ahí es donde pues tocó EVA, tocó Liga Femenina Challenge. Incluso ese mismo año me incorporo a mitad de temporada al Junior de Junior A de Hospitalet para ser campeones de Cataluña Junior de Preferente B. Quedamos campeones de Cataluña. Y después de ese año, yo creo que ese año que me meto en Medruna, sí, ese año que yo vuelvo a Barcelona y decido estar un año en casa, con mi familia, con mi gente, no quería viajar. Y me quedo en Barcelona llevando un sub-21 en CB Sarx Español y a la misma vez lo compaginaba con Medruna. Con Medruna, un equipo de chicas de primera catalana, que ese año hicimos un ascenso a Copa Cataluña. Que bueno, pues la verdad que ese equipo a mí pues me ha dejado marcado por el staff que tuve, por las jugadoras que tuve, por el ambiente que había en el vestuario, y la verdad que estuvo muy chulo. Y de ahí sí que empecé ya pues una travesía de los últimos 3 años interesante. ¿Qué hago cuando termino ese año? Me meto en CB Prat, estoy 3 meses, firmo por Bembibre en Liga 1 y a los 3 meses también firmo en Venezuela, me voy y hago 3 meses. Me vuelvo, ficho por un Liga 2 en Tordera y a los 3-4 meses recibo una buena oferta y me vuelvo a Venezuela otra vez con el mismo equipo, con Marinos de Oriente. Y ya sé que cuando vuelvo de Marinos me firma Casa de Monzaragoza y ya pues hasta la fecha, hasta ahora.
1: Bueno, mucho vivido en poco tiempo, porque es un tío joven, y al final, bueno, en un mundo súper competitivo, porque tú ya en todas esas idas y venidas ya te has dado cuenta de que a veces pues el trabajo, yo no creo en otra cosa, yo soy autónomo hace 30 años, no creo en otra cosa que no sea el despertador a las 7 de la mañana. Pero es verdad que estar en el sitio adecuado, en el momento justo, que te vea la persona que te tiene que ver, que te conozcan, que te hablen, porque esto es muy complicado, esto hay muy pocos banquillos y muchos entrenadores.
2: Sí, sí, lógicamente. Después también tú tienes que estar en el sitio en el momento adecuado, pero dar la talla. Es decir, a ti te ficha Casa de Monzaragoza, pero si vas ahí y no presentas pues el trabajo, el scouting que tienes que presentar, si no haces el trabajo en los entrenos que te pide el entrenador, si hay muchas cosas que no haces, ¿no? Pues lógicamente pues la gente no te va a querer contratar en próximas veces, ¿no? Pues yo cuando vengo aquí por primera vez con Taber, pues si yo llego al primer campus y la lío y no llego a los entrenos y no, pues el siguiente año Taber no me llama. Entonces yo creo que tienes que estar en el sitio en el momento indicado, pero a la misma vez, cuando te llegue la oportunidad, estar preparado. Por eso yo intento siempre seguir estudiando, seguir formando, seguir trabajando, seguir en tal, porque nunca sabes cuándo te puede llegar una oportunidad, otra oportunidad, otra oportunidad, y ahí es el donde tienes que ir creciendo como entrenador, como persona, como trabajador, en lo que te guste.
1: Bueno, ¿y aquí qué te han dicho? Bueno, evidentemente, pues Alberto, Taber y tú os conocéis hace medio tiempo, tenéis feeling, habéis hecho cosas juntos, pero bueno, ha sido ahora cuando de repente pues se han dado las circunstancias en el club, él viene de ocupar el puesto que vas a ocupar o que ya ocupas tú. ¿Qué ha pasado ahí? ¿Cómo se ha conformado un poco todos los astros para que tú termines andando en el banquillo?
2: Bueno, yo estaba buscando, es decir, lógicamente pues pude también renovar con Casa de Monzaragoza, porque ellos pues me ponían una oferta sobre la mesa para renovar, ¿no? Y yo quería tumbar el rumbo de mi vida, ¿no? Y pues con otros objetivos, que era pues uno de ellos era ser primer entrenador. Alberto en este caso me dijo que bueno, que él prefería asumir las riendas de la dirección deportiva más que estar en pista como entrenador. Y ahí es donde él y yo hablamos. Lógicamente, si él me hubiese dicho, oye, yo sigo cogiendo el equipo, yo seguramente no estaría aquí, porque yo lo que quería era yo entrenar como, bueno, ser el primer entrenador, ¿no? Creo que es algo importante para mí ahora y en lo que yo me quiero poner a prueba. Así que, es decir, todo ha sido muy fácil. Además, Alberto y yo somos muy amigos, nos cuesta muy poco hablar de cualquier cosa y enseguida cuando el uno o el otro nos hablamos y nos pusimos de acuerdo en esto, nada, fue muy fácil.
1: Bueno, imagino que por lo que te ha contado él, o a lo mejor por el seguimiento que tú hayas podido hacer del año pasado de Ecocultura FB Almería, el año pasado fue un año muy duro, con una plantilla hecha con muy poquitos recursos y, bueno, tratando ahí de buscarse la vida para reunir a todo el almeriense que pudiera dar nivel de esta categoría. Yo creo particularmente que el equipo, bueno, evidentemente el equipo fue de menos a más y creo que el equipo dio más de lo que mucha gente pensaba al principio del proyecto. Este año salimos por aquí. Yo entiendo que esto tiene otra pinta, ¿no? Este año es otro objetivo, otra configuración, no sé si otras aspiraciones, pero al club, el club desprende, se respira otra mentalidad, no lo sé.
2: Totalmente, totalmente. Al final del año pasado también un poco es que la plaza se confirmó tarde, luego es difícil tú poder firmar jugadores si no tienes la plaza, entonces bueno, sí que era un poco distinto, ¿no? También este año nos lo han confirmado un poco tarde, aún así pues sí que sabíamos que la íbamos a tener. Entonces, bueno, ahora mismo en este momento han salido ya por Instagram las tres renovaciones. Queda por presentar pues todo lo que llega. Entonces, sí, el equipo yo creo que ha cogido muy buena pinta. Vienen sorpresas y ya lo avanzo ahora. No diré cuáles, pero vienen sorpresas.
1: Bueno, a lo mejor algunas sí se te puede escapar, cuidado, estamos aquí relajados y tal.
2: Entonces, bueno, que bueno... Ya lo decía el otro día yo, pero que sobre todo que la gente esté atenta, porque este año, bueno, el proyecto es ambicioso, a futuro además, no es solo un año, sino que queremos crear algo a futuro, bueno, que tenga años, ¿no? Y incluso pues intentamos soñar alto. Al final, claro, la gente me dice, ostras, y una opción de subir a segunda FEP, es que yo incluso me intento plantear el subir a primera. O a llegar a la CB, no me quiero cerrar ninguna puerta, ¿no? Si tú piensas que puedes llegar al 4, igual con suerte llegas al 4. Si tú intentas aspirar a un 10, bueno, igual sacas un 8, pero es que un 8 está muy bien ya. Entonces, la plantilla de este año está muy chula y creo que el equipo competirá muy bien. Tiene piezas muy interesantes y además está muy chula porque conforma juventud con veteranía que al final es algo que cuesta y que enlazar estas piezas no es fácil. No es fácil y creo que nosotros hemos hecho un buen trabajo a nivel de que llevamos desde que yo salí de Zaragoza mirando muchos jugadores, hablando con mucha gente para llegar a este punto, ¿no?
1: Quiero hablar contigo de eso de la juventud y la veteranía, pero y ahora enseguida vamos, pero también quiero hablar un poco de lo que es el baloncesto de Almería. Los que llevamos pues toda la vida en el baloncesto de Almería, pues nos hemos tenido que tragar mucho patito feo. Es decir, en Almería, pues ahora hay un equipo en segunda división que ha estado en primera en fútbol. En Almería hemos tenido durante muchos años, y seguimos teniendo, el equipo más laureado en la historia del voleibol español. En Almería hemos tenido tres equipos a la vez en la máxima categoría de balonmano, uno en Asobal y dos en Liga, en División de Honor Femenina, que era la antigua ABF. Y el baloncesto por aquí. Y el baloncesto pues siempre ha sido el patito feo, y yo no lo digo eso como una crítica, sino como parte de ese mundillo, como jugador, como entrenador, como periodista, pues siempre hemos tenido alguna experiencia que a lo mejor conocerás, ¿no? Pues el propio CB Almería llegó a estar en oro y duró un año, en Tijuana se hizo un proyecto espectacular y se llegó a plata, y justo cuando se llegó a plata pues se vino abajo. Al final, yo siempre digo cuando me preguntan que el puesto más importante, es mi opinión, el puesto más importante en un club deportivo es el comercial, porque si hay dinero, pues las cosas se pueden hacer de una manera, y si no hay dinero hay que hacerlas de otra, y el grado de ambición es diferente. Pero es verdad que, bueno, me has hablado de ACB y ya sé que no has prometido nada, ni muchísimo menos. Pero uno se emociona porque hay mucha gente que lleva muchos años esperando que, bueno, pues que tengamos algo más en el baloncesto de Almería.
2: A ver, lógicamente, incluso yo no prometo ni llegar a segunda FEP. No, nunca prometo resultados ni nunca los voy a prometer, porque es imposible. Al final el deporte te depende de tantas cosas distintas que tú no puedes prometer un resultado, ¿no? Hay equipos que te prometen, llegaremos a playoff, y si no llegas, al final es, ¿no? Yo te puedo prometer cosas, te puedo prometer trabajo, te puedo prometer desarrollo, te puedo prometer horas contigo, te puedo prometer que yo voy a invertir todas mis horas, las que sean necesarias, para que tú te desarrolles lo mejor posible, ¿vale? Y aún así nunca voy a prometer que vas a llegar a la CB. Igual que yo no prometo llegar a la CB, pero ojalá pudiese llevar este club a la CB. Ojalá. Es decir, al final... yo creo que lo que tienes que ponerte siempre en tu cabeza es el mayor reto posible que tú tengas. Si es la CB, ponerte la CB. Entonces, y creo que a partir de ahí puedes empezar a construir.
1: Fíjate, hablábamos antes de lo de la mezcla de veteranía y juventud. Hay muchos ejemplos de clubes que, bueno, además hablaba antes del Juventud de Badalona, que apuesta por la cantera siempre, ¿no? Ahí tenemos ejemplos míticos, ¿no? Estudiantes en Madrid. Y luego hay proyectos que apuestan por la cantera porque no hay más remedio. Ya sabes que yo soy del Barça y eso lo hemos vivido en el Barça. Es decir, pues han salido unos tíos estupendos siempre cuando había poco dinero. Habría que haber visto si hubiera habido dinero, si habrían salido estos tíos y se habría apostado por ellos, ¿no? Y aquí en Almería, fíjate que el año pasado se hizo un proyecto con mucha gente de Almería, pero también abriéndole las puertas de la categoría nacional a chicos muy jóvenes. No había más remedio, era un poco a la fuerza Orkan. De esa experiencia y de lo que ha dejado esa experiencia, ¿van a quedar cosas? Es decir, ¿en tu proyecto cuentan algunos de esos jóvenes? Y bueno, pues lógicamente el que se lo vaya a currar, ¿no? Pero ¿eso va a quedar algo de pozo ahí?
2: Es decir, de hecho, nosotros hemos conformado un nacional con el 80% de chicos jóvenes. Y eso sí que ya lo puedo prometer, que todos ellos van a entrenar conmigo, unos más y otros menos, según se lo vayan ganando, según compromiso, según como por rendimiento también, ¿no? Pues si sube un chico del Nacional y por rendimiento está muy bien, pues lógicamente estará más, ¿no? Porque al final también tienes que buscar este punto de rendimiento de la gente. Pero todo el Nacional, todos los chicos que juegan en el Nacional, todos tendrán entrenamientos con el Tercera FED. Y nosotros creemos y queremos que en un futuro tener la mayor parte de la plantilla del primer equipo que sea gente subida de la cantera o que sea de Almería.
1: Bueno, ¿y tu baloncesto cómo es? Porque, bueno, al final a mí me interesa particularmente adelantarme un poco, saber un poco a qué juega el equipo, tu equipo, tus equipos.
2: Mis equipos acostumbran a jugar, a ver, y respetando mucho las distancias, ¿no? Pero me gusta mucho jugar un baloncesto muy moderno, pues con una alta agresividad en defensa, ¿no? Alta intensidad atrás, pues apretando mucho líneas, apretando mucho, pues todo lo que se pueda. Y luego delante, intentando dar la máxima libertad a los jugadores, siempre dentro de una estructura, ¿no? Pero bueno, un baloncesto moderno, rápido, divertido, agresivo, y que yo creo que esto, bueno, al aficionado, a la gente, le gusta, ¿no? Porque al final creo que te vas a muchas posesiones. Lógicamente la gente muchas veces lo que busca es cuántos puntos, ¿no? Y yo quiero que mi equipo se vaya a 90, 100 puntos por partido. Entonces, bueno, si tenemos que ganar 95-94, lo haremos. Y prefiero ganar así, o prefiero perder 98-97 que ganar 60-62. Lo prefiero.
1: Bueno, eso es una declaración de intenciones muy potente, ¿eh? Bueno, sabes que... Salimos por aquí. Ya que se estamos llegando. Tres equipos de Almería este año en la categoría. Y Jola ha elegido... A mí siempre me gusta... decir, los patrocinadores, Vispania, sí. Tijola, sí. Murgia en el Ejido y Ecocultura de Almería. Bueno, esto es bonito, ¿no? Porque al final pues es un gran ambientillo, ¿no?
2: Sí, lógicamente.
1: Estamos aquí en la concesionaria.
2: Sí, lógicamente. Crea ambiente y al final también, ¿no? Estos duelos contra ellos, pues van a estar divertidos. Pues al final, pues. Pues bueno, pues.
1: ¿Lo aparcas sí. De culo? Venga, va. Sí. Venga.
2: ¿Dónde quieres que lo meta?
1: Ahí atrás. Ahí
2: si no, ¿dónde estaba, no?
1: Si no, nos podemos parar aquí mismo, pero si ya te atreves, un tío con arrojo, un tío que está en Venezuela, no le va a tener miedo a aparcar.
2: No creo.
1: Bueno, por cierto, coméntame, ¿qué tal el coche?
2: La verdad que
1: un ratito bueno, ¿no?
2: La verdad que es una maravilla.
1: Y cuatro, la berlina de BMW. Bueno, pues de aquí a nada empieza el circo, ¿no? ¿Estamos preparados?
2: Yo preparadísimo, ya esperando a que lleguen todos los jugadores, pero con muchas ganas, ya trabajando hace mucho tiempo, muchos días en esto.
1: Aprendizaje importante de la entrevista, perdóname que te lo diga. 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
2: Y lo mismo os digo, al final me gustaría, igual que pues, se le da al fútbol, se le da al vóley, se le da a lo que sea. Yo creo que el baloncesto nos lo vamos a pasar bien este año y los años que vienen. Como ya he dicho, que al final creo que el proyecto no es a un año, es a varios. Y también espero que, bueno, yo voy a venir siempre que me necesitéis. Mis jugadores también van a venir cuando la radio os necesite y puedan, ¿no? Así que, bueno, nosotros queremos darle a nuestro baloncesto, a nuestro equipo, la mayor visibilidad, porque creo que la gente, si nos viene a ver, se lo va a pasar bien.
1: Estaremos en la grada, Víctor Junior y yo, como siempre.
2: Bueno.
1: Chocamos el codo. Muchísimas gracias y vamos bienvenido a Almería.
2: Muchas gracias.
1: 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La semana que viene más. Adiós.
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4: Buenos días, aquí estamos una semana más con nuestro Mirando al Mar desde el Club de Mar de Almería. Semana, pues, bueno, un tanto extraña, ¿no? Porque teníamos esa gran cita de la Ruta del Coral, uno de los grandes eventos, pues, a nivel andaluz, diríamos que nacional incluso, y que no ha salido, pues, tal y como se esperaba, por las inclemencias meteorológicas, por esa falta de viento, que, bueno, pues, al final es algo contra lo que no se puede luchar y que tampoco, pues, como que hay que darle muchas vueltas. El tiempo, en este caso, pues, no ha permitido que podamos disfrutar a tope, al menos de lo deportivo. Lo social, pues, sí que se ha ido cumpliendo con esa programación. Enseguida nos lo va a contar Diego Pérez, también las nuevas competiciones que afrontan ya con la llegada de este mes de septiembre los regatistas del Club de Mar. Antes, vamos a ir poniendo un poquito las cosas en orden con nuestros titulares.

0: Titulares con Alfonso López. Alfonso, muy buenas tardes.
1: Hola, Pascual, muy buenas.
0: Comenzamos la 19ª ruta del Coral. Se ve afectada por la falta de viento.
1: La prueba no pudo disputar ninguna marca.
0: Los Optimis ponen rumbo al trofeo Balduino y Fabiola.
1: Se celebra en Motril y es preparatoria para el Campeonato de Andalucía, que también se disputará en la costa tropical.
0: El Club de Mar entrega los trofeos del concurso de fotografía submarina.
1: 8 han sido los ganadores en las modalidades de GoPro y Compacta.
0: El trofeo de Curricán Costero llega el próximo 19 de septiembre.
1: Inscripciones abiertas hasta el día 14 en la sede del club.
0: Y por último, el campus de verano, que entra en su recta final.
1: Los más pequeños han disfrutado de actividades deportivas y una amplia programación lúdica.
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0: a entrar en materia y ojo, porque me estaba comentando aquí en voz baja, durante la publicidad, Alfonso, que todavía nos quedan algunos detalles que conocer de Luis Sancho Monleón, alias Jorge Sepúlveda, ¿verdad?
1: Así es. A finales de los años 40, el gran éxito del repertorio de boleros de Jorge Sepúlveda o Luis Sancho Monleón lo llevó a dar conciertos por toda la península, Francia, Portugal y más tarde Cuba y Argentina. Llenó salas de fiestas, teatros y plazas de toros. Y cuando la televisión en España todavía no era conocida, ya fue requerido por el Canal 4 de Cuba, donde intervino con gran éxito en el programa en la primera televisión latina de América llamada Unión Radio Televisión.
0: Bueno, pues en Cuba estuvo también nuestro Jorge Sepúlveda, que otros... Por semanas hemos comentado que hasta no sé cuántos países, la verdad es que al final nos van a faltar años, ¿eh? No me termina de cuadrar, tenemos que cotejarlo. Diego Pérez, muy buenas tardes, ¿qué tal?
2: Hola, ¿qué tal?
0: Bueno, pues lo estamos comentando un poquito en titulares, ¿no? Que cuando el tiempo no acompaña, pues lógicamente este es un deporte que necesita la meteorología y nos hemos quedado ahí pues con ese regusto, ¿no? De la ruta del coral, además pues en un año que está siendo complicado en cuanto a los grandes eventos, ¿no? Por estos temas.
2: Pues sí, la verdad es que llevamos un verano de muy poco viento y no estamos teniendo suerte, la verdad. De hecho, estamos ahora en Motril, en Trofeo Balduín y Fabiola, y acabamos de llegar del agua sin prueba hoy por falta de viento también.
0: Mm-hmm. Bueno, cuéntame, ¿cómo habéis vivido esas jornadas en la Ruta del Coral, intentando hacer alguna salida? Pues entiendo que a cada momento mirando si podían cambiar esas condiciones. ¿Cómo ha sido un poco esa intrahistoria de la ruta?
2: Bueno, pues siempre hemos tenido el primer día el equipo de agua en su puesto, digamos, el balizador siempre en el agua, controlando... Y había condiciones, mientras que la flota esperaba en tierra. El primer día no hubo oceo, no llegaron ni a salir, por eso, por las condiciones. El segundo día sí que salimos un poco más tarde de lo previsto, pero tampoco hubo opciones. El comité en el agua, haciendo constantemente lecturas de viento. Y el último día, pues ya sí que salimos de primera, prácticamente, esperamos una horita con la hora de salida, pero como era el último día con hora límite, pues estuvimos en el agua. Hubo un momento ya cerca de las dos, la hora límite era las 2:30, que era el único día así con hora límite. Siempre el último día se pone una hora a la cual se pueden dar salidas después de ese tiempo.
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0: momento de todas las semanas que sirve para que luego en las redes sociales alguno de vosotros vengáis aquí a insultarnos merecidamente, claro que sí. Un gran momento y un gran canal para la conducción del insulto que dirige sabiamente José Fernández. ¿Qué tal? Muy buenas.
1: Buenas tardes, Víctor. Buenas tardes, Montaño. Buenas tardes, señoras y señores.
0: He estado viendo algunos insultos magníficos esta
1: Naturalmente,
0: semana. Me han encantado.
1: Somos no pescadores de hombres, que eso era una cuestión ya más evangélica. Somos pescadores de insultos.
0: De increpaciones.
1: Sí,
0: decía esa de... Ay, no me acuerdo, que confundí el verbo con el sustantivo, no me acuerdo. Ay,
1: sí, soeces.
0: Sí, somos captadores de soeces.
1: De soeces. Bueno, sabemos que uno de los principales defectos del periodismo es la autocita. Es decir, lo de hablar bien de nosotros mismos es algo, sería propio de Marichus Montero y no de este gran equipo de redacción. Pero me temo que debemos incurrir en ese feo hábito para comenzar el programa de hoy. Y lo hacemos agradeciendo de todo corazón a las personas que, por muy diversos medios, nos hacen llegar sus felicitaciones por este espacio. Bueno, felicitaciones, y no lo vas a creer, hasta bocetos de portadas para los discos.
0: Uy,
1: de la Gilly Pop Band.
0: Me suena eso, ¿eh?
1: Sí, sí.
0: Me suena.
1: Hay una, por cierto, muy interesante para el último éxito de Paco el Gasela,
0: ¿sí?,
1: el cantador de la Reserva Sahariana, cuya última creación, una Uxita Parruano, ha hecho que un gran experto y entendido en el flamenco, como es el padre de Vale Ortega, nuestro oyente superlativo, llegase a preguntar a su hijo el otro día que quién era ese cantador que estaba sonando. Pues mire, señor Ortega, Paco el Gasela.
0: Paco el Gasela.
1: Es
0: ¿Puede
1: aquí
0: usted ir a verlo al Festival de Flamenco de este verano?
1: Desde aquí insistimos en nuestra petición a la Concejalía de Cultura, a su concejal Diego Cruz. ¡Diego!
0: ¡Ponte las pilas, concejal!
1: Y hombre, para que Paco el Gasela sea incluido en el cartel del Festival Flamenco de esta feria de este año. En fin, pero también es verdad que cada vez hay más peticiones de alguna edición de LPs. Bueno, ya no sé si serán LPs. Yo soy un señor ya mayor, pero ahora no sé cómo será. Bueno, playlist de Spotify para la Gilly Pop Band. En fin, insisto en que queremos enviar un fuerte abrazo a nuestros seguidores y oyentes, que cada vez son más, y que además, por la hora de emisión, muchos nos están escuchando ahora mismo en el coche, en su vehículo. Así que un saludo para todos ellos, podríamos decir, y a ustedes por simpáticos, que era lo que se decía en los programas de discos dedicados de Radio Juventud.
0: Sí, efectivamente.
1: Y a ustedes
0: en aquella
1: simpáticos.
0: Época.
1: Sí, en aquella época, sí. En la radio de Galena prácticamente. Bueno, también es verdad que los que no son tan partidarios, bueno, pues también nos demuestran su atención, distinguiéndonos con su desafecto, que es otra manera de mostrar atención. Desde aquí queremos trasladarles un mensaje de solidaridad, porque hay que ver lo mal que lo tienen que pasar escuchando un programa que les resulta tan penoso y tan desagradable. En fin, a todos los que aún no habéis descubierto el poder sanador del botón on-off, pues un abrazo socialista. Lo del abrazo socialista era como, no sé si

0: Peter Belmonte. Tiene de Peter Belmonte, yo me lo imaginaba siempre como, como los personajes estos de Vacaciones en el Mar, esos que aparecían como en un ojo de buey, siempre en el protagonista. Peter Belmonte.
1: Lo recuerdo, pero casi nadie más lo recuerda.
0: Pues sí, hombre, muchos oyentes recordarán Vacaciones en el Mar. Peter Belmonte en el papel de millonario mexicano que busca pareja después de su reciente viudedad.
1: Millonario mexicano.
0: Hombre, Peter Belmonte. Bueno, si tú eliges tener Peter Belmonte, pues bueno, este se llama Paco Gómez, pero dice, Peter Belmonte.
1: Peter Belmonte, que nos llama indecentes.
0: No,
1: No, ese era otro.
0: no, ese era otro, ese era José Joaquín Esteban. Pero Peter Belmonte va un paso más, fíjate, y dice, utiliza parte de su valiosísimo tiempo para escribirnos y decir que yo soy un referente del chupapollismo almeriense.
1: ¡Chupapollismo!
0: Chupapollismo
1: ¿Pero qué es
0: almeriense.
1: eso?
0: Bueno, yo
1: Un
0: ya.
1: momento, un momento, un momento. José Montaño. Buenas tardes, buenas tardes.
2: Muy buenas.
1: Es que
0: No, no, no, siga,
1: ha llegado el
0: porque.
1: momento, hay que pedir el comodín de José Montaño. ¿Chupapollismo? ¿Sabes tú un poco lo que podría venir siendo eso? ¿Chupapollismo?
2: Bueno. No lo encuentro en la RAE.
1: Montaño.
0: Bueno,
1: ¿Chupapollismo?
0: yo de todas maneras
1: Entonces
0: ya.
1: el que lo practica sería un chupapollista. ¿O cómo sería eso?
0: ¿Chupapollista?
1: ¿Chupapollista?
0: ¿Chupapollista? ¿Usted qué se dedica? Pues mire, yo
1: Soy chupapollista.
0: soy
1: En mis ratos
0: chupapollista.
1: libres, eso sí.
0: Chupapollista, un campeonato
1: Chupapollista.
0: de chupapollismo también, el mundial de fútbol, mundial de chupapollismo también. Bueno, de todas maneras, yo a este Peter Belmonte ya le remití una breve respuesta en la que me declaraba un modesto aprendiz de su madre. Pero nada, en este
1: ¡Qué
0: sentido,
1: grosería! No, no quieres que
0: sí,
1: te llamen
0: pero
1: indecentes,
0: bueno,
1: o
0: vamos
1: sea,
0: a
1: de
0: ver
1: verdad.
0: si me dice eso, pues yo.
1: De verdad.
0: En este sentido, queremos aprovechar para hacer una petición a los servicios de prensa del PSOE de Almería. Por favor, amigos, mandadnos bots que sean más creíbles. Porque esta semana nos habéis mandado a un tal Daniel, que es un perfil vacío, con cero amigos, cinco publicaciones y una foto falsa. Pero vosotros que vas a dar lecciones, pero bueno, estás tú con este perfil tan chungo para dar lecciones. Y otro que se hace llamar Vicente, que es también otro perfil vacío, que tiene tres publicaciones y un amigo. Este amigo, yo creo que el amigo es Bautista el transformista.
1: Chupapollista.
0: Chupapollista, Bautista. Bautista el transformista, el chupapollista.
1: No, no, no,
0: Bueno,
1: no, por
0: pero
1: favor.
0: luego está otro, este es ya mi favorito.
1: A ver.
0: Mi favorito es un tal Juanqui.
1: Juanqui.
0: Un tío que ya talludito, ya que debe peinar canas por todas las partes de su cuerpo, que se hace llamar Juanqui.
1: Juanqui.
0: Juanqui. Juanqui.
1: ¿Y qué dice Juanqui?
0: Pues Juanqui se proclama enfermero gay. No, no lo digo yo, él se proclama, bueno, porque quiere proclamarse
1: Momento,
0: arzobispo
1: momento. ¿Eso
0: de
1: es una
0: Toulouse.
1: categoría dentro de la enfermería?
0: Sí, pues ya, enfermero gay.
1: Enfermer, o sea, hay enfermeros gays y enfermeros no gays.
0: Este es enfermero gay.
1: Enfermero gay.
0: Y cada
1: Voy a
0: semana.
1: preguntar a ver si eso está dentro de las categorías profesionales de la
0: Pues
1: enfermería.
0: debería.
1: Voy a indagar. Y yo tengo
0: Debería.
1: contactos con la enfermería, voy a
0: Debería,
1: indagar.
0: debería, debería. Bueno, pues cada semana, Juanqui, el enfermero gay, dedica parte de su también valioso tiempo, tiempo que digo yo que a lo mejor, llámame loco, a lo mejor tendría que estar ocupándose de sus pacientes. No lo sé, no lo sé.
1: ¿Los enfermeros gays se ocupan de pacientes?
0: Sí, naturalmente.
1: ¿Dentro y fuera de la consulta?
0: Como cualquier otro enfermero. Bueno, pues digo que Juanqui, el enfermero gay, cada semana dedica parte de su valioso tiempo, que a lo mejor, insisto, tendría que estar con los enfermos.
1: Podría ser.
0: Bueno, pues se dedica a ponernos a caldo. Esta semana, Juanfri, no Juanfri, Juanqui, es que se confunden, se confunden. Juanqui dice que esta emisora es, ojo, atención,
1: Ojo.
0: un pseudomedio fascista pagado por los fachas y por los ultras. Y además que somos gilipollas.
1: No está llegando el dinero, de los fachas y los ultras. A ver qué está pasando aquí. ¿Quién se queda
0: ¿Dónde
1: con ese
0: está el
1: dinero?
0: ultrafacha
1: Por
0: a
1: favor,
0: pagar?
1: por favor.
0: Y que somos gilipollas, que eso ya es una cosa tremenda. Y todo, bueno, todo esto naturalmente sin comas y sin tildes. No
1: Gilipollas del chupapollismo.
0: sabe poner comas, lo mismo tampoco sabe poner vías. Podría ser. Podría ser.
1: O sí, ¿eh?
0: Bueno.
1: A lo mejor se sabe poner
0: Vías.
1: vías.
0: Bien, he subrayado ese momento de silencio con. Bien. Pero digo que esto ya es uno de mis favoritos, porque este Juanqui fue el que pronosticó, con un acierto fácilmente equiparable, La victoria indiscutible de María Jesús Montero semanas antes de que sufriera la peor derrota del PSOE en toda su historia. Y no te enfades con él, Víctor, porque
1: no,
0: ya he visto
1: no
0: que le has escrito
1: ¿Qué le he dicho?
0: Diciendo, facha será tu padre.
1: Bueno, pero es una respuesta mía muy estándar.
0: Pero tú, ¿estás seguro de que Juanqui llegó a conocer a su padre?
1: Oye, Juanfri, Juanqui, ¿eh?

0: una cosa... Hay mucha coincidencia. Mucha coincidencia. Bueno, digo que lo mismo, pues, hablando de coincidencias, lo mismo el padre de este Juanqui es también repartidor de aves exóticas, como el padre del secretario municipal del PSOE, Juanfri Colomina, del que la cuenta de Twitter Vialm22 insiste en decir que se dedica a ir dejando loros por ahí.
1: No lo sé. Repartidor de aves exóticas.
0: Sí, sí, lo ignoro. Dice, ¿qué es lo ignorito tan bonito? Bueno, volveremos luego con las andanzas de nuestro amigo Juanfri, que últimamente tiene mala suerte en materia identitaria. No de LGTBI, JKH, no. Tampoco nada especial, sino porque no aciertan con su nombre ni a tiros. Recuerda que cuando el PSOE dio orden de que se enviaran, que los militantes más acérrimos envíen fotos con el amo, con Pedro Sánchez, para demostrar que Pedro es un líder supremo, pero un hombre cercano y cordial, afable en extremo, en los servicios de prensa del PSOE central rotularon la foto que envió Juanfri con su jefe como Paco y Pedro.
1: ¿Paco y Pedro?
0: Paco y Pedro, sí. O sea, no pusieron Juanfri y Pedro, que hubiera sido lo suyo. Paco y Pedro.
1: O Juan Francisco. Que de Paco, de Juan a Paco.
0: Paco.
1: Había una canción de la Gili Bob Band. no era de la Gili Bob Band. ¿De quién era esta? ¿En Carnita Polo?
0: Sí, señor. Carnita Polo. Composición de Adolfo Weizmann. Paco,
1: ¿quién
0: que
1: no
0: mi Paco,
1: sabes,
0: Paco.
1: ¿Quién hombre. No
0: Adolfo Weizmann, que era un gran músico, por cierto. Paco, que mi Paco. Bueno, y el otro día, hablando de esta crisis identitaria, cuando aceptó ser humillado públicamente ante toda España en el programa En Boca de Todos, de Cuatro, con Nacho Abad, se refirieron a él como Juanfri Colombia.

0: Impresionante el estilo colombiano que la Gilipop Band ha empleado para Calvo con Barba.
1: Me dicen que no se baila otra cosa en las discotecas de...
0: Pachanga. Pero antes...
1: De Medellín. En
0: sí, Medellín, efectivamente. Medellín. Pero antes del momento, Juanfri, que esta semana hay que reconocer que ha estado imperial en nuestra pasarela, vamos a ocuparnos de la última hora de uno, de otro de nuestros protagonistas habituales, el concejal expulsado de Podemos y que ahora se autopercibe como concejal de Con Almería. Sea esto lo que quiera Dios que
1: ¿cómo
0: sea.
1: ¿Cómo Con Almería?
0: Con Almería.
1: O sea, que es concejal Con Almería.
0: Con Almería. Sí, debería ser concejal conmigo mismo y mi propio mecanismo.
1: La verdad que si le dejaran, y pensando mucho en nosotros, sería concejal Con Armería.
0: Ahí te he visto.
1: No descartes visto. Que llegue el momento.
0: No descartes. ¿Por qué no le hacen concejal de pasarela a Gilipo directamente?
1: Podría ser, o de Bodega Nieto de Matías.
0: Vamos a ver, es mucho más serio ser concejal de Tabanco Nieto de Matías que ser concejal de Con Almería.
1: Con Almería.
0: Nadie sabe qué es eso. Con Almería. ¿Cómo está usted? ¿Dónde está usted? Yo con Almería.
1: ¿Pero tú qué sabes de eso?
0: Yo no sé nada de eso.
1: Yo me lo preguntaba el otro día, después de asistir al pleno impenitentemente.
0: También tú. Es que...
1: O sea, presentó el tío una moción, y esa moción, ¿en nombre de quién la presenta?
0: De Con Almería.
1: Pero que, o sea, que cada uno aquí presenta las mociones en función del partido que le da la gana en cada
0: pues
1: momento.
0: Sí, sí, ya. Lo que pasa es que como nadie le hace caso...
1: sí, con Almería, venga.
0: Pues exactamente.
1: A ver, dale.
0: Un 10 dice, vengo a presentar una moción con...
1: De parte de Rudy el trompetista.
0: Por ejemplo. Pues exactamente. Bueno, es que digo que...
1: O de Griffith Brown.
0: De Griffith Brown.
1: Le pega más Griffith Brown.
0: Deberían hacer... el grupo mixto perfecto sería el Putillas... Ruano y Griffith Brown.
1: Imaginas a Ruano en el grupo mixto con el Putillas.
0: No, es demasiado.
1: El otro día fue fantástico en el pleno, ¿eh? Decía uno, no, es que en España se persigue a los homosexuales, se les tal. Y entonces llega uno y dice, sí, más de 800.000 agresiones en un año.
0: 800.000 agresiones.
1: Más de 800.000 homosexuales agredidos.
0: Y perseguidos.
1: Sí, no sé. Un poco una cifra, un poco...
0: Faltan calles para que estén corriendo. Sí, sí. La verdad es que estamos muy preocupados por el futuro del señor Putillas, porque ha sido expulsado de su partido y está abocado a meterse en el grupo mixto, ya digo, o vaya usted a saber qué, o con quién, o de qué modo.
1: Porque de tal manera, te voy a decir una cosa, si se va al grupo mixto, se puede dar una circunstancia de estas, un impacto espacio-temporal como el de Regreso al Futuro, o sea, puede haber un grupo... Puede tener el grupo mixto un concejal y un grupo municipal tener cero concejales, que sería el de Podemos.
0: También. Yo creo que lo más práctico para el Putillas es convertirse en un sándwich mixto, que tiene mucho más recorrido.
1: ¿Qué situaciones nos están deparando estos señores?
0: La verdad es que sí, quedan todavía meses para este...
1: ¿Cuánta gente hay en el grupo de Podemos en el ayuntamiento? Cero, pero no habrá grupo. Sí, hay
0: grupo. Es un grupo vacío. Pero bueno, el caso es que, a pesar de que tiene un futuro laboral complejo, como estamos diciendo, o no, bueno, si se decide aceptar la oferta que le está manteniendo Raúl, nuestro amigo Raúl, el CEO de Bodegas Nieto de Matías, que a pesar de haber tenido una semana muy ocupada... muy intensa,
1: ocupado,
0: con mucho cambio, insiste en que el Putillas tiene hueco en la plantilla de Tabanco Nieto de Matías. Lo que pasa es que a pesar de los intentos de Raúl, el Putillas sigue enfrascado en lo suyo, que es molestar. Ahora ha hecho un hueco en la pelea tuitera que lleva manteniendo desde hace algunos meses con la gente de su expartido Podemos, que por cierto, estos días el Putillas ha superado ya con creces la barrera de los 68.000 tweets que se dice... ¿Qué se dice, pronto?
1: Pero en un día.
0: No, pero si se esfuerza, yo creo que lo consigue. Si se pone, si se levanta temprano, yo creo que lo puede hacer.
1: O sea que no lo hará. Bien.
0: No. Bueno, y ha decidido el Putillas meterse con el Papa, con el simpático Papa León, que ha estado en España y no ha tenido mejor idea el Putillas que llamar al Papa fanático religioso. Hombre.
1: Pero bueno, un momento. ¿Y qué es lo que espera este señor que sea un Papa? A uno que, bueno, la religión, la verdad que me da igual. Bueno,
0: pues, pero digo por molestar, porque él considera que molestando tiene proyección, popularidad, y que su gente de, bueno, podemos ya no, de Con Almería, los conalmeriensistas le van a elegir.
1: Conalmeriensistas.
0: Bueno, pues este ataque gratuito al Papa no ha gustado nada a Nico Zapata, que en su cuenta de Twitter ha respondido... Bueno, esto es una suposición, ¿eh? No afirmamos que esto sea así.
1: Esto es un supositorio.
0: Esta es... Pues mira, por ahí. Porque dice que al Putillas en realidad lo que le gusta... A ver cómo digo yo esto. Lo que le gusta...
1: Ojo, no tenías que decirlo, también te lo digo.
0: Mira, somos fieles testigos de la actualidad. Nos debemos a nuestro público.
1: A ver, vamos a poner varios entrecomillados a esto, que quede claro el autor.
0: A ver. Dice Nico Zapata, vamos a intentar expresarlo, que en su cuenta de Twitter ha respondido que lo que en realidad le gusta al Putillas es que su ex amigo Cantros acceda a su realidad consuetudinaria por la puerta trasera. Él, lógicamente, esto no lo ha dicho así.
1: No lo ha dicho así.
0: Aunque hubiera sido maravilloso que Nico Zapata lo dijera así. Nosotros nos hemos limitado a traducirlo al lenguaje poético, al estilo machadiano de Juan de Mairena. Lo que ha dicho no es reproducible.
1: No es reproducible. Estas horas,
0: en la que mucha gente, insisto, va en el coche. Pero, ¿hemos hablado de Cantros? Sintonía, o sea, querida.
1: Cantros entonces es un poco como el hermano del presidente del gobierno, ¿no? Que siempre entra al juzgado por la puerta de atrás.
0: Sí. Intuimos que sí, pero tampoco nos da igual, ¿eh? Nos da igual. Ponemos la
1: por
0: sintonía.
1: Cierto, ¿qué juzgado?
0: El que llevo aquí. Hemos puesto la sintonía de la Brigada Moñi Progre para volver a saludar en pasarela a la gran Antoñita Cantros, que desde su exilio laboral en Alemania,
1: maestro,
0: ha dejado de usar el Twitter para hablar del cambio climático y las circunstancias de la política alemana que interesan, pues, a Ale y a Mania, todas esas cosas, para ocuparse de este espacio, de este programa, y llamarme a mí fontanero cloaquero.
1: ¡Leire!
0: Sí, lo que ha sido complementado además por su edecán Davilico el Moñas, que ha escrito, y ahora esto va para ti, que tú te dedicas a maltratar a tus empleados.
1: Totalmente.
0: No está mal, pero digo yo que...
1: De hecho, con que entren por la puerta ya los estoy maltratando.
0: Pero bueno, hoy has fustigado ya a Montaño adecuadamente.
1: ¿Montaño te he fustigado lo suficiente? No, ahí le queda un poquito más.
0: Digo que, con que es una pena que se prodiguen tampoco estos muchachos con el buen servicio que le hacen a este espacio. Pero
1: sí,
0: no perdamos demasiado tiempo con ellos, porque el público de Pasarela espera conocer la última hora de... esta música para hablar de lo que la gente espera, que es la guerra en el PSOE. La batalla en el PSOE, la que ha liado otra vez madre del señor Hermoso. Sí, porque bajo la inteligente dirección de Juanfri Colomina, bajo la inteligente dirección de Juanfri Colomina, quien tras ganar por los pelos, bueno. Bueno, qué error tan lamentable.
1: Qué provocación
0: tan innecesaria. Tras ganar por los pelos de la barba, las primarias del PSOE almeriense, anunció, proclamó, decretó el final de la tradicional guerra interna en el seno del PSOE almeriense. Pero, en fin, parece que la manera que ha entendido este inteligente líder político almeriense de acabar con las guerras internas es abrir una nueva guerra interna.
1: No, es cargarse al enemigo directamente. No va a haber guerra porque no va a haber nadie más que yo.
0: De hecho, nunca hasta ahora habíamos visto que las peleas por el poder interno de los partidos se hubieran traducido, como estamos viendo en estos días en los medios, en acusaciones y señalamientos públicos vergonzantes, de gandulería, de indisciplina, y sobre todo a compañeros que son concejales en activo. Cuando se reúnan en un cónclave para decidir
1: ahí
0: algo...
1: Ahí en el minibar.
0: Pero bueno, como en un sitio donde estén anchos, ¿no? Ahí saltan a relucir las navajas.
1: Me dije, te vago, ¿no?
0: Sí, dije tú, que... pues yo te lo voy a ver, pero... me vas a decir en la cara. Pero... ¡Agarradme! ¿Pero dónde está Ruano? Espérate.
1: Te voy a decir una cosa. Lo mejor de todo es que el que acusa de no trabajar es Juanfri.
0: Sí, que es una cosa extraordinaria. Es
1: ¿Qué trabaja, Juanfri?
0: Es chaqueta de guardia.
1: ¿Chaqueta?
0: O chaquetero de guardia, porque este está ahora con Juan Espada. ¡Juan Espada! Ahora con Marichur. ¡Con Marichur! Chaquetero de guardia.
1: Fue una escena muy bonita en el museo, la inauguración está del museo.
0: Fui testículo.
1: Sí, muy bonito, que estaban allí, que no se miraban, que eso... Sí. Hablaban más con los partidos contrarios que entre ellos.
0: Sí.
1: Por cierto,
0: sí,
1: que
0: sí.
1: También fuiste testigo de un momento un poco desagradable, ¿no?
0: No quiero referirlo.
1: Esta chica, ¿no?
0: No quiero referirlo. No.
1: Me dijo que no me merezco que me salude.
0: Algo le habrás hecho.
1: La que decía que el Partido Popular tiene la culpa de los muertos de la Dana.
0: Ay, ay, ay. Digo yo que esto estamos viendo por primera vez. Estás relinchando de felicidad. Lo último. Es un intenta que sea un programa serio.
1: Sí,
0: hay gente profesional que
1: sin
0: no.
1: Duda,
0: bueno, digo que es la primera vez que en Almería. Una zanahoria. Digo que. Intento decir que es la primera vez que en Almería estamos viendo que bueno, esta idea que tiene Colomina, ese cerebro gruñido, que para llevar la paz al seno del GMS, el Grupo Municipal Socialista, ahora Gandul Municipal Socialista, lo mejor es acabar con todo el mundo.
1: Sí.
0: O sea, no, llegó la paz porque maté a todo el mundo.
1: Totalmente. ¿Con quién me voy a pelear ahora?
0: Bueno, los señalados, ya se sabe, son los concejales Antonio Ruano y Adriana Valverde. A estos directamente les exigen que dimitan, o si no, se quedan sin sueldo. Y también se plantea Juanfri el dialogante, Juanfri el hombre de paz, Juanfri el santo, reducir las retribuciones de los demás, a ver si así se desaniman y dimiten y se van para que así no haya resistencia y que él pueda entrar con la lentejuela puesta como candidato a la alcaldía. ¡Qué espectáculo!
1: Yo estoy de acuerdo con Juanfri.
0: ¿En qué?
1: Pues que dimita a todos, que se vayan, que por supuesto no cobren un duro, porque para lo que hacen, algo se podrá hacer con ese dinero.
0: Bueno, ya te digo yo que si la opción es, si puede elegir, si yo puedo votar, si puedo determinar algo, yo quiero a Juanfri de candidato.
1: Sí, yo también, hombre, pero tú te imaginas
0: y
1: esa
0: la
1: campaña?
0: Audiencia de pasarela,
1: y la gente por las calles viendo esos carteles. ¿Quién es este chico?
0: Juanfri, ya era candidato.
1: ¿Pero quién es este?
0: En fin, una situación bastante...
1: Se da un aire a Rubalcaba. En los resultados también, ¿eh?
0: Sí, sí. Digo que es una situación un poco pintoresca que naturalmente ha acabado...
1: Rubalcaba y él, digo.
0: Que naturalmente ha acabado inspirando la creatividad de la Gilipop Band.

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0: Muy buenas, ¿qué tal? Les saluda Ana Gutiérrez desde la redacción de FH Almería en una nueva emisión de FH Almería Radio. Volvemos a estar con toda la actualidad agrícola de 6 a 7 de la tarde y de nuevo mañana por la mañana de 6 a 7 en Radio Marcador Almería, el 92.1 para Almería Capital y el 99.7 para Poniente Almeriense y Campo de Níjar. Y ya saben que si por alguna razón no pueden sintonizarnos en esa franja horaria, pueden volver a escucharnos cuando quieran en YouTube o en iVoox. Lo único que tienen que hacer es escribir en el buscador FH Almería Radio. Es jueves 3 de septiembre y tenemos una charla de cómo ha iniciado la campaña con Antonio Navarro, el director de AgroRadio, y José Antonio Gutiérrez, director de FH Almería. También le echaremos un vistazo a otros temas, por supuesto, pero eso es lo que les voy a adelantar para que se queden y pues puedan escuchar cómo está iniciando la campaña, sobre todo desde el punto de vista de las dos personas. Antes de entrar, como siempre con esto, y como he dicho, haremos el repaso informativo y también volveremos a consultar las pizarras de precios, pizarras que también pueden consultar en fhalmería.com. 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Ahora hacemos una pausa y volvemos con la pizarra de precios.
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Vamos ya con la pizarra de Agroejido, la pizarra de hoy jueves 3 de septiembre de 2026. Empezamos con las judías y la judía Elda ha tenido un primer corte de 5 euros con 16 céntimos y un último corte de 3 euros con 88. La judía Rastra ha tenido un solo corte que ha sido de 5 euros con 88 céntimos. Pepinos. El pepino francés ha tenido un primer corte de 1 euro con 59 céntimos y ha acabado en 1 euro con 39. El pepino español ha empezado en 1 euro con 89 para acabar en 1 euro con 48 céntimos y el pepino Almería ha tenido un primer corte de 89 céntimos y un último corte de 85. Calabacines. El calabacín fino ha tenido bastantes cortes, empezando en 1 euro con 67 céntimos y acabando en 1 euro con 27. El calabacín gordo ha tenido un primer corte de 1 euro con 49 y un último de 1 euro con 12 céntimos. Y el calabacín blanco ha tenido un solo corte que ha sido de 1 euro con 5 céntimos. Berenjenas. La berenjena rallada ha tenido un primer corte de 1 euro con 20 céntimos y un último corte de 75 céntimos. La berenjena larga, que ha tenido numerosos cortes, ha comenzado en 1 euro con 43 céntimos para acabar en 1 euro con 14. Tomates. El tomate Daniela ha tenido un solo corte que ha sido de 1 euro con 49 céntimos. El tomate Daniela verde ha tenido también solo un corte de 1 euro con 60 céntimos. El tomate pera, el último de este bloque, ha tenido un primer corte de 1 euro con 65 céntimos y ha acabado en 1 euro con 31 céntimos. Y ya vamos con los pimientos. Empezamos con el pimiento padrón, que ha tenido un único corte de 4 euros con 11 céntimos. Pasamos al pimiento Palermo, que ha tenido también un solo corte de 2 euros con 10 céntimos. Pasamos al pimiento italiano. El italiano verde ha tenido un primer corte de 1 euro con 44 céntimos y ha acabado en 1 euro con 7 céntimos. El italiano rojo, en cambio, ha comenzado en 62 céntimos y ha acabado en 32. Pimiento lamullo. El lamullo verde ha tenido un primer corte de 2 euros con 77 céntimos y ha acabado en 1 euro con 63. El lamullo rojo ha empezado en 2 euros con 29 céntimos y tras varios cortes ha acabado en un último de 1 euro con 63. Pimiento California. Pimiento California verde ha tenido un primer corte de 1 euro con 65 céntimos y un último de 1 euro con 35. El California rojo ha empezado en 1 euro con 98 céntimos para acabar en 1 euro con 80 céntimos. Y el California amarillo ha tenido un primer corte de 4 euros con 4 céntimos y un último corte de 3 euros con 71 céntimos. Esta ha sido la pizarra de Agroejido, la pizarra de hoy jueves 3 de septiembre de 2026.

vamos ya con el repaso de la actualidad informativa que viene de la mano de fhalmería.com. Ya saben que allí pueden encontrar cualquier noticia de la que hablemos aquí, ampliarla o consultar otras que rodeen el campo. En el repaso de hoy vamos a empezar hablando de las ventas exteriores de planta viva, que han aumentado un 3,6% en el primer semestre, con la Comunidad Valenciana y Andalucía al frente de este aumento. Las exportaciones españolas de planta viva alcanzaron los 376,8 millones de euros durante el primer semestre de 2026, el nivel más alto registrado en los últimos años. El crecimiento estuvo impulsado principalmente por la planta de exterior, cuyas ventas aumentaron un 10,6% hasta superar los 191 millones de euros. También crecieron las exportaciones de esquejes y especialmente las de rosales, mientras que descendieron las ventas de plantas de interior y ligeramente las de árboles y arbustos. Según los datos del Departamento de Aduanas e Impuestos Especiales procesados por FEPEX, la Comunidad Valenciana fue la principal zona exportadora con 120 millones de euros, seguida de Andalucía con 112 millones y Cataluña con casi 60 millones. Estas tres comunidades concentraron cerca del 78% de todas las exportaciones españolas de planta viva. Por comunidades, se destacó especialmente Cataluña, que incrementó sus exportaciones un 17,3% respecto al primer semestre de 2025, principalmente gracias a las ventas de planta de exterior. También crecieron las exportaciones de la Comunidad Valenciana y Castilla y León, mientras que descendieron las de Andalucía y Murcia. En conjunto, el sector viverista español mantiene una tendencia de crecimiento sostenido. En los últimos 5 años... las exportaciones han aumentado cerca de un 20%, pasando de los 315 millones de euros del primer semestre de 2022 a los 376,8 millones alcanzados en 2026. De esta forma, el sector recupera la senda alcista tras la ligera corrección registrada el año pasado y alcanza el valor más elevado de toda la serie analizada.

Begoña García insiste en que el relevo generacional es la clave para un futuro, para un campo con futuro. España defenderá que al menos el 10% de los recursos de la nueva política agraria común, la PAC, se destinen al relevo generacional en el campo frente al 6% planteado actualmente por la Comisión Europea. Así lo ha anunciado la secretaria de Estado de Agricultura y Alimentación, Begoña García Bernal, durante la Feria Agropecuaria Salamac 2026, donde ha destacado que la incorporación de jóvenes es uno de los principales retos, pero también una de las grandes oportunidades para garantizar el futuro del sector agrario. García Bernal ha subrayado además el carácter estratégico de la ganadería extensiva, especialmente para el medio rural, y ha puesto como ejemplo a Castilla y León, que cuenta con más de 1.400.000 cabezas de vacuno de carne, además de una importante cabaña ovina y una destacada producción porcina. En 2025, la producción de carne de vacuno alcanzó en España un valor de unos 5.000 millones de euros, mientras que las exportaciones de carne superaron los 11.000 millones. El gobierno también ha reafirmado su apoyo al sector agrario de Castilla y León. Entre las medidas anunciadas destaca el inicio a partir de mañana del pago de unos 117 millones de euros para la compra de fertilizantes, que beneficiará a cerca de 32.900 titulares en la comunidad. A esta ayuda se suman los más de 8,7 millones de euros destinados en 2025 a compensar los daños provocados por los incendios, la bonificación de 20 céntimos por litro de gasóleo agrícola, con un presupuesto nacional de 107 millones de euros y una inversión de más de 522 millones para modernizar 22 actuaciones de regadío en Castilla y León. García Bernal ha defendido que estas cifras muestran que el campo tiene futuro, pero ha insistido en que ese futuro pasa por favorecer la incorporación de jóvenes, impulsar la innovación y la eficiencia, mejorar la rentabilidad de las explotaciones y aumentar la presencia de las mujeres en los puestos de decisión.

Pasamos a hablar de la aceituna de mesa, y es que UPA Andalucía alerta de que los bajos precios pueden dejar la aceituna de mesa sin recoger, pese a estar ante una campaña con más producción. Los productores de aceituna de mesa afrontan el inicio de la campaña de verdeo con preocupación por la posible caída de los precios en origen. UPA Andalucía advierte de que el aumento previsto de la cosecha, unido a la falta de calibre en parte del fruto y a una demanda que podría ser insuficiente, puede provocar que algunas aceitunas ni siquiera resulte rentable recogerlas. El segundo avance de aforo de interaceitunas sitúa en 638.490 toneladas la producción potencialmente verdeable en España, un 26,9% más que la campaña anterior y un 37,3% por encima de la media de los últimos años. Sin embargo, la falta de lluvias y la evolución del calibre hasta la recolección serán determinantes. La organización agraria señala especialmente a variedades como la manzanilla y la gordal, donde el tamaño del fruto tiene una incidencia directa en su valor comercial y los costes de recolección son elevados. El vicesecretario general de Organización de UPA Andalucía, Francisco Moreno Navajas, alerta de que una mayor cosecha no tiene por qué traducirse en una mayor rentabilidad para los agricultores. La organización reclama que los precios cubran los costes de producción y advierte de que no se puede trasladar al campo el problema de una menor demanda o de la falta de capacidad de almacenamiento de las bodegas. UPA recuerda además que el fuerte incremento registrado en los últimos años en gastos como fertilizantes, carburantes, fitosanitarios, maquinaria y mano de obra, y anuncia que vigilará las operaciones que puedan realizarse por debajo de los costes efectivos de producción para, si fuera necesario, ponerlas en conocimiento de la Agencia de Información y Control Alimentarios, la AICA. El objetivo, concluye, es evitar que una campaña con más aceituna termine convirtiéndose en pérdidas para los productores.

Y terminamos con otro tema. Y incumbe a la Consejería de Agricultura, que ha reforzado el apoyo a la agroindustria con la creación de su propia secretaría. La Junta de Andalucía refuerza su apoyo a la industria agroalimentaria con la creación de una nueva Secretaría General de Industrias Agroalimentarias. Una decisión que, según el consejero de Agricultura, Pesca, Agua y Desarrollo Rural, Ramón Fernández Pacheco, refleja el peso estratégico de este sector para la economía andaluza. Fernández Pacheco ha mantenido una reunión de trabajo con representantes del clúster agroalimentario de Andalucía, la Andaluz, Cooperativas Agroalimentarias y Confederación de Empresarios de Andalucía, la CEA, para analizar los principales retos y oportunidades del sector. Andalucía cuenta actualmente con cerca de 5.800 industrias agroalimentarias que representan el 19% de las industrias de la comunidad, generan el 18% del valor añadido bruto industrial y concentran el 24,3% del empleo industrial. El consejero ha defendido que esta nueva estructura permitirá reforzar el apoyo de las empresas a las empresas, impulsar la innovación y la digitalización, favorecer las inversiones y aprovechar el potencial de la agricultura andaluza. Durante el encuentro también se ha podido abordar la elaboración de la primera estrategia de la industria agroalimentaria andaluza con Horizonte 2030, que la Junta está ultimando junto a los principales agentes económicos y sociales. Desde la CEA se ha destacado la importancia de mantener el diálogo con el gobierno andaluz para afrontar retos como la situación internacional, el cierre del estrecho de Hormuz o la falta de personal cualificado. Por su parte, Cooperativas Agroalimentarias ha puesto en valor el peso del modelo cooperativo al que está vinculada buena parte de la producción y facturación de la agroindustria andaluza, mientras que el andaluz ha valorado positivamente la creación de una nueva Secretaría General y el mayor peso político que se concede al sector. Sus representantes han coincidido en señalar que la industria agroalimentaria es un pilar fundamental para Andalucía, tanto por su capacidad de generar empleo y riqueza en el territorio como por su liderazgo exportador.

Ya saben que siempre terminamos el repaso informativo con el parte meteorológico y vamos a empezar hablando del riesgo de incendios para mañana, ya viernes 4 de septiembre. Hablamos del riesgo de incendios y, según la EMET, los niveles más bajos se concentrarán en buena parte del litoral y el sureste de la provincia de Almería. El peligro será muy bajo o bajo en amplias zonas de la costa, desde el poniente y el entorno de Almería capital hasta Níjar, Carboneras y buena parte del levante costero. Eso sí, hacia el interior el nivel aumenta. Encontraremos peligro moderado en amplias zonas del Valle del Almanzora, Los Vélez y diferentes puntos del interior provincial. Los valores más elevados, ojo, se localizan principalmente hacia el interior occidental y noroeste de Almería, donde aparecen zonas con peligro alto e incluso puntualmente muy alto, especialmente en áreas montañosas y próximas al límite con la provincia de Granada. Por tanto, mañana viernes, pues como siempre, pues extremar precauciones en las zonas de interior y evitar cualquier actividad que pueda originar un potencial incendio. Hablamos ahora de del parte que nos queda por delante en el día de hoy. La tarde y primeras horas de la noche de este jueves se presentan estables y despejadas en prácticamente toda la provincia. Hasta la medianoche no se esperan precipitaciones. Las temperaturas seguirán siendo elevadas al comienzo de la tarde-noche, moviéndose entre los 28 y 34 grados, con valores más altos en zonas del interior. A medida que avance la noche, los termómetros irán descendiendo, quedando hacia la medianoche generalmente entre los 25 y los 27 grados. Almería capital mostrará en el termómetro alrededor de 29 grados a las 6 de la tarde ahora y unos 26 grados a medianoche. En el poniente, ambiente también cálido y algo húmedo, mientras que en el levante y el interior continuará predominado por cielo despejado. Los vientos se esperan en general flojos o moderados y tenderán a perder intensidad durante la noche. De cara a mañana viernes tendremos algunos cambios en el estado del cielo sobre todo, pero siguen sin esperarse lluvias. Durante la madrugada y primeras horas de la mañana podrán aparecer nubes bajas, brumas e incluso algunos bancos de niebla en zonas del interior y del levante. En Almería capital también tendremos una mañana con bastante nubosidad. Con el avance de las horas, las nubes irán disminuyendo y durante la tarde predominarán los cielos poco nubosos o despejados en buena parte de la provincia. La probabilidad de lluvia sigue prácticamente nula y en cuanto a las temperaturas continuaremos con ambiente caluroso. Almería capital, se espera una mínima en torno a los 22 grados y una máxima de 30. En Roquetas entre 22 y 29 grados, he elegido entre 23 y 34, pasamos a Níjar, con una mínima de 22 y máxima alrededor de 35 grados. En el levante, Vera alcanzará aproximadamente los 32 grados y será nuevamente en el interior donde encontraremos las temperaturas más altas. Huércalo-Vera se podrán alcanzar los 35 grados y en la zona de Tabernas hasta unos 38 grados. Los vientos serán en general flojos o moderados, predominio de componente este y sureste en distintas zonas de la provincia y en resumen nos queda por delante hoy una noche tranquila y despejada y para mañana viernes un comienzo de día con algunas nubes, brumas y nieblas locales tendiendo después a cielos poco nubosos, sin lluvia y con calor, especialmente intenso en el interior donde termómetros podrán alcanzar los 38 grados. Esta ha sido la previsión meteorológica para mañana viernes 4 de septiembre.

Seguimos en FH Almería Radio y en el programa de hoy vamos a dedicar unos minutos a hablar de Virolux, un doble techo que busca frenar la entrada de virosis en los invernaderos. Y seguimos hablando de retos, porque proteger los cultivos frente a plagas y virosis sin perder luminosidad es uno de los muchísimos grandes retos de los invernaderos en Almería. Precisamente ahí es donde se centra Virolux, un plástico de doble techo desarrollado por AgriPlas Spain que incorpora una tecnología denominada UV Stop. ¿En qué consiste Virolux, ¿no? Pues determinados insectos que actúan como transmisores de virus utilizan parte de la radiación ultravioleta para orientarse y desplazarse dentro del invernadero. Lo que hace este plástico es bloquear parte de esa radiación y crear un ambiente menos favorable para su orientación. Es decir, Virolux no actúa directamente contra los virus, sino que su objetivo es dificultar la actividad de algunos de los insectos que pueden transmitirlos y de esta forma ayudar a reducir el riesgo de propagación de virosis en el cultivo. Dentro de todo lo que ofrece Virolux hay otro aspecto especialmente importante y es la luz. Instalar un doble techo puede mejorar el aislamiento del invernadero, pero también puede reducir la cantidad de radiación que llega a las plantas. Según las especificaciones del producto, Virolux mantiene una transmisión de luz visible igual o superior al 92% y presenta una difusión de luz igual o inferior al 10%. Una elevada transparencia que cobra especial importancia durante los meses con menos radiación solar, cuando cualquier pérdida de luz sí que puede repercutir en el desarrollo del cultivo. El material tiene además un espesor de 90 galgas y cuenta con una barrera de radiación infrarroja de onda larga igual o superior al 15%. Ahora bien, cierto es que desde AgriPlas Spain recuerdan que se trata de una herramienta preventiva y que su utilización debe estudiarse en función de las características de cada explotación. Hay además una cuestión importante que el agricultor debe tener en cuenta y es que la tecnología UV Stop también puede afectar al comportamiento de los insectos polinizadores y por ese motivo la empresa recomienda especialmente este plástico para cultivos en los que no sea necesario trabajar con abejorros u otros insectos destinados a la polinización. El doble techo lleva años utilizándose en los invernaderos almerienses para mejorar el aislamiento y controlar mejor las condiciones ambientales durante determinados momentos de la campaña. Y la diferencia en este caso es que esa segunda lámina incorpora además una función fitosanitaria pasiva. De esta manera, el doble techo deja de ser únicamente una barrera física y pasa a combinar aislamiento y una elevada transmisión de luz, además de una tecnología destinada a dificultar la orientación de determinados insectos vectores. Una solución con la que AgriPlas Spain busca adaptar el plástico agrícola a uno de los principales desafíos del campo almeriense, que es proteger el cultivo sin renunciar a la luz que se necesita para producir.

Pasamos ya el ecuador del programa de hoy y vamos a echarle otro vistazo a las pizarras de precios, pizarras que pueden encontrar en fhalmería.com. Si acceden al portal web, encontrarán fácilmente el apartado de pizarra de precios. Si clican en ese apartado, les redirigirá a todas las subastas, a todas las pizarras de precios de las subastas de la provincia de Almería. Ahora es el turno de la pizarra de precios de Agroponiente Adra, la pizarra de hoy jueves 3 de septiembre de 2026. Y vamos a empezar con los pepinos. El pepino francés ha tenido un único corte de 1,37 euros y el pepino español ha empezado en 1,41 € para acabar en 1,21 €. Calabacines. El calabacín fino ha tenido un primer corte de 1,51 € y ha acabado en 1,26 €. El calabacín gordo ha tenido un primer corte de 1,47 € y ha acabado en 1,31 €. Berenjenas. La berenjena rallada ha tenido un primer corte de 1,69 € y ha tenido un último corte de 1,32 €. La berenjena larga ha empezado en 1,51 € para acabar en 1,29 €. Y ya pasamos al último bloque de esta pizarra, que es el de los pimientos. Empezamos con el pimiento padrón, que ha tenido un solo corte de 3 €. El California rojo ha empezado en 2,23 € y ha acabado en 2,01 €. Y el pimiento California amarillo, el último de esta pizarra, ha tenido un único corte que ha sido de 2,70 €. Esta ha sido la pizarra de Agroponiente Adra, la pizarra de hoy jueves 3 de septiembre de 2026.

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0: Y hoy, como adelantaba al inicio del programa, tendremos pues una charla, una conversación con Antonio Navarro, el director de Agroradio, y José Antonio Gutiérrez, el director de FH Almería, para comentar un poco, aunque sea brevemente, el inicio de la campaña. Así que ya tenemos preparado al otro lado de la línea a Antonio Navarro, así que vamos a ello.
1: ¿Qué mejor que hablar con un compañero para conocer cuál es el inicio de la campaña agrícola que estamos teniendo, 26-27? Con nosotros hoy Antonio Navarro, director de Agroradio y una de esas personas que se patean los invernaderos por la mañana, por la tarde y por la noche, que me imagino tendrá una visión bastante acertada de cómo hemos iniciado un nuevo año agrícola. Buenas tardes, Antonio.
2: Buenas tardes, Guti. Pues, hombre, Antonio Navarro, para patear,
1: no está
2: mucho el pie, pero no está el pie para mucho patear. Pero lo que sí tiene, que sí puede hablar, y hablo con muchísimos técnicos de campo, tanto en las entrevistas que hacemos en Agroradio, pero también en la cafetería que junto a las instalaciones de Agroradio, ahí hablo con técnicos de campo y, cómo no, con muchísimos agricultores.
1: ¿Qué se palpa?
2: Y pues te estaba comentando que la visión que tengo del comienzo de la campaña pues es mucha incertidumbre, porque aunque los agricultores y los técnicos cuelan con el Trisparvispinus, pero este bicho es bastante, bastante listo, se puede decir, o puñetero, que están con el AI, es decir, ahora mismo está mucho más generalizada la presencia del tris parvispinus en las zonas productoras. ¿Quién no tiene ya tris? Esa es la conclusión. Ahora depende.

0: Bueno, pues el mes de septiembre y octubre, Gutín, va a ser decisivo si, es decir, explota como explotó el año pasado la presencia del Tris Parvipinus, si sigue siendo una presencia mantenida, que alguno por H o por B, por diferentes circunstancias, tiene que llegar a hacer el arranque de cultivo. Bueno, pues ahora mismo, Gutín, mucha incertidumbre, muchísima.
1: Bueno, parece que todas esas parcelas que hay que sustituir posiblemente se pongan de calabacín y de pepino. Con esto te quiero decir que va a haber un pimiento temprano muy escaso, seguramente vamos a ver precios de récord y seguramente vamos a ver mucho más pepino y calabacín del que había previsto en un principio.
0: El técnico dice que esto es una guerra Z, una guerra de zombies, ¿no? Es decir, finca que se arranque de pimiento, pues finca que irá de calabacino o de pepino. Es decir, y si sube mucho la superficie de pepino de calabacín, pues qué contar, ¿no? Es decir, los precios se pueden mermar, ¿no? Porque todo, y también el pepino, se va muy tardío, se va a concentrar el pepino este año en tardío, ¿no? Entonces, bueno, si como dice el cabañuelo de mula, Pepe Buitrago, que él vaticina que este año las estaciones van a entrar en su fecha, pues bueno, pues a lo mejor hay un respiro, ¿no? Es decir, si las temperaturas bajan, pues la producción también se vendrá abajo y será una producción más controlada. Y por hecho también el Tris Parvipinus, pues si empieza a entrar frío, pues también se ralentizará. Eliminar, no creo que se elimine, pero sí ralentizar, ¿no? Vamos a ver qué pasa. Septiembre y octubre son muy decisivos de hacia dónde va a ir la campaña. Y lo que, como bien has dicho, finca que se quite de pimiento, pues en esta fecha pues ya te vas a un pepino o a un calabacín. Bueno, pues
1: Sí, por otra
0: si nos
1: parte,
0: volcamos todos.
1: sí, Antonio, por otra parte, mirando al cielo, nos decían que aunque habían bajado las temperaturas del Mediterráneo, apuntaban a que en septiembre iban a volver a 36 grados. Eso es una bomba de vapor que se manda a la atmósfera y en cualquier momento puede chocar con alguna lámina de aire frío y caer de golpe encima
0: Exactamente,
1: nuestra.
0: exactamente. De hecho, se vaticina pues, que puede haber lo que se llamaban gotas frías, que no sabes dónde, pero te puede caer ahí un diluvión que a lo mejor ni lo cuentan, ¿no? Este hombre, el cabañuelo, vaticina que va a ser un otoño-invierno lluvioso. O sea que eso parece ser que todo pinta que puede ser así. Y si es lluvioso, pues también puede haber enfermedades fúngicas. Es decir, la profesión de agricultor es deporte de alto riesgo, ¿eh?
1: Sí. Ayer estuve yo en una finca en Almuñécar, una finca de subtropicales, y me quedé sorprendido que la finca la atraviesa un riachuelo y después del verano seguía pasando el agua. O sea, posiblemente hayamos pasado el año hídrico más importante de los últimos años y la tierra esté todavía, digamos, echando agua a los lugares habituales de paso, como fue el riachuelo que pude yo ver ayer. En Granada los pantanos están llenos de agua. Si viene una tormenta de estas fuertes de agua, yo no sé en sitios como Granada dónde van a meter el agua. En los pantanos no cabe.
0: Pues en río abajo y que se aparte el personal, ¿no? Y luego una pena tirar todo ese agua, evidentemente, ¿no?
1: Sí, yo creo que en la zona de Granada las infraestructuras hídricas se han dejado adormecidas precisamente porque es el sitio donde menos padecen la falta de agua y ahora estamos viendo cosas tan lamentables como que parte de ese agua que la hemos tenido en abundancia este año pues se está desperdiciando aún sabiendo la enorme falta de agua que tenemos en toda Andalucía y sobre todo en Andalucía Oriental, ¿no? El caso es que, bueno, yo me imagino que las obras que se están haciendo, que se ven algunas obras, y la implantación de las desaladoras, pues digamos que pondrán coto a esa necesidad perenne y permanente de agua que tenemos para seguir manteniendo una agricultura tan eficaz como la que nosotros conocemos en esta

0: En esta parte del país. Cambiando de tema, me gustaría preguntarte también sobre la continuidad de los precios. Todo parece indicar que vamos a tener otro año con precios positivos, amén de los cambios que se puedan producir por circunstancias como las que hemos dicho acerca del pepino y el calabacín. Pero llevamos del año 2020 con precios bastante respetables para los agricultores y es muy posible que este año se afronte de la misma manera, entre otras cosas, porque la falta de pimiento ya apunta a cotizaciones altas.
1: Sí, en el caso de los tempranos, Guti, pero si todo el pimiento que se ha sembrado para fechas medias y tardías, si todo eso al final aguanta a tardío, pues a lo mejor en tardío no tenemos tan buenos precios en pimiento, ¿no? Vamos a ver si es que todo depende de lo que haga en septiembre y octubre este dichoso tris parvis pinus, que es el que lleva todo el mundo de cabeza, ¿no? Pero como bien has dicho, los últimos años, o sea, los precios de la producción agrícola de Almería, pues están siendo bastante, bastante interesantes, con su subida y su bajada, que bueno, que es normal, ¿no? Oferta y demanda. Pero últimamente la rentabilidad del agricultor se sigue manteniendo.
0: Hombre, es importante, también hay que tener en cuenta que los costes son desorbitados, nada más que fijarnos en un concepto, en el combustible, el gasóleo, ¿no? Imagínate si no llegan a quitarle estos 20 céntimos, cómo arrancaría la campaña, no solamente los agricultores que tienen que llevar, que tienen que usar el gasóleo para cualquier cosa que hacen en el invernadero o transportar los productos, sino el transporte de mercancía por carretera hacia Europa.
1: Transporte de mercancía por carretera, subida en los costes de los insumos. El petróleo también tiene otros derivantes, ¿no? Como puede ser el tema de todo el tema plástico, rafias.
0: Sí, sí.
1: Es decir, de hecho, de eso también es de lo que se quejan los agricultores. Sí, tenemos una subida de precios en destino, pero también tenemos una subida superior en insumo. Entonces, algunas veces los insumos van por delante de las buenas cotizaciones, tanto en destino como en origen, ¿no? Entonces,
0: sí,
1: vamos a ver qué ocurre, Guti.
0: Ser agricultor en Almería es una aventura arriesgada. Está claro que se necesita muchísimo dinero para ver si el parvis pinus, una tormenta o el mercado te va a respetar y te va a permitir que recuperes al menos lo que le has puesto a la tierra y lo que has invertido en la tierra. A veces esa queja permanente del agricultor hay que entenderla porque no tiene mucho tiempo para el relax y el descanso. Aunque estés en la casa y no estés en el invernadero, la cabeza no para de dar vueltas porque son tantos los digamos incidentes que puedes tener en una campaña agrícola que no te deja vivir en paz, aunque hayas tenido campañas buenas en cuanto a precios. El verano que llevamos con el tris, vas a cualquier bar donde está lleno de agricultores y no hay otra conversación, ¿eh? No hay otra conversación. El tris, cómo va el tris, cómo está, cómo deja de estar. Y bueno, pues la verdad es que es el día a día de nuestros autónomos, de nuestras empresas, de nuestros agricultores. Y bueno, pues digamos esa queja permanente hay que respetársela porque tienen motivo para por lo menos expresar su temor a que las cosas no puedan ir tan bien como deberían ir. Bueno, Antonio, seguiremos hablando más adelante. Muchísimas gracias por haber compartido estos minutos con nosotros y más adelante veremos a ver en la campaña agrícola cómo va y hasta dónde podemos llegar un año más. Espero que ya la gente para la semana que viene todo el mundo esté en su sitio, podamos también pulsar la opinión de personas más autorizadas que nosotros, como puede ser la propia delegada de Agricultura o el gran jefe del campo, como es Andrés Góngora, y que nos digan cómo ven ellos este arranque de campaña. Muchísimas gracias, te escuchamos en Agroradio y hasta la próxima.
1: Pues muchas gracias a ti, compañero. Pues nada, Cuti, un saludo.

0: Se va a quedar con nosotros un rato más José Antonio Gutiérrez, el director de FH Almería, que pues en estos últimos minutos de programa nos va a contar pues qué tal fue ayer la visita, ¿no? Por, si no me equivoco, al Muñécar, ¿no?
1: Sí. Sí, tuve la suerte de visitar una finca de productos subtropicales, las tenemos muy cerquita, prácticamente a una hora de camino, y la verdad que la mayor parte de los que vivimos en el poniente almeriense vivimos de espalda a esta realidad, y casi casi que vemos estos árboles subtropicales desde la autovía, ¿no? Pero desde dentro de una finca yo no lo había visto. Ayer tuve oportunidad de visitar una finca de mangos, aguacates y chirimoyas, ¿no? Ya se están recolentando los mangos, y la verdad que una finca espectacular. Cierto que es muy empinada, está hecha en plena montaña, y me llamó poderosamente la atención que esa finca la atraviesa un riachuelo que desemboca en el mar Mediterráneo y tenía agua. Tenía agua no porque hubiese llovido ahora, sino por de las lluvias que teníamos a lo largo de todo el año. La tierra ha ido cogiendo ese agua y ahora la está, de alguna manera, evacuando a través de este riachuelo, y pudimos comprobar que, evidentemente, la tierra había, digamos, guardado bastante agua de las lluvias que había habido a lo largo de este año. O sea, que ese riachuelo tuviese agua en el mes de septiembre, pues venía a decir que el suelo pues había recibido una importante aportación de agua. El caso es que al propietario de la finca le pude preguntar que por qué no se veía unos árboles con más fruto, y me vino a decir que el mango, que era lo que ahora se estaba recolectando, pues tenía serias dificultades cuando en el proceso de floración se produce viento. Es una flor relativamente débil que, si recibe el azote del viento, se cae del árbol, y evidentemente cada flor que se cae es un fruto que se pierde. Y me dijo que, bueno, que en el proceso de floración había tenido unos días de temporal y de viento, y eso había hecho que no hubiese más fruto en las ramas. Me dijo también, pudimos hablar, que había repoblado varias zonas, y que para el año que viene ya esperaba que en las nuevas plantas dieran fruto, con lo cual pues iba a tener una finca, digamos, todavía más densa en cuanto a árboles, y suponía, se esperaba que tuviese mejor fruto. También estuvimos hablando de los precios. El agricultor de mango considera que el fruto tenía que pagarse en torno a 2 euros el kilo, y estaba a 1,40, como que le faltaban 60 céntimos para que resultara más rentable el cultivo del mango. Y pues tenía la misma queja que se suele tener con otros productos, porque decía que estaba entrando mucho mango de África y de Sudamérica, que no era un mango con la calidad del mango español, y que eso estaba dificultando que el precio fuese un precio más atractivo para el productor, ¿no? Luego también estuvimos viendo que el producto estrella de la zona de tropicales de Andalucía, en la costa de Granada, pues es el aguacate. El aguacate sí se ha convertido, digamos, en un producto preferido por el consumidor. Se usa para todo, para las ensaladas, como postre, como para el desayuno. Hay mucha tostada que se emplea el aguacate, y en la costa de Almuñécar, de Motril, de La Herradura, pues hay muchas plantaciones de aguacate, y la tradicional de toda la vida, la de chirimoyo, ¿no? Que viene más tarde, eso viene más próximo a final de año. Y en definitiva, pues bueno, pues una finca en la que, pues bueno, no tiene nada que ver con la agricultura que nosotros conocemos en Almería bajo plástico, pero digamos que resulta un tanto pintoresco, y con frutos muy deseados por el consumidor, como es la chirimoya, el aguacate y el mango, ¿no? Los mangos ya los pude yo probar ayer, de excelente calidad, y también tuvimos la suerte de ver una parte dedicada a uva, a viña, ¿no? Que también pues resultó interesante. Dos cosas fundamentales. Una, el precio, que sigue centrando la queja de los agricultores de esta zona. Y segundo, el agua. Uno de los problemas que ha tenido siempre la costa de Granada ha sido la mala distribución del agua, porque sí hay agua. Ellos sí hay agua, o sea, Sierra Nevada evacúa hacia la costa de Granada y hay ríos que llegan al Muñeca, ríos que llegan a Motril, ríos que llegan a la Herradura, porque es una provincia muy montañosa. Pero claro, tenemos cosas como la que pudimos ver el pasado mes de mayo, donde la presa de Béznar estaba evacuando y estaba lanzando el agua al mar porque no se habían hecho las infraestructuras que se tenían que haber hecho. Hay presas que están hechas como la de Béznar y como la de Rules, que llevan más de 20 años construidas, y la infraestructura para usar ese agua pues no se ha desarrollado. Hay, digamos, luchas internas entre comunidades de regantes, gente que tiene derechos de agua, gente que no quiere que se toque el río, y en definitiva, cuando tenemos un año hídrico cargado de mucha agua, pues no tenemos desarrollados los recursos para poder aprovechar esa agua, y si el destino es el mar, es un fracaso de todo lo que se ha hecho, ¿no? El año pasado, el año anterior, el pasado, ¿no? El anterior, hubo problemas de sequía. Al ver esta finca que yo pude visitar ayer, pasamos por otro sitio donde se veían árboles secos de años anteriores que no habían recibido ningún aporte hídrico y habían terminado pues pereciendo, ¿no? A ver si ahora, con las obras que se han iniciado, pues ya pueden conseguir que todas estas zonas que están pobladas de árboles subtropicales se pueden seguir manteniendo por dos motivos. Primero, la costa de Granada es un destino turístico muy deseado, tiene unas calas y unas playas preciosas, sobre todo la zona de Almuñécar, La Herradura, Salobreña y Motril, ¿no? Y también creo que se llama Torrenueva, ¿no? Entonces toda esa zona pues evidentemente tiene un atractivo turístico importante, y luego por otro lado la producción que tiene de productos subtropicales única en España, que también es algo que se debería de cuidar. Yo espero que los responsables de la Reserva Hídrica Andaluza pues se pongan las pilas, vean lo que está pasando, que haya una redistribución del agua, y casi seguro que no le va a faltar agua a nadie, porque la provincia de Granada, a estas alturas, después de haber pasado el verano y que tenga los pantanos prácticamente rebosando de agua, pues no lo tiene cualquier provincia. No, nosotros, los vecinos de Almería, no lo tenemos ni por asomo, y sin embargo ellos sí tienen unas reservas hídricas importantes que se pueden ver nada más darse un paseo subiendo desde la costa de Granada hasta la capital y ver todos los pantanos que puedes encontrar en el camino. Y ya para terminar, pues el viaje muy interesante, muy productivo. Es bueno que conozcamos todas estas agriculturas. Me imagino que en algún momento tendremos que trabajar para defender los intereses de estos agricultores, y aquí estaremos para hacerlo.
0: Muy bien, José Antonio, pues gracias por traernos lo que pudiste ver ayer en la costa granadina, y
1: mañana más.
0: Y mañana seguimos con más.

Vamos ya con la pizarra de Agroejido, la pizarra de hoy jueves 3 de septiembre de 2026. Empezamos con las judías y la judía Elda ha tenido un primer corte de 5 euros con 16 céntimos y un último corte de 3 euros con 88. La judía Rastra ha tenido un solo corte que ha sido de 5 euros con 88 céntimos. Pepinos. El pepino francés ha tenido un primer corte de 1 euro con 59 céntimos y ha acabado en 1 euro con 39. El pepino español ha empezado en 1 euro con 89 para acabar en 1 euro con 48 céntimos y el pepino Almería ha tenido un primer corte de 89 céntimos y un último corte de 85. Calabacines. El calabacín fino ha tenido bastantes cortes, empezando en 1 euro con 67 céntimos y acabando en 1 euro con 27. El calabacín gordo ha tenido un primer corte de 1 euro con 49 y un último de 1 euro con 12 céntimos. Y el calabacín blanco ha tenido un solo corte que ha sido de 1 euro con 5 céntimos. Berenjenas. La berenjena rallada ha tenido un primer corte de 1 euro con 20 céntimos y un último corte de 75 céntimos. La berenjena larga, que ha tenido numerosos cortes, ha comenzado en 1 euro con 43 céntimos para acabar en 1 euro con 14. Tomates. El tomate Daniela ha tenido un solo corte que ha sido de 1 euro con 49 céntimos. El tomate Daniela verde ha tenido también solo un corte de 1 euro con 60 céntimos. El tomate pera, el último de este bloque, ha tenido un primer corte de 1 euro con 65 céntimos y ha acabado en 1 euro con 31 céntimos. Y ya vamos con los pimientos. Empezamos con el pimiento padrón, que ha tenido un único corte de 4 euros con 11 céntimos. Pasamos al pimiento Palermo, que ha tenido también un solo corte de 2 euros con 10 céntimos. Pasamos al pimiento italiano. El italiano verde ha tenido un primer corte de 1 euro con 44 céntimos y ha acabado en 1 euro con 7 céntimos. El italiano rojo, en cambio, ha comenzado en 62 céntimos y ha acabado en 32. Pimiento lamullo. El lamullo verde ha tenido un primer corte de 2 euros con 77 céntimos y ha acabado en 1 euro con 63. El lamullo rojo ha empezado en 2 euros con 29 céntimos y tras varios cortes ha acabado en un último de 1 euro con 63. Pimiento California. Pimiento California verde ha tenido un primer corte de 1 euro con 65 céntimos y un último de 1 euro con 35. El California rojo ha empezado en 1 euro con 98 céntimos para acabar en 1 euro con 80 céntimos y el California amarillo ha tenido un primer corte de 4 euros con 4 céntimos y un último corte de 3 euros con 71 céntimos. Esta ha sido la pizarra de Agroejido, la pizarra de hoy jueves 3 de septiembre de 2026.

0: Y hasta aquí ha llegado el programa de hoy. 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Mi nombre es Ana Gutiérrez y con esto me despido. Hasta mañana.
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0: 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Y aquí te vamos a acompañar hasta las 2 de la tarde, después del tubidón de ayer en Almería, en Ceuta, en Madrid y en todos los puntos de España. Como diré ahora dentro de un ratito en el videoblog, fuera de España. España, en realidad, esto tampoco es novedad. España ha hablado ya muchas veces. De hecho, la última vez que habló España en las urnas, pues este gobierno socialcomunista e independentista, este gobierno de Pedro I, el falso Pedro Chapote, se lo pasó por sus presidenciales peringüingüis, porque lo que dijo es que no quería un gobierno socialista. Votó mayoritariamente a la derecha. Pero bueno, la verdad que este hombre ha demostrado ya muchas veces que le importa poco lo que digamos los españoles y en realidad pues le importa poco lo de ayer, porque esta mañana en el Congreso de los Diputados ya ha demostrado que está absolutamente ajeno y es absolutamente inasequible al desaliento. Le da lo mismo lo que podamos decir los demás y lo que diga mayoritariamente España. Bueno, el caso es que ayer la Plaza Vieja pues fue un clamor. La Plaza Vieja estuvo llena a reventar de gente, pues como estuvo también la Plaza Principal de Ceuta, como estuvo también en Madrid, como estuvo también Barcelona, incluso Barcelona. Y la verdad que es sorprendente, si no fuera porque ya lo conocemos, la capacidad que tiene este individuo para pasar olímpicamente de todo. Es decir, el mensaje que ayer le ha mandado España es durísimo. Pero no solo es durísimo el mensaje, es que pues estamos en mitad de un proceso, de un procedimiento en el que este hombre puede terminar siendo acusado de alta traición. Porque si realmente este hombre no ha hecho nada que pueda paliar la intención de Marruecos de invadir España, si realmente se lo ha pasado todo por sus presidenciales peringüingüis, pues ha hecho una clara dejación de funciones, no ha defendido España y eso se llama alta traición. Pero bueno, serán los tribunales, porque ya hay una juez investigando todo esto, los que dictaminen. Lo que ha quedado claro, meridiano, evidente, es que el gobierno sí recibió un informe en el que se alertaba de la intención de Marruecos de ayudar a una invasión de inmigrantes ilegales de España, de Ceuta. Y lo que ha quedado evidente es que no ha hecho nada. ¿Qué ha pasado entre medios? ¿Qué cosas hay que demostrar? ¿Qué otras pruebas son necesarias? Insisto, es capítulo para la justicia. Ayer, insisto, yo estoy ahora mismo viendo una foto de la Plaza Vieja y otra de Madrid, las calles de Madrid. Y no cabe un alfiler. No hubo más gente porque no cabía más gente. y los mensajes son duros. Y como voy a decir dentro un poquito en el videoblog, era una manifestación en favor de Ceuta y de los ceutíes. Oye, era una manifestación en favor de la unidad de España y de todos los españoles. Y era una manifestación en contra de Pedro I el Falso, Pedro Chapote, Pedro Amboto y el gobierno socialcomunista que comanda. Sí, en esto, por fin, han dicho una verdad. Los miembros del equipo de Opinión Sincronizada, los hombres y mujeres a las órdenes de las cloacas de Leire. Claro que era una manifestación en contra de Pedro Chapote. Por supuesto. Estamos hartos. Estamos pero superados por este caradura, este sinvergüenza, esta gentuza inmunda que está cargando este país. Claro que era contra él. Sí, señores, sí. ¿Qué pasa? No podemos estar hartos, no tenemos derecho a estar hartos, no tenemos derecho a hacer todo lo que esté en nuestras manos para terminar con esta pesadilla. Pues hemos empezado a hacerlo. Y sí, ya sabemos que, bueno, pues, señores independentistas, pues les da igual, porque hoy ya ha salido Miguel Nogueras a la tribuna del Congreso y ha dicho que es evidente que Sánchez no es capaz de controlar el gobierno. Bueno, ¿y qué? Algo tendrás que hacer, que gobiernan gracias a que tú no colaboras en una moción de censura. Miriam Nogueras, Juntos por Cataluña. Que ese es el que no es capaz de controlar el gobierno. Bueno, pues hagamos algo para tener un gobierno que sea capaz de, o un presidente que sea capaz de controlar el gobierno. Mientras, que sinvergüenza de la Moncloa dice que no hay pruebas de que Marruecos, no hay pruebas. Después del informe dice que ha dado orden de que se publiquen todos los informes. No, perdona, si ya se han publicado sin que tú des ninguna orden. Y están repletos de pruebas de que Marruecos está detrás de todo esto. He preguntado a Alberto Núñez Feijóo esta mañana qué sabe Marruecos de usted para que usted esté así. Le ha dicho a Abascal, es usted muy valiente con el rey de España y muy sumiso con el de Marruecos. Le ha dicho Feijóo, usted lo sabía y lo ha tapado. Y mientras en sus propias filas, la ministra de Defensa, la persona en cuyas manos está el ejército y la defensa de nuestro país, se ha quedado sola sin aplaudir el discurso de Pedro Chapote, de su presidente de gobierno. La policía en su informe señala que el efecto llamada proviene de la regularización masiva de inmigrantes. Vamos, qué novedad, qué descubrimiento. Creo que a algunos no nos ha hecho falta desde hace ya mucho tiempo, desde que se produjo esta regularización masiva, ningún informe de la policía, que bienvenido sea, ojo. Pero no, a muchos no nos ha hecho falta para saber que si tú, gente que ha venido ilegalmente a España, le das papeles, lo que estás haciendo es mandarle un mensaje a los que piensan que aquí, si vienes ilegalmente, te dan papeles, de que llevan razón y de que lo que tienen que hacer es venirse. Vamos, insisto, que no hace falta ir a Harvard, ni a Cambridge, ni a Salamanca siquiera. En fin, nosotros, como digo, estamos hoy en Cumpliendo el Motor y en Seat Tienda el Motor. Estamos ahí con Jesús Reche. ¿Qué tal, Reche? Muy buenas.
1: ¿Qué tal, Víctor? ¿Cómo estamos? Muy buenas.
0: Por cierto, ayer trabajazo espectacular de toda la redacción. Como todo el mundo sabe, yo no estoy en Almería. Toda la redacción de esa radio Almería, pues, y siguen todavía en la riada de contenidos en nuestra web, en nuestras redes, a propósito de lo que ocurrió ayer en las calles de Almería y de muchos municipios de Almería, Y todavía, insisto, seguimos publicando imágenes, fotos, vídeos y repercusiones. Bueno, Reche, hablamos de la experiencia y la confianza, que son fundamentales, al margen de
1: así es,
0: que no tiene el presidente del gobierno, pero que sí tenemos nosotros.
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0: Muy bien, estamos aquí también José Montaño. ¿Qué tal, Montaño? Muy buenas.
2: Muy buenas, Víctor.
0: Para contarnos...
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0: Y también por aquí está Jessica Alonso. Hola, Jess, ¿qué tal? Muy buenas.
3: Muy buenas, Víctor.
0: Cuéntanos.
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0: Bueno, pues, por cierto, no está ahí hoy Almudena Caparrós, que ya ha terminado nuestra, ayer no me pude despedir de ella, ha terminado su andadura este verano en Radio Almería. Seguirá haciendo cosas, tiene su blog en radioalmería.com y hará cosas durante el invierno, pero bueno, vuelve a sus cuarteles de otoño e invierno después de hacer un trabajo espectacular este verano aquí en la redacción de Radio Almería y de Marcador Almería Radio. Desde Seat Indalomotor y Cupra Indalomotor, arrancamos.

0: Venga, pues vamos a ir arrancando dándole ese primer repaso de información general con experto inmobiliario, tu inmobiliaria de confianza en Paso de Almería 7, séptimo A, 950 25 90 24 y 685 88 20 30. Almería se vuelca con Ceuta y reclama al gobierno todos los recursos para afrontar la crisis.
1: El Ayuntamiento de Almería y la Diputación Provincial encabezan la concentración en la Plaza de la Constitución, donde miles de almerienses muestran su respaldo al pueblo ceutí y exigen una respuesta firme del Estado.
0: 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La Junta reclama al gobierno frenar las importaciones de aceite de oliva para proteger al productor andaluz.
1: Fernández Pacheco exige a Agricultura pedir a Bruselas la suspensión de perfeccionamiento activo ante la entrada masiva de AOVE tunecino y la caída de los precios.
0: 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El Ayuntamiento de Almería formaliza la salida de Diego Cruz y prepara la incorporación de su sustituto.
1: El Pleno Extraordinario da la cuenta de la renuncia al concejal del PP y solicita a la Junta Electoral la designación de Alejandro Sandro Soler Soria para cubrir la vacante.
0: 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El Ayuntamiento de Almería reivindica el peso agrícola de la capital ante el inicio de la campaña.
1: Juan José Ura destaca en el tema del día, en Es la Agricultura, el apoyo municipal al campo, la lucha contra las plagas y la recuperación del relevo generacional.
0: 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El Ayuntamiento de Almería moviliza más de 5,6 millones para modernizar sus complejos deportivos.
1: El Ayuntamiento, a través del Patronato Municipal de Deportes, impulsa una nueva etapa en Rafael Florido y Distrito 6 Jairo Ruiz, con importantes inversiones y una gestión orientada a mejorar el servicio a miles de usuarios.
0: Venga, enseguida nos vamos a ir de paseo por la provincia. Antes, José Montaño, a Pulpí.
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0: 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Diputación impulsa una nueva escuela de música en Vícar con una inversión de más de 4 millones de euros.
1: La institución provincial financia el 70% de un centro cultural y de formación musical que tendrá 25 aulas y capacidad para más de 500 alumnos de Vícar, el Poniente y el resto de la provincia.
0: 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En El Ejido, el Ayuntamiento impulsa la sexta ruta anfibia 091 con deporte, convivencia y solidaridad.
1: La cita se celebra el 5 de septiembre en Almerimar y destinará su recaudación a ayudar a través de vecinos del municipio con necesidades especiales.
0: Además, en Roquetas, el Ayuntamiento reclama un refuerzo urgente de seguridad en las 200 viviendas.
1: Gabriel Amat solicita a su delegación de gobierno un dispositivo especial desde este fin de semana y ofrece la colaboración de la policía local.
0: 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El Ayuntamiento de Adra impulsa una gran recreación histórica del asalto turco berberisco de 1620.
1: La representación organizada junto a la Asociación Cultural Torreón de la Vela recorrerá las calles de la ciudad los días 17 y 18 de octubre para acercar este episodio a vecinos y visitantes.
0: 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Níjar llena San José de flamenco con el cuarto festival Entre Cántaros.
1: El Ayuntamiento de Níjar apuesta por la cultura con una noche de arte y compás protagonizada por Paco Fernández en la Plaza de San José.
0: En Pulpí se preparan a lo grande para vivir las fiestas del convoy.
1: Álvaro Aro, miembro de la Comisión de Festejos, destaca la amplia programación y la participación de vecinos de todas las edades en unas celebraciones que arrancan con el Día del Niño.
0: 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En Almería, la Junta refuerza el comercio almeriense con 2,18 millones para impulsar el empleo.
1: El programa EPES permitirá llegar a 880 personas desempleadas, un 56% más que en la anterior edición, mientras se activan nuevas medidas para mejorar la competitividad y el relevo generacional del comercio.
0: Enseguida nos vamos a ir con la noticia agrícola, con las noticias agrícolas del día. Antes, José Montaño.
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0: 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Nos vamos con las noticias agrícolas del día. 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Llamando al 900-810-800 y sumándote a la agricultura del futuro, la Junta reclama al gobierno frenar las importaciones de aceite de oliva.
1: Fernández Pacheco denuncia la entrada masiva de producto tunecino y la caída de precios.
0: 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El tomate marcó un diferencial de precios en agosto con un 400%.
1: El agricultor lo cobró a una media de 45 céntimos.
0: 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El Ayuntamiento de Almería celebra el 40 aniversario de El Acebuche con una programación cultural en Catiusca.
1: El Centro de Innovación Cultural acogerá del 7 al 24 de septiembre una exposición, presentaciones de libros y un espectáculo de ilusionismo abierto a todos los públicos.
0: Información sobre la actualidad universitaria, como no, con la Universidad de Almería, la UAL incrementa el transporte público con la provincia para el próximo curso.
1: La mejora beneficiaría a los usuarios del Bajo Andarax, Alhama de Almería, Tabernas y Roquetas Centro.
0: Enseguida repasamos cómo viene la prensa de hoy, pero antes, José Montaño.
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0: 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Además, nos vamos a ir enseguida con más cositas. Concretamente tenemos que pasar a repasar cómo viene la prensa de hoy jueves, día 3 de septiembre, con el patrocinio de Divensur, consultores inmobiliarios y sus promociones de Divensur Vega, en la Vega de aquí, Cabo de Gata Sunset, en Cabo de Gata, portada de diario Ideal.
1: Todos los caminos llevan a Ceuta.
0: Diario de Almería.
1: Un inmigrante mata a su primo con una arma blanca en Ceuta.
0: Según el gobierno, en Ceuta no está pasando nada, son pacíficos. Noticias del Ejido, con el periódico de cerca.
1: Miles de personas salen a la calle para apoyar a Ceuta en todo el poniente almeriense.
0: Y las noticias agrícolas del día, ya sabes que viene de la mano de FH Almería, el periódico agro de referencia en la provincia.
1: la Consejería de Agricultura refuerza el apoyo a la agroindustria con la creación de su propia secretaría.
0: Venga, pasamos a repasar los argumentos de la actualidad nacional con Libertad Digital, que es radio, con la Belluda y el Buey, restaurante que no cierra cocina en toda la tarde, con carta de meriendas, tienda gourmet, y puedes pedirles en Globo y en Uber Eats, en calle Gregorio Marañón de Almería, con su catering Europa, que te lo lleva allá donde tú lo quieras disfrutar. Yes.
1: Sánchez insiste que no hubo alertas de invasión y exculpa a Marruecos. No hay pruebas de su implicación.
0: La cara de cemento armado. Nos vamos a ir a repasar cómo viene el deporte. Antes, José Montaño, ¿qué nos cuentas?
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0: 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Pues mira, nos vamos a ir, mientras esperamos a esto, a repasar la actualidad del deporte almeriense con Marcador Almería. 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Fútbol, Unión Deportiva Almería.
1: Carlos Martín firma por el Hajduk Split croata.
0: Fútbol, tercera de la FEF.
1: El sueño de la caña Atlético termina en Maracena.
0: 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Pasamos a la página polideportiva en voleibol. Yes.
1: Melanie Ricardi renueva con el AVG 2008.
0: Además, en la otra parte de la página polideportiva hablamos de baloncesto.
1: Póvilas Vilaisis se compromete con el CB de la Monjonera.
0: Vamos a terminar con toda la información del tiempo enseguida. Antes, José Montaño.
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0: 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Nos vamos a ir enseguida a repasar cómo viene la información del tiempo. Antes, esos hijos de montaño, ¿qué nos cuentas?
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0: 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Nos vamos a terminar con la información del tiempo con Campos Boronova. 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
1: La Agencia Estatal de Meteorología anuncia para hoy en Almería, prevé para las próximas horas en Almería cielos despejados y sin riesgo de precipitaciones. Los...
0: A ver, que se nos queda la compilla ese. Le ha dado un toquecito de... Le ha entrado un poquito de aire en la garganta.
1: Los vientos soplarán flojos en toda la provincia. La temperatura máxima...
0: Mira, si te parece, Jess, lo voy a contar yo. Dale un traguito al agua, venga. La Agencia Estatal de Meteorología anuncia para hoy en Almería, para las próximas horas, en cielos despejados, sin riesgo de precipitaciones. Qué pena que no haya precipitaciones, porque a Jessica le vendría bien abrir la boca y que le caiga un poquito de agua. Los vientos soplarán flojos en toda la provincia, temperaturas máximas previstas de 31 grados y mínimas de 24. Terminamos en nuestros titulares, eso sí, antes con un consejo de José Montaño.
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0: 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Amamos el fútbol sala. Ahora sí que sí, ponemos el broche final a nuestros titulares. Enseguida volvemos con los sonidos del día.

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0: está sonando No me digas la verdad, de los Ronaldos. Y bueno, pues yo creo que esto es bastante evidente, que con lo último que conocemos, que Sánchez ha insistido en que no hubo alerta de la invasión, exculpando así a Marruecos, asegurando que no hay pruebas de su implicación. Pues yo creo que es bastante evidente, José Montaño, corrígeme si me equivoco, que esto es así.
1: Pues sí, esto es tal como lo han contado, vamos, no es de película, esto es así.
0: Qué fuerte, la verdad que sí, y nada más que mentir. Bueno, este es el modus operandi del presidente del gobierno, de Pedro Sánchez. Bueno, pues escuchando a los Ronaldos, vamos a recibir un buen consejo de Jessica Alonso. ¿Qué nos cuenta, Jess?

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1: Además, José Montaño. Bueno, te voy a contar yo otra cosa antes de que nos cuente José Montaño. Me voy a anticipar, ¿eh? 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Así que, bueno, José Montaño, ¿estás por ahí?
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1: Nos vamos de lleno a los sonidos del día.
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1: Venga, pues vamos a ir comenzando con nuestros sonidos del día. Lo vamos a hacer recuperando uno de los sonidos de ayer que nos dejó estas manifestaciones en apoyo a Ceuta. Vamos a escuchar un sonido de la alcaldesa ejidense, de Julia Ibáñez, en esta manifestación en apoyo a Ceuta.
5: Esta tarde el pueblo del Ejido ha manifestado su apoyo, su solidaridad al pueblo ceutí ante la grave situación que está viviendo la ciudad de Ceuta por la entrada masiva de miles de personas irregulares el pasado día 30 y 31 de julio. Pero hoy también queremos trasladar nuestra absoluta preocupación, porque el Estado ha fallado cuando nunca debió de hacerlo.
6: Yo creo que aquí hoy no ha habido colores, aquí ha habido españoles solamente.
7: Porque defender a Ceuta es defendernos a nosotros.
5: Ceuta necesita seguridad, control efectivo de la frontera y que se cumpla la ley, pero sobre todo necesita todas esas personas que han entrado de manera ilegal, que no les corresponde estar en España, sean retornados de manera inmediata. Esto es una cuestión de Estado y esta es una causa que nos afecta a toda España, porque defender la integridad territorial y los valores democráticos que garantizan una convivencia justa nos afecta a todos.
1: Bueno, pues esto es lo que comentaba la alcaldesa del Ejido, Julia Ibáñez. Vamos a ir pasando a los sonidos que hemos estado hoy con los compañeros recogiendo todo lo que está ocurriendo en la calle. Concretamente el concejal de Turismo, Comunicaciones y Promoción de la ciudad, Joaquín Pérez de la Blanca, inauguraba la exposición en el Teatro de la Calle del fotógrafo Carlos de Paz. Le acompañaba el propio autor y miembros del colectivo fotográfico de Desencuadre en la sala Jairán del Centro de Interpretación Patrimonial en la Plaza de la Constitución. También le acompañaba, cómo no, el tío más culto de la radio, Alfonso López. Alfonso, ¿qué tal? Cuéntanos.
8: Muy buena, Juanje. Pues sí, el concejal de turismo del Ayuntamiento de Almería, Joaquín Pérez de la Blanca, ha inaugurado en la sala de la Plaza Vieja de Exposición el Teatro de la Calle del fotógrafo almeriense Carlos de Paz, perteneciente al colectivo Desencuadre. La muestra reúne 27 fotografías en blanco y negro que reflejan gestos, emociones y personajes desde la perspectiva humanista. El proyecto nace del trabajo desarrollado durante el último año por un grupo dedicado al estudio de las disciplinas y forma parte de un archivo de unas 4.000 imágenes. La exposición podrá visitarse hasta finales de septiembre. Además, el 19 de septiembre se celebrará una mesa redonda para profundizar en la fotografía humanista. Vamos a escuchar al concejal de Turismo, Comunicaciones y Promoción de la ciudad, Joaquín Pérez de la Blanca.
9: Hasta finales del mes de septiembre podremos disfrutar de una nueva exposición en la Sala Jairán de este Centro de Interpretación Patrimonial ubicado en la Plaza Vieja, una exposición bajo el título del Teatro de la Calle. Viene de la mano de Carlos de Paz, su autor, y también del colectivo fotográfico Desencuadre, a quien quiero darle las gracias por su contribución a la cultura y también por darnos a conocer sus grandes trabajos. En esta ocasión, un conjunto de 27 fotografías en blanco y negro, de carácter humanista, que dan buena cuenta de el conjunto de sentimientos, de gestos y también del paso de la historia de los personajes que aparecen retratados en las mismas.
1: Magnífico, Alfonso, muchísimas gracias. Pasamos al siguiente tema, concretamente la alcaldesa de Almería, María del Mar Vázquez, asistía a la firma de un convenio con Fundación La Caixa para desarrollar el proyecto socioeducativo Cuerdas del Alma en zonas vulnerables, y al acto han acudido al final también la directora del área de negocio de CaixaBank, María del Mar Peláez, y el guitarrista José Fernández Torres, Tomatito, en el Museo de la Guitarra. También ha acudido allí José Luis Pascual. José, ¿qué tal? Muy buenas.
10: Hola, muy buenas. Pues la verdad es que sí, una interesante iniciativa, que es lo que se trata, básicamente, de que jóvenes con talento para la guitarra, pero que quizá pues su disponibilidad económica no le permite ampliar su formación, puedan tenerlo gracias a esta iniciativa impulsada por la Caixa y también por el Ayuntamiento de Almería, que va a tener a Tomatito no solo como gran referente, sino también como una persona que va a atraer a los grandes del flamenco para que puedan dar masterclass a todos estos participantes. Y sobre todo se ha mandado un mensaje muy claro en la presentación, y es que el talento también hay que trabajarlo, y esa va a ser un poco la filosofía con la que surge esta nueva iniciativa. Vamos a escuchar a la alcaldesa, también a María del Mar Peláez y por supuesto a José Fernández Torres Tomatito.
11: Es un proyecto que se llama Cuerdas de Alma, guitarras que transforman vida, y que lo que pretende es que con la participación de nuestro guitarrista más ilustre, que tiene 7 premios Grammy, pues que podamos hacer una doble función. La función es pues que los niños y niñas que saben tocar la guitarra o tienen talento para tocar la guitarra, que puedan tener clases de profesionales, y de vez en cuando también el maestro pasará pues para dar alguna masterclass, y además tendremos un concierto final de colofón de ese curso que tendrá lugar durante 9 meses.
12: Estamos plenamente convencidos que trabajar con cultura, trabajar proyectos en esta línea, significa enseñarles valores, trabajo en equipo, constancia, disciplina a todos nuestros niños. Y yo estoy segura que estas guitarras no solamente van a tocar música, sino que van a ser un camino de oportunidades para todos nuestros jóvenes almerienses.
13: Eso es así. Cuando tienes un don y luego lo ejercitas, porque sin trabajo es mentira. A mí me gustaba la guitarra. Vengo con la ABM de los guitarristas, mi amigo, mi abuelo Miguel Tomate, en fin, mi padre es músico, en fin, venimos de ahí. Mis nietos, pues tiene mi niño, yo tampoco lo obligo a mi José a tocar la guitarra. Si lo obligo, peor, rompe la guitarra. Me ve y huye, eso no. Eso tiene que gustarle a uno, llevarlo dentro y luego ejercitarlo, porque sin trabajo no haces nada.
1: Pues sí, la verdad que sí, totalmente de acuerdo, que cuanto más fuerzas a un niño a que haga algo, es cuanto menos le va a gustar. Eso, yo, vamos, coincido completamente con él. Cuanto menos le digas que lo haga, más lo va a hacer. También es verdad. Pasamos a los sonidos propios, lo hacemos con nuestra tertulia sin complejos de ayer, nuestra mini tertulia todavía, ¿eh? La semana que viene recordamos que ya volvemos a lo que es habitual, nuestra horita completa de debate y de tertulia política de todas las tardes, de lunes a viernes. Ayer tuvimos con nosotros, concretamente, a Jesús Luque y a Rafael Burgos. Escuchamos un fragmento de dicha tertulia.
14: Y es que el Partido Socialista se ha arrogado que estas contrataciones son en su contra, él solo, cuando la contratación realmente es una contratación a favor del pueblo ceutí. Entonces, cusata non petita, cusata manifiesta, quiero decir. Ellos mismos se han puesto en el ojo de la diana culpabilizándose de la situación que está viviendo el pueblo ceutí, porque realmente el motivo de estas contrataciones es ese, apoyar a los españoles de Ceuta.
15: Una ciudad más española que es, lo mismo que si hubiéramos tenido nosotros esta situación aquí en Almería. Quien se imagine esta situación, en la defensa pues sería lo mismo de férrea por parte de todos los españoles, y seguramente por parte de todas las instituciones, como es el propósito de la Federación de Municipios y Provincias, ¿no? Pero bueno, han querido darle este cariz.
1: Además, tenemos que pasar también a escuchar nuestra prórroga, donde tuvimos al concejal de Zonas Verdes y Agricultura, Juanjo Segura. Escuchamos en Agricultura, en Agricultura de Almería.
16: Bueno, pues porque somos una capital grande, somos una capital con 200.000 habitantes, y es verdad que esto se aprecia más en poblaciones pues más pequeñas, pero como tú acabas de decir, tenemos importantísimas empresas, por nombrar alguna, pues estamos hablando de Caparrós, estamos hablando de Agroponiente, estamos hablando de Única, e incluso empresas también familiares como Caparrós, que bueno, está instalado en nuestro municipio, donde prácticamente la mayoría de todas sus explotaciones las tienen dentro de nuestro municipio.
1: Vamos a ir terminando ya nuestros sonidos del día con la pregunta cubriendo los motores. 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La pregunta de hoy es, Jess,
0: ¿qué sientes al ver las calles con miles de ciudadanos apoyando a Ceuta?
1: Pues yo desde luego que una alegría inmensa, no te voy a engañar. Vamos a ir poniéndole el broche final a nuestros sonidos del día, escuchando pues tres buenos consejos. Y el primero, fíjate por dónde me voy a colar yo y lo voy a contar yo. 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Además, José Montaño,
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1: Bueno, pues ahora sí que sí, le ponemos el broche final a nuestros sonidos del día. 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

0: 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Sin duda, el tema del día, pues cómo no, evidentemente tiene que ser esa manifestación, o mejor dicho, no esa manifestación, esas manifestaciones que se vivieron ayer en la provincia de Almería, y lo que no es la provincia de Almería. En la provincia de Almería, por cierto, apoyada por muchísimos de nuestros municipios, excepto por varios del Partido Socialista, y en toda España prácticamente. Hemos visto por ahí reportajes donde están absolutamente todas las provincias y todos los ayuntamientos volcados con Ceuta, ya que la situación es nefasta, mientras que el gobierno sigue negando todo lo que está ocurriendo. Siguen, bueno, sobre todo diciendo, ¿no?, que son pacíficos, que no hay altercados, y toda la pesca, pues bueno, ayer lo leíamos en Libertad Digital esta mañana, ayer un inmigrante ilegal mataba a otro inmigrante ilegal, por cierto, primos de sangre, es decir, que se tocan sangre, y aún así, pues fíjate, entre ellos se matan. O sea que no sé hasta qué punto el gobierno de Pedro Sánchez puede seguir comentando y mintiendo a la gente, asegurando que no está ocurriendo nada fuera de lo normal y que son personas pacíficas. Evidentemente habrá quien sea personas pacíficas, igual que en España. Aquí en España pues habrá muchísima gente buena, yo estoy convencido de que somos un país maravilloso, pero luego habrá hay otros cuantos pues que seguramente se puede decir que son lo peor, ¿no? Entonces bueno, esto es lo que tenemos en Ceuta. Ante esto, pues lo dicho, ayer en el Día de Ceuta toda España se volcó con la ciudad autónoma, con el pueblo ceutí, porque nos apiadamos de lo que están viviendo. Una situación, insisto, nefasta. Aquí estuvieron en el Ayuntamiento de Almería, en la Plaza Vieja, estuvieron tanto el presidente de la Diputación como la alcaldesa María del Mar Vázquez, leyendo el manifiesto, ¿no?, y apoyando de alguna manera, dentro de lo que cabe, a Ceuta. Es cierto que no podemos darle los medios necesarios, eso sí, podemos alzar la voz por ellos, y así es como lo destacaba la alcaldesa María del Mar Vázquez. Vamos a escuchar, en primer lugar, a la alcaldesa María del Mar Vázquez en esta lectura de manifiesto, en esta convocatoria para apoyar a Ceuta.
1: Nuestra convicción de que Ceuta no puede asumir en solitario las consecuencias de una situación que afecta al conjunto de España y de Europa. Y por todo ello pedimos al Gobierno de España que refuerce los medios del Estado en Ceuta, que garantice la seguridad y el control de la frontera, y que ponga a disposición de la ciudad los recursos económicos, materiales y humanos necesarios para afrontar esta situación, y que ayuden a recuperar la actividad y la confianza y la imagen de Ceuta. Ahora, además, exigimos al gobierno el retorno inmediato de quienes entraron ilegalmente en nuestro país. ¡Inmediato! Que es la única forma de recuperar la normalidad.
0: Bueno, pues creo que cualquier persona que tenga un poquito de sentido común, independientemente de la ideología política, porque, insisto, esto no es cuestión de ideologías, esto es cuestión de sentido común, puede pensar lo que aseguraba y lo que comentaba María del Mar Vázquez. Creo que es lo más lógico, ¿no?, reportar a quienes han entrado ilegalmente. No hay que ser muy muy espabilado para entender esto. Simplemente, pues bueno, ya sabemos cómo funciona el amigo Pedro Sánchez, que está más pendiente de criticar al rey, de por qué no ha ido, pidiendo explicaciones de por qué no ha ido a visitar la ciudad autónoma, Ceuta y Melilla, y sí que se le exige al propio presidente que vaya. En fin, pues también estuvo por allí el presidente de la Diputación, José Antonio García. Vamos a escuchar un sonido del propio presidente de la Diputación.
2: queremos expresar hoy, 2 de septiembre, nuestro apoyo firme y sin fisura a Ceuta y a todos los ceutíes ante la gravísima situación que vive la ciudad desde la entrada masiva e irregular de miles de personas por la frontera los días 30 y 31 de julio. Ceuta y sus ciudadanos están afrontando una presión extraordinaria que está poniendo a prueba sus recursos, sus servicios públicos y su capacidad para mantener la normalidad. Pero también está poniendo a prueba a España, nuestra capacidad para proteger nuestras fronteras, garantizar la seguridad y defender la integridad de nuestro territorio.
0: Creo que es lo más lógico, ¿no? Al final, con lo que comentaban tanto el presidente de la Diputación, José Antonio García, como la alcaldesa de Almería. Este ha sido nuestro tema del día, que por cierto, eso sí, vamos a comentar varios de los municipios, que ayer estuvimos haciendo un reportaje más que amplio, que puede ver plasmado en nuestra página web, donde Ceuta estuvo apoyada también por Huércal de Almería, entre otras, Macael, Roquetas de Mar, Vera, también Níjar, Elegido, Los Gallardos, en fin, al final apoyado por toda la provincia de Almería esta manifestación en favor del apoyo a Ceuta. Este ha sido nuestro tema del día, que no podía ser otro que la manifestación.
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0: Venga, que tenemos que empezar nuestro recorrido provincial. Antes, eso sí, vamos a escuchar un buen consejo de la compañera Jessica.
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0: Venga, nos vamos a Divina Pastora.
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8: Bueno, pues efectivamente vuelvo para hablar de mis productos favoritos, ya lo sabéis, de los productos de Divina Pastora, de carnicería, charcutería, quesería, tienda gourmet, jamonería. Y también de los productos Sabores Almería, que se venden en Divina Pastora y también en el establecimiento Sabores Almería, que gestionan mis amigos de Divina Pastora en el Paseo de Almería, y que ha vivido una feria muy especial, digo, en general, los productos Sabores Almería, porque, bueno, pues han hecho diferentes actividades pues para seguir promocionando esos productos hechos en Almería, recogidos en esa barca de la Diputación, con el paso de los años se ha convertido en una referencia que además pues está presente en eventos en muchos sitios del mundo. ¿Cómo no iba a estar presente en Almería? Miguel Gil, ¿qué tal? Muy buenas.
9: Hola, buenas tardes.
8: Bueno, recurro a ti hoy para hacer un pequeño resumen, ¿no?, de todas las actividades que se han hecho a propósito de Sabores Almería en esta feria, que no han sido pocas, ¿no?
9: Pues la verdad es que sí, ha tenido, la marca no deja de tener actividades, de promocionarse, de estar presente en todos los eventos. A nivel de Diputación, la verdad es que están apostando mucho por la marca. Y bueno, los productores, pues la verdad que encantados, los pequeños productores, porque se sienten arropados por una marca más fuerte, que al unirse pues le hace estar presente en sitios donde individualmente pues cada uno pues no podría estar presente, como las ferias de muestra, y bueno, en este caso en la Feria de Almería hemos tenido también, en colaboración con el ayuntamiento y todos los cocineros, la asociación de cocineros, pues bien, una serie de show cooking, presentaciones, concursos, que la verdad es que ha dado mucho juego. Han estado presentes casi todos los productores, marcas de aceite, marcas en fin de verduras, de todo, y la verdad es que ha estado muy bien.
8: Bueno, he visto actividades en la propia sede de Sabores Almería, en la Rambla. Bueno, se trataba un poco de recoger pues aquellas empresas, porque esto siempre es voluntario, ¿no? Aquellas empresas que forman parte de Sabores Almería para participar en eventos relacionados con la gastronomía, ¿no?
9: Claro, y nosotros, por ejemplo, pues a nivel del local, de lo que es el establecimiento, del espacio gastronómico, de la tienda que tenemos ahí, que gestionamos, pues también lo que damos a probar, tenemos el menú, una especie de menú degustación donde tú puedes ir y probar, pues vas, como llegan amigos de fuera, llegan tal, y entonces pues te hacemos unas pequeñas catas de aceite, puedes probar embutidos variados, pues mira, este es de la Sierra de los Vélez, este es de tal, como tenemos tanta variedad, y la verdad es que están todos los productos buenísimos, pues te elaboramos unos pequeños, pues prueba un pequeño cosa, un pequeño toque de cada plato, y entonces, pues bueno, está muy bien porque prueban los productos de la tierra, además a un precio muy, muy, muy económico, y por lo cual te lleva y luego puedes comprar en la tienda. Y bueno, y también hay mucha gente que viene con familiares de fuera que se llevan sus cajitas de regalo, se llevan un trocito de Almería para su tierra. Hay gente que está fuera y viene en la feria, pues bueno, como ha pasado toda la vida, la gente que está trabajando y este mes viene de vacaciones a su tierra, pues le gusta llevarse la buena fritada, el buen aceite, la buena morcilla, en fin, y ahí pues lo tenemos todas las marcas de Almería reunidas.
8: Bueno, este tipo de cosas, Miguel, tú que vendes productos de Sabores Almería, este tipo de eventos, pues claro, cuando Sabores Almería va a una feria a Japón, a Alemania o a Estados Unidos, pues es difícil que tú esto lo notes en la tienda, pero este tipo de eventos que se viven aquí en Almería ayudan a incentivar el consumo, ayudan a que la gente se acuerde de que, bueno, que tenemos unos productos magníficos en Almería, que habrá que consumirlos, ¿no?
9: Hombre, claro, también el tema de publicidad ayuda mucho, porque al final consumimos lo que vemos, lo que nos atrae. Entonces tú dices, leche, si se está vendiendo este vino que nunca te ha llamado la atención, pero ya lo ves en una tienda, lo ves promocionado, lo ves en presente, no se va a la Plaza de Toros y ves la marca Sabores Almería y te sale un spot con todos los productos. Al final todo eso te atrae, te beneficia, y todo eso promueve que se prueban productos que antes tú decías, va, unas patatas fritas de Almería. Y ahora, por ejemplo, pues tenemos una serie de productos, por los que te nombráis, muchos más, que son top, pues, no a nivel de Almería, a nivel nacional e incluso internacional. Tenemos uno de los mejores aceites, mermeladas, en fin, de todo. Entonces, claro, hay que ser profeta en su tierra. Los primeros que tenemos que tener un sitio donde poder tenerlo somos los almerienses, y la verdad es que es una evolución bastante, bastante positiva, sobre todo gracias al impulso y al apoyo de la Diputación, porque está empleando muchos recursos para dar a conocer todos los productos de la marca.
8: Bueno, llega una nueva un nuevo curso académico, escolar, político, en muchos aspectos, y ahí siguen los productos Sabores Almería, ¿no? Y además, Miguel, bueno, lo hemos comentado muchas veces, hay de todo, ¿no? Desde dulces, rosquillas, zumos, vinos, patés, mermeladas, en fin, yo creo que casi además, que podría uno vivir solo además, consumiendo productos.
9: Sí, y desde aquí invito a todos los ciudadanos que se hagan socios del Club Gourmet Sabores Almería, y que hacemos todos los meses un show cooking, que invitamos pues, principalmente a los socios, el que se quiera apuntar, vienen cocineros, presentamos productos nuevos. Damos a catar muchos productos, las marcas presentan también sus novedades, y en fin, ahora empezamos también pues bueno con la escuela de hostelería, con los cocineros, y hacemos pequeñas demostraciones de todos los productos que tenemos, cada uno le da su toque, lo elabora de una manera, y en fin, la verdad es que es muy muy interesante, son campañas de apoyo y que la verdad que dan buen resultado.
8: Bueno, y el que esté interesado en participar en alguno de esos show cooking, de esos eventos, ¿cómo puede informarse de todo esto?
9: Pues eso es muy fácil, eso van a la tienda Sabores de Almería, en el paseo, se hacen socios, se hacen club, que se le da una tarjetita y ahí se le informa, bueno, hay un canal de difusión donde se le informa de los eventos que se aparte de en las redes sociales que lo promocionamos, y ahí se enteran de todos los eventos que hacemos, mínimo hacemos uno al mes, y aparte pueden venir, pues ya te digo, a las presentaciones, que a lo mejor el vino Cristina Calvache va a presentar tal, pues hacemos, tenemos un aforo limitado, lógicamente, porque es un espacio pequeño, a lo mejor para 20, 30 personas, y allí pues damos el vino, damos a probarlo, se puede comprar también, las marcas tienen una especie de venta en Premier, en la cual dan un precio especial para que los clientes se puedan llevar ese producto a un precio muy ventajoso. Y ya te digo, yendo ahí por las redes sociales se puede ver, pero yendo por la tienda, se hacen socios, se le da su tarjetita, tienen muchísimas ventajas, aparte de un regalito que se le entrega, y la verdad es que ahí están los tenemos al tanto de todos los actos que realizamos.
8: Pues querido Miguel, que manto hambre, hijo mío, voy a ver si encuentro algo por ahí de Sabores Almería en la defensa, ¿de acuerdo?
9: Venga, yo esperamos para lo que necesites. Si no tienes, ya sabes dónde ir.
8: Hombre, claro, faltaría más. Cuídate, amigo, un abrazo.
9: Un abrazo, gracias.
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0: Bueno, pues enseguida vamos a estar en más sitios, enseguida vamos a estar hablando de agricultura y agricultores en el campo con Bulifter, pero antes fíjate por dónde que te voy a hablar un poquito más de campo. 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Además, José Montaño, nos hablas precisamente de la buena cocina.
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8: Fíjate que todas las semanas, hombre, no es que se lo reproche ni mucho menos, pero bueno, pongo de manifiesto la vocación viajera de Antonio Román, que un día lo pillo en China, otro día lo pillo en Aragón, otro día en cualquier sitio, pues investigando, trabajando, entregando máquinas. Hoy me pilla a mí un poco fuera, Antonio Román. Hola, Antonio, ¿qué tal? Muy buenas.
13: Muy buenas, Víctor, me alegro de escucharte.
8: Y supongo que, claro, como esto de la ley de Murphy funciona, pues tú estarás en casa, ¿no?
13: Sí, exactamente. Estamos en la finca, estamos al pie del cañón.
8: Bueno, ha empezado ya septiembre, ¿no? ¿Qué se juega el agricultor en septiembre, Antonio? Te lo voy a preguntar así a lo bruto.
13: Pues en septiembre es cuando empieza el todo, o sea, es cuando empiezan los cuajes, cuando ya estamos terminando, sobre todo la campaña de pimiento, la gente que hemos sembrado pimientos, cuando ya estás terminando de hacer toda la inversión y es cuando empiezan los nervios, hasta que empezamos a recolectar, digamos, el punto donde el agua tiene que ser óptima, la luz tiene que ser óptima, temperatura, pero bueno, temperatura hay poco arreglo, ¿no? Contra el tiempo no hay quien talle. Y en fin, época de cuaje y a ver cómo aquí es donde empieza la apuesta fuerte de verdad.
14: Bueno, es verdad que el campo tiene diferentes velocidades y de diferentes momentos. No todos los agricultores están haciendo lo mismo, porque depende de la zona de cultivo, del cultivo en sí que estemos hablando, de las decisiones del propio agricultor. Los hay más tempraneros, los hay más tardíos. Pero en general, septiembre es un mes en el que a todo el mundo se le ponen los pelos, las orejas por lo menos de punta, ¿no?
13: Exactamente, exactamente. Son las fechas más complicadas. No, no, a nosotros mañana nos llegan las primeras lámparas de las pruebas que estuvimos haciendo con, no sé si recordarás lo que te comenté, visto, de la, sí, las luces rojas para pa tratar de combatir con el parvovirus y, uh-huh, y a ver cómo va el tema. Tenemos muchas expectativas porque primero las pruebas, tanto las pruebas que hemos hecho en campo como las pruebas que hemos hecho en laboratorio, se ha apreciado algo de efecto. Falta ver si a la hora de llevarlo a gran escala es eficaz. Pero primero, una cosa está clara, y es que Artril le estorba, lo aturde, lo disuade de estar cerca de donde hay un predominio de luz con esa tonalidad. Segundo, pensamos que al tú meter iluminación artificial dentro del invernadero, puedes compensar con un poco más de encale, lo que favorece una mejor temperatura, favorece el desarrollo de los ácaros, del whisky, que al fin y al cabo es lo único que se le está viendo algo lo único que puede medio controlar, lo único que puede medio frenarlo. Y ya no solo el parvispiru, es araña roja, es que favorezca el desarrollo de las plantas, es tratar de que intente sumar producción, es de la suma de todos los factores que haga que esta prueba, que este experimento llegue a ser rentable.
14: Bueno, hay una cosa que está clara, y es verdad que vuestras pruebas dieron positivas. Yo me alegro mucho que las lámparas ya estén aquí. El parvispirus no está controlado, se han hecho muchas cosas, seguro que se avanza y se ha avanzado, cosas en materia de control biológico, de productos, de estrategias de cultivo, etcétera, y esto es una cosa más. Es tanto lo que se juega el agricultor, esto yo no se lo estoy diciendo a ningún agricultor, que ellos ya lo saben mejor que yo, pero constato, es tanto lo que se juega el agricultor, que evidentemente merece la pena probar cualquier cosa, porque estamos hablando pues, de una pequeña inversión arreglado a todo lo que hay en juego, que en muchos casos puede ser la cosecha entera.
13: Pues sí, es que un pimiento puede tener unos costes en torno de 6 euros y medio metro. Esto estamos hablando de una inversión que rondará el euro y medio metro a los 2 euros metro, pero es que lo que pasa, está hablando de que es una inversión, no un gasto. De esto, las lámparas tienen una vida útil mínimo de 5 años, entonces te viene a salir unos 30 céntimos metro, que si da resultado es rentable.
14: Está clarísimo. Bueno, y por último, están las lámparas aquí, ¿ahora qué hacemos? Es decir, supongo que habrá clientes que ya os las habrán pedido, tendrán reservadas, a lo mejor alguno no, en fin, ¿qué hacemos?
13: Sí, el tema de la distribución lo estamos haciendo en exclusiva a través del grupo Inver, eso está allí. Ya vienen, las lámparas ya vienen preparadas con cables largos, vienen con cables matriz, digamos, con conectores estancos, que cualquier persona llega, no tienes que llamar al electricista prácticamente, si tú eres capaz de poner un enchufe no se necesita una instalación a gran escala, eso nada más que llegar, tantos cables de pasillo y de una lámpara vienen para conectar una de otra y se hace la conexión en un momento. La instalación, la verdad es que le hemos dado al coco en ese sentido para ver cómo va el tema y la instalación va a ser rápida.
14: 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Querido Antonio, abrazo fuerte y la semana que viene me cuentas de la primera evolución después de las implantaciones, ¿de acuerdo?
13: Venga, estaremos a hablar. Hasta luego.
14: Cuídate mucho, un abrazo.
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0: Vamos a estar enseguida en Verja. 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
0: Venga, pues nos vamos a ir enseguida a Verja, no sin antes escuchar un buen consejo de José Montaño.
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0: Lo dicho, ahora sí que nos vamos a Verja.
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0: Venga, pues en Verja estamos y lo primero que vamos a hacer en Verja es repasar su actualidad. El ayuntamiento impulsa la Verja Cup como gran cita del fútbol base.
5: Más de 40 equipos de Almería, Granada y Málaga competirán del 28 al 30 de agosto en el campo municipal de fútbol Salva Sevilla.
0: El ayuntamiento de Verja colabora en las fiestas patronales Irmes en honor a la Virgen de los Dolores y el Sagrado Corazón de Jesús.
5: La Barriada Virgitana celebra los días 5 y 6 de septiembre un completo programa con convivencia, música, actividades infantiles y los tradicionales actos religiosos.
0: Además, Verja organiza una jornada de multiaventura en las canales de Padules.
5: La actividad, incluida en el programa de Almería Activa de la Diputación, se celebra el 19 de septiembre con la salida de un autobús y una propuesta de ocio en plena naturaleza.
0: Y además, Verja acogerá un curso gratuito de atención sociosanitaria con enfoque profesional.
5: La formación se desarrolla el 22 de septiembre al 8 de octubre y está organizada por AFAMER y la Fundación MAFRE con colaboración del Ayuntamiento de Verja.
0: Venga, pues vamos a ir saludando ya a protagonista que tenemos por aquí con nosotros, Encarni Gallardo, hermana mayor de la Virgen Sierra de Gádor. Encarni, ¿qué tal? Muy buenas.
17: Hola, muy buenas. Aquí estamos hoy en pleno día de celebración del 10º aniversario de la coronación pontificia de nuestra excelsa patrona. Así que os comento que hoy llevamos desde las 9 de la mañana con la Virgen en devoto de esa mano, por donde han pasado ya cientos de votos y gente que quiere ver y besar la mano de nuestra patrona aquí en la parroquia de la Anunciación.
0: Imagino que con muchísimo trabajo ahora, Encarni.
17: Pues sí, ahora estamos desde el domingo que bajó la Virgen desde el santuario Nuestra Señora de Gado hasta la parroquia de la Anunciación para hasta el día 13 de septiembre realizarle los solemnes actos religiosos en su honor, como viene siendo de costumbre su bajada septembrina. El día 8 de septiembre, el día grande, el día de la Virgen de Gádor, y todos estos días pues transcurre un numeroso número de actos religiosos y de índole patronal. Estamos en fiestas patronales y estamos volcados con nuestra patrona.
0: En otras cosas, como comentas, Encarni, el martes que viene, concretamente cuando tenéis, bueno, pues esta gran cita, ¿no? La festividad de la patrona, ¿no?
17: Así es, el martes día 8 es el día de la patrona y tenemos pues todos estos días tenemos los cultos, como te he comentado antes. Hoy estamos celebrando el 10º aniversario de coronación, recordando aquel 3 de septiembre de 2016 que fue el acontecimiento religioso más grandioso que han visto los siglos en Berja y un hecho de máxima relevancia histórica a nivel diocesano. Todos vimos nuestro sueño cumplido al poder coronar a nuestra patrona y lo vimos todos juntos con una unión envidiable, todo el pueblo volcado, virgitano y devoto. Y así estamos estos días y el día 8 pues también volveremos a tener a nuestra patrona en las calles. Previamente tenemos el día 7 por la noche, tras la novena, tenemos la ofrenda floral donde todas las hermandades, cofradías, asociaciones, mayordomías y virgitanos no dejan de llevarle nardos a nuestra patrona. Luego tenemos a las 12 de la noche una oración de magnífica y también tendremos actos aquí en la plaza. Se celebrará un espectáculo para los niños a las 7 de la tarde en la Plaza de la Constitución y a las 10 de la noche, tras la ofrenda floral, habrá una verbena popular. El día 8 comenzamos con la novena a la Santísima Virgen de Gádor y luego a las 7 de la tarde misa y salida profesional, donde estamos viendo estos días que ya las personas que forman parte de la Junta de Gobierno de la Hermandad y Cofradía están trabajando, haciendo miles de flores, guirnaldas para adornar y adornar las calles por donde va a pasar y a procesionar nuestra excelsa patrona el día 8. Tal el vuelco que tiene y la participación pues que vemos todos los días, ya todas las noches en las calles, pues ya vemos a todas las personas colaborando y queriendo engrandecer y adornar nuestra ciudad para el paso de la patrona.
0: No me equivoco en carne cuando decimos, si te digo que esto es una fecha que tienen todos los municipios de la Sierra de Gádor pues pendientes y apuntados en su calendario, ¿verdad?
17: Pues así es, porque hace más de 4 siglos que llegó la Virgen, bueno, que dos ermitaños pusieron a la Virgen el nombre de la Sierra de Gádor. Y efectivamente, muchos son los pueblos que forman parte de la Sierra de Gádor y que nos visitan, también visitan a nuestra patrona. Aparte de durante todo el año, también estos días vemos como la gente de los pueblos vecinos se acercan a venerar a la Virgen de Gádor.
0: Pues Encarni Gallardo, muchísimas gracias por estar por aquí con nosotros en Es la Mañana de Berja, en este caso para contarnos todos los detalles que tenéis acerca de esta festividad. Gracias y estaremos muy pendientes.
17: Un saludo, estáis todos invitados.
0: Gracias.
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0: Venga, enseguida vamos con más cositas. Antes te hablo de Macael, la tierra del mármol. 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Además, Jessica Alonso, ¿qué nos cuentas?
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0: Además, José Montaño.
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0: Venga, pues nos vamos hasta Roquetas de Mar.
21: Es la mañana de Roquetas de Mar.
0: Thank you. Venga, pues estamos en Roquetas de Mar y lo primero que vamos a hacer es repasar sus titulares, como bien en la actualidad en titulares. Roquetas de Mar muestra su apoyo a Ceuta con una concentración ciudadana.
1: Vecinos y representantes municipales se reunieron ayer en la Plaza del Ayuntamiento atendiendo a la convocatoria de la FEM con motivo del Día de Ceuta.
0: Además, Roquetas reclama un refuerzo urgente de seguridad de las 200 viviendas.
1: El alcalde Gabriel Amat pide a la subdelegación de gobierno un dispositivo especial de las fuerzas y cuerpos de seguridad del Estado y ofrece la colaboración de la policía local.
0: Roquetas de Mar mantiene durante septiembre las labores de POD de conservación del arbolado urbano.
1: Los equipos municipales continúan actuando de forma progresiva en distintas zonas para mejorar el estado de palmeras y reforzar la seguridad de la vía pública.
0: Y Roquetas impulsa un programa de formación para jóvenes dinamizadores.
1: La iniciativa se desarrolla del 21 de septiembre al 30 de octubre con contenido sobre liderazgo, emprendimiento social, comunicación y herramientas digitales.
0: Venga, pues tengo que saludar cordialmente al concejal de Cultura del Ayuntamiento de Roquetas, Daniel Salcedo. ¿Qué tal, Dani? Muy buenas.
2: Hola, ¿qué tal? Buenas tardes.
0: Bueno, tengo que preguntarte lo primero de todo, por el verano. ¿Cómo ha ido el verano? Vamos a hacer un balance del verano con a pie de calle y conciertos que habéis tenido constantemente.
2: Pues la verdad es que, bueno, estamos sumamente contentos de la respuesta que ha tenido ya no solamente nuestros vecinos, sino de todas esas personas que han decidido pasar su época de vacaciones en Roquetas. A pie de calle vuelve a ser un referente a nivel de Andalucía, por no decir a nivel nacional, con actividades totalmente gratuitas para todos los públicos y todas las edades. Y la verdad es que, bueno, no hay nada más que ver todas las actuaciones que hemos tenido, cómo estaban esas plazas, cómo estaban esos escenarios justamente a pie de playa, abarrotados. Y la verdad es que el balance es muy positivo. Y por supuesto, dejándole un lugar muy importante a nuestros conciertos totalmente gratuitos de Clara Serena, pues que, bueno, pues hemos tenido una media de 50.000 personas, o sea que un balance muy positivo y ya desde luego pues pensando en el verano del año que viene.
0: Bueno, concejal, imagino que esto es súper importante, ¿no? Que sentir también que a la población le gusta lo que hacéis y que la programación, pues bueno, al final es importante, ¿no? También sentir ese apoyo.
2: Hombre, está claro que esta afluencia de público que va normalmente a cada actuación de a pie de calle, lo que te hace es, bueno, animarte un poco más, saber que vas por el camino correcto, que lo que estás haciendo bien. Siempre todo, como es normal en la vida, se puede mejorar. Pero es verdad que nuestros propios vecinos, todas esas personas que asisten, son los que te marcan el camino y desde luego es un camino que llevamos ya muchísimas ediciones con a pie de calle. Sabemos que es el camino y vamos a seguir en esta línea trabajando y, como he dicho antes, incluso si podemos mejorar algo, intentaremos mejorar un poquito más.
0: Bueno, Daniel, imagino que ya, bueno, pues pendientes de la programación de otoño y trabajando ya manos a la obra en ello, ¿no?
2: Bueno, pues ya calculo que en un par de semanas podemos sacar la programación del Teatro Auditorio de octubre hasta diciembre. Ya estamos trabajando en los clubes de lectura, tanto de adultos como infantiles, en presentaciones de libros, actividades de bibliotecas, cursos. Bueno, ahora tenemos abierto el momento para poder inscribirse en los talleres municipales de cerámica, pintura y fotografía. Bueno, pues la verdad es que Roquetas nunca para, ¿no? La agricultura siempre está en continuo funcionamiento. Y aquí, pues bueno, terminamos de un verano súper atractivo como ha sido el de este año y volvemos un otoño que es, aún si cabe, incluso más atractivo que el verano que hemos pasado. O sea que nada, que viene muy, muy cargado, sí señor.
0: Además, lo comentábamos en titulares, Daniel, se abre el plazo para la inscripción de muchos cursos como el curso de dinamizadores para jóvenes.
2: Claro, nosotros si hay algo que nos importa, desde luego, sobre todo son los jóvenes, ¿no? Es el futuro que tenemos en nuestra ciudad y es con el que, si más cabe, nosotros tenemos que intentar apostar más por ello. Y de ahí hemos sacado un curso que es súper interesante, que es Jóvenes Dinamizadores, ¿vale? En la que se va a tocar formación, orientación laboral, emprendimiento, herramientas digitales, comunicación, liderazgo, ¿no? Creemos que es muy importante que la gente joven, nuestra gente joven, esté bien formada, esté bien preparada, y desde luego desde las administraciones, en este caso desde el Ayuntamiento de Roquetas, pues lo único que tenemos que hacer es intentar dotar a estos jóvenes de todas las herramientas necesarias, pues para poder darle incluso un empujoncito, ¿no? Y bueno, pues es totalmente gratuito también el curso, o sea que desde luego aprovecho esta entrevista para animar a todos estos jóvenes, ¿vale? Para que se presenten, y yo creo que es un curso que va a merecer mucho la pena.
0: Pues como siempre, no parar lo de Roquetas de Mar, Daniel Salcedo, concejal de Cultura. Muchísimas gracias por estar por aquí con nosotros y contarnos absolutamente todo.
2: Fuerte. Gracias. Hasta ahora.
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0: Venga, que vamos a ir enseguida con más cosas. Jessica, ¿qué nos cuentas?
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0: Además, José Montaño, ¿qué nos cuentas?
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0: José Montaño, necesito un minutito para respirar. Enseguida vamos a tener nuestro momento Cupra, además con sorteazo.
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0: Momento SEAT y Cupra Indalo Motor.
2: Bien, pues efectivamente, dentro de nuestro momento SEAT y Cupra Indalo Motor, ya tenemos como siempre por aquí al que es nuestro protagonista de este momento, que es Antonio Rodrigo. Antonio, ¿qué tal? Muy buenas.
3: ¿Qué hay? Buenos días, ¿cómo estáis?
2: Bueno, todo bien. La vocecilla, la feria, ¿todavía bueno, la feria?
3: La feria, sí. Y, la feria y ayer estuvimos quejándonos un poco.
2: Ah, me parece.
3: A nivel particular.
2: Me parece muy bien. Yo también estuve por allí y la verdad que me parece algo estupendo. Hay que apoyar ya no solo. Esto, yo pienso, te digo, que esto ya independientemente de que seas de un partido u otro, esto ya no va de ideologías políticas. Esto va ya de sentido común. Al final, en Ceuta no se puede vivir, ¿eh?
3: Bueno, a ver, no, creo que a lo mejor no es el lugar, pero sí que es el momento. No es una situación de particularmente, y esto lo dice Antonio Trigo, no tiene nada que ver ni con Indal Motor ni con nada de esto. Creo que estamos llegando a un momento de crispación en todos los aspectos y en todos los que hay que hacer algo. O sea, no puede ser que absolutamente todo sea gresca, sea leña, sea no sé, creo que este país tiene cosas muy bonitas, muy grandes y que están por encima de las personas, y ahora mismo las personas que están no están a la altura directamente, o sea, no hay otra.
2: Bueno, te digo, cuéntanos, ¿qué novedades tenemos por aquí, por SEAT y Cupra, porque empezamos septiembre y yo ya sé, vamos, que como llevo ya tanto tiempo viniendo aquí, sé que nuevo mes, nuevas ofertas.
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3: 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Estamos, bueno, ayer fue el segundo del mes, el segundo día del mes, que ya hemos empezado con publicidad, a contar cosas y tal, y venía gente a la que habíamos atendido meses anteriores.

0: 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Y bueno, y en Cupra no te quiero contar, o sea, Raval, que está siendo el lanzamiento de la marca, nunca un vehículo de este, quizás, digo nunca porque a lo mejor tampoco lo habíamos tenido, ¿no? Pero Cupra, que es un vehículo eléctrico 100%, está teniendo un lanzamiento en Indalomotor espectacular. 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Y como siempre, la punta de lanza en la marca, ya sabes, Formentor, León. ¿A ti te gustaba Formentor? Que te iba a comprar uno.
1: A mí me gusta el Formentor.
0: Sí, te
1: Sí,
0: tengo ahí,
1: sí.
0: te tengo en la lista
1: Sí.
0: de los futuribles.
1: Pues yo creo que puede ser el momento ahora, ¿no? Estamos en septiembre, creo que es el momento perfecto para comprar. Igual que hay gente que dice, venga, en septiembre le voy a dar un cambio a mi vida en no sé qué aspecto. Pues coño, también puede ser a la hora de comprarte un coche, ¿no?
0: Sí. Es un. Aparte te digo, mira, tú sabes que hace tiempo el coche es la segunda inversión y tal, igual. La primera era la vivienda. La vivienda ya lamentablemente
1: Es
0: ha dejado
1: imposible.
0: de serlo porque ya no hay cristiano que compre un coche. Una
1: Una
0: casa,
1: vivienda, sí.
0: perdón. Pero el coche sigue siendo algo accesible. Y bueno, tú tenías que ver, Reche, la gente cuando viene, el día que vienen a recoger el coche, el momento, tú tenías que ver la cara de
1: De
0: satisfacción,
1: felicidad.
0: sí,
1: Claro.
0: y bueno, pues la compara, las compara, esto ni mucho menos, pero igual que todo el mundo va a enseñar, pues no sé, no sé, vas a la gente va, lo primero que hace cuando sale con un coche, va a enseñárselo a la familia, a los amigos, para presumir, mira lo que he comprado y tal, igual, y es un momento ideal para hacerle un cambio a tu vida y aprovechar esa ocasión.
1: Pues sí, yo creo que puede ser el momento ideal para venir y comprar un Seat o un Cupra. Yo, en mi caso, un Cupra, lo tengo muy, muy claro. Te digo, ¿te parece si pasamos a hacer nuestro sorteo? Esto, igual que a la gente le gusta venir a por un coche, también seguro que le gusta venir a por un coche cuando le tocan un sorteo, ¿no? Y más disfrutar y probar un coche por la cara.
0: Sí. ¿Tú me has visto que vengo vestido de niño de San Ildefonso? Pues eso. Sí, a propósito del tema de las pruebas, bueno, de las pruebas. Primero, animo a todo el mundo que vaya a comprar un coche, que pruebe el coche, el que se vaya a comprar, no un Cupra, un Seat, un Renault, un Citroën, un Opel, no sé, el que quieran, un BYD, el que quieran, que lo prueben, siempre. Y segundo, la gente está aprovechando y me parece bastante bien para organizarse un viajecito de fin de semana y tal, e irse a pasarlo con nuestro coche, con el del sorteo y tal, y animo a todo el mundo a que aproveche la experiencia.
1: Pues vamos a ver quién puede aprovechar la experiencia de hoy. Si te parece, nos metemos ya y nos adentramos en el sorteo
0: Venga.
1: de este mes, trigo. Venga, pues te voy a decir cuántas personas han participado. Tú me vas a decir un número y Jessica nos va a decir el nombre concretamente de a quién le ha tocado esta magnífica experiencia
0: Venga,
1: Cupra.
0: genial.
1: Son 103 participantes que hemos tenido
0: Qué bonito, tiene el nombre,
1: este
0: número,
1: mes.
0: había un licor, ¿no?
1: 103. Yo es que como no bebo, no. puede ser que lo haya. No, la verdad que no tengo ni idea.
0: Un brandy, creo que sí.
1: Hombre.
0: El 20.
1: Venga, vamos a ver qué número es el 20. Yes.
2: Lina 76.
1: Bueno, pues Lina 76 es la. Digamos que esta, Trigo, es la ganadora de. O sea, esta es la que le ha tocado la experiencia
0: Lina
1: Cupra.
0: se lo lleva.
1: Lina se lo lleva. Bueno, pues nos pondremos en contacto con Lina. Y luego, aparte, solemos elegir otros dos más, ¿no?
0: Sí,
1: Dos suplentes,
0: sí.
1: por lo que pueda pasar.
0: El primero de ellos va a ser el 90.
1: El primero de ellos es el 90. Yes. ¿Qué número es el 90?
2: David RM.
1: Bueno, pues David RM, bueno, la segunda persona a la que le puede tocar en caso de que Lina no venga, ¿no? Por el coche.
0: Eso es, si Lina no puede y David tampoco, pues el 70.
1: Venga, pues el 70. ¿Quién es el 70, Jess?
2: Sebastián.barra/.
1: Pensaba que iba a ser yo. Mira que estoy harto de participar y nunca me toca. Pues a ver si me toca ya de una vez.
0: Tú no tienes más que decirlo, Reche.
1: Yo te lo comentaré, sí, algún día.
0: En este país de las influencias, tú no tienes más que decirlo y te lo llevas.
1: Hombre, si lo lleva Reche, seguro que viene a comprarlo todo el mundo. Antonio Trigo, muchísimas gracias por estar por aquí con nosotros y contarnos todo acerca de las últimas novedades. Para terminar, aunque sea después del sorteo, ¿es el momento perfecto para venir a por un Cupra o un Seat?
0: Siempre es el momento perfecto. Tienes que tener en cuenta que Cupra es una marca que a día de hoy es puntera en desarrollo, en tecnología, en equipamiento. Por lo tanto, estaría mal que yo te dijera que hoy, porque tenemos clientes que compraron coche ayer.
1: Claro. Bueno, pues este ha sido nuestro momento Cupra Indalo Motor. Seat y Cupra Indalo Motor, perdón.
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1: Bueno, pues ya no nos quedan más que el bloque final, así que les vamos a dejar con el mismo, donde tenemos que pasar todavía pues por bastantes sitios. Vamos a estar en Tijol, vamos a estar en Mojácar, vamos a estar en Níjar. Nos quedan cositas que repasar todavía, también la opinión de Víctor Hernández Bru. En fin, muchas cosas todavía. José Montaño, ¿con qué nos quedamos?
6: Pues vamos a empezar con la opinión de Víctor.
1: Me parece estupendo. Empezamos con la opinión, después a Níjar y a Tijola y también a Mojácar. Hemos estado en nuestro Es la Mañana de Almería, en Es la Mañana de la Libertad, desde Seat y Cupra Indalo Motor.
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7: Ha hablado España. En realidad lleva mucho tiempo hablando, aunque su gobierno socialcomunista no quiere escuchar. España habla y el gobierno, pero sobre todo su presidente, Pedro I, el falso Pedro Chapote, se ríe de ella. Se ríe de ella como se ha venido riendo de Ceuta y de los ceutíes desde hace más de un mes. Como se ha reído con la playlist y el buceo. Como se ha reído desde la Mareta e intentó hacerlo también desde Andorra. Como se ha reído desde el minuto uno del gobierno, su primer gobierno. Cuando prometió que no pactaría con los populistas de Podemos, ni con los independentistas catalanes, ni con los proetarras de H. Bild. Como se reía cuando prometía que no concedería los indultos y las amnistías que ya sabía que iba a conceder. Como se reía cuando nos subía los impuestos para gastarlo en sus causas ideológicas y en el destrozo de España. Como se reía cuando diseñaba las políticas migratorias suicidas que nos han traído hasta aquí. Como se ríe siempre porque estamos ante un tipo con perfiles psicológicos incompatibles con cualquier actividad que requiera la más mínima responsabilidad. Ha hablado España y el gobierno se sigue riendo de ella y de los españoles y no deja de reírse como se ha reído en su primera comparecencia en el Congreso al afirmar que ha dado orden de publicar los documentos de lo de Ceuta, cuando la realidad es que los documentos lo que afirman es lo contrario de lo que ha venido diciendo el gobierno y que solo se han conocido públicamente porque han sido filtrados, no porque lo haya ordenado él. Y España ha hablado en favor de Ceuta y de los ceutíes, pero también ha hablado en favor de esa España que este gobierno socialcomunista, golpista, prorrepublicano y cercano al totalitarismo está tratando de destrozar. Ha hablado en favor de Ceuta y de Melilla como parte de nuestro país que hay que proteger, gestionar y defender ante posibles amenazas internas y externas. Y España ha hablado también, por qué no decirlo, en contra de este presidente y de este gobierno repugnante. Y no hay por qué ocultarlo, España no puede más, está exhausta, está harta de esta sucesión de locuras políticas que solo pueden salir de mentes absolutamente perturbadas. Y no hay que tener empacho ni complejos en reconocerlo, España se ha lanzado a la calle en pro de Ceuta, en pro de España, y lo que es lo mismo, en contra de este gobierno demente que no ha dejado de engañarnos ni de reírse de nosotros desde el primer minuto. Si hemos llegado hasta aquí, ha sido por haber afrontado las suicidas políticas de este gobierno con complejos, pensando en si nos van a calificar de tal o de cual cosa, en lugar de ir con todo en la defensa de nuestro país frente a esta gentuza. Y esos, los que tratan de hacer culpables a las víctimas y víctimas a los culpables, han vuelto a intentar centrar el foco en los dos incidentes y medio aislados que ha habido en las manifestaciones. Han vuelto a usar los términos de siempre, los de fascistas y extrema derecha, tratando de tapar con el dedo de dos pequeños incidentes la masiva reacción de millones de españoles. Pero ya no cuela. Ya no cuela, sin vergüenzas. Y esto no va a suponer absolutamente nada, porque en ese gobierno no hay absolutamente nadie con un mínimo de vergüenza ni de responsabilidad, tal y como hemos visto en la comparecencia de Pedro Chapote en el Congreso. Ni un ápice de autocrítica, de nuevo. Ni siquiera ante la evidencia de los informes que reflejan lo que podría ser su presunto delito de alta traición por omisión. Pero España ha hablado. Mientras la gran mayoría de los que componen los partidos del gobierno callan, se esconden, disimulan y también se ríen de nosotros. Empezando por los que lo componen en Almería, empezando por su secretario general provincial, José María Trolín, y por todos los que lo acompañan en esa ejecutiva de sobadores de lomo y de cómplices de Pedro I el falso, Pedro Chapote.
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0: Venga, pues efectivamente, estamos de lleno en el PITA y lo primero que vamos a hacer, haciendo historia, ¿no? Desde el PITA vamos a adentrarnos en lo que ha pasado durante más de dos décadas para que el Parque Científico Tecnológico de Almería haya llegado hasta donde está hoy. Porque detrás de las empresas, de los proyectos de...
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0: Qué ambiente en Anoeta, ¿eh? Es un jueves, es horario casi Europa, 9 de la noche, pero qué ambiente en Anoeta para este partidazo. Hola, Jessica Figueroa, muy buenas.
1: Hola, Irra, claro que hay ambiente, es una batalla de Europa League.
0: Es que es ambiente de partidazo porque es un partidazo, y ese es el resumen, claro.
1: Es que es un partidazo, son equipos europeos, ¿no? Cara a cara, los dos clasificados para Europa. Precioso ahora mismo lo que se respira en el estadio de Anoeta, segundo partido en casa. Estabais analizando un poquito los equipos. Me fijo en Yangel Herrera, me está gustando Yangel, buscando el equilibrio en la Real Sociedad. Es verdad que Mataracho está haciendo pruebas en el doble pivote, hoy repiten los que jugaron en el Bernabéu. Ha probado también a Yangel con Soler o a Soler con Turrientes. De momento hoy Yangel y Turrientes, y bueno, esperando quizás la mejor versión de Kubo, ¿no? Hace mucho tiempo que no vemos al japonés a su nivel óptimo, así que esperemos que esta temporada pueda alcanzar y rayar ese nivel. Lo del Celta, ha tenido un inicio complicado, algunas sombras y muchos recuerdos del año pasado, donde tardó 9 jornadas para conseguir la primera victoria. Y es verdad que no es noticia la rotación masiva de Giraldez, aunque yo me esperaba un poquito de Javi Galán y Yago Aspas. Imagino que los veremos a lo largo del partido.
0: Bueno, pues a ver si lo vemos a lo largo del partido. La verdad que tiene muchas variantes. Giraldez, el árbitro es García Verdura, del Colegio Catalán. En el VAR, Pizarro Gómez, que él es castellano manchego, pero el colegio es el madrileño. Esto está a puntito de arrancar. De hecho, ya estamos 2 minutos tarde. John.
2: Sí, con balón atrás de Ilaix Moriba, la primera para los de Giraldez, la pega arriba al cielo de la verde y orgullosa Guipúzcoa. Jon Urradu ganó el primer duelo, Sergio Gómez, y de momento en Eco sin noticias de Rino, nos lo están escondiendo.
3: Sí, fíjate que es difícil esconder a alguien de 1,97 m, pero Pellegrino Mataracho no aparece por aquí. Ojo que aparece el Celta, aparece, acabó en nada. Vamos a estar más pendientes también de la grada para ver cuándo aparece el de New Jersey, que parece que lo van a alejar un poquito de la zona de Radiomarca. Y veremos si le encontramos tanto a él como a Merto Prak, que está expulsado el primer entrenador y el tercer entrenador. Está Jon Maisano como segundo al frente de la Real.
2: Bueno, falta que va a tener ahora el Celta. Lo decías antes, Nico. Vamos a fijarnos en Antañón, que ya jugó como titular el año pasado contra el Real Oviedo. Jugó una parte, unos minutitos también. Creo que fue contra el Girona, pero este año inédito. Metió un gol el otro día en segunda contra la Andorra. Y tiene una planta el chaval espectacular, ¿eh?
4: Sí, la verdad que es un jugador que va a dar mucho que hablar. Se habla en Vigo que entre él y Burcio lo más probable es que haya uno de los dos que se quede en la dinámica del primer equipo. Y la verdad que eso, el Celta sigue sacando gente, que es una grandísima noticia. Y bueno, como la Real, la verdad.
2: Bueno, ha comprado lotería, que diría Toribio y Sergio Gómez, para algo más. Voy afuera de juego, en el balón, sí, que ha puesto el Celta a la espalda de la defensa de la Real, pero se está quejando el jugador del Celta en Eco, no sé quién es, creo que Antañón precisamente, sí, que le han tocado la cara.
3: Sí, lo pedía bastante de la gente, los compañeros estaban cerca. Javi Rueda ahora está protestando al cuarto colegiado. Se han
0: fuera de juego, clarísimo.
3: Poco menos con lo del Miguel fuera de juego.
2: Miguel Romano ha pitado fuera de juego, pero
0: era penalti, ¿eh? O sea, si no fuera juego, era penalti. Le mete un remazo Sergio Gómez, increíble.
3: Pues 4 o 5 jugadores del Celta que lo han visto cerca. Álvaro Núñez también protestará mucho al colegiado y pide explicaciones.
0: Mira, es Joel Lago, le ha hecho en el pómulo una herida bastante profunda. Sergio Gómez, porque le engancha bien con el codo, Nico, además le da de lleno,
4: sí, sí,
0: en
4: sí,
0: el pómulo. Es verdad que el fuera de juego es clarísimo, por tanto la jugada está invalidada, no puede ser penalti, pero de haber estado en posición correcta Joel Lago, un penalti con un castillo.
4: Sí, estas jugadas así, que hay como un golpe o una agresión no intencionada,
0: sí, sí,
4: se pueden ver sancionadas. Esto es desconocimiento ahora mismo porque...
0: No, porque fuera de juego, o sea, claro, al ser fuera de juego.
4: La verdad que es una, sí, sí, una temeridad.
0: Le ha podido hacer muchísimo daño, de hecho.
3: Si se entendiera como agresión, se le podría expulsar a pesar de...
0: El fuera de
4: sí, no, pero no hay ninguna, no hay ninguna mala intención.
0: Pero no es agresión, no.
4: No, no. Claro, es un...
0: O sea, pero no siendo agresión, en Eco, si no hubiera sido fuera de juego, penalti con un castillo.
4: Sí, sí,
0: o sea,
4: y tarjeta.
3: Sí, no, el penalti es clarísimo. Sergio no solo compra boletos con el golpeo del brazo, es que le puede dar en el brazo también porque va a ser brazo muy despegado. Decía lo de si se interpretara como una agresión, podía ser, porque hay típica jugada en la que es fuera de juego, pero luego hay un viaje que le pega a uno porque sigues la jugada. Aunque el fuera de juego esté pitado, se suele sacar la amarilla. Bueno, pues aquí no, y se va a reincorporar ya Joel Lago, que, si no tengo mal el dato, hoy estrena dorsal igual que Jon Martín, porque Joel Lago desde antes de ayer es jugador del primer equipo del Celta y hoy luce el 18. Jon Martín va a ser el 6 de la Real, hereda al de Aritz Elustondo.
0: Está, por si acaso, calentando Starfield. Vamos, va a poder seguir Joel Lago sí o sí, pero era Una temeridad a Badallo lo que había hecho Sergio Gómez, ¿eh? Porque le ha dado un buen viaje.
3: Sí, sí. Y además, pues nada más empezar.
2: A ver, Orri, buena. Corner. No, lo evita Radu, tampoco valía por fuera de juego. Hablaba Óscar Badallo, sí. Le habían pillado al Celta a la espalda.
3: Nada más empezar el partido, que sorprende, ¿no? Y Sergio, que no suele hacer de esas, ¿no? Quizás sí que le cojan la espalda hasta que se asienta, pero no, no es un tío ni siquiera defendiendo él. Le da una mala patada, ¿no? Sorprende por eso, pero sí se ha librado por el fuera de juego.
5: A todo esto, el otro día hubo movida, pero Joel Lago se pierde un minuto. Por eso del Antonio que atender, no sí. Llamaría para el rival. Está el 18 del Celta esperando, que el otro día acabó con dos rojas para la Real. También le pasó a Urko González de Zárate, que el otro día sufrió un golpe con Oyarzábal. Ahora le dan la entrada a Joel Lago y el otro día pasó dos veces, solo que una se ha hecho bastante viral por cómo acabó con dos expulsados.
2: El que vais a ver en la tele hoy es John Maisano hoy. Tío majo, Badallo, cuando desayunamos huevos benedictinos. Anda. Con él, con acento argentino, tío que tiene flow, así un australiano, trotamundos del fútbol y tal, con... Bueno, habla así, viste, es un australiano.
3: No te lo... Vamos a estar viviendo ese desayuno, me parece que por...
5: Hasta que haya otro.
3: Por el resto de la etapa de...
2: Para que vuelvan a invitar, claro.
3: De Matarazzo.
0: Claro, o sea, viviréis no, de sí, ese hasta que os inviten al siguiente, claro.
3: Sí,
5: sí, eso sucede.
3: Eso, por eso he dicho, por eso he dicho.
5: Tiene un castellano como Viggo Mortensen, ¿no?
2: Sí, que, es que un poco ese rollo, sí, justo. Bueno, John Martín otra vez en el perfil izquierdo, espera oportunidad, uno de los dos nuevos, Mamadou Sarr, también hoy Héctor Ford, teniendo convocatoria a Txuri Urdin. Minuto 5 de partido, duelo de equipos de Europa League, ya peleando por Europa, jornada 4, marcador de Radio Marca, Real 0, Celta 0, otra vez Igor Zubeldia. Zubeldia jugando con... ¿Qué me haces con los dedos ahí en eco?
5: Que es jornada 6.
2: Ah,
5: es
2: bueno.
5: El cuarto partido.
0: Claro, cuarto partido, pero jornada 6, sí, sí, sí.
5: Claro, cuatro, para sí, la gente sí, que bueno. Esté pensando por qué están jugando Celta y Real Sociedad un jueves, es porque dentro de dos semanas hay Liga Intersemanal y la Real va a recibir al Bournemouth y no sé contra quién juega el Celta, ya, primera bueno. Jornada Europa League. Pero el año pasado también hubo un Celta-Betis que se adelantó.
0: En Chipre contra...
1: Celta viaja a Chipre, sí. Es un Omonia-Celta, me parece.
2: Muy bueno, vaya estadio el del Omonia... Que estuvimos nosotros con la Real. O sea, te quejas de Vallecas, Irra.
5: Sí, no, tremendo, bonito. Igual sí. La Liga Chipriota no está igual de.
2: O sea, el estadio, ¿no? Estadio es mejor porque está nuevo, pero la zona de prensa era. Hasta en los periodistas totalmente sesentera, ¿eh? O sea, espectacular. Bueno, la va a poner Sergio Gómez, que ha rascado un córner la Real. Va a tirar las torres arriba Reino Matarazzo, que sigue escondido. Yo creo que se le han bajado uno de los palcos privados de abajo.
5: No, ha salido uno de los videomarcadores.
0: Está arriba, sí, sí, está arriba.
5: Pero no le sitúo. Está no. Con un ordenador, está...
0: Es una cabina, creo, ¿no?
5: Donde la tele, pero... Sí. Parece una cabina, sí. Las cabinas
2: a ver,
5: de la tele.
2: Por abajo el córner. Estuvo bien ahí en el despeje. Joel Lago. La vuelve a recuperar la Real. Y hay expectación aquí, pues nos lo han movido, ¿eh? Así, al final no... Mucho móvil aquí cerca del entrenador de la Real y entiendo que la Real se lo ha querido ahorrar. Patea largo Remiro, está bien Javi Rueda ahí, que al final se ha quedado en el Celta. Y balón atrás de un equipo único que ha andado pendiente ahí hasta última hora también del mercado. Al final Ilaic se queda y hoy titular. Y le vimos a Giraldez ayer preocupado, ¿eh?
4: Sí, bueno, yo lo que decía un poco en la entradilla, ¿no? del partido. Yo creo que el Celta, si vemos jugador por jugador, a mí me gusta más. Pero es cierto que se ha mascado la tensión y nada, también hay que entender que el Celta es un equipo que tira de cantera, que lo que hay a veces, pues bueno, para que cuadren las cosas hay que vender y bueno, hay que encontrar el equilibrio, ¿no? Es cierto que Claudio, con sus declaraciones, cuando fue todo lo de Javi Rueda, apretó un poquito y parece ser que se entendió bastante bien el mensaje y espero que la afición también lo haya entendido de manera positiva.
1: Eso le salió bien, Nico. Lo que no le salió fue conseguir a ese futbolista del último pase, ¿no? Que es lo que pedía ese Fer López, que no ha terminado de llegar.
4: Sí, bueno, yo tengo muchas esperanzas este año en Miguel Román. La verdad que los dos partidos ahora embalaídos, creo que es un jugador superlativo, que no se lo han querido fichar este año debido a la lesión del final de tramo de la temporada pasada. Pero vamos, yo creo que es un chico al que vigilar para muchos equipos. Me parece un jugadorazo el que tiene el Celta en el medio del campo.
2: La perdió ya Ángel, la recuperó Andrés Antañón, viene a correr y likes, busca un apoyo en Sergio Carreira, otra vez jugando atrás con el de Guinea, con Acri, se apoya en el hijo del pichón, Marcos Alonso retrasando para Joel Lago y ahora intentando construir pegadito a su técnico aquí, Javi Rueda, recupera el balón la Real Sociedad, marcador de Radio Marca los jueves también con Irra, no lo vamos a pasar bien, viene a correr arriba Ori Oscarsson. y Jonut Radu atrapando el balón, un portero en Eco que siguió la Real. Creo que fue Ryan el que terminó viniendo, ¿no?
3: Sí, creo que era 2021 cuando se retiró Miguel Ángel Moyá, o cuando la Real no le renovó y acabó retirándose Miguel Ángel Moyá. Y Radu, no sé en qué equipo estaba, en Italia, creo que en el Inter,
2: Inter,
3: y le siguió a un tío peculiar. Me imagino que ya todo el mundo lo sabe, pero esas fotos ya míticas de Radu haciendo el pino en celebraciones, pues carisma tiene el portero rumano, y creo que ha mejorado mucho la portería del Celta respecto al nivel de White hace dos temporadas.
2: Agarra balón bien el Celta, encontrando al hombre libre. La Real no ajustando la presión. Se hunde Barrene en línea de 5. Balón en la frontal del área que va a recuperar Yangel Herrera, que se durmió un poquito, pero que le ganó el duelo de titanes a Ilaix, que la vuelve a pescar, que la pega de fuera a la derecha de la portería de Remiro. Está mejor el Celta, Badallo, ¿eh?
6: Bueno, no, a mí no me parece que ninguno de los dos esté especialmente bien, ¿no? Es verdad que la Real está peor que el Celta, ¿no? No sé si el Celta está bien, pero sí que a la Real le está costando, ¿no? Y lo de siempre, no le está llegando el balón a Mikel Oyarzabal. Hoy apenas está interviniendo Take Kubo. Se le está viendo más a Yangel que a Turrientes, que no sé si es bueno, para mí no. Entonces, bueno, pues tiene que mejorar desde luego la Real en posesión y en la salida de balón y en llegar al área del Celta.
2: Faltita ahí. Que pitó García Verdura.
6: Mira hasta dónde ha bajado ahora Oyarzabal para coger el balón.
2: Sí, bueno, esto lo vamos a ver en esta nueva posición de Mikel Oyarzabal, que puede actuar como de falso centrocampista también.
3: Los mapas de calor de Mikel Oyarzabal jugando media punta van a ser, pues no va a estar en su área de milagro, pero es que aparece por todos lados.
2: Y
3: no,
2: está por detrás de la línea de tres, sí, ahora, y de la presión.
7: Y, ¿eh? ¿No se le pierde luego un poco Badallo de cara a portería si tiene que estar por tantos sitios? ¿O
6: no,
7: convence?
6: No. Yo creo que no.
7: Vale.
6: Yo creo que lo que se gana es en tener un futbolista que muchas veces hablábamos que le faltaba la Real ahí, decíamos, tiene que entrar en juego, no voy a decir ningún nombre, que luego dicen que casi siempre digo lo mismo porque son los que
2: casi
6: nunca entran
2: manía
6: en juego.
2: Les tienes manía.
6: Entonces eso, yo creo que vamos a el otro día, las dos asistencias, sí, igual le echamos en falta en gol, pero ganamos un asistente, ¿no? Y para mí, llevo diciendo hace mucho tiempo que esas su mejor posición.
2: A ver el pase de Mikel, encontrando a John Mikel Aramburu. Balón para Take Kubo. La Real dentro del área del Celta. Qué bueno el pase, qué buena la maniobra de Oyarzabal otra vez. Qué caracoleó. Córner, no sé si el primero. Eneco.
3: Primer córner de la primera parte para la Real. Lo forzó Mikel Oyarzabal. Protesta Marcos Alonso. Un posible fuera de juego de John Mikel Aramburu. Parecía que se había quedado colgado Joel Lago. La va a sacar desde la... No, segundo córner, estaba pensando yo. La va a sacar desde la esquina Sergio Gómez, segundo córner a favor de la Real.
2: Tiene una forma de sacar los córneres Sergio muy complicada para los porteros porque aleja mucho el balón. Hace una comba muy alta donde no llegan las manos del portero y el balón baja como con nieve a plomo, como este balón que acaba de poner, segundo palo. Ahora sí que llega Jonut Radu, Barrene que la pesca en la frontal del área. Intentan salir los de Giraldez, ha encontrado bien John Mikel, Baramburu, Ander, Barrenechea, que necesitan un duelo al anochecer ahí con Ilaix Moriba. La volvió a tocar Ilaix, córner.
3: Tercero.
2: Ahora desde el otro costado. Y aquí está pidiendo Aramburu el balón rápido para pillar sin colocar a la defensa del Celta. Vamos a ver, segundo palo. Le salió la jugada de la Real, creo que remató Zubeldia. Y la buena mano abajo en Eco del portero del Celta. Cuatro córners en 12 minutos.
3: Sí, sacó rápido la
2: John
3: Real.
2: John Martín, ¿no?
3: Remató, creo que John Martín. El centro de John Mikel Aramburu. No parecía la mejor idea sacar en corto para que la colgara el venezolano, pero le salió perfecta. Ahí entró John Martín y la parada de Radu, pues casi valor gol por el despeje, ¿eh? Podía haber dado también para adentro.
2: A ver, otra vez la pelota parada de la Real Sociedad y ahora John Martín, que se ha chocado ahí con uno de los defensas del Celta. Se recupera, yo creo que, no sé si es Joel Lago, pero no, era uno de los jugadores de arriba, Suetberg, que ha ido ahí un poco a hacer bulto.
8: Iba.
2: Bueno, yo no me acuerdo del último gol a balón parado de la Real, ¿verdad?
6: Sí, la primera ocasión que ha tenido y además buena, ¿no? Y le estamos diciendo al equipo que muchas veces a pelota parada no generaba y mira, pues esta la ha sacado con rapidez y luego, bueno, pues tener a John Martín, yo creo que el año pasado ya se empezó a dejar ver en este tipo de situaciones y en teoría debe ir a mejor.
2: Vuelve a robar la Real, está presionando bien. Taque que buscaba Ori Oscarsson. Está jugando con fuego aquí en la derecha, sobre todo se está equivocando y es Javi Rueda, que le han pillado dos veces ya, ¿eh?
1: Sí, a ver, tú decías hace unos minutos, John, que no te estaba gustando la Real o que estaba mejor ahora el Celta, sí, ¿eh? Pero claramente se ha volteado, son los mejores minutos de la Real Sociedad, creo que se ha instalado en campo del Celta y está presionando muy bien a la defensa celeste, que está pasando por apuros.
7: Esta ha sido muy clara, Nico, ¿no? Está pasando regular ahora mismo el Celta en defensa.
4: Sí, la verdad que el Celta le está costando mucho y tal cual lo que estáis diciendo. El Celta está sufriendo mucho e intentar salir con algún tipo de claridad. Es cierto un poco lo que hablábamos, que Antañón está cayendo mucho al medio, intentando dejarle mucha profundidad a Javi Rueda, pero la verdad que sí que es cierto que Javi Rueda no ha sido capaz de controlar ni generar ninguna superioridad por esa banda derecha.
7: Iba a decir que estabas en lo cierto antes, John. Iba a rematar Zubeldia. Lo que pasa es que le ha pasado John Martín como un tren de mercancías por al lado y no lo ha dejado. Pero vamos, rematar iba a rematar Zubeldia.
2: Suelo estar en lo cierto casi siempre, casi pero en siempre. Mi casa no se dan cuenta.
7: No sé,
2: en mi casa no se dan cuenta. Tengo ese problema.
3: Bueno.
7: Pero tú lo sabes.
2: En casa no se dan cuenta, pero bueno. Sí. Bueno, y Ángel, que hoy tiene Badallo examen en casa otra vez. Yo estoy más un poco en el equipo Yes, en esto que en el tuyo. A mí me parece, me está gustando, no es el Ángel del Girona, pero mejor, ¿eh? Para mí mejor.
6: Vale, no era difícil, a mí ya te digo que me sigue dejando a deber, ¿no? Es un jugador que a mí me das a elegir entre Ángel y Soler y me sigo quedando con Soler, ¿no? Evidentemente, e incluso entre Ángel y Gorrochategui, y me quedo con lo que he visto de Gorrochategui antes que con lo que he visto de Ángel, con lo cual, pues eso, creo que tiene que mejorar sus prestaciones, que además, pues eso, es otro de los que, ¿cuánto se pagó también? Otros 12, ¿no? Últimamente
2: 11,
6: bueno.
1: Que Badallo, últimamente... a Ángel con esta camiseta apenas lo has visto. O sea,
6: sí, por eso.
1: Claro, entre lesiones. Pero que
6: en pretemporada ya ha tenido más continuidad y ya te digo, creo que es un jugador que para lo que me dan otros en su posición, le sigo esperando más de él.
3: Es que quizás le estamos volviendo a poner en un sitio que no es el suyo. Lo dijo hace dos semanas en Radio Marca. Él prefiere, te lo dijo a ti, John, con más box to box, más sí, llegar, más abarcar.
2: Es un 8, no un 4.
3: Claro,
2: es
3: que la Real la confecciona una plantilla con un único 4 y cuando no está el 4, que es Gorrocha, pues se tiene que inventar a Yangel y a Turrientes, que pierden la posición el 1-0 del Bernabéu, que el otro ya pierde el balón a Aramburu y acaba en gol del Español. Y bueno, pues a ver, Yangel lo puede hacer un rato, pero al final acaba a tirar el monte y va para adelante.
2: Le llegó el balón a Ori Oscarsson después de un duelo por arriba que ganó Takefusa Kubo. Se le fue el balón al Targaryen de la Real Sociedad. Despeja Marcos Alonso arriba el duelo. Seguro que lo va a ganar John Martín. Le dejó un poquito el codo Ferran Jutglà. Yangel pegándose con el mundo, pidiendo falta. Jutglà que la aguanta. La va a volver a recuperar Sergio Gómez. Balón sin dueño. Minuto 16 de partido. Ya marcador de Radio Marca. Real 0, Celta 0. Zubeldia encontrando un socio en John Mikel Aramburu. Balón para Beñat Torrientes. Canta la grada Zabaleta y estaremos en eco rozando 30-31. Por ahí yo creo que buena entrada hoy para ser jueves, ¿eh?
3: Sí, para ser jueves. Se ve también la zona visitante medio llena, que hay mucho gallego aquí en Guipúzcoa que se ha querido acercar. Y buena entrada, ¿no? Con el bufandeo del himno parecía más, pero sí que apunta igual 30.000, ¿no? Que lo subo el domingo, pero por ahí estaremos.
2: Os adaptáis bien los gallegos a Guipúzcoa, ¿eh? Es
1: hombre, no.
2: Buen sitio, ¿eh?
1: Hombre, no.
7: ¿A ti te gusta, Nico?
4: Venga. Hombre, qué bien se come.
2: A ver. Lío. Uy. Estuvo hoy Arzabal ahí a punto de penalizar. Un fallo del Celta. Sigue Taque. Frontal del área. La puede pegar con el exterior. Vaya error en la entrega. No sé quién fue, pero a punto de penalizar Mikel Oyarzabal. Hablaba Jess de su segunda tierra.
1: De lo bien que se vive. Bueno, es que en el norte en general se vive bien. O sea, no conozco un sitio en el norte donde podamos decir lo contrario.
7: Había sido Javi Rueda, ¿no? Que yo no sé si le ha podido afectar un poco esto de la salida, así, ¿no, Nico? Pero le he visto sí. Un par de partidos consecutivos un poco regular.
2: Sí, lleva tres acciones malas, ¿eh?
4: Sí, es cierto que no está brillando al nivel que dio el año pasado en sus grandes momentos, pero bueno, creo que al final el Celta en general no ha brillado hasta ahora.
2: Bueno, Remiro, que no se ha querido complicar precisamente ahí en la presión de Javi Rueda, en una jugada de Bastu, Boyoa, ha terminado saliendo el portero. Y Oyarzabal ahí, Badallo, pues también puede pescar de estas, ¿no? Que yo hemos hecho la porra de 15 asistencias este año entre todas las competiciones y lleva dos, ya.
6: Sí, ya te dije que me parecían excesivas, porque luego además suele meter goles, pero evidentemente el primer día en casa da dos, con lo cual, pues como siga en esa línea, pues evidentemente que va a llegar a las 15, ¿no? Pero pero lo que es importante es que genere, ¿no? Más allá de existencias, que genere juego, que es una zona en la que yo hace tiempo, bueno, desde que le quitaron la continuidad a Brais Méndez, que tampoco es hace mucho, porque Brais tuvo dos, tres primeros años muy buenos, me faltaba algo ahí.
2: Aramburu encontrando otra vez ataque contra cinco del Celta, el pequeñín, nada. Pase no ha sido bueno para Mikel Oyarzabal y ahora era Antañón el que quería poner a correr a Ferran Jutglà. Perdió el duelo con Igor Zubeldia. Y estos aplausos, yes, para un jugador queridísimo por la grada que había pasado un mal momento, pero que está levantando la mano en su nivel otra vez, ¿eh?
1: Claro, es importante, ¿no?, tenerlos a todos en ritmo y sobre todo en una temporada que va a ser larga, que vuelves a Europa, que vas a tener que hacer rotaciones y utilizar a ese futbolista número 12, 13, 14, ¿no?, a los que están también en el banquillo. Así que es interesante que estén todos en dinámica y con buenas sensaciones.
2: De Ángel con Taque, sigue Taque, le intenta Taque, la puede poner Taque, la ponía Taque, córner, 5 ya, ¿no?, Eneko, mucho, ¿eh?
3: Quinto córner y claro, ahora es la típica jugada en la que Maisano se sentaría y parecía Toprak, pero Toprak, el ex central del Leverkusen, no está, el
7: ¿tampoco?
3: Tercer entrenador de la Real, con lo cual, a ver quién manda aquí la jugada a balón parado.
6: Ahora sí que creo que la Real está mejor que el Celta, sí. Y ya lleva unos minutos,
1: sí, claramente.
6: Merodeando, pues eso, por lo menos tener ocasiones.
2: Celta defendiendo en zona, el córner, vamos a ver qué hace contra esa defensa zonal, la defensa de la Real Sociedad. Veo 1-2-3... 6 tíos de rojo dentro del área. Radu, que pedía falta ahí. Oyarzabal, que ya se va a irle a comer la oreja a García Verdura, porque bueno, está blandito ahí para mí. Compla un Nico papeleta a Radu de que no le piten nada, porque se ha ido al suelo muy rápido, muy convencido. Y se han pitado de milagro, ¿eh? Porque le ha pitado tarde García Verdura.
4: Sí,
2: ¿eh?
4: Para mí no hubo nada, si te soy sincero. Yo no hubiese pitado nada, aparte del balón fue fuera incluso. Pero bueno.
3: Bueno, la falta porque si no era córner, ¿eh?
7: No,
3: después
7: no.
3: De Radu, creo que toca al jugador del Celta.
7: No, le toca un poco.
3: Parecía.
4: Sí. Bueno, esa igual sí que puede ser falta. Empujan a Álvaro y Álvaro le da de espaldas al balón. Igual es más esa falta que la de Radu, ¿no?
0: Oye, acaba de arrancar el partido de Cristina Buxa. Lo hace en el US Open en el cuadro Wita. Acaba de arrancar. Se respetan de momento los servicios entre Cristina y Sakatsume, la japonesa, la única presencia española ahora mismo después de la victoria.
2: A ver, qué ocasión, qué ocasión tremenda. Pero cómo fallas eso, Taque. La peleó Oscarsson, tuvo fe.
0: Uy, Dios mío.
2: Y ahora Oyarzabal pidiendo el ataque, increíble, ¿eh? Lo que ha fallado Taque Kubo. Oscarsson, que se la dejó para un disparo fortísimo, durísimo a Mikel Oyarzabal. Y le ha caído el rechace ataque con todo a favor, con nada. Solo Radu ya ha vendido y le ha mandado arriba. Terrible, Badallo, la que ha fallado Taque Kubo, ¿eh?
6: Sí, la verdad es que es increíble, ¿no? De esas, luego hay que controlar el bote, el remate.
2: Bueno, amarilla para Yangel.
0: Para Yangel.
3: Estas son las cosas de Yangel.
0: Uy.
3: Está flipando todo el banquillo del Celta. Se ha levantado por una entrada que le hace al jugador del Celta que está en la línea de cal, que es una amarilla que la has regalado y una entrada completamente innecesaria del de la Guaira. Bueno, se ha levantado el Celta, está Iago Aspas pidiendo explicaciones.
6: Para mí, entradón, ya sin balón.
2: No le da con la planta.
0: Porque
2: la falta
0: no le engancha.
2: La
6: no es, eso es.
0: Porque no sí, le sí, engancha, si le engancha
6: es
0: roja. Sí, sí,
6: que
0: sí.
6: Si no es roja.
2: Sí, claro. Es lo que hablo, que le ha hecho la falta con la espinilla.
0: Claro, pero que a lo que voy es que no tiene demasiado sentido en ese lugar del campo, que no.
2: No, nada. O sea, es un error que le va a costar el cambio, vamos.
1: Pero ¿sabes lo que pasa? Que, a ver, es fuerza desmedida, pero es con la cadera, los pies están en el suelo. Entonces
0: Sí, y no le toca.
1: Va a ser.
0: Exacto, y no le toca además, y es en el pie, va quejándose un poco del
1: claro.
0: Choque, pero no le toca en
1: por
0: el.
1: Por eso lo digo.
4: Pie, no, pero yo creo que el pie sí le duele.
0: Porque yo creo que duele todo porque se lo lleva por delante, que por cierto, de la acción anterior, aparte de lo increíble del fallo de Kubo, para más increíble cómo le gana Óscar son a Joel Lago.
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2: 5 o 6 minutos de asedio, ¿eh?
4: Sí, pero es cierto que no ha llegado con claridad al área, no han triangulado, no han roto líneas. Sigo viendo al Celta que todavía le está costando realmente engranar y generar esa superioridad o ese peligro, ¿no? Estoy echando de menos que los centrales, diestro y zurdo, pues conduzcan un poquito más, intenten generar alguna superioridad en medio del campo, como hacen muchas veces. Bueno, hostia, sigo echando de menos eso, que el Celta intente romper alguna línea y alguna triangulación rápida.
0: Me gusta mucho, o me gustaba mucho Suedberg,
7: pero cada vez me gusta menos, porque no le veo dos partidos buenos seguidos, Nico.
4: Sí, le falta... Yo creo que, mira, lo hablaba con quién, no me acuerdo ahora con quién lo hablaba, pero hablaba con alguien que decíamos justo eso, que decíamos, es que es un chico con muchísimo talento, que tiene un brillo muy grande muchas veces, pero está en el Celta justo por eso, porque claro, le falta continuidad y a veces parece que tiene, sí, claro, a veces parece que tiene horchata en sangre, ¿sabes? Porque a la hora de defender, a la hora de ciertas cosas, parece que dices tú, ¡Dios! ¿Sabes? Lo saco yo desde aquí.
7: Te saca un poco de quicio, ¿no? Te saca un poco de quicio eso. Sí. Luego talento tiene un montón, ¿sí? La verdad, lo ha demostrado en numerosas ocasiones.
2: Sí, terrible, perdona la pérdida de Yangel, que le ha comprometido y además con la amarilla. Está el Inotinto un poco desde esa jugada fuera del partido. Y ahora Barrene, que divide fenomenal, le siguen agarrando. Sigue Barrene dentro del área, balón atrás. No consigue despejar la defensa del Celta. Podía llegar John Mikel, Aramburu y Marcos Alonso. No ha sido Carreira, que ha estado muy bien. Comprado papeletas ahí para la amarilla Álvaro Núñez otra vez, ¿eh?
7: Sí, porque se lo ha llevado puesto Barrenechea. Estuvo muy bien la temporada pasada, Badallo. Es importante que esté bien también en esta para,
6: sí,
7: la Real. Muy importante.
6: Sí, sin duda, porque es un jugador desequilibrante y porque si no, es que hubo unas fases de dependencia de Kubo demasiado, ¿no? Demasiado grande. Y claro, Kubo puede, pero no continuamente. Y que le dé aire Barrene por la izquierda es muy importante, ¿no? Me suelen decir por qué se tiran los jugadores. Resulta que cuando no te tiras, después de que te agarran, no es tarjeta. Entonces, a veces entiendo que el jugador se tire, saca una tarjeta amarilla y ya tiene su defensor un poco condicionado, ¿no? Porque si no te tiras, por lo visto no se sacan las amarillas.
3: O porque no ha cortado la contra.
2: A ver, Yangel, la pega de fuera, Yangel. Yo creo que tocó Radu otra la vez. Toca. Es otro paradón del mejor del partido, el portero del Celta. Qué mano abajo, ¿eh? Es brutal, ¿eh?
1: Sí, a ver, sabemos que este es el nivel de Radu. Sí, sí, que estas son sus actuaciones ahora mismo. Igual que el disparo de Oyarzábal, que era un disparo muy potente.
2: Y este muy bueno de Yangel también, complicado. ¿Eh?
1: Sí, sí.
7: Porque iba para adentro, vamos.
2: Bota adelante, bueno, era un golazo. Era gol, ¿eh? Es que era gol.
7: Sí, sí, le bota un par de veces.
2: Tercera clara.
3: Esto es lo que tiene Yangel, ¿eh? Lo que decíamos. Lo que le gusta a Yangel.
2: Te digo que la cuarta clara que tiene la Real Sociedad, que bota otro córner, ahora sale a por uvas ahí un poco John Urrado, sí consiguió tocarlo justo para no terminar de regalar el balón. Entonces un poco probablemente lo que peor se le da a Nico, ¿eh? Yo no le veo ahí tan sólido ahí.
4: Bueno, te diría que sí, seguro que no es su punto fuerte, pero bueno, sí que es cierto que al Celta le ha dado mucho más y yo creo que también está ayudando a tener confianza la defensa con el portero. Es algo que creo que también se echaba un poquito de menos en Balaidos.
3: Es que se ha echado para adelante, ¿eh? Porque sí, esa jugada había muchísima gente, no tiene nada que ganar, pero sale y la desvía lo justo.
4: Con carácter, con carácter.
3: A saque de banda, sí, sí.
6: Que las dos manos, la de John Martín y esta, son valor gol, que se suele decir, sí. Porque eran dos buenos remates. O sea, eran el cabezazo picado y este zurdazo que entraba, ¿no? Por lo visto. Así que está salvando claramente el 1-0 que no haya subido al electrónico.
3: El partido de enero hubo gente del Celta que le criticó por ese segundo gol de Oyarzábal cuando lo metió la Real con 10, pero le da mucho más de lo que le quita, ¿eh?
2: A ver, salió ahora valiente Ares Remiro y estuvo a punto de dejar solo delante portería a Mikel Oyarzábal. Va a Turriente, sigue Beñat, recorta Beñat, caracolea Beñat, balón atrás para John Mikel Aramburu. El centro buscaba la cabeza de Ori Stein Oscarsson. La ha recuperado Barrene, que se lía ahora. Regalo atrás de Ander en un taconcito evitable, no bueno. Y Juglar las aguanta todas, sujeta al equipo. Y eso que es pequeño, ¿eh? Bueno, no sé si es porque está al lado de Yangel, pero no es...
3: No es el panda.
2: Es tocho, pero pequeño.
7: Pues mira, esto dice por aquí, 1,75 m, pero sí, está fuerte, se las queda muy bien de espalda.
3: Sí, sí. Bueno, de la altura de John Cueza, por eso le parece...
2: Sí, más sí.
4: Hubiese dicho menos, ¿eh?
7: Pero
2: no subestiméis a la gente de 1,75 o 1,76.
7: Cueza ha dicho bajito, pero tocho, o sea, fue muy fuerte y bajito. Y mide lo mismo que tú y está igual de fuerte que tú, además, también, Cueza.
2: Sí.
7: Digo yo, claro.
3: Sí, pero ves al panda y el panda sobre todo de hombro a hombro... Es que es inmenso. Aquí le hemos visto sufrir a Robin Lenormand como sí. con nadie con el panda, pero parece inabarcable de,
0: Borja Iglesias,
3: de cuerpo el futbolista
0: lo
3: de,
0: que es
3: Celta.
0: Pesadísimo, muy pesado, en el buen sentido de la palabra, ¿eh? Pero es pesadísimo, muy, muy, muy pesado. Muy
2: no
0: pesado.
2: Tanto como Oyarzábal, ¿eh? Yo,
0: también, también.
3: Oyarzábal y Aspas, hoy es un día debajo, complicado para García Verdura, ¿eh?
0: Sí, sí,
3: le van agradecido de que
0: le van a comer la oreja
3: a Aspas.
0: Uy, ya ves. Le van a comer la oreja
2: estuve
0: al pueblo.
4: Y en su último año, imagínate.
2: Coincidí yo en el Sonar, en el Festival este de Música Electrónica con Borja Iglesias, hace un par de años, cuando sí. yo salía, y lo tenía delante, o teníamos un amigo en común, y no veía nada. O sea, de lo tocho que es, más la gorra, porque además iba con gorra, y dije, oye, Borja, ¿te importa...?
3: Pero eso es culpa tuya,
2: déjate,
3: yo
2: chiquitín.
3: Detrás del panda sí vería, sí, pero sí. tú no ves detrás del panda.
0: Yo tampoco vería, la verdad.
2: Yo soy amigo del profe de disjockear, de pinchar de Borja Iglesias, ¿ah? Que tiene profe, sí.
0: O sea, es
2: el DJ de Bad Gyal, Merkabae.
0: O sea, hay profes también de eso.
2: Bueno,
0: no
2: sí, sí, hay profes. Qué bueno el taconazo de Barrene. Barrene jugando con Orio Oscarsson en la izquierda. Qué buena la maniobra de Mikel. Se da la vuelta Mikel, balón atrás para Sergio Gómez, 34 de partido. De momento sin goles, pero nos lo estamos pasando bien con este Real 0, Celta 0, duelo de equipos europeos en la costa norte del marcador de Radio Marca. Barrene otra vez jugando atrás, John Martín con Sergio Gómez, Yangel, lejos de portería cuando se incorporó, la pegó a puerta y aparecieron las manos del mejor de John Urrado. Bueno, se ha juntado muy bien el Celta ahora mismo, Jess, y están ahí todos pegaditos, juntitos, obligando a la Real un poco a tener que arriesgar con el balón y de momento defendiéndose bien, ¿eh?
1: Sí, solo hay una línea de fuga que es zona Barrenechea. Es que Barren está en el jardín de su casa. Se despega muy fácil, se va de cualquier marcador, porque es verdad que a veces

0: también, ¿no? Superar tanto jugador.
1: Barrene contra tres, caracolea otra vez, va a tener pesadillas hoy Javi Rueda. Sergio, balón demasiado largo, pero saca un centro maravilloso. Remató blandito, flojito, Ori Oscarsson, y ahora intentaban correr los de Claudio. Y Sergio otra vez en el esfuerzo defensivo. Me han levantado las cejas hoy los de la pizarra, que van de lo que lo saben todo. Pero para mí está siendo uno de los laterales izquierdos de la temporada. Lleva tres jornadas impecables Sergio Gómez, impecable.
2: Y que además esa no era su posición, ¿no? En inicio de su carrera. O sea, él no jugaba de eso, pero lo está haciendo muy bien, Jess, la verdad, en la Real Sociedad.
3: Para mí, la temporada pasada, uno de los futbolistas más regulares del equipo, y es verdad lo que dice John, es que cumple siempre. Llevamos tres partidos, cuatro con el de hoy, y es que nunca lo vas a suspender a Sergio, y es lo que tú dices, no era su posición inicial, pero se ha adaptado de forma fantástica.
1: A ver, es buena Javier Rueda metiéndose para adentro, no ha tenido fe Suedberg en ese pase, si se lo llega a creer era gol del Celta, frontal del área, la recupera Yangel. Y aparece a despejar peligro Beñat Turrientes. Buah, si se lo cree un poco Nico, era gol de Suedberg, porque se ha parado y cuando ha querido ir, era tarde ya.
4: Sí, ya tenía el defensa encima. La verdad que si el Celta lo poco que genera ya no tiene fe, es un poco lo que hablamos.
2: ¿Qué te queda?
4: Claro, tienes que ir, vamos, como un caimán.
1: Miguel Román se va de todos, lo hace bien. Buen futbolista. No, era Jutglà. Que se ha ido ahí pegadito al córner. Coincido ahí un poco. Es que he visto un poco el valor de Transfer Market antes de Miguel Román. Y se me queda corto, ¿eh? O sea, el típico jugador, a lo mejor, que no tiene ese cartelazo, que no se habla tanto de él, pero que pregunta a todos los directores deportivos de Primera División a ver si querían un jugador de centro del campo como él, ¿eh?
2: ¿Cuánto era? ¿Te acuerdas? El balón.
1: 14-15, sí. Me ha parecido poco.
2: Puede ser. ¿Estás de acuerdo o no?
1: Costado izquierdo, Marcos Alonso. ¿No me habéis comprado el debate? Pues narro. Otra vez Marcos, sí. Alonso, Joel Lago.
2: ¿No te ha comprado?
1: Joel Lago en derecha. Ahora no, vale, era vale. El momento. Ha pasado vuestra oportunidad. Otra vez. Joel Lago en la izquierda con Marcos Alonso. Luego la vuelvo a tirar. La podía poner el hijo del pichón. Balón en la derecha, Javi Rueda. Malo el control. Bueno el trabajo de Barrenechea para que intenten correr los de Rino Matarazzo y Oyarzabal, que se la dejó un poquito larga. Si no estaba solo Oscarsson, Neco, se estaba relamiendo el islandés.
5: Sí, acaba de enmendar el error de antes Joel Lago, porque el control de Oyarzabal no era malo, pero lo achicó mucho el central del Celta apareciendo por la banda derecha.
2: Muy bien.
5: Y ha librado pues un incendio, porque se iba a Oscarsson, pues creo que a la carrera y prácticamente solo contra Radu.
1: La puede poner Álvaro Núñez, frontal del área. Hemos hablado un poquito de Antañón.
2: Sí.
1: Está el jugador del Fortuna que no ha parecido mucho, Nico, la verdad, ¿eh?
4: Poco. No, yo creo que el plan de partido es un poco la idea que tiene muchas veces con Yago, intentando centrar mucho más su posición, generar superioridades. Pero es cierto que el Celta no está funcionando bien en el medio del campo. Están llegando pocos balones a Miguel Román e Ilaiz Moriba en los que se puedan girar o hacer alguna transición rápida donde generar superioridad en las bandas. Bueno, le está costando mucho al Celta. Yo creo que es algo que seguramente Claudio vaya a cambiar en el descanso.
1: 61-39, ahora mismo los datos de posesión del partido a favor de la Real Sociedad. En la izquierda, buen balón. Suedberg, balón atrás. La pesca Rueda, bien Yangel, bloqueó el balón, le ha caído en la zurda. Y Lais que sigue amenazando, qué disparo arriba, tremendo, terrible, fuertísimo. La pegó el jugador porque el que ha estado suspirando, el Besiktas. Qué buen futbolista este, ¿eh? Yo creo que jugó contra la Real cuando estaba en el Leipzig. Vaya disparo, brutal.
2: A mí me gusta un montón Jessica y Lais. Si se está centrado, es un centrocampista que te mueve todo el equipo.
3: Sí, sí, a mí me parece un futbolista top y creo que además tiene la confianza del entrenador, así que eso también retroalimenta a los jugadores. Te da un poquito de todo, te da ese equilibrio en medio y después tiene este disparo, ¿no? Como la ocasión que acabamos de ver ahora, que ha sido fantástica.
5: Bueno, ya ha encontrado su lugar, ¿no? Me ha quedado una frase que decían en Barcelona cuando debutó, de gente de inferiores, decía, si su agente Jonathan Barnett, si no fuera tan bueno Ilaiz, con todo lo que ha hecho no habría llegado al primer equipo del Barça, ¿no? Que le permitían de todo. Y la verdad que ni Valencia, aunque sí mejor, pero tampoco como en el Barça, pero aquí muchísimo mejor que en el Leipzig, ha encontrado en Giraldez un entrenador que le saca lo mejor de todo,
4: Sí, yo creo que es
1: del español, que no se nos olvide, pero cantera español, primer equipo español,

0: Perdona, Nico.
1: No, no, que creo que una de las grandes virtudes de Giraldez, podemos decir, en estas tres temporadas, es un poco lo que estáis diciendo, ¿no? Creo que no he escuchado todavía a ningún jugador hablar mal de él, de que genere equipo, de que genere confianza, está toda la gente enganchada y está sacando lo mejor. Sí, sí, sí, bueno, exacto. Pero bueno, creo que también es una de las grandes virtudes de la gestión y del trabajo del Celta recientemente, que bueno, que también es lo que está generando que los canteranos pues también estén creciendo tanto.
0: Yo creo que fue hasta el cadete en el Español y luego pasa el cadete A del Barça. Creo que es un poco, y luego ya empieza ese periplo, Leipzig, Valencia, Getafe. Me estoy dejando algún equipo, pero mucha vuelta.
2: Mucha vuelta y ha encontrado su lugar. Y es una gran venta que antes o después yo creo que acabará haciendo el Celta.
0: Barrene contra tres, está voluntarioso el hijo de Azu, le vuelven a cazar. Un poco el duelo del partido, Jess, lo decías, ¿eh? Pero Javi Rueda ahora está por lo menos cuerpeando mejor y a base de faltas lo para.
3: Sí, pero tiene que ser así, porque si no es muy complicado. Y fíjate a qué altura del campo, porque cuando Barrene está más cerquita de área rival, se le complica mucho más a Javi.
0: Pues a todo esto ya prácticamente nos ha volado la primera mitad.
4: Sí.
0: 42 de partido, yo creo que poco que poner. O sea, como mucho yo creo que 46. Y de momento con mejores ocasiones de la Real, con grandes paradas de Radu. Real 0, Celta 0 y Oscarsson que no acertó en el control. Veremos en la segunda parte, va a llevar a Héctor Ford y a Mamadou Sarr.
2: Hombre, a Sarr yo creo que es difícil verle, ¿no? Viendo el nivel que están ofreciendo John Martínez y Igor Zubeldia, ¿no? Igual sí, a Héctor Ford sí, por buscar por la banda de Aramburu quizá algo más de presencia en ataque o igual repite Matarazzo lo que hacía con Odrio Zola la pasada temporada, ¿no? Que era centrar un poco a Aramburu como si fuese un tercer central.
5: Es que igual el cambio
2: no es un carrilero.
5: Claro, es que con lo que está aportando sí, Takekubo, sí. Pues igual el cambio es meter a Forta ahí arriba directamente y cerrar con tres. Están calentando Soler y Zakarian, ¿eh? Ya fuera de esos calentamientos que hacen todos, ahora calientan el ruso y el valenciano. Imagino que hay más posibilidades de entrar el valenciano que el ruso.
0: En los minutos que definen, casi en el 43, Orrick encontró a Barrene, que tiene delante un muro rojo, sigue Barrene contra el mundo, la puede poner Barrene, la pone segundo palo, no hay nadie ahí de la Real Sociedad, apareció Mikel Oyarzabal para cuerpear y hacer lo suficiente para que el balón terminara en John Mikel Aramburu, en el tuya mía ahí, con el capitán de la Real Sociedad, campeón del mundo, Beñat desde la frontal, la puede pegar Beñat, Radu, y está en el banquillo también, que creo que no ha debutado, primera convocatoria ahí para, a ver si lo digo bien, Drioweg. Kouahib Drioweg, último en llegar a Vigo, Nico.
3: Vas a tener que ponerle un apodo.
0: Sí,
3: a ese,
0: sí.
1: Igual más de uno te se lo va a tener que poner. Bueno, yo creo que es uno de las partes en las que hablamos, que si vamos cromo por cromo para el Celta, creo que la plantilla ha mejorado. Es cierto que es un recién llegado, llegó justo al final y aún lo presentaron incluso pasado el cierre del mercado, si no me equivoco. Y bueno, creo que va a aportar un poco eso que esperábamos de Brian Zaragoza el año pasado, ¿no? Ese uno contra uno, ese descaro. Y bueno, la verdad que sin ser titular indiscutible en el PSV, creo que tiene 8 goles y 8 asistencias el año pasado, que creo que son unos grandísimos números.
0: Bueno, y piden ahora mismo
4: tarjeta, ¿eh?
0: Sí, una amarilla para increíble. Carreira, que creo que ha llegado tarde.
4: Uy,
0: no sé qué os parece.
4: Sí.
5: Muy tarde.
4: Tarjeta amarilla.
0: Para mí es amarilla.
5: Para
0: también,
5: mí también.
0: Sí.
5: Para mí también. Ya muy tarde Carreira. ¿Al choque es con Zubeldia o...?
0: Sí, sí, con Igor, sí, con Igor.
5: A mí me parece amarilla.
0: Amarilla.
5: Súper tarde, sí. Sí, sí, porque además...
0: Llega tarde.
5: Sin violencia, pero le da en toda la pierna de apoyo y le puede hacer mucho daño en la rodilla en el choque Carreira. Podía ser amarilla, evidentemente, sin ningún tipo Nico de intención de hacerle daño, pero
1: no,
5: llega
1: no.
5: muy tarde.
1: Carreira. Sí, para mí si hubiese sido amarilla no hubiese sido ningún tipo de sorpresa.
5: Nada, no,
1: sí,
5: sí. Total. Pero se la guarda.
2: Iba jurando Carreira por el mal control. Apareció Igor Zubeldia y se pudo hacer mucho daño. Pero bueno, sale indemne el 5 del Celta.
0: Tirar ahí a uno de Azcoitia con esa fuerza hay que darle fuerte. Te lo digo ahí, Guipúzcoa profunda. Pedazo de pueblo, pedazo de central. Igor Zubeldia. El aitacho de Nicol se da la vuelta a Sergio Gómez que se puede comprobar. Uf, se ha podido meter en un lío casi como el mío. Le ha metido a Remiro ahí atrás en la presión. Yudgla ha conseguido salir la Real sacando el periscopio. Y en Eco creo que han puesto uno, ¿no?
2: Te voy a hacer caso porque le estoy viendo al delegado de la Real sacar las pilas
0: dos,
2: de una
0: dos,
2: marca que
0: dos,
2: no vamos
0: más.
2: A decir porque nos patrocina dos minutos de añadido.
4: Efectivamente.
2: Estaba yo mirando el balón de Remiro.
4: No
0: me sé otra marca de pilas que no sea Duracell,
4: sí,
0: la verdad.
4: Alguna habrá, ¿no? A ver,
2: bueno, las marcas blancas seguro que no son de
0: las de Ikea. típico paquete ese de pilas de IKEA amarillas, sabéis que vienen 50.000.
6: Energizer.
5: Hay unas que son recargables, verde, una marca verde, pero
0: hay,
5: no sé.
0: Hay Energizer, es verdad, sí, pero hay pocas cosas que lleven pilas ya, ¿no? Lo podemos comentar después pensando en cosas que lleven pilas, pero pocas cosas
6: llevan
0: pilas.
6: El mando de la tele, ¿no? Importante.
1: Yo que tengo niños, sí, todos los juguetes, ¿eh?
0: Ah, eso sí, eso sí. A ver, taque atrás, que llevaba sus pilas propias. Se fue de dos o de tres, lo intentaba ahí también en la carrera Yangel Herrera. Comprometido, es verdad, los juguetes sí, tienes razón,
5: sí, pero
0: Nico.
5: Cada vez tienen más, yo lo veo en los regalos de mis sobrinos, enchufe USB-C para cargarlos.
3: Para cargarlos.
5: Sí,
7: madre mía.
5: Ya se está acabando hasta las pilas.
6: Ya ni pilas, el mando de la tele, ya el mando del garaje, ¿no?
5: ¿Cuántas veces os habrán dicho que no chupéis las pilas? Bueno, nada, y no las metéis en el frigorífico para la Game Boy.
0: Me acuerdo de un vídeo del día después de un tío quitándole las pilas al Gullman para tirárselas al árbitro. Brutal. A ver, Barrene lo intenta, Barrene. Vamos a ver, Marcos ahí intentando apagar el fuego. Típico balón que se queda por ahí perdido la mitad del área. Y aplausos en Anoeta porque ha tenido hasta a punto la Real de tener la última. Torri con Yangel. Yangel con Aramburu. Se ofrece Cubo. Sigue atacando la Real Sociedad, que mereció yo creo que un poquito más que el Celta, pero tampoco mucho. Ataque con Turrientes que la pone. Oscarsson, que se ha girado mal. Si fuera un central, dirían los pizarritas, se ha perfilado mal. Jugadores a vestuarios, buena primera parte, cero goles. Empate a cero entre Real y Celta, Irra.
6: Abajo se retiran, Eneco.
5: Coge el camino del vestuario Javi Rueda, el primero. Vamos a ver cómo cambian las pilas. Taque Cubo, que habla con García Verdura. No sé qué tiene que reprocharle Taque Cubo al árbitro, como si hubiera fallado a puerta vacía sin nadie por cosa del colegiado, y le está adoctrinando. El árbitro le está diciendo la lección. Y están ahí discutiendo también Carreira con Cubo, y bueno, se retiran sin ningún tipo de incidente. La charla típica de un jugador con el árbitro. Y Mikel Oyarzabal dándole un poco, comiéndole la oreja, y Ángel, me puedo...
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20: De Alcaraz, enseguida te lo cuento, pero antes le hemos atracado, así que le despido rápido. Hola, Valterler, buenas noches.
21: Hola, muy buenas, Isra, ¿qué tal?
20: Con, iba a decir medio una última hora, no sé si una última hora porque ha sido en el entrenamiento de esta tarde, pero una mala noticia a expensas de pruebas médicas, porque Mikel Rodríguez podría tener una lesión grave de rodilla.
21: Sí, así es, ¿no? Estamos hablando además de un jugador que ha caído muy bien en Mendizorroza, ha empezado muy bien estas primeras tres jornadas, ha dejado muy buenas sensaciones. Hablando de memoria, la primera jornada empezó de suplente, pero los siguientes dos encuentros ya partió de titular, acompañando a Antonio Blanco, ¿no? La medular, y la verdad es que un jugador muy joven, con mucha progresión y que lo estaba haciendo realmente bien, y que esta mañana, como bien dices, ha dado el susto. Se ha tenido que retirar del entrenamiento por una lesión en su rodilla y los primeros rumores apuntan a la peor de las situaciones posibles, a una rotura del cruzado. De momento, el club no se ha pronunciado, se pide cautela, eso sí, a expensas de que mañana salgan los resultados. Por cierto, mañana también habla el entrenador, Quique Sánchez Flores, a ver si de cara a esa cuando realice la previa del encuentro de este domingo ante Osasuna, quizá el entrenador ya puede dar una aclaración o los resultados de la prueba, pero bueno, las lesiones de rodilla sabemos que son muy, vamos a decir, muy costosas a la hora de recuperarse. Posiblemente, en el mejor de los casos, estamos hablando de un mes, mes y medio, y en el peor, pues mejor casi no pensarlo, ¿no? Porque sería prácticamente decir adiós a la temporada en caso de que se confirmen esos rumores. También es cierto que, bueno, que en caso de confirmarse esa terrible lesión del cruzado, hablaríamos de que el Alavés podría acudir al mercado. También es cierto, no sé si lo haría, ya que en la medular, no voy a decir que haya sobrepoblación, pero sí que es cierto que hay muchos jugadores con los que podría contar Quique Sánchez Flores, ¿no? Pero sí que es cierto que el palo, nada más empezar esta temporada y de un jugador que había empezado muy bien, podría ser bastante duro.
20: Ahora le preguntaría a Badallo, porque además Mikel Rodríguez es exfutbolista de la Real Sociedad B, del Sanse, y había entrado, ya lo decía Walter, con muy buen pie en la rotación del Alavés, tanto que yo creo ahora mismo tenía incluso Vitola de titular en ese centro del campo, donde ahora, tú bien lo has dicho, bueno, esperemos lo primero que las pruebas digan que es menos de lo que se espera y que sea un esguince o algo así, pero tenía mala pinta. Digo que ahora, pues entre Denis Suárez y Aleñá, sobre todo, que no había tenido mucho protagonismo en este arranque de temporada, pues van a tener que disputarse esa zona.
21: Sí, sí, además, ya te digo, hablando de memoria, creo que fue Denis Suárez titular en la primera jornada, sí. Pero a partir de ahí, en la segunda y la tercera, fue Mikel Rodríguez quien cogió la titularidad y Denis Suárez quien partió desde el banquillo, ¿no? Entonces, también es cierto que, bueno, también es un duro golpe, porque creo que, si no me equivoco, la Real Sociedad tenía opción de recompra de Mikel Rodríguez y, bueno, vamos a ver cómo afecta toda esta situación. Sí que es cierto que, lógicamente, el jugador tiene toda su carrera por delante, pero es un duro golpe, ¿no? Cuando empiezas con tanta ambición, cogiendo confianza, cogiendo la titularidad tan rápido, demostrándole al entrenador que puede ser titular, que Quique Sánchez le ha devuelto la confianza, ¿no? Y de repente una lesión de estas características. Como bien dices, está Denis Suárez, está Leñá, está Guevara, está Benavidez. Hay muchos jugadores, ¿no?, en la medular que son bastante polivalentes y pueden, vamos a decir, suplir. Pero sí que es cierto que para un jugador de esa edad y que había empezado también, el palo anímico puede ser bastante gordo. Además del palo deportivo que significa para el Deportivo Alavés perder un jugador que tenía pinta de ser bastante importante junto a Antonio Blanco a lo largo de la temporada.
20: Ojalá, ojalá que no haya malas noticias, o que haya las peores noticias dentro de que sean malas, las más positivas, que no sea una lesión de cruzado, que sería sin duda un palo enorme para Mikel Rodríguez y para el Deportivo Alavés. Gracias, Walter, un abrazo enorme.
21: Un abrazo, Gabón, buenas noches.
20: Enseguida le pregunto también a Badallo por Mikel Rodríguez.
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20: John Badallo, no sé si querías aportar algo del tema de Mikel Rodríguez, perdonad.
0: No, que a mí me han dicho que pinta mal. Que pinta, bueno, lo que te ha contado Walter, pero que el chaval tiene sensaciones de que es feo, de que va a ser feo y de que probablemente Óscar, pues la peor lesión sí. En el peor momento.
28: Vamos a ver, ¿no? Si al final no se confirma. Mira, casualidad, esta mañana he estado yo pasando la mañana en el pueblo de Mikel Rodríguez y en un bar al que suele ir Mikel y estaba toda la gente, hemos estado comentando, tenían ahí puesta su camiseta, toda la gente ilusionada, entusiasmada, y hemos estado comentando que bien ha empezado la temporada, está teniendo la oportunidad, y luego, pues fíjate, pues después de pasar la mañana me he enterado de la noticia y se habrán enterado, me imagino, también los camareros, que alguno era amigo de Mikel, ¿no? Bueno, vamos a ver, ya te digo, porque como sea esa lesión ahora que justo empezaba a despuntar y algo que merecía por el trabajo que había hecho aquí en el filial, pues va a ser una gran pena, sobre todo para el Deportivo Alavés, que pierde un jugador que le podía aportar mucho.
20: Bueno, en el caso de que se confirmen los peores presagios, que se recupere y que ojalá que vuelva a ese gran nivel que estaba mostrando. Enseguida os pregunto si hay cambios, un par de noticias. Bueno, primero está jugando Cristina Buxa, se va a jugar el tiebreak el primer set ante Sakatsume en el US Open. Lo que os decía antes, ya tenemos turno para Alcaraz mañana, no antes de las 7 de la tarde, segundo turno, pista central, contra Jibin Gu, contra el chino, que es el 113 del mundo, y además ya lista del Real Madrid para la Champions. Se queda fuera Ferland Mendy, y entra Sergio Martínez, el chico recién llegado del Racing de Santander, con el 38. Así que Mendy no, exceso de laterales izquierdo con Carrera y con Cucurella, y sí que entra Sergio Martínez en el centro del campo. Ya ha arrancado la segunda parte, ¿algún cambio abajo en Eco, ves o no?
0: Cambio de piezas no, cambio táctico sí, porque John Martín central derecho, Igor Zubeldia central izquierdo. Ha cambiado Maizano los centrales de perfil. Veremos si permanentemente o solo para el inicio.
20: Pues todo tuyo, John.
0: Bueno, pues... ¿Cómo?
20: Todo tuyo, digo.
0: Sí, pues muchas gracias.
20: Por favor.
0: Soy venido, te lo prometo.
20: Este es tu programa.
0: Este es tu casa.
20: Además, ¿no? los jueves más que nunca, claro.
0: Sí, sí. 23 años ya desde que llegué a esta radio, madre mía. Badallo, tú más, Óscar, ¿eh? Tú más de 23.
28: No sé, yo solo sé que pasé alguna etapa con turbulencias, dejémoslo ahí, en la primera vez de Radio Marca aquí en San Sebastián, que tuvimos problema con el alquiler del local, el dueño... No te recomiendo. Aquello terminó en los tribunales. Fíjate las turbulencias que tuvo.
0: A ver, Oscarsson, que se va, sigue Orri, va Orri, la puede pegar Orri, la tocó atrás, lo justo. No sé si va a ser córner o no. Han dejado seguir, para mí salió el balón. Ahora me ayudáis con la tele y puede correr a la contra el conjunto de Claudio Giraldez. Balón en la izquierda para Carreira, le perdonan una amarilla. John Mikel Aramburu en el trabajo defensivo. Y le dice Jonmi, aquí no vas a pasar. Una falta táctica y bien hecha. Veremos si en Eco, porque hay cinco de la Real calentando. Uno de ellos debuta hoy para darle un poco de descanso al vino tinto.
1: Sí, Carlos Soler, John Gorrochategui, está Alex Marchal, Mamadou Sarr. Y el quinto es Gonzalo Guedes, de los del Celta. Me sitúo y te los comento.
0: Bueno, pues ahora en la presión alta, en la Real, que consigue robar Sergio Gómez ahí, aprovechando el esfuerzo, lo generoso que ha estado en la carrera Ander Barrenechea, se da la vuelta. Bueno, tiene Nico el Celta mucho y muy bueno en el banquillo, sobre todo estoy pensando en los de arriba, para poder meter Pablo Durán, el Abdelawi, Yago Aspas, los moverá Claudio.
3: Sí, y mucha variedad por encima, porque en función del planteamiento que quiera tener... Puede cambiar totalmente una banda u otra, ¿no? Se ve claramente que con Antañón la idea es dejarle toda la banda a Javi Rueda, pero puede cambiar totalmente de idea y bueno, incluso meter a Jones, incluso por Javi Rueda, y ser un perfil totalmente ofensivo.
0: Bueno, buenísima, ¿eh? La que acaba de tener precisamente Andrés Antañón. ¿Cómo galopó Yutla?
5: Oyarzábal a cortar ese balón.
0: Sí, sí, bueno, pero que...
5: A ayudar a la defensa.
0: Que bien ha replegado ahí el capitán de la Real, dándole aire, que ha venido a cerrar el... El pase, el mejor delantero del mundo en defensa, para mí. De los de arriba, el que mejor defiende. Luego,
5: era un 3-2 del Celta, de cara. Es verdad que se les hizo de noche, pero es que apareció Mikel para tocar por última vez ese balón antes de que sacase de puerta Ramiro.
0: Bueno, pues esta ha sido buena, la mejor del partido. Yo creo la vuestra, Nico, ¿eh?
3: La primera, ¿no?
20: Medio aviso, pues no iba a puerta, pero bueno, Nico, algo hay que echarse a la boca.
3: Bueno, sí, exacto. No, pero bueno, primera llegada y muy bien el giro de Antañón, ¿no? Que a pesar de ser bastante incómodo, busca puerta y finaliza la jugada. Creo que eso al final está también bastante bien.
0: Marcos Alonso apoyándose ahí en Álvaro Núñez, un bilbaíno, el ex del Amore, jugando hoy contra un equipo de Guipúzcoa, cerquita de casa. Barrene otra vez presionando y va Barrene, bueno, físicamente está fenomenal, exigiéndole a Radu, va ataque, dice Mikel, cuando manda Mikel todos siguen al general, lo decía mi abuelo, si el general va a arrastrar los soldados no avanzan, si el general avanza de pie por lo menos los soldados avanzan arrastrándose. Y han ido todos ahí cuando han visto a Mikel tocando corneta como bestias ahí en la presión.
1: Acaba de aparecer el general del Celta en la banda también calentando, porque está Yago Aspas, está con Hugo Álvarez, con Pablo Durán, con Javi Galán y también con Javi Rodríguez. Así que variables para todo tiene en el banquillo hoy Giraldez.
0: El tema de ello es, no te digo que todo empieza y termina en Oyarzábal, mientras la Real va volviendo poco a poco, ¿para cuánto está Mikel hoy? ¿Cuánto más le queda en ese tanque de gasolina?
28: Da igual, el otro día no estaba para 94 y bueno, no jugó, ¿no? Que le cambiaron al final.
1: En el 90.
28: Los últimos cuatro. Pues eso, pues soy igual. O sea, bueno,
1: la duda puede ser para cuánto está Gonzalo.
28: El problema es porque ¿cuándo vamos a rotar con Mikel Oyarzábal? Porque este año... Vamos a tirar más que nunca de Excel.
0: A ver, perdona, Badallo, es buena. Carreira que la puede poner. El pase es buenísimo. Yugla para marcar. Atrás. La salvada. Creo que de Sergio Gómez, entre Gómez, Turrientes y Zubeldia. Ha sido Beñat Turrientes el que se ha ido al suelo. Buenísima. Aquí han encontrado a Carreira ahí pegadito a la línea de cal. Ha cerrado bien Remiro el palo corto. Y ha llegado Beñat un poco a sacar la guadaña ahí, porque bueno, el Celta que se viene arriba, Jess, ¿eh?
5: Sí, parece que la actitud es diferente, ¿no? Hemos visto más cosas en este arranque de la segunda mitad casi que en todo el primer tiempo.
20: Sí, ha empezado bien el Celta.
0: Va el córner. Sonando la riancheira en ese balón. Remiro que se la traga, que se la come. Y ahora va a intentar correr la Real porque recupera el balón Mikel Oyarzabal. Oyarzabal contra el mundo. Mikel contra todos, como si fuera Maradona. La carrera de Oyarzabal se fue abajo. Falta. Y vamos a ver si hay cartulina amarilla. Sí. Clarísima.
1: Primera amarilla para el Celta.
0: Joel Lago, creo.
1: Pide Marcos Alonso, que no era para tanto. Parece bastante gratuita por parte del jugador del Celta. Estaba la posición completamente apagado la contra de Oyarzabal y es Joel Lago el que va por detrás. No toca balón. Primera amarilla para un jugador del Celta. La ve el central de Mondariz.
20: Está bien, sí.
3: Para mí, bien hecho.
0: Mondariz.
3: Y bien sacado.
1: Mondariz.
0: Está el balneario.
20: Sí, bueno, las botellas de agua, ¿no?
0: Sí, eso es.
20: Bien, tú bien. Vas al balneario y hablo de botellas de agua.
0: Bien, qué carrera, Badallo, Qué carrera, Badallo,
6: Sí, pues eso. Si no estaba el equipo estirado, pues lo estira él. Si estamos pasando apuros, antes ha bajado a defender y ahora sube a atacar. Te decía, ¿cuándo va a rotar Oyarzabal? Porque este año vamos a tirar del Excel mucho más con cuatro competiciones.
1: Pues cuando tenga molestia.
6: Ya me diréis cuando rotamos Oyarzabal.
1: Iba corriendo y va sonando la Valquiria de fondo, El año pasado contra el Celta marcó exactamente esa. El año pasado contra el Celta hizo una jugada parecida bajo el diluvio y parecía,
0: La cabalgata de las Valquirias. Bueno, pues cerquita el balón.
1: Igual le pegó ya.
0: Sergio Gómez, está también Mikel Oyarzabal, va el capitán de la Real, la pega Mikel a palos, como cuando ponen ahí la portería de rugby. Que creo que no se llama portería, ¿no?
6: Tenéis que ver, Isra, que además os suele gustar ver otros equipos y otras categorías. Para carrera, la que hizo Dani Díaz, el chaval del Fial, el otro día con el Sanse.
0: Burgos.
6: En Burgos, el lunes. Buscar ahí Dani Díaz carrera. Desde punto de penalti hasta punto de penalti.
1: A ver, la
6: o sea, se hace autopase, se va de uno, conduce. Y luego le deja en bandeja el gol a Carrera. Esa sí que es carrera.
1: La carrera es doble, la carrera que se pega y el gol que marca.
0: Futbolista que ha intentado ver el regalo hasta a punto de abrirlo, taque. Se quedó Carreira ahí con el balón atrás. Un futbolista que ha intentado firmar el Hajduk Split en las últimas horas de mercado. Y la Real le ha dicho en una muy buena oferta económica también para el chaval. Que yo creo que si la Real la hubiera aceptado se hubiera ido, Dani. Puedes irte a jugar Europa, Conference League. Buen equipo. La Real dijo que no, que es un chaval en el que confía, aunque ahora mismo está un poco por detrás de Marchal, que es el niño bonito de Matarazzo en todas las ruedas de prensa. Marchal por aquí, Marchal por allá, Marchal se aparece y en todos los lados Marchal.
5: Y a ver, y que seamos realistas, si no hay problemas físicos y si las lesiones respetan a los que sabemos que son titulares, van a tener muy complicado meter la cabecita, no siendo a lo mejor en Copa, ¿no? o en algún partido de esas características.
20: La he visto, Badallo.
0: Mucho jugón.
20: No veas qué carrera. Y luego se la da a Gorka Carrera.
6: Fíjate, por eso. Sí.
1: Sí, lo de Carrera era doble.
6: La carrera es espectacular, ¿eh? Increíble. Le ves al de atrás, Alberto Dadía, que era nuestro también, apretar ahí, poner cara de...
20: Y no le pilla,
1: Elegido. Han sacado esta tarde, Óscar, el 11 de la semana en segunda división. Gorka Gorosabel, Dani Díaz y creo que Gorka Carrera también. Tres jugadores del filial que empató en el plantío. Contra Sergio Francisco, el entrenador de la Real.
6: Les veremos por aquí, porque como el mensaje de esta semana de Aperriba y Bretos ha sido el de dar oportunidades a la cantera. Mientras
1: verles por
6: la
1: aquí,
6: risa,
1: ¿te refieres a que el Sanz se va a jugar en el Noeta?
0: Bueno, pues Igor Zubeldia saliendo ahora mismo en el perfil izquierdo.
20: ¿No ha contestado Badallo porque no lo sabe o porque no...?
0: No, porque no quiere.
20: Ah, vale.
0: Típicas cosas que hace Óscar ahí para dejar.
20: Sí, el silencio. Ahí.
0: Silencios de radio.
20: Valorativos.
6: Silencios de radio. Digo, es que Israel, nos venden este año es de cantera, el año en el que hay en la primera plantilla 12 jugadores de cantera y 12 de fuera, que nunca había habido. Siempre ha habido más de casa que de fuera.
5: Ergo,
6: entonces,
5: lo acabo de decir a John, seamos realistas, los niños van a tener muy complicado meter la cabecita aquí.
6: Por mucho que
5: vendan esos discursos.
0: Aperribay y Bretos han utilizado un escudo ideológico impenetrable en Donosti. ante un mercado que sabíamos que iba a ser, porque ya lo sabíamos, de poco gasto, de cesiones, de no querer gastar. No porque la Real no tenga dinero, que lo podría tener, básicamente porque la Real no se quiere endeudar y porque si no vende, como le ha pasado un poco también al Celta, o como lo que dijo ayer Ángel Haro, el presidente del Betis.
28: Que no es eso solo, John, que vamos al debate siempre de lo mismo. Que si trae de fuera, tendrá que echar de fuera. Que lo que está haciendo es traer de fuera y echar de casa. ¿Dónde, qué acabamos de hablar de Mikel Rodríguez? ¿Dónde está demostrando Mikel Rodríguez su nivel? ¿Dónde está Carricaburu? ¿Dónde está John Pacheco? ¿Dónde está Urko González de Zárate?
20: Pacheco estará por aquí abajo.
28: ¿Dónde está? Por eso te digo que si traer puede seguir trayendo, pero que eche a algún, que Zakarian va por la cuarta temporada.
0: A ver, que la contra es buena y que yo creo que podía haber amarilla para Marcos. Después deja seguir y se la va a sacar por el acumulado, por la primera o por la segunda.
20: Uy, sí.
0: Amarilla para el madrileño y falta a ver, peligrosísima a favor de la Real.
20: A Aramburu, que viene Marcos de haber medido mal hace dos semanas contra Osasuna. Se duele Aramburu y no sé si le ha cazado el tobillo.
28: O sea, el Marcos Alonso se la juega ahora que tira el balón por allá.
0: Nada, son dos errores claros, Nico, ¿eh? Primero uno y luego otro.
20: Es una vergüenza esto, le ha dicho Marcos Alonso a Víctor García Verdura, pero son dos faltas. Una vergüenza, no sé, pero dos faltas seguidas, le ha hecho.
3: Sí, sí, le decía que la primera no puede ser, que para mí la primera es clarísima.
20: Es más casi que la segunda,
3: sí. Sí, aquí lo engancha, vamos.
20: La primera es mucho y la segunda también, la falta muy peligrosa.
3: A mí lo que me daba miedo al ver la segunda es que se acumulen las dos amarillas,
20: las dos, ¿no?
3: Porque la primera era clara y ya vas así a la segunda. Bueno, la segunda.
20: Sí, la segunda le mete un poco el cuerpo, es verdad que por la zona, junto a Ilais, ahí a la limón, ¿no?
5: Pero te digo una cosa, la primera entrada. Roza,
20: sí, es naranja.
5: La acción que acabó el otro día con la roja.
3: No empecemos, que el otro día acabó cambiando el partido por completo.
5: Pero es verdad, Nico, has visto la repetición.
0: Sí, a ver, que pita García Verdura.
5: Lo que pasa es que el pie va más bajito que el otro día, es verdad. El pie está a ras de suelo y el otro día estaba tan alto que por eso lo expulsan.
0: La falta es buena, Sergio Gómez directamente a portería, una cabeza por ahí, córner y pide mano y Oyarzábal.
20: Ha salvado Javi Rueda. Me parece imposible que haya dado con la mano porque ha caído al suelo y creo que ha salvado un gol, ¿eh? el lateral del Celta.
0: Está conmocionado un poco, ¿no?
20: Está caído el jugador del lateral del Celta.
7: Javi Rueda.
0: Javi Rueda.
20: Sí, Javi Rodríguez no puede ser por nuestra jugada.
7: A ver.
0: Está Oyarzábal pidiendo mano.
20: No, es con la cabeza. Yo creo que es con la cabeza, claramente. Si tiene alguna
0: no, pero
20: tiene la mano detrás, pero le dan la cabeza.
7: Si le dan la cabeza. Sí. Igual que le pega ahí.
0: Nada. Dice el árbitro que córner.
20: Muy fuerte en la cabeza Javier Rueda.
0: Y la Real ahora mismo volcando el campo. Sergio Gómez que la puso. Jutglà que la despejó. Y se ha hecho un poquito de daño también Ferran. Le ha vuelto a caer el balón al de Badalona. Buscando ahora mismo el pase por debajo. Y el duelo ahora de John Mikel Aramburu. Ha chocado ahí con Jutglà. Va a pitar la falta García Verdura. Y están protestando los dos y no sé si va a haber amarilla para el delantero del Celta. Se ha hecho Aramburu mucho daño, vaya caída, menos mal que no le ha pillado el cuello al caer, ¿eh?
20: Sí, la caída ha hecho daño a Aramburu, sí. Pero no se lo cree Ferran Jutglà, la falta que le han pitado, creo que le cargan es que un
3: le empuja,
20: poquito.
0: Le da con el hombro.
3: Se tropieza Jutglà, no es...
0: Le empuja
3: no
0: Barrene.
3: Le empuja Barrene y
0: Y le traba con el hombro ahí.
5: Barrene empuja a Jutglà y Jutglà, sin querer, se lleva por delante a Aramburu, que había saltado muy alto. Entonces
20: no sé qué falta pitado, sinceramente. Claro, pero es que yo entiendo en eco que Jutglà no se lo crea porque dice Jutglà, pero bueno, si no ha hecho nada. O sea, yo estoy parado, me empujan y yo le doy, claro, pero yo no hago por. Ahí se está preparando un futbolista, ¿no? En eco, en el banquillo de la Real. Van a salir Lucas Suchic y John Gorrochategui. Ha pitado falta de Barrene, ¿eh? No se lo creyó Mikel Aramburu después del viaje que se ha llevado, pero es que es falta en el inicio de Barrene o bueno, había...
0: Es falta de Barrene para mí. La falta es de Barrene que le empuja a Jutglà.
20: Estoy de acuerdo.
0: Y va la cadena. Badallo, tu porra. Pues uno va a ser...
20: Yangel
0: por la amarilla y el otro hay que ver.
28: No estaba. Suchic entra, pues me imagino que por cubo, ¿no? Igual prueba lo que el otro día funcionó bien, ¿no? Con Suchic tirado a una banda y Oyarzábal con más libertad.
20: Y Ángel se va incluso antes de que saquen el cartelito de Duracell. Sabe que ya con la amarilla no tiene sentido seguir y se va ataque cubo. De nuevo, Lucas Suchic tirado a la banda derecha. Se va a quedar John Mikel, por cierto, un minuto fuera del campo y Oyarzábal no se lo termina de creer y va a defender la Real con un hombre menos. Será falta a favor del Celta.
7: ¿Te gusta
0: el tema es que ya aquí Oyarzábal no se mueve de ahí en todo el año.
28: El tema es, no me gusta del todo lo de Sučić, tiro a banda, pero hablábamos antes de oportunidades a la cantera. Por ejemplo, Dani Díaz podía tener estos 30 minutos o algún otro, pero el otro día salió bien, con lo cual vamos a ver si lo del otro día salió bien. La única novedad con los que jugaron el otro día sería Gorrochategui por Soler, que me extraña que no le haya dado entrada, eso es que ha tenido alguna molestia o algo.
20: Y se preparan dos futbolistas, uno es Yago Aspas, no sé quién es el otro, Neco, no sé si lo puedes ver ahí abajo.
1: Sí, Pablo Durán y Yago Aspas, 10 y 11 van a salir. Se viene un poco pues la bestia negra de la Real en el último año y medio, porque Pablo Durán se estrenó en primera contra la Real, primer doblete en primera contra la Real, y hace dos años le metió los tres goles a la Real, y también el año pasado marcó, con lo cual pues aquí se le teme un poquito al once del Celta, que ahora ataca y la va a coger Remiro.
0: Sí, aquí el tema, Nico, es, yo creo que se van a ir fuera Suelver y el chaval, tiene pinta, ¿no?
3: Sí, yo, bueno, tengo la duda, porque metiendo a Pablo Durán, bueno, Pablo Durán puede jugar en los tres perfiles perfectamente, pero sí, a ver, yo cambiaría a Williot por rendimiento, porque Jutiglas está peleando muy bien y claramente Antañón pues va a ser cambiado por Aspas, y un poco con la misma idea de juego, ¿eh?
20: Pero también es verdad, Nico, que quiero decir, estará más cansado Jutiglas que Suelver, porque se ha desgastado más.
1: Está pegando
20: más.
1: Una paliza.
20: Claro, claro, claro.
1: Jutiglas,
20: claro.
1: Importante, ¿eh?
20: O sea, yo no daría por seguro, es verdad que pierden la referencia, ¿no? Porque Yago tampoco es eso. Pero bueno, Pablo Durán es que puede jugar también, ¿no? Ahí, o sea, es muy fuerte, es un delantero muy fuerte.
3: Sí, sobre todo...
0: Lo que decía un poco Eneco, no, que está en todas las peleas, perdona, Nico, Jutiglas. O sea, ya tiene un desgaste un poco de claro, una claro. Batalla, otra y otra y otra.
3: Sí, pero Pablo Durán es ese perfil también. Entonces, bueno, también creo que ahora que con lo que ha reajustado el Celta y está saliendo bien... Pues a mí podría encajar perfectamente Pablo Durán temporalmente y que el siguiente cambio sea Jutiglas y luego pasar a Pablo Durán al medio. Creo que sería algo pues que no mira, me sorprendería de...
1: Primero,
3: de Claudio,
1: hemos perdón. Acertado, ¿eh? Antañón y Suezberg se retiran, entran Pablo Durán y Yago Aspas. Este es el cariñoso recibimiento de Anoeta en el que puede ser el último partido de Yago Aspas en este estadio. Si no media un partido copero, no nos disgustaría una eliminatoria europea.
0: Bueno, le pues, pitan, sí, porque se hizo muy viral, perdona,
1: ¿sí?
0: Unas quejas de Yago Aspas a cómo estaba el césped de Anoeta hace unos años y tal, y bueno.
1: Bueno, que tenía toda la razón también.
0: Sí, sí, pero bueno.
1: Fue el año de las obras y Yago tenía razón.
20: Pues se queda Jutiglas al final, Nico.
3: Bueno, yo creo que me lo esperaba, está siendo uno de los mejores.
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2: Porque es Drew Edge, pero el nombre es...
3: O sea, Kuhaib.
2: Kuhaib Drew Edge.
4: No sé qué es peor. Kuhaib Drew Edge. Ufa.
5: Yo voy a esperar a que lo diga él, bueno, para intentar aprendérmelo.
2: Sí. A ver, no tiene ningún mote. Estaba mirando aquí, digo, a ver si hay algún mote. Es nacionalidad neerlandesa, nacido en Países Bajos, pero nacionalidad en marroquí. Pues no sé.
6: A ver, es internacional sub-23, con sí. Marruecos también. Y se ofrece ahora mismo y recibe el 24, encarando el 24. Sigue el 24 contra John Mikel Aramburu, el 2. Estuvo bien Drueg, pero otra vez está imperial en los duelos. Pues partido. Casi opositando con permiso de Radu al mejor del partido, John Mikel Aramburu, ¿eh?
5: Totalmente de acuerdo.
3: El mejor antes. De momento, el portero que ha evitado que esto claro, no, o sea, se haya movido, que vaya al 0-0.
6: Lleva 11 duelos ganados John Mikel Aramburu, ¿eh? 11. Minuto 69, ¿eh?
7: Van a entrar Alex Marchal y Gonzalo Guedes. Vamos a ver qué decide John Maisano para la Real, porque Barrene y otro apuntan a ser los cambiados. Imagino que Orri con Oyarzabal arriba, pero veremos.
6: Bueno, en la carrera ahora otra vez Javi Rueda. Un extremo se va a ir seguro, pero yo creo que va a terminar la Real. Yo creo que se va a ir Turrientes, que uno de los cambios va a ser Turrientes. Y el otro...
1: Barrene.
6: Pues Barrene. Yo creo que sí hay que hacer la porra, Barrene y Turrientes. Vamos a ver, cartelón arriba. Y va a salir el niño bonito de la pretemporada de Matarazzo y Gonzalo Guedes, que es un jugador que está volviendo después de una cirugía personal. Y que la Real echa de menos. Aguanta de momento el cambio John Manzano. Y de momento, minuto 70. Esto sigue 0-0. Se puede decidir en un detalle la artillería que ha metido ahora mismo Giraldes, pudiendo decidir arriba. Qué buena la pared. Moriba en la frontal del área. Carreira, que le ha dejado el balón a Drueg. Ahí en el duelo con John Mikel Aramburu. Sigue. Qué buen centro, qué bien se ha ido. El marroquí, saque de banda a favor de la Real Sociedad, pero John Mikel ahí. Ahora sí, Badallo, yo creo que se van a hacer los cambios. Porra.
7: Le estaba dando la charla de... Jugador veterano, se marcha Orri, Oscarsson, entra Gonzalo Guedes. El otro sustituido es Ander Barrenechea, he acertado los dos, ¿eh? Mañana yo pagas el café. Y le estaba dando una charla Gonzalo Guedes a Marchal con el gesto del brazo de al espacio, al espacio, al espacio. Y una y otra vez para pedirle dónde las va a querer el cañonero de Benavente. Se marchan ya los dos jugadores por la banda contraria. Entran Alex Marchal y Gonzalo Guedes.
2: Bueno, ¿qué nos cuentas de
6: Guedes?
2: Este...
6: Sí, me iba a decir que yo no descarto que se ponga Guedes de punta, ¿eh? Que se ponga Guedes de 9, ¿eh?
2: Ya, porque Marchal, ¿qué es? ¿Badallo?
6: Extremo izquierdo.
3: Extremo izquierdo, sí. Extremo izquierdo, sí. Entra en su puesto natural y vamos a ver, ¿no? Porque está teniendo protagonismo, está siendo descarado, está jugando con atrevimiento el chaval y bueno, se ha ganado igual ser el niño de Matarazzo. Ya sabéis además que los entrenadores cuando llegan intentan tener nuevos niños, es decir, no repetir los que ha tenido el entrenador anterior. Lo que me sigue pareciendo curioso es que hagas ficha al que era el titular suyo, pero en el Sanse, y luego llega Matarazzo y pone más a Marchal que a Ochien. Pero bueno, cosas de club.
6: Y Guedes arriba, Jess, ¿eh? Por detrás sí. De Mikel, ¿eh?
1: Sí, bueno, entiendo que también veremos movilidad e intercambio de posiciones, ¿no? Entre ellos, pero es obvio que lo que estamos viendo ahora mismo en dibujo es Guedes en punta y como hombre más descolgado.
6: Estamos viendo es que el Celta está agarrando más balón, sí. Nico, está alejando a la Real de su área y están llegando las jugadas de peligro como esta. Pablo Durán dentro del área, buenísimo el servicio atrás, apareció Gorrocha... Pero el Celta ha mejorado, bastante mejorado, y yo creo que en esta fase de partido mejor que la Real, Nico, ¿eh?
5: Sí, yo creo que los ajustes al descanso fueron muy buenos y creo que desde que hizo los tres cambios incluso la imagen del Celta ha mejorado, ¿no? La verdad que veo un Celta pues como más amplio en el campo, mucho más abierto, buscando, como comentábamos, el 24, Drew Edge, el uno contra uno, ese descaro. Incluso es la primera vez que vemos a Aramburu que está sufriendo un poquito. Y la verdad que mucho mejor situado en el campo que en la primera parte, sin ningún tipo de duda.
6: Viene Guedes a presionar arriba, balón en los pies de momento del héroe Celtiña. John Hurrado que la pega arriba, baja con nieve aunque estemos en septiembre. Balón de Igor Zubeldia, la perdió la Real Sociedad, recupera en el costado derecho Javi Rueda, balón para Ilaix. En la galleta ahí del centro del campo, las tocan los de Giraldez. De momento mejor para mí en este tramito de partido. Está rozando el premio ahora mismo el Real Club Celta de Vigo, frontal del área. Yago Aspas encontrando un socio, la puede poner. Le ha caído el balón en la derecha Javi Rueda. Sergio Gómez, que estuvo atento, que estuvo firme, que estuvo serio atrás. Le cae el balón a Mikel Oyarzabal, que ahora la pierde. Pablo Durán, frontal del área. Mikel ya creo que está un poquito demasiado cansado. Y ahora la vuelven a mover. Le cae el balón a Drueg. Aquí en el costado izquierdo se está encontrando un hueso como John Mikel Aramburu, pero de momento tiene más gasolina, que diría la canción de reggaetón. Y lo está consiguiendo perforar este costado derecho ahora mismo de la defensa de la Real Sociedad, que es por donde lo intenta y lo sigue intentando el Celta de Giraldez. Otra vez Ilaix, Ilaix jugando atrás. Balón para Álvaro Núñez. Fijaos cómo qué alto está la línea de centrales del Celta. Están, vamos, está todos los jugadores en los 20 metros de cerca del área de la Real, ¿eh?
7: Y están los 30.364 que han venido hoy, un poco nerviosos ya, ¿eh? Soy en silbidos ante estas posesiones largas del Celta.
1: Es que la película es otra y esa mordiente que decía Nico, que no le veía al Celta en la primera mitad, sí que está apareciendo, ¿no? Y estamos viendo posesiones larguísimas, están moviendo con intención, metiendo un poquito de velocidad, robando, reactivándose tras pérdida y están consiguiendo incomodar mucho a la Real Sociedad. Es verdad que falta un disparo peligroso y una ocasión clara entre palos, pero la está rozando el Celta.
7: Con la Real no suele hacer falta ni amagar, ¿eh? Directamente no deja la Real a puerta cero desde abril.
6: La Real lleva 19 partidos seguidos, Irra, consecutivos, contando 7 de pretemporada, encajando gol. 19.
2: Bueno, hoy
6: a
2: puede
6: ver,
2: ser
6: Carreira,
2: el día.
6: Que se podía complicar, marcharle en la presión. No acompañó esta vez Mikel Oyarzabal, pero encuentra fácil ahora mismo.
7: Otro síntoma de estar nervioso. Ha sacado Remiro muy rápido. Iban Marchal y Guedes a la carrera, abiertos cada uno. Pues como no va a jugar de baloncesto, que te cruzas y vas al otro lado. Pero ha sacado Remiro sin mirar y estaban los jugadores con el duelo perdido antes de que llegara.
6: 12 duelos porque ha ganado otro más que acaba de ganar John Mikel Aramburu. Balón en la izquierda. Un auténtico gladiador. Va a haber que cambiarle un poco el mote, pero está en todas el vino tinto. Yo creo que también motivado por la competencia que le ha traído el presidente de la Real, que ve calentando en la banda. Yago Aspas, que se pudo equivocar. Balón atrás para Álvaro Núñez. Cuidado, error. Vamos a ver si penalti. No lo pita el árbitro en la caída de Guedes. Sigue dándose la vuelta en la frontal del área. La Real Sociedad lo podía intentar. Turrientes, Guedes, que no se lo cree. La intenta, bueno, Guedes no se lo cree, nos vais a tener que ayudar con la tele, pero jugada así un tanto embarullada con un jugador del Celta desde abajo y Guedes intentando levantarse para...

0: Se entiende, ¿no?
1: Sí, sí, se entiende. Fenomenal.
0: Y a ver ahora la contra del Celta, John Martín comprometido, vino Druija a presionar. Muy bien el central de Lasarte, balón atrás de Mikel Oyarzabal, a ver si con otra repetición nos ayudáis desde los estudios, pero aquí la gente sigue pitando.
2: ¿Tú qué dices? Si no es suficiente para ser penalti, sí. Está torpe Gonzalo Guedes, no, se tiene que finalizar.
1: A ver, yo quiero decir, se va como cayendo, trastabillando y tal, pero parece que le quiere tocar, no le toca, pero luego la caída no es natural de Guedes. No, yo no sé si es un.
3: Álvaro tampoco hace desde el suelo por agarrarlo. Al principio parece que un poco, pero luego lo deja totalmente libre y ahí es cuando Guedes parece que sin nada se acaba dejando caer. Entonces, para mí es más la intención de Guedes que bueno, que.
0: ¡Buah! ¡Qué pase de Oyarzabal para Sosic! Sosic que no acierta de primeras, le dice el 10, devuélvemela a mí, que yo sé. Tuvo fuerte ahí en el choque Ilaiz Moriba, pero sigue teniendo gasolina para bajar Mikel Oyarzabal. Druij, que se cita ahí con John Martín, que en ese perfil es infranqueable. Y Oyarzabal, que se las sabe todas, vino otra vez a currar, amarilla para el marroquí. Y ahora me imagino que tendremos otra repe de la jugada que sigue protestando el banquillo de la Real. Lo que curra Oyarzabal es tremendo.
4: Pero no puede ser, John, lo que no puede ser es que lo haga todo. Que él sea el que se pega las carreras de metros y metros para atacar y que él sea el que se pega esos repliegues para ser el primer defensor. O sea, es que no puede ser, depende totalmente de él.
2: ¿Para cuánto estaba? Se desgastan batallas que no le ayudan.
5: ¿Para cuántos minutos estaba hoy? ¿Cuándo va a rotar Oyarzabal?
0: El tema es que se engancha el pie de Guedes con las manos del jugador del Celta. Mira. O sea, no es ni con el pie, es Guedes intenta seguir, están las manos altas ahí del jugador del Celta. No le agarra.
1: No le agarra. Que no
3: y él
1: hace
3: se
1: ni
3: deja
1: siquiera
3: caer
1: intención.
3: Cuando claro, también no. Tiene superioridad total en el balón.
1: No, pero yo a lo mejor.
0: Es que no se puede cortar. Para mí no es penalti, pero no se puede cortar las manos.
1: Claro, pero puede ser que Guedes sí se trastabille un poco, ¿no? Con el cuerpo del defensor. Pues pero
3: tampoco puede desaparecer.
1: Claro, pero lo que digo es que a lo mejor es que Guedes no es que se tire, es que realmente sí se tropieza, pero lo que no hay es penalti en ningún caso, está claro.
0: A ver, Sergio, que lo intentaba, se puede liar ahora mismo. Bueno, qué riesgo ahí, Joel Lago comprometiendo atrás, la Real tirando la presión ahora mismo con el lateral izquierdo. Sergio Gómez el que se está yendo arriba. Están volcados ahora mismo los de Matarazzo arriba, Radu que no quiere líos, se la baja Pablo Durán y vuelve a construir apoyándose en Yago Aspas, que se está moviendo poco, pero que cada jugada que pasa por sus pies mejora. Y Carreira que corre ahora mismo, sigue Carreira, que bueno el pase, Remiro. La pegó mal Yago, clarísima esta, Nico, clarísima.
3: A ver, aquí todavía estamos para verla.
1: Uy, muy clara, sí, muy sí, clara, sí. Muy clara, no define bien, mansa, lo hace bien Remiro, pero yo creo que lo hace regular Yago Aspas, tenía más portería. Para.
3: Sí, mira que venía ahora justo.
0: A ver, Sosic con Ilaiz.
1: Sí.
0: Dice Ilaiz que le ha tocado la cara, que le ha dado en la cara, y vamos a ver, porque para el partido el árbitro. Y a ver si a Luca no se le ha ido la pinza. Amarilla yo creo que va a ser, ¿eh?
1: Es que la cámara se ha ido justo, el plano, entonces no lo hemos podido ver. Sí se iban diciendo algo, pero no sé qué ha pasado. García Verdura, sí, amarilla de momento, ¿no? Sobre Ilaiz.
2: Amarilla para Luca Succi.
0: Se la ha pitado en línea, ¿eh? Se la ha pitado en línea, que él no la ha visto. Se lo ha dicho en línea, le ha felicitado García Verdura a su primer asistente. Esto vais a tener de estas, Nico, ¿eh? La Real volcada y ¡pum! Sí. Una de estas con la gente que tenéis arriba, va a haber más, ¿eh?
3: Yo creo que se está abriendo mucho el partido y.
1: Si se ahorra la amarilla a Susi, sí. No pasa nada, porque le va comiendo la oreja a Ilaiz. Ilaiz también le toca un poquito, ¿verdad? Que luego Susi está más torpe y le pone los dos brazos en la espalda. Pero no ha sido absolutamente nada. Se podía haber ahorrado la amarilla, no habría pasado nada.
0: No es su fuerte este, Badallo, ¿a que no? El de Luca, digo.
2: El temple.
5: Bueno,
2: dices.
5: Es un jugador al que le cuesta ser regular y le cuesta, pues eso, no tener alguna ida de cabeza.
0: A ver, Druij, que rasca el córner, cerró John Mikel Aramburu. Bueno, me está gustando el ¿cómo se dice? El holandés marroquí, se diría.
1: Sí,
0: neerlandés marroquí.
1: Neerlandés marroquí.
0: Sí.
3: Sí, a mí me está gustando
0: bien,
3: mucho también.
0: Se está yendo sí. Y tiene un
3: yo
0: hueso de frente, ¿eh?
3: Ha abierto mucho el campo, está teniendo descaro, está llegando a la línea de cal, está centrando. Incluso ha tirado alto antes. A mí la verdad que grandísima noticia para el Celta. Tenía una pregunta ahora que os iba a comentar antes. ¿Quién está calentando en el Celta? Porque echo de menos un poquito más de agitar el árbol por parte de Giraldez, que me está sorprendiendo.
2: Pues mira, va a entrar Javi Galán y a su lado se prepara Javi Rodríguez. Con lo cual veremos exactamente qué cambia. Lo de Javi Galán, me imagino que es que ha encontrado la vía de agua y en esta

0: la izquierda, pues lo que no te va a dar Carreira te lo puede dar el pacense con ese físico privilegiado que tiene e intentar ganar el partido por esta banda izquierda del Celta.
1: Totalmente. Bueno, pues me han gustado más los cambios de Giraldez que los de Matarazzo. Está terminando mejor.
2: A mí también, sí.
1: El Celta que la Real Sociedad de cabeza. John Martín ganó el duelo. Susic no la peleó porque estaba en fuera de juego. Y Arzabal que le dice, si no corres, ven a presionar. Y sigue Mikel arriba tirando la presión un poco desesperado, un poco con el ritmo gestual del internacional croata. Se fue al suelo Druig, recuperó el balón John Martín. Un cambio es claro, ¿no? Que será Carreira y el otro, pues hay que ver. No sé si likes, a lo mejor. Tengo dudas, yo, Nico.
3: Sí, Carreira, pues no.
4: Carreira seguro,
3: sí,
4: ¿no?
3: Carreira por... seguro. Y yo creo que igual Javi Rodríguez, seguramente por Núñez, ¿no? Por Álvaro, seguramente. Te diría. Y un poco buscar eso, lo que hablábamos antes, que decíais que los centrales estaban muy adelantados y entrando. Javi Rodríguez hace muy bien esos movimientos de entrar y entrar entre los mediocampistas por dentro y que doblen por fuera. Eso lo hace muy bien con Javi Rueda totalmente abierto. Y yo creo que eso lo tienen bastante bien en frente con Aspas.
1: Jugada comprometida en salida de balón de la Real Sociedad y el Celta que lo sigue intentando aquí por la izquierda. John Mikel Aramburu pegándose con todos, pero en clara inferioridad porque Lucas Susic curra menos de lo que estaban currando los que estaban jugando antes. Otra vez Druig, que le estamos nombrando muchísimo, ya nos hemos aprendido el nombre, ha dejado sí. de ser el 24, saque de puerta a favor de la Real
2: curra
1: Sociedad.
2: Curra menos Susic y Guedes, no sé para cuánto está, pero vamos, va andando.
4: Pero para poco, está para poco. Hombre, empiezo a pensar realmente que el empate es el resultado justo, porque lleva un rato que... Es verdad que no ha tenido muchas muy claras, pero lleva un rato el Celta que está mejor que la Real. Abajo los cambios se hacen ya en eco.
0: Sí, se han retirado Javi Rueda y Álvaro Núñez y entran Javi Rodríguez y Javi Galán. Carreira que se marcha a su perfil natural, el jugador diestro. Y Javi Galán va a estar aquí en la izquierda, pues doblando la apuesta del número 24 con Javi Galán para ver si consigue ganarlo Giraldez, que creo que está bastante más contento con el partido ahora mismo Giraldez que el banquillo de la Real con John Maizano.
4: Acertamos uno, Nico, el otro no. Al final fue Javi sí. Rueda, no Carreira.
3: Bueno, la verdad que Carreira para mí está siendo una de las mejores noticias del Celta en estos dos últimos años. La verdad, parecía que era un jugador que estaba defenestrado a salir sin fortuna, ¿no? Por llamarlo de alguna manera, del Celta, y lo ha recuperado de una manera magnífica, Claudio.
1: Gana un duelo alto John Martín y consigue estirarse la Real Sociedad. El balón de Gorrocha para John Mikel Aramburu, el pase era bueno. Estoy con Badallo, Guedes no está. Otra vez John Mikel. Balón para John Martín, que es que en la derecha Badallo es tan bueno, es que solo había que centrar un, solo había que fichar un central zurdo. Ya
2: sí,
1: está.
2: Sí, pero antes has dicho, no, hay, sí, hay uno de la cantera que el año pasado en el Deportivo Alavés destacó hasta que se lesionó, pero que todavía no nos vale aquí y que está viendo el partido desde la grada, John Pacheco.
1: Porque dijo ahí el entrenador que no entrena como a él le gusta. Que fue muy claro ayer Matarazzo y contra eso poco podemos decir, ¿eh? Se está hablando de nivel de entrenamiento.
0: El descarte de la Real para quien haya visto la lista 25 es Gorka Carreira, con lo cual si alguien esperaba que quemara las naves con el delantero de Rentería, pues no vamos a poder verle, pero también está en un palco.
1: ¡Boh! Aparece Gonzalo, sigue Gonzalo, bien Guedes en su mejor jugada del partido, el balón para Marchal, que no le he nombrado bien el chavalín. Sigue Marchal intentando progresar dentro del área, la deja correr, le ha caído el balón a John Mikel Aramburu, que se le hizo de noche. Se le hizo de noche a Aramburu porque ya no podía más y ahora viene la contra, viene Yago, sigue el Messi de Moaña. La tuvo la Real, acompaña generoso en la carrera Pablo Durán, sigue Aspas, la podía pegar Aspas, qué bien está Sergio Gómez, que ha venido otra vez a cerrar, le cae a cualquier otro Badallo. Y vaya pedazo de jugada ha hecho la Real.
2: Muy bien, sí, Aramburu, muy bien Sergio, sí, muy bien Sergio. Y ahora buen control de Marchal también.
5: Era de primeras lo de Aramburu,
2: Claro, pero no le podemos pedir tampoco a John Mikel Aramburu, que en el 87 también se suelte un disparo
5: balón,
2: desde la
5: es
2: frontal.
5: Es un balón franco
2: que no
5: en la
2: está
5: frontal, solo
2: ya,
5: tienes que darle.
0: Finalizar y donde
5: claro,
0: vaya.
5: Claro.
0: Sobre todo por no perderla ahí, que no pase lo que ha hecho.
2: Sí, pero que él se la quiere colocar un poco mejor, porque si no... sabe que probablemente la mande al tercer graderío.
0: Se va a entrar Carlos Soler, pues entre Mikel Oyarzabal y Beña Turrientes tienen papeletas para abandonar.
1: Hombre,
0: el campo.
1: Turrientes seguro, yo creo, no vas a quitar a Mikel en el descuento. Aramburu que gana su 13º, 14º duelo se hace una bicicleta, Oyarzabal que ya no puede más, es que no puede con su alma tampoco.
0: Pues igual por eso es el cambio, ¿eh?
1: Y ahora Sergio que recupera un balón, venía Guedes, Gonzalo que sigue, la puede pegar Gonzalo, qué bien Gonzalo, sigue Gonzalo, la pega Gonzalo, fuera. Bueno, pues para mí un poco chupón, pero definió bien, le mira a Mikel como tío, me la podías haber dado. Y el cambio va a ser Beñat Torrientes, porque norma número uno de entrenador de fútbol, si tienes un campeón del mundo y vas 0-0 en casa, no lo quites, Eneko. Cambio.
0: Se marcha Beñat Torrientes, entra Carlos Soler. Veremos cómo acaba el partido Mikel Oyarzabal. En esa última jugada ya estaba intentando levantarse las medias, también yo Mikel Aramburu. Va a sacar en largo rato, no quiere tampoco ni riesgos el Celta en este 88.
4: Esperaba yo Badallo más minutos para Carlos Soler, la verdad. Esperaba más minutos porque ha sido ya Ángel Forgo Rochategui y luego esperaba un poquito más de minutos para Carlos Soler, Badallo.
1: Bueno, que Soler ha estado bien. Jugará en Elche.
0: La temporada no ha jugado, ha tenido problemas físicos porque ha sido suplente varios días. Y bueno, rotación de que la Real en dos semanas lleva cuatro partidos.
1: No pita la falta ahora mismo García Verdura. Gana el duelo Gorrocha, Oyarzabal de cabeza. La deja correr Soler, le queda Susic en la frontal, la puede pegar Luca, prefirió pasar. El balón ahora mismo para Marchal, que se cita en un duelo ahí con Carreiras, la deja atrás a Susic, la podía poner dentro del área. Soler que la controla, balón atrás, otra vez para John Mikel Aramburu, que la pega a córner. Y ahora te hizo caso Jess, la pegó de primeras, la pegó de zurda y rascó un córner que es oro puro acariciando el descuento.
5: Eso es, hay que intentarlo, hay que finalizar.
1: Pues canta la Zabaleta, está a punto de morir el partido, marcador de Radio Marca, va el córner marcando jugada, levanta los brazos en el segundo palo Mikel Oyarzabal, la puede poner Carlos Soler, 0-0 en el estadio de Anoeta y venía Soler, la puso primer palo, defienden bien, la cabeza de Marcos Alonso despejando el peligro, le ha caído el balón otra vez a Gonzalo Guedes que se está activando en el tramo final del partido, Guedes que la pone con veneno. Lo despeja bien la defensa del Celta, le cae el balón la marcha, la toca el chaval y córner otra vez.
0: Cuarto córner de la segunda parte para la Real, noveno en total. Ha sido curioso porque había 3-4 jugadores de la Real al remate y 5 al rechace. Ojo al balcón del área.
1: Sí, lo saca en corto la Real, se la dejan a Gonzalo Guedes que la puede pegar, lo intentaba Guedes, llega el balón mordido, después le toca en un jugador del Celta. Uf, qué bien la ha bajado Marchal, se da la vuelta a Marchal, pedían la falta. Va a morir la Real en la frontal del área del Celta y de momento no sube en cartelón, no vemos la pila de Duracell, sigue atacando la Real Sociedad. Venía Mikel Oyarzabal, Mikel que se cita, sigue Mikel intentando rascar el córner, está reventado el campeón del mundo en el otro costado, 5 en Eco.
0: Sí, 5 de añadido, quinto córner de la segunda parte para la Real, décimo en total, este lo va a colgar desde el otro lado Sergio Gómez.
1: Que tiene todos bajitos ahora mismo la Real Badallo, menos John Martín.
0: Bueno, y Lucas Ucic es muy alto, pero claro, por arriba no le apetece ir.
1: Pues las pantallas, ha dicho Ilaix, este tío es mío. La pone Sergio, vamos a ver, punto de penalti. Bueno, como entraba Igor Zubelia, le cae el balón a Marchal. El disparo era bueno. La muralla del Celta, Lucas Ucic, que la ha querido pegar él. El balón ha terminado en Remiro. Y está todo el mundo en la frontal del área de Jonut Radu. 40 segundos de los 5 que han puesto que nos han volado y ahora pueden pillar a la contra. Bueno, madre mía, está solo. No le han visto a Yago Aspas.
0: Le está haciendo Pablo Durán el gesto de vete al sprint y Yago pensando, pero tú sabes, chico, los años que tengo para
1: solo,
0: correr ahí.
1: Pero estaba solo y acaba de entrar. Bueno, era clara.
0: Hace 10 años la baja y la mete, pero a Yago no le puedes pedir ese esfuerzo en el minuto 90.
1: Bueno, pues la banda aquí ahora mismo de los reventados, porque están Oyarzabal y Aramburu ahora mismo en este costado derecho. Los frescos están en el otro lado, hacia donde va el balón. Venía Gorrocha intentando aportar un poquito de claridad. Soler también tocando el balón. Balón para Mikel Oyarzabal. Quedan 3 minutos 40 segundos. Si no, será un punto para cada uno y no reparto de puntos. Que si no se me enfada Badallo, que se nos volaría uno. Otra vez Soler con Guedes. Guedes que lo intenta. El pase de la izquierda. La puede poner Marchal, sigue Marchal, caracolea Marchal delante de Carreira, sigue Marchal, la ponía el chaval y otro córner más. Asedio, ¿eh? Buah, Nico, habéis terminado colgados del larguero, ¿eh?
3: Sí, yo justo estaba pensando que los últimos 10 minutos es un asedio y, vamos, un dominio absoluto de la Real. Todo lo que había igualado el Celta del partido se está yendo traste al final.
1: Va el córner, canta la Zabaleta, la puede poner Carlos Soler directamente a portería, directamente a las manos de Jonut Radu.
0: 11 córners de la Real. Este año no hay especialista balón parado. No ha rematado ninguno la Real, de los 11 córners que ha sacado.
1: Bueno, pues Radu que manda a todos arriba. Ha dicho, chavales, a ganar, aunque sea la segunda jugada, estiraros un poco. El balón de John Martín, que se equivoca, le cae a Druig. Otra vez en la frontal del área, Ilaiz Moriba. Y les dice Claudio, agarrar balón un poco, tranquilos. Un poco como diciéndoles, vale, pero no la perdáis, que luego nos pueden pillar. Bueno, el servicio de Miguel Román en la derecha. Carreira que lo intenta, juega con Javi Rodríguez. El recién incorporado, la pared con Yago Aspas. Pasado y futuro del Celta, historia ahora mismo conviviendo sobre el verde de Anoeta, que va viendo este 0-0 que te va contando, que te sigue contando el marcador de Radio Marca. El balón de Ilaiz, quedan 2 minutos. Venía Marcos otra vez, la podía poner Alonso, prefiere jugar en la izquierda para el exchurdín Javi Galán. El de Badajoz, frontal del área, balón para Pablo Durán, que solo sabe hacerle goles a la Real Sociedad. Otra vez Javi encontrando a Druig. Se ofrecía Galán, sigue Druig, va a intentar poner la última, se le ha escapado el balón. Y va Remiro rápido, a intentar aprovechar el minuto y 40 segundos que le quedan al partido. Estoy bastante con Ineco.
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0: que fue mediodía, arrancando nuestra diaria explosión de euforia y libertad en el Radio Almería, el 89.5 en Almería Capital y Zona Metropolitana, 103.4 Poniente y Campo de Níjar, 96.8 Levante y Almanzora y en el Radio Almería. 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Bueno, hoy es jueves 3 de septiembre, estamos en SEAT Indalomotor y Cupra Indalomotor, y aquí te vamos a acompañar hasta las 2 de la tarde, después del tubidón de ayer en Almería, en Ceuta, en Madrid y en todos los puntos de España. Como diré ahora dentro de un ratito en el videoblog, he hablado de España. España, en realidad, esto tampoco es novedad. España ha hablado ya muchas veces. De hecho, la última vez que habló España en las urnas, pues este gobierno socialcomunista e independentista, este gobierno de Pedro I, el falso Pedro Chapote, se lo pasó por sus presidenciales peringüingüis, porque lo que dijo es que no quería un gobierno socialista. Votó mayoritariamente a la derecha. Pero bueno, la verdad es que este hombre ha demostrado ya muchas veces que importa poco lo que digamos los españoles, y en realidad, pues, no le importa poco lo de ayer, porque esta mañana en el Congreso de los Diputados ya ha demostrado que es absolutamente, está absolutamente ajeno y es absolutamente inasequible al desalito. Le da lo mismo lo que podamos decir los demás y lo que diga mayoritariamente España. Bueno, el caso es que ayer la Plaza Vieja pues fue un clamor. La Plaza Vieja estuvo llena a reventar de gente, pues como estuvo también la plaza principal de Ceuta, como estuvo también en Madrid, como estuvo también Barcelona, incluso Barcelona. Y la verdad que es sorprendente, si no fuera porque ya lo conocemos, la capacidad que tiene este individuo para pasar olímpicamente de todo. Es decir, el mensaje que ayer le ha mandado España es durísimo. Pero no solo es durísimo el mensaje, es que pues estamos en mitad de un proceso, de un procedimiento en el que este hombre puede terminar siendo acusado de alta traición. Porque si realmente este hombre no ha hecho nada que pueda paliar la intención de Marruecos de invadir España, si realmente se lo ha pasado todo por sus presidenciales peringüingüis, pues ha hecho una clara dejación de funciones, no ha defendido España, y eso se llama alta traición. Pero bueno, serán los tribunales, porque ya hay una juez investigando todo esto, los que dictaminen. Lo que ha quedado claro, meridiano, evidente, es que el gobierno sí recibió un informe en el que se alertaba de la intención de Marruecos de ayudar a una invasión de inmigrantes ilegales de España, de Puebla. Y lo que ha quedado evidente es que no ha hecho nada. ¿Qué ha pasado entre medios? ¿Qué cosas hay que demostrar? ¿Qué otras pruebas son necesarias? Insisto, es capítulo para la justicia. Ayer, insisto, yo estoy ahora mismo viendo una foto de la Plaza Vieja y otra de Madrid, de las calles de Madrid. Y no cabe un alfiler. No hubo más gente porque no cabía más gente. y los mensajes son duros. Y como voy a decir dentro un poquito en el videoblog, era una manifestación en favor de Ceuta y de los ceutíes. Oye, era una manifestación en favor de la unidad de España y de todos los españoles. Y era una manifestación en contra de Pedro I el Falso, Pedro Chapote, Pedro Amboto y el gobierno socialcomunista que comanda. Sí, en esto, por fin, han dicho una verdad. Los miembros del equipo de Opinión Sincronizada, los hombres y mujeres a las órdenes de las cloacas de Leire. Claro que era una manifestación en contra de Pedro Chapote. Por supuesto. Estamos hartos. Estamos pero superados por este caradura, este sinvergüenza, esta gentuza inmunda que está cargando este país. Claro que era contra él. Sí, señores, sí. ¿Qué pasa? No podemos estar hartos. No tenemos derecho a estar hartos. No tenemos derecho a hacer todo lo que esté en nuestras manos para terminar con esta pesadilla. Pues hemos empezado a hacerlo. Y sí. Ya sabemos que, bueno, pues, señores independentistas, pues les da igual, porque hoy ha salido Miguel Nogueras a la tribuna del Congreso y ha dicho que es evidente que Sánchez no es capaz de controlar el gobierno. Bueno, ¿y qué? Algo tendrás que hacer, que gobiernan gracias a que tú no colaboras en una moción de censura. Miriam Nogueras, Juntos por Cataluña. Que ese es el que no es capaz de controlar el gobierno. Bueno, pues hagamos algo para tener un gobierno que sea capaz de... O un presidente que sea capaz de controlar el gobierno. Mientras, el sinvergüenza de la Moncloa dice que no hay pruebas de que Marruecos... No hay pruebas. Después del informe dice que ha dado orden de que se publiquen todos los informes. No, perdona, si ya se han publicado sin que tú des ninguna orden. Y están repletos de pruebas de que Marruecos está detrás de todo esto. He preguntado a Alberto Núñez Feijóo esta mañana qué sabe Marruecos de usted para que usted esté así. Le ha dicho a Abascal, es usted muy valiente con el rey de España y muy sumiso con el de Marruecos. Le ha dicho Feijóo, usted lo sabía y lo ha tapado. Y mientras en sus propias filas, la ministra de Defensa, la persona en cuyas manos está el ejército y la defensa de nuestro país, se ha quedado sola sin aplaudir el discurso de Pedro Chapote, de su presidente de gobierno. La policía, en su informe, señala que el efecto llamada proviene de la regularización masiva de inmigrantes. Vamos, qué novedad, qué descubrimiento. Creo que a algunos no nos ha hecho falta desde hace ya mucho tiempo, desde que se produjo esta regularización masiva, ningún informe de la policía, que bienvenido sea, ojo. Pero no, a muchos no nos ha hecho falta para saber que si tú, a gente que ha venido ilegalmente a España, le das papeles, lo que estás haciendo es mandarle un mensaje a los que piensan que aquí, si vienes ilegalmente, te dan papeles, de que llevan razón y de que lo que tienen que hacer es venirse. Vamos, insisto, que no hace falta ir a Harvard, ni a Cambridge, ni a Salamanca siquiera. En fin, nosotros, como digo, estamos hoy en Cumpliendo la Motor y en Seatiendo la Motor. Estamos ahí con Jesús Reche. ¿Qué tal, Reche? Muy buenas.
1: ¿Qué tal, Víctor? ¿Cómo estamos? Muy buenas.
0: Por cierto, ayer trabajazo espectacular de toda la redacción. Como todo el mundo sabe, yo no estoy en Almería. Toda la redacción de esa radio Almería, pues, y siguen todavía en la riada de contenidos en nuestra web, en nuestras redes, a propósito de lo que ocurrió ayer en las calles de Almería y de muchos municipios de Almería, Y todavía, insisto, seguimos publicando imágenes, fotos, vídeos y repercusiones. Bueno, Reche, hablamos de la experiencia y la confianza, que son fundamentales, al margen de...
1: Así es,
0: que no tiene el presidente del gobierno, pero que sí tenemos nosotros.
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0: Muy bien, estamos aquí también José Montaño. ¿Qué tal, Montaño? Muy buenas.
2: Muy buenas, Víctor.
0: Para contarnos...
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0: Y también por aquí está Jessica Alonso. Hola, Jess, ¿qué tal? Muy buenas.
3: Muy buenas, Víctor.
0: Cuéntanos.
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0: Bueno, pues, por cierto, no está ahí hoy Almudena Caparrós, que ya ha terminado nuestra, ayer no me pude despedir de ella, ha terminado su andadura este verano en el Radio Almería, seguirá haciendo cosas, tiene su blog en el radioalmería.com y hará cosas durante el invierno, pero bueno, vuelve a sus cuarteles de otoño e invierno después de hacer un trabajo espectacular este verano aquí en la redacción de Es Radio Almería y de Marcador Almería Radio. Desde Seat Indalomotor y Cupra Indalomotor, arrancamos.

0: Venga, pues vamos a ir arrancando dándole ese primer repaso a la información general con experto inmobiliario, tu inmobiliaria de confianza en Paso de Almería 7, séptimo A, 950 25 90 24 y 685 88 20 30. Almería se vuelca con Ceuta y reclama al gobierno todos los recursos para afrontar la crisis.
1: Y el Ayuntamiento de Almería y la Diputación Provincial encabezan la concentración en la Plaza de la Constitución, donde miles de almerienses muestran su respaldo al pueblo ceutí y exigen una respuesta firme del Estado.
0: 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La Junta reclama al gobierno frenar las importaciones de aceite de oliva para proteger al productor andaluz.
1: Fernández Pacheco exige a Agricultura pedir a Bruselas la suspensión de perfeccionamiento activo ante la entrada masiva de AOV tunecino y la caída de los precios.
0: 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El Ayuntamiento de Almería formaliza la salida de Diego Cruz y prepara la incorporación de su sustituto.
1: El Pleno Extraordinario da la cuenta de la renuncia al concejal del PP y solicita a la Junta Electoral la designación de Alejandro Sandro Soler Soria para cubrir la vacante.
0: 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El Ayuntamiento de Almería reivindica el peso agrícola de la capital ante el inicio de la campaña.
1: Juan José Ura destaca en el tema del día, en Es la Agricultura, el apoyo municipal al campo, la lucha contra las plagas y la recuperación del relevo generacional.
0: 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El Ayuntamiento de Almería moviliza más de 5,6 millones para modernizar sus complejos deportivos.
1: El Ayuntamiento, a través del Patronato Municipal de Deportes, impulsa una nueva etapa en Rafael Florido y Distrito 6 Jairo Ruiz, con importantes inversiones y una gestión orientada a mejorar el servicio a miles de usuarios.
0: Venga, enseguida nos vamos a ir de paseo por la provincia. Antes, José Montaño, a Pulpí.
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0: 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Diputación impulsa una nueva escuela de música en Vícar con una inversión de más de 4 millones de euros.
1: La institución provincial financia el 70% de un centro cultural y de formación musical que tendrá 25 aulas y capacidad para más de 500 alumnos de Vícar, el Poniente y el resto de la provincia.
0: 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En El Ejido, el ayuntamiento impulsa la sexta ruta anfibia 091 con deporte, convivencia y solidaridad.
1: La cita se celebra el 5 de septiembre en Almerimar y destinará su recaudación a ayudar a través de vecinos del municipio con necesidades especiales.
0: Además, en Roquetas el ayuntamiento reclama un refuerzo urgente de seguridad en las 200 viviendas.
1: Gabriel Amat solicita a su delegación de gobierno un dispositivo especial desde este fin de semana y ofrece la colaboración de la policía local.
0: 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El Ayuntamiento de Adra impuso una gran recreación histórica del asalto turco berberisco de 1620.
1: La representación organizada junto a la Asociación Cultural Torreón de la Vela recorrerá las calles de la ciudad los días 17 y 18 de octubre para acercar este episodio a vecinos y visitantes.
0: 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Níjar llena San José de flamenco con el cuarto festival Entre Cántaros.
1: El Ayuntamiento de Níjar apuesta por la cultura con una noche de arte y compás protagonizada por Paco Fernández en la Plaza de San José.
0: En Pulpí se preparan a lo grande para vivir las fiestas del Convoy.
1: Álvaro Aro, miembro de la Comisión de Festejos, destaca la amplia programación y la participación de vecinos de todas las edades en unas celebraciones que arrancan con el Día del Niño.
0: Nos vamos a la noticia económica del día con el patrocinio de Grupo Saberes, concesionario oficial Mercedes, Honda, Mitsubishi, Skoda y de Motomoción F Honda, concesionario oficial de Motos Honda. En Almería, la Junta refuerza el comercio almeriense con 2,18 millones para impulsar el empleo.
1: El programa EPES permitirá llegar a 880 personas desempleadas, un 56% más que en la anterior edición, mientras se activan nuevas medidas para mejorar la competitividad y el relevo generacional del comercio.
0: Enseguida nos vamos a ir con la noticia agrícola, con las noticias agrícolas del día. Antes, José Montaño.
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0: 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Nos vamos con las noticias agrícolas del día. La primera con la desaladora Marta Alborán, que ya está transformando el agua del mar en el recurso que tu campo necesita. Llamando al 900-810-800 y sumándote a la agricultura del futuro, la Junta reclama al gobierno frenar las importaciones de aceite de oliva.
1: Fernández Pacheco denuncia la entrada masiva de producto tunecino y la caída de precios.
0: La segunda noticia agrícola del día viene de la mano de Novi Fan para el trabajo en el invernadero y con los tomates rosa de Almería, el corazón de Buicarricante, sobre todo el clandestino de Eugen Seeds. El tomate marcó un diferencial de precios en agosto con un 400%.
1: El agricultor lo cobró a una media de 45 céntimos.
0: 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Insisto, el Ayuntamiento de Almería celebra el 40 aniversario de El Acebuche con una programación cultural en Catiusca.
1: El Centro de Innovación Cultural acogerá del 7 al 24 de septiembre una exposición, presentaciones de libros y un espectáculo de ilusionismo abierto a todos los públicos.
0: Información sobre la actualidad universitaria, como no, con la Universidad de Almería, la UAL incrementa el transporte público con la provincia para el próximo curso.
1: La mejora beneficiaría a los usuarios del Bajo Andarax, Alhama de Almería, Tabernas y Roquetas Centro.
0: Enseguida repasamos cómo viene la prensa de hoy, pero antes, José Montaño.
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0: 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Además, nos vamos a ir enseguida con más cositas. Concretamente tenemos que pasar a repasar cómo viene la prensa de hoy jueves, día 3 de septiembre, con el patrocinio de Divensur, consultores inmobiliarios y sus promociones de Divensur Vega, en la Vega de aquí, Cabo de Gata Sunset, en Cabo de Gata, portada de diario Ideal.
1: Todos los caminos llevan a Ceuta.
0: Diario de Almería.
1: Un inmigrante mata a su primo con una arma blanca en Ceuta.
0: Según el gobierno, en Ceuta no está pasando nada, son pacíficos. Noticias del Ejido, con el periódico de cerca.
1: Miles de personas salen a la calle para apoyar a Ceuta en todo el poniente almeriense.
0: Y las noticias agrícolas del día, ya sabes que viene de la mano de FH Almería, el periódico agro de referencia en la provincia.
1: La Consejería de Agricultura refuerza el apoyo a la agroindustria con la creación de su propia secretaría.
0: Venga, pasamos a repasar los argumentos de la actualidad nacional con Libertad Digital y ese radio con la ayuda del Buey Restaurante, que no cierra cocina en toda la tarde con carta de meriendas, tienda gourmet, y puedes pedirles en Globo y en Uber Eat en calle Gregorio Marañón de Almería con su catering Europa, que te lo lleva allá donde tú lo quieras disfrutar. Yes.
1: Sánchez insiste que no hubo alertas de invasión y exculpa a Marruecos. No hay pruebas de su implicación.
0: La cara de cemento armado. Nos vamos a ir a repasar cómo viene el deporte. Antes, José Montaño, ¿qué nos cuentas?
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0: 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Pues mira, nos vamos a ir, mientras esperamos a esto, a repasar la actualidad del deporte almeriense con Marcador Almería. 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Fútbol, Unión Deportiva Almería.
1: Carlos Martín firma por el Hajduk Split croata.
0: Fútbol, tercera de la FEF.
1: El sueño de la Cañada Atlético termina en Maracena.
0: 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Pasamos a la página polideportiva en voleibol. Yes.
1: Melanie Ricardi renueva con el AVG 2008.
0: Además, en la otra parte de la página polideportiva hablamos de baloncesto.
1: Pobilas Bileisis se compromete con el CB de la Mojonera.
0: Vamos a terminar con toda la información del tiempo enseguida. Antes, José Montaño.
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0: 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Nos vamos a ir enseguida a repasar cómo viene la información del tiempo. Antes, esos hijos de Montaño, ¿qué nos cuentas?
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1: La Agencia Estatal de Meteorología anuncia para hoy en Almería, prevé para las próximas horas en Almería cielos despejados y sin riesgo de precipitaciones. Los...
0: A ver, que se nos queda la compilla ese. Le ha dado un toquecito de... Le ha entrado un poquito de aire en la garganta.
1: Los vientos soplarán flojos en toda la provincia. La temperatura máxima...
0: Mira, si te parece, Jess, lo voy a contar yo. Dale un traguito al agua, venga. La Agencia Estatal de Meteorología anuncia para hoy en Almería, para las próximas horas, en cielos despejados, sin riesgo de precipitaciones. Qué pena que no haya precipitaciones, porque a Jessica le vendría bien abrir la boca y que le caiga un poquito de agua. Los vientos soplarán flojos en toda la provincia, temperaturas máximas previstas de 31 grados y mínimas de 24. Terminamos en nuestros titulares, eso sí, antes con un consejo de José Montaño.
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0: 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Ahora sí que sí, ponemos el broche final a nuestros titulares. Enseguida volvemos con los sonidos del día.

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0: me está sonando No me digas la verdad de los Ronaldos. Y bueno, pues yo creo que esto es bastante evidente, que con lo último que conocemos, que Sánchez ha insistido en que no hubo alerta de la invasión, y culpando así a Marruecos, asegurando que no hay pruebas de su implicación, pues yo creo que es bastante evidente, José Montaño, corrígeme si me equivoco, que esto es así.
1: Pues sí, esto es tal como lo han contado, vamos, no es de película, esto es así.
0: Qué fuerte, la verdad que sí, y nada más que mentir. Bueno, este es el modus operandi del presidente del gobierno, de Pedro Sánchez. Bueno, pues escuchando a los Ronaldos, vamos a recibir un buen consejo de Jessica Alonso. ¿Qué nos cuenta, Jess?
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0: Además, José Montaño. Bueno, te voy a contar yo otra cosa antes de que nos cuente José Montaño. Me voy a anticipar, porque hay momentos que no se sienten. 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Así que, bueno, José Montaño, ¿estás por ahí?
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0: Nos vamos de lleno a los sonidos del día.
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0: Venga, pues vamos a ir comenzando con nuestro sonido.

0: han entrado de manera ilegal, que no les corresponde estar en España, sean retornados de manera inmediata. Esto es una cuestión de Estado y esta es una causa que nos afecta a toda España, porque defender la integridad territorial y los valores democráticos que garantizan una convivencia justa nos afecta a todos.
1: Bueno, pues esto es lo que comentaba la alcaldesa del Ejido, Julia Ibáñez. Vamos a ir pasando a los sonidos que hemos estado hoy con los compañeros recogiendo todo lo que está ocurriendo en la calle. Concretamente el concejal de Turismo, Comunicaciones y Promoción de la ciudad, Joaquín Pérez de la Blanca, inauguraba la exposición en el Teatro de la Calle del fotógrafo Carlos de Paz. Le acompañaba el propio autor y miembros del colectivo fotográfico de Desencuadre en la sala Jairán del Centro de Interpretación Patrimonial en la Plaza de la Constitución. También le acompañaba, cómo no, el tío más culto de la radio, Alfonso López. Alfonso, ¿qué tal? Cuéntanos.
2: Muy buena, Juanje. Pues sí, el concejal de turismo del Ayuntamiento de Almería, Joaquín Pérez de la Blanca, ha inaugurado en la sala de la Plaza Vieja la exposición El Teatro de la Calle del fotógrafo almeriense Carlos de Paz, perteneciente al colectivo Desencuadre. La muestra reúne 27 fotografías en blanco y negro que reflejan gestos, emociones y personajes desde la perspectiva humanista. El proyecto nace del trabajo desarrollado durante el último año por un grupo dedicado al estudio de las disciplinas y forma parte de un archivo de unas 4.000 imágenes. La exposición podrá visitarse hasta finales de septiembre. Además, el 19 de septiembre se celebrará una mesa redonda para profundizar en la fotografía humanista. Vamos a escuchar al concejal de Turismo, Comunicaciones y Promoción de la ciudad, Joaquín Pérez de la Blanca.
3: Hasta finales del mes de septiembre podremos disfrutar de una nueva exposición en la Sala Jairán de este Centro de Interpretación Patrimonial ubicado en la Plaza Vieja, una exposición bajo el título El Teatro de la Calle. Viene de la mano de Carlos de Paz, su autor, y también del colectivo fotográfico Desencuadre, a quien quiero darle las gracias por su contribución a la cultura y también por darnos a conocer sus grandes trabajos. En esta ocasión, un conjunto de 27 fotografías en blanco y negro, de carácter humanista, que dan buena cuenta de el conjunto de sentimientos, de gestos y también del paso de la historia de los personajes que aparecen retratados en las mismas.
1: Magnífico, Alfonso, muchísimas gracias. Pasamos al siguiente tema, concretamente la alcaldesa de Almería, María del Mar Vázquez, asistía a la firma de un convenio con Fundación La Caixa para desarrollar el proyecto socioeducativo Cuerdas del Alma en Zonas Vulnerables, y al acto han acudido al final también la directora del área de negocio de CaixaBank, María del Mar Peláez, y el guitarrista José Fernández Torres, Tomatito, en el Museo de la Guitarra. También ha acudido allí José Luis Pascual. José, ¿qué tal? Muy buenas.
4: Hola, muy buenas. Pues la verdad es que sí, una interesante iniciativa, que es lo que se trata, básicamente, de que jóvenes con talento para la guitarra, pero que quizá pues su disponibilidad económica no le permite ampliar su formación, puedan tenerlo gracias a esta iniciativa impulsada por la Caixa y también por el Ayuntamiento de Almería, que va a tener a Tomatito no solo como gran referente, sino también como una persona que va a traer a los grandes del flamenco para que puedan dar masterclass a todos estos participantes. Y sobre todo se ha mandado un mensaje muy claro en la presentación, y es que el talento también hay que trabajarlo, y esa va a ser un poco la filosofía con la que surge esta nueva iniciativa. Vamos a escuchar a la alcaldesa, también a María del Mar Peláez y por supuesto a José Fernández Torres Tomatito.
5: Es un proyecto que se llama Cuerdas de Alma, Guitarras que Transforman Vida, y que lo que pretende es que con la participación de nuestro guitarrista más ilustre, que tiene 7 premios Grammy, pues que podamos hacer una doble función. La función es pues que los niños y niñas que saben tocar la guitarra o tienen talento para tocar la guitarra, que puedan tener clases de profesionales, y de vez en cuando también el maestro pasará pues para dar alguna masterclass. Y además tendremos un concierto final de colofón de ese curso que tendrá lugar durante 9 meses.
6: Estamos plenamente convencidos que trabajar con cultura, trabajar proyectos en esta línea, significa enseñarles valores, trabajo en equipo, constancia, disciplina a todos nuestros niños. Y yo estoy segura que estas guitarras no solamente van a tocar música, sino que van a ser un camino de oportunidades para todos nuestros jóvenes almerienses.
7: Eso es así. Cuando tiene un don y luego lo ejercitas, porque sin trabajo es mentira. A mí me gustaba la guitarra. Vengo con la ADN de los guitarristas, mi amigo, mi abuelo Miguel Tomate, en fin, mi padre es músico, en fin, venimos de ahí. Mis nietos, pues tiene mi niño, yo tampoco lo he obligado a mi José a tocar la guitarra. Si lo obligo, peor, rompe la guitarra.

0: me ve y huye. Eso no. Eso tiene que gustarle a uno, llevarlo dentro y luego ejercitarlo. Porque sin trabajo no haces nada.
1: Pues sí, la verdad que sí. Totalmente de acuerdo que cuanto más fuerzas a un niño a que haga algo, es cuanto menos le va a gustar. Eso yo, vamos, coincido completamente con él. Cuanto menos le digas que lo haga, más lo va a hacer. También es verdad. Pasamos a los sonidos propios. Lo hacemos con nuestra tertulia sin complejos de ayer. Nuestra mini tertulia todavía, ¿eh? La semana que viene recordamos que ya volvemos a lo que es habitual. Nuestra horita completa de debate y de tertulia política de todas las tardes de lunes a viernes. Ayer tuvimos con nosotros, concretamente, a Jesús Luque y a Rafael Burgos. Escuchamos un fragmento de dicha tertulia.
2: Y es que el Partido Socialista se ha arrogado que estas contrataciones son en su contra, él solo, cuando la contratación realmente es una contratación a favor del pueblo ceutí. Entonces, cusata non petita, cusata manifiesta, quiero decir. Ellos mismos se han puesto en el ojo de la diana culpabilizándose de la situación que está viviendo el pueblo ceutí, porque realmente el motivo de estas contrataciones es apoyar a los españoles de Ceuta.
3: Una ciudad más española que es, lo mismo que hubiéramos tenido nosotros esta situación aquí en Almería. Quien se imagine esta situación, la defensa pues sería lo mismo de férrea por parte de todos los españoles y seguramente por parte de todas las instituciones, como es el propósito de la Federación de Municipios y Provincias, ¿no? Pero bueno, han querido darle este cariz.
1: Además, tenemos que pasar también a escuchar nuestra prórroga, donde tuvimos al concejal de Zonas Verdes y Agricultura, Juanjo Segura. Escuchamos en Agricultura, en Agricultura de Almería.
4: Bueno, pues porque somos una capital grande, somos una capital con 200.000 habitantes, y es verdad que esto se aprecia más en poblaciones pues más pequeñas, pero como tú acabas de decir, tenemos importantísimas empresas, por nombrar alguna, pues estamos hablando de Caparrós, estamos hablando de Agroponiente, estamos hablando de Única, e incluso empresas también familiares como Caparrós, que bueno, está instalado en nuestro municipio, donde prácticamente la mayoría de toda su explotación dentro de nuestro municipio.
1: Vamos a ir terminando ya nuestros sonidos del día con la pregunta cubriendo la motor. Ya sabes que si respondes a esta pregunta antes de las 12 en comentarios puedes ganar una magnífica experiencia Cupra que sorteamos a final de mes con Cupriendo la motor. La pregunta de hoy es, Jess,
5: ¿qué sientes al ver las calles con miles de ciudadanos apoyando a Ceuta?
1: Pues yo desde luego que una alegría inmensa, no te voy a engañar. Vamos a ir poniéndole el broche final a nuestros sonidos del día, escuchando pues tres buenos consejos. Y el primero, fíjate por dónde me voy a colar yo y lo voy a contar yo. La Villa de Níjar forma parte de los pueblos más bonitos de España por derecho propio. Un pueblo con encanto que atrapa al viajero con su impronta árabe, con sus calles estrechas y coloridas, con su fascinante casco histórico y con su admirada artesanía de alfarería, jarapa y esparto. La Villa de Níjar es belleza, historia y tradición, donde el camino te lleva y la vista te atrapa. Además, José Montaño.
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1: Bueno, pues ahora sí que sí, le ponemos el broche final a nuestros sonidos del día. 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

0: 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Sin duda, el tema del día, pues cómo no, evidentemente tiene que ser esa manifestación, o mejor dicho, no esa manifestación, esas manifestaciones que se vivieron ayer en la provincia de Almería, y lo que no es la provincia de Almería. En la provincia de Almería, por cierto, apoyada por muchísimos de nuestros municipios, excepto por varios del Partido Socialista, y en toda España prácticamente. Hemos visto por ahí reportajes donde están absolutamente todas las provincias y todos los ayuntamientos volcados con Ceuta, ya que la situación es nefasta, mientras que el gobierno sigue negando todo lo que está ocurriendo. Siguen, bueno, sobre todo diciendo, ¿no?, que son pacíficos, que no hay altercados, y toda la pesca, pues bueno, ayer lo leíamos en Libertad Digital esta mañana, ayer un inmigrante ilegal mataba a otro inmigrante ilegal, por cierto, primos de sangre, es decir, que se tocan sangre, y aún así, pues fíjate, entre ellos se matan. O sea que no sé hasta qué punto el gobierno de Pedro Sánchez puede seguir comentando y mintiendo a la gente, asegurando que no está ocurriendo nada fuera de lo normal y que son personas pacíficas. Evidentemente, habrá quien sea personas pacíficas, igual que en España. Aquí en España, pues habrá muchísima gente buena. Yo estoy convencido de que somos un país maravilloso, pero luego habrá, hay otros cuantos, pues que seguramente se puede decir que son lo peor, ¿no? Entonces, bueno, esto es lo que tenemos en Ceuta. Ante esto, pues lo dicho, ayer en el Día de Ceuta toda España se volcó con la ciudad autónoma, con el pueblo ceutí, porque nos apiadamos de lo que están viviendo. Una situación, insisto, nefasta. Aquí estuvieron en el Ayuntamiento de Almería, en la Plaza Vieja, estuvieron tanto el presidente de la Diputación como la alcaldesa María del Mar Vázquez, leyendo el manifiesto, ¿no?, y apoyando de alguna manera, dentro de lo que cabe, a Ceuta. Es cierto que no podemos darle los medios necesarios, eso sí, podemos alzar la voz por ellos, y así es como lo destacaba la alcaldesa María del Mar Vázquez. Vamos a escuchar, en primer lugar, a la alcaldesa María del Mar Vázquez en esta lectura de manifiesto, en esta convocatoria para apoyar a Ceuta.
1: Nuestra convicción de que Ceuta no puede asumir en solitario las consecuencias de una situación que afecta al conjunto de España y de Europa. Y por todo ello pedimos al Gobierno de España que refuerce los medios del Estado en Ceuta, que garantice la seguridad y el control de la frontera, y que ponga a disposición de la ciudad los recursos económicos, materiales y humanos necesarios para afrontar esta situación, y que ayuden a recuperar la actividad y la confianza y la imagen de Ceuta. Ahora, además, exigimos al gobierno el retorno inmediato de quienes entraron ilegalmente en nuestro país. ¡Inmediato! Que es la única forma de recuperar la normalidad.
0: Bueno, pues creo que cualquier persona que tenga un poquito de sentido común, independientemente de la ideología política, porque, insisto, esto no es cuestión de ideologías, esto es cuestión de sentido común, puede pensar lo que aseguraba y lo que comentaba María del Mar Vázquez. Creo que es lo más lógico, ¿no?, reportar a quienes han entrado ilegalmente. No hay que ser muy muy espabilado para entender esto. Simplemente, pues bueno, ya sabemos cómo funciona el amigo Pedro Sánchez, que está más pendiente de criticar al rey, de por qué no ha ido, pidiéndole explicaciones de por qué no ha ido a visitar la ciudad autónoma, Ceuta y Melilla, y sí que se le exige al propio presidente que vaya. En fin, también estuvo por allí el presidente de la Diputación, José Antonio García. Vamos a escuchar un sonido del propio presidente de la Diputación.
2: Queremos expresar hoy, 2 de septiembre, nuestro apoyo firme y sin fisura a Ceuta y a todos los ceutíes ante la gravísima situación que vive la ciudad desde la entrada masiva e irregular de miles de personas por la frontera los días 30 y 31 de julio. Ceuta y sus ciudadanos están afrontando una presión extraordinaria que está...
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